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1: Qué lindo aroma, qué linda música para acompañar nuestro paseo. Te queda muy lindo ese color, ¿eh? Estoy muy feliz de tenerte. Yo también.
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0: encuentro que proponía la selección cafetera se sentía favorita de
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0: Maere,
1: hablo de un mal lleva pago ahí.
0: Oye, va, vamos a este bien, maere bien.
1: La bebé va a ser, se vende y ve.
0: Que se vende esta casa ahí, no, mira. Un bachaco, me mandó un bachaco, a ver.

0: Hoy nos acercamos a nuestros hermanos del Paraguay y lo hacemos recordando las expresiones de José Félix Estigarribia en ocasión de visitar Uruguay en el año 1936.
1: No niego que soy hombre de paz, amigos míos, porque mi profesión me habilita a conocer mejor los horrores de la guerra. Al Paraguay le ha tocado el destino paradójico de ser un pueblo esencialmente manso y pacífico y de haber tenido que volcar, sin embargo, los más extraordinarios tesoros de coraje, abnegación y sagacidad militar en las dos guerras más sangrientas del hemisferio septentrional. No os extrañéis, pues, de que el paraguayo que tuvo el honor de estar a la cabeza del ejército de su patria en la última de esas dos contiendas, os hable de la paz como el ideal más alto a que debemos todos aspirar.

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0: importante.
1: Hola, hola, hola, hola, hola, hola, hola. 6:02. La costanera está en orden. Como dijo una vez Alfonsín, la casa está en orden. Cuando terminó la crisis de Semana Santa. Yo digo, la costanera está en orden. Gracias, Félix Sosa, que por lo visto ve a esta hora y le dice a sus técnicos, Ander, arreglen que todo, porque si no, Mario después se pone nervioso. Gracias, ingeniero Félix Sosa. Pago con gusto mi cuenta a la Ander, que nunca bajó, siempre está más alta que mi anterior. Pero no importa, yo con ver mi costanera iluminada ya soy inmensamente feliz. Un día agradable, hoy menos frío que ayer, Katia. Vinimos ya más sueltitos, no tanta bufa. Yo ayer vine con mi frazada, literalmente. Y la gente me dijo, está bien, cuida tu pechito, me dijo una señora. Porque claro, ahí vienen las congestiones, ahí vienen las toses. Bueno, ¿cómo le va a usted, Katia González Villanueva? ¿Cómo está?
2: Bien estoy, Mario, súper bien.
1: Qué suerte.
2: Yo tranquila, porque siempre como sé que vos sos la policía de la costanera, yo vengo tranquila, manejando claro. Ahí. Como sí. Yo soy la policía de los títulos falsos, vos sos la policía de la costanera.
1: Vos andás buscando títulos falsos por todo el país.
2: Por la vida.
1: Y yo ando buscando focos quemados. Hacemos una buena dupla. Podríamos un canal de streaming al aire que 24 horas transmita qué pasa en la costanera. Ya pedí cámaras también, Quiero mis cámaras en la costanera. Porque la pasada visto, ayer vimos un accidente y nadie sabemos cómo fue. No, imagínate que hasta el último almacén de la última compañía del Paraguay tiene su camarita para ver si hubo un asalto. La costanera no tiene. No solamente nosotros los tecoedí que nos vamos grabando y un día vamos a chocar de tanto grabar. Otros tienen cámara en el auto. O sea que nunca le puse eso, Katia, a mi auto. ¿Le pusiste?
2: No.
1: Es interesante por el tema accidentológico. O sea que los europeos usan mucho porque cuando van a discutir, acá está. Así fue el choque. Porque en el choque pues, hay miles de versiones. Qué pasó en amarillo, que no, que exceso de velocidad. Entonces ahí mostrás qué es lo que pasó en tu...
2: En algún momento seguramente que las compañías de seguro van a exigir...
1: Sí, o los autos ya van a traer de origen.
2: Van a traer de origen.
1: Raro lo que los chinos hayan puesto ya, porque tienen cámara hasta por los costados. Sí. Los autos chinos tienen cámara, pero...
2: O sea, qué increíble. Orwell, como en 1984 ya pensaba esta sociedad que
1: correcto.
2: Estamos cada vez más correcto. Ahí.
1: Sí.
2: Llegando en ese gran hermano súper controlado.
1: Hoy por hoy yo creo que no hay forma de que ocurra algo de que no haya por lo menos una cámara lejana que muestre. ¿Te das cuenta? El accidente de nuestra compañera Lina, que dicho sea paso, hay que ver cómo está tanto ella como en la pericia y en la investigación. Pero se dijo primero, el auto venía muy rápido, no teníamos pruebas. Enseguida aparecieron dos o tres cámaras que ven que el auto venía a 100 kilómetros por hora.
2: Sí.
1: De cámaras de otras cuadras.
2: Sí.
1: De hecho, la policía cuando investiga un crimen, no te investiga la cámara del lugar donde ocurrió. Por ejemplo, aquel del famoso coronel que le mataron frente a la Universidad de Derecho, la Facultad de Derecho. Se supo la identidad de esos chicos porque hasta en la estación de servicio había cámaras de ellos.
2: Sí.
1: Van buscando. Y cuando volvieron otra vez, se ve que vuelve la moto, bajan, otro vuelve en una plataforma. Se puede hacer todo un seguimiento. El gran hermano, George Orwell, 1984, libro, una novela realmente importante de leer hasta hoy día.
2: Hasta hoy.
1: Tengo una nota que voy a leer más tarde, porque ahora es muy temprano, de Maneglia Sembro y Producciones, donde aclaran por qué aparecen ellos en el video de esta gente. De...
2: ¿En serio?
1: Sí, sí, están preocupados. Ellos está bien, me parece que hay que dar siempre la réplica y explicar. Y si quieren hablar...
2: Es su reputación, ¿verdad?
1: Yo está ayer bien. También bastante aclaré que... No hay ninguna animosidad hacia ellos. Pero voy a leer después, pero en corto, para aquellos que madrugan, les digo que lo que ellos explican es que es una reunión del año pasado que era sobre otro tema y que se trabaja normalmente, productoras, eso yo también, en algún otro gobierno también hice ese trabajo, ellos fueron convocados como productoras para generar imágenes. Entonces no están comprometidos, digamos, con... los otros hechos que se investigan con respecto a este muchacho que aparece también ahí. Todo es, creo que atendible, no hay ninguna animosidad, no es que nos reunimos acá y decimos vamos a atacarle a fulano y a fulano, pero sí, siempre hay que entender que hay que dar las explicaciones cuando uno ya tiene también trascendencia pública. Después ya vamos a desarrollar, tengo todo, me enviaron anoche.
2: Tengo animosidad ahí, no con ellos, pero con otros sí.
1: Claro, no, pero claro. No, yo digo específicamente con Tana Shembury, sí. Con Jero Buman y con Juan Carlos Maneglia, a quienes conozco, pero no sé. Porque nosotros pues venimos de ese palo, nosotros estábamos todos en Alta Producciones, con Carlos González Brun. Ahí, yo le veo ahí... a todos ellos trabajando por primera vez, a Gabriela Sabaté, pero criaturas, 17 años, 18 años, ahí en Alta Producciones aparece Carlos Fernando Civil, Café Civil, ahí aparece Tana y Juan Carlos. Juan Carlos lo conocí antes porque era vecino de Canal 9, Asunción siempre sigue siendo una aldea. Bueno, muchos temas, ya está Clemente, los saludo también. Hola, querido Clemente, ¿cómo estás?
0: Hola, mi querido Mario, mi querida Katia, mis queridos compañeros y a todos los seguidores de la 780 AM, Radio Primero de Marzo, y también a los que nos miran por las pantallas de Mega TV. Tengan un lindo jueves.
1: Oye, te entró el saco.
0: Viste, sí, ya, pero mirá, apenas.
1: Apenas.
0: Forzadito, pero
1: está ahí.
0: El frío me obliga también a ponerme. ¿Verdad?
1: Hoy menos frío, ¿eh? 16.
0: Tengo frío, sí, menos.
1: 16 graditos.
0: Sí,
1: llegamos a 7 grados.
0: Y ayer yo al salir de casa marcaba 8 grados.
1: 8 graditos, sí. Por eso, está mejor. Bueno, hay muchos temas. Ayer se presentó el informe del señor Peña a la Junta de Gobierno del Partido
2: Colorado.
1: En el triple
2: ya se presentó el informe.
1: Claro, en el triple se anticipó ya todo. Y después en Info 18... Sí. Nosotros ya parecemos la voz del peñismo, pero no, era importante porque a partir de ahí también se hace el análisis y la crítica, ¿verdad? Hay mucho, tenemos en extenso el discurso, tenemos todo, solamente en el triple vamos a hablar mucho del tema. A mí lo único que me hace mucho ruido, y yo entiendo que estos discursos se trabajan en un equipo. Yo conozco también, y vos también, Katia, de memoria, no es que él agarre y escribió su inspiración para hacer en su página de Facebook, no, trabaja en equipo, le dice el presidente así, acá, hasta los gestos, ahora vienen los asesores. Los Germán Martínez, los Andy Rivas de la vida, te dice en un momento dado pausá, toma agua, mirá el horizonte, llorá en otro momento, reíte, todo es bola. Bueno, y ayer hizo un gesto de abrazo para que se desmientan los roces, por ejemplo, entre Peña y Cartes. Y sale de su estrado y lo abraza a Cartes, después sigue el discurso. Eso es menos espontáneo que, mi amor, yo no soy lo que vos pensás. Y por otro lado, también no sé quién le dijo a Peña que repita esta fórmula. Le dice, los enemigos del coloradismo, por lo tanto, de la democracia.
2: Sí, no, es que está con eso. Acordate.
1: Pero espera un ratito, él tiene que saber que toda democracia se construye justamente sobre el disenso. Así. No sobre la enemistad, precisamente, pero sí sobre el, digamos, el debate fuerte de ideas. O sea, John, para que haya una democracia, tiene que haber un partido demócrata que le refute al Partido Republicano. O si no, somos partido único. Si no somos el poliburó de la Unión Soviética. Entonces, es como que diga, el enemigo de la democracia, eso está bajando porque así también maneja Milei su dinámica retórica. Todo el que no es libertario es enemigo de la Argentina. Todo el que no es colorado ahora es enemigo del Paraguay. Mentira. Podemos hacer una lista de
2: los sembradores del odio.
1: Los sembradores del odio.
2: Yo sé que aquellos, hay gente que cuestiona que yo antes del Congreso ya vengo a dar mi informe.
1: ¿Quién le metió en eso? ¿Por qué?
2: Quiero
1: entender. Pero de todas maneras vamos a ir hablando, vamos a tener tiempo para eso más tarde. Va a estar lindo hoy el triple, la mega, no se lo pierdan, aunque ya nuestro osito de peluche en este momento está surcando los aires de América.
2: No, no,
1: está yendo junto a Gustavito Gavilán, justamente, y junto a Luis Enrique.
2: Y una envidia, porque...
1: Ay, ay, ay. Vamos a disimular.
2: Wow.
1: Pero mañana, Clemente, jugamos contra Turquía.
0: Sí, señor, sí. Mañana. En realidad el sábado, pero bueno, mañana es toda la previa.
1: Ya la previa. Ya muchos van a estar viendo el partido a las 8 de la noche totalmente felices.
0: Y bueno, alguno del partido ya le va a estar viendo.
1: Gustavo Gavilán está en directo desde los Estados Unidos de Norteamérica. Está con las informaciones, con las novedades. Temprano allá le hicimos madrugar por ahora a Gustavito. Gustavo, buenos días. ¿Cómo te va?
3: Buen día, Mario, ¿cómo estás? Un gran saludo a toda la audiencia de la 780 Radio Primero de Marzo, a los amigos de Mega TV. Y acá son en realidad las 2 y 11 de la mañana de la madrugada.
1: A la gracia,
3: Mario. Todavía de madrugada, en este momento, aquí compartiendo ya con ustedes en lo que va a ser el amanecer de este nuevo día, Mario.
1: Qué maravilla, porque de todas maneras hablamos de un acontecimiento mundial. Ayer vimos lo de Inglaterra, emotivo. Voy a pedir después a Control acá que consigan los hinchas ingleses cantando temas de los Beatles, Hey Jude, Let It Be, justo hoy que es cumpleaños de Paul McCartney. Pero bueno, contame cómo está el ambiente y sobre todo qué sabemos, qué misterio, ¿no?, de cómo vamos a plantear el partido contra Turquía, Gustavito.
3: Sí, efectivamente, Mario, lo que podemos llegar a comentar es que así como están las cosas, dos cambios estaría preparando el profe Gustavo Alfaro para el encuentro frente a la selección turca. Estamos hablando de la presencia de Matías Galarza e Isidro Pita en zona ofensiva. Son dos modificaciones, ya un ambiente totalmente renovado, vuelto a la página en lo que fue el partido anterior y ahora lo que va a ser el encuentro frente a la selección turca. Ayer por lo menos vivimos una noche muy emotiva en el caso porque ha jugado la selección colombiana, sí. Y la cantidad de colombianos esparcidos por esta zonas, en el caso de San Francisco, entre otras cosas más, estuvieron presentes aquí en esta zona y estuvimos compartiendo con algunos amigos, con algunos colegas también de Colombia que se han acercado, pero de esa manera, y esperando nosotros lo que a nosotros nos importa, que es el partido, que es el encuentro que vamos a tener frente a la selección turca, Mario.
1: Totalmente, entonces Galarza y Pita, se juega a una contención quizás con más posesión de pelota en el medio con Galarza, es un chico que maneja bien el balón, que toca mucho con Almirón, se conocen porque están jugando ahí juntos, formó parte del proceso prácticamente. Se decía que había un problema anímico de Galarza, pero no sé si eso es cierto. Y Pita, que sabemos que es un guerrero, ¿verdad? Porque también convengamos, Gustavito, que la defensa de Turquía es muy, muy fuerte, físicamente es muy imponente. O sea, hay que tener elementos de choque ahí arriba, ¿no?
3: Totalmente, Mario. Antes que nada, es importante aclarar, la verdad desconozco de dónde ha salido la información de la situación anímica de Galarza, de Mati Galarza, justamente ayer tenían contacto justamente con su padre, también tenían la suerte, la posibilidad de comunicarme con él personalmente y me descartaba cualquier cosa. Es más, la información que tengo, me decía, hoy estamos en la Copa del Mundo, que es la máxima cita mundialista, después veremos qué pasa con los clubes, no hay ninguna posibilidad de que esté bajoneado anímicamente, me decía Mati Galarza.
1: Claro.
3: Es más, si hoy juego una Copa del Mundo de titulares, voy a dar lo máximo y descartar cualquier comentario que se ha dicho al respecto de esa situación. No obstante, siempre hay que estar expectante lo que puede llegar a ocurrir. La presencia de Isidro Pita, en el sentido de poder llegar a contragolpear, puede ser un partido que puede ser bastante táctico en ese sentido. Sí. Sufrimos bastante frente a los Estados Unidos en el sentido de que no tuvimos mucha contención, y hoy con la presencia de Diego Gómez, Andrés Cubas, también Mati Galarza, puede llegar a ser un parámetro importante para equilibrar lo que es el mediocampo, y por qué no decir que vamos a ser un equipo que sea contragolpeador frente a la selección turca, Mario.
1: Está bien, puede ser una fórmula, ojalá el vikingo tenga su gran noche. Bueno, y lo demás también un poco saber cómo está el equipo en cuanto a el trabajo del profesor Alfaro. Me decías vos recién, y nos decías a todos, es como que se trata ya de dar vuelta a la página. La goleada fue dura, la padecimos todos, pero vos ves que hay un ambiente de decir, bueno, porque todavía podemos clasificar, eso es lo que hay que entender, ¿verdad? Inclusive empatando todavía y ganando el último partido podemos entrar todavía. El tema es no perder mañana, querido Gustavo.
3: Sí, Mario, efectivamente, tener los recaudos necesarios, pero también tratar de salir y poder obtener los tres puntos. El Mundial te brinda esta oportunidad, en esta edición del Mundial te brinda esta oportunidad de que, en todo caso, con cuatro puntos uno puede llegar a clasificar. Mirando el rival, es un partido totalmente bisagra en el sentido de que si logramos obtener tres puntos nos acomodamos tranquilamente para poder lograr una clasificación. El caso de empatar, en la siguiente fecha vamos a toparnos con una selección de Australia que hay que ver cómo termina frente a la selección de Estados Unidos. Por eso deja esas pequeñas variantes. Lo único que aquí podemos llegar a decir que el profe Gustavo Alfaro y todos los que rodean el ambiente de la selección paraguaya, está el cartel de prohibido perder, que sería prácticamente catastrófico y eso nos haría que eliminemos nos eliminemos y ya empecemos a preparar la maleta para retornar nuevamente a nuestro país.
1: Claro, esperemos que no sea eso. Todavía hay esperanzas, ¿por qué no? Bueno, Gustavo, el equipo, Luis Enrique, Jotita, todos ya preparados, vos también. El día del partido ustedes trabajan muy temprano. Todos me dicen que para movilizarse hasta estar dentro del estadio hay que ir con mucho tiempo. Los trayectos son largos en cuanto a estacionamiento hasta el lugar del partido mismo, las cabinas. Contanos cómo te moves. Inclusive el otro día hiciste la previa fuera del estadio.
3: Sí, estuvimos haciendo la previa en lo que fue en Los Ángeles, casi 6-7 horas antes. Ya la movilización ya empieza de todo el equipo deportivo de la 780. Y acá estamos aproximadamente a unos 15 minutos del Estadio San Francisco Levis, que tiene totalmente una historia particular en el sentido de que, como es un estadio comercial, la FIFA le ha prohibido llevar la marca Levis de estadio. Entonces le han puesto un cartel en ese sentido. ¿Qué hizo la marca, Mario? Te comento una anécdota.
1: A ver.
3: La foto que han sacado del lugar ya ha quedado en el perfil de la marca Levis en este caso. No, totalmente. Acá son muy astutos en
1: el. Claro, el contorno
3: sentido.
1: Quedó.
3: No desperdician ningún solo sentido de esa situación. Pero aquí, cuando va a haber un partido de fútbol, jugó el equipo austríaco frente a la selección de Jordania anteayer, ya para ustedes en ese sentido, y cerca de 65.000 personas en un escenario gigantesco para lo que va a ser un partido que para nosotros uno diría un partido poco atractivo para lo que va a ser una Copa del Mundo.
1: Igual.
3: Sin embargo, aquí en esta zona estuvo totalmente con esa cantidad de público, Mario.
1: Igual, sí, eso hay que también decir. Viste que se decía que iba a haber poca gente, que no se iban a llenar los estadios, la verdad que está todo lleno. Impresiona ver la cantidad de público que llevan los equipos africanos. Lo del Congo ayer fue muy emotivo, su presencia después de 50 años, algo así. La emoción de esos hinchas, el colorido. Los mundiales son así, hay que reconocer. Bueno, Gustavito, te dejamos dormir un rato para que puedas trabajar ya tranquilo el resto de la jornada. Y hoy, sobre todo, me parece que hoy van a ver noticias muy importantes en el día previo. ¿Algo más que quieras agregar, Gustavo? ¿Todo bien en la familia? ¿Un saludo? ¿Alguna deuda que tenga acá pendiente? ¿Algún acreedor que te va a esperar? ¿Alguna cuenta que hay que pagar y que le dices a tus acreedores tranquilo que ya vuelvo?
3: No, que me sigan esperando, Mario. Por menos un mes necesitamos estar acá en Estados Unidos, Mario. Ojalá que sea el pensamiento y que sea hasta la final de la selección paraguaya.
1: Enviar giros.
3: Que sea así, que me sigan esperando nada más, nosotros con la fe y con la mente intacta de lo que va a ser el encuentro. Esta tarde, hora de aquí de la zona de Los Ángeles, se estará brindando conferencia de prensa el profe Gustavo Alfaro. Misma situación con un jugador más, ya en la previa de lo que va a ser el partido. Ayer trabajó a puertas cerradas, ambiente óptimo, ambiente tranquilo para lo que va a ser este cotejo, y con la mente bien puesta, ya los jugadores bien concentrados para lo que va a ser este partido, voltear la página, como dirían los brasileños, y ya pensando en lo que puede llegar a ser el partido, que va a significar mucho para nuestra querida selección paraguaya, mi querido Mario.
1: Fuerza, Gustavito, un abrazo grande y saludo a todo el equipo. Desde California, Estados Unidos, Gustavo Gavilán. Retornamos a piso, aquí en Marcando Pautas. Primeros momentos, señora, usted que está arrancando. Mañana a la medianoche juega Paraguay, Clemente.
0: Sí, señor, así mismo.
1: Importante, porque ya hemos dicho que alguna gente se confunde.
0: Sí, algunos creen que va a ser el sábado por la noche.
1: Exactamente.
0: Amaneciendo domingo.
1: Sí.
0: En realidad es viernes la noche esperando el sábado.
1: Exactamente. A las 2 de la mañana del sábado va a terminar.
0: Va a terminar, sí.
1: Si ganamos, yo no garantizo mi presencia en sábado en la ciudad. Lo va a hacer Juan Fariña, que escucha Pink Floyd a esa hora.
0: Que no es muy futbolero, por
1: cierto. Yo le envidio a los que no son futboleros ahora.
0: Claro, ¿verdad?
1: Porque digo, qué suerte, qué gusto. Katia está todo bien, usa su gorrita, como es su capibara ese que trae, pero ella no le duele como a nosotros. No. Una pifiada.
2: Ayer Ignacio Irama hizo un... Hay que escuchar su...
1: ¿En serio?
2: Intervención.
1: Sobre el fútbol.
2: Sobre el fútbol, porque cómo hay que acompañarle, que el patriotismo no es abandonarle en momentos de derrota.
0: Como se está dando medianamente,
2: sino realmente acompañar, abrazar y sostener, que eso es el verdadero. Y hace un parangón con una comparación con el 12 de junio, la guerra del Chaco, que fue una guerra. Introduce algunas cosas y algunas metáforas políticas interesantes. Dije, le voy a mandar a Clemente y a Mario. Tienen que escuchar, esta gente que está así, deseducionada.
0: Enviado.
2: Deseducionada de la...
1: Enviarnos. Bueno, vamos a preparar la primera pausita. Estamos comenzando recién.
2: Estamos ya la comenzando gente... porque hay muchas cositas. Yo te quiero preguntar también ayer cómo te fue tu declaración, Mario.
1: Ah, sí, sí, tenemos ayer,
2: eso. Sí, hay cuestiones que tenés que explicar.
1: Sí,
2: tenés que explicar,
1: no.
2: Porque no puede ser que te vayas, declares y nosotros no sepamos qué
1: no,
2: es lo que
1: pasa. Está bien. Este es el medio que tiene que transmitir eso, con mucho gusto. Es más, ayer hice un récord mundial. Mario le presentó a Mario el noticiero sobre las declaraciones de Mario. Y después terminó y le dice, gracias Mario. Lo que pasa es que yo pensé que el informe presentaba otro y yo nomás había sido que era el... Entonces chuté el centro y cabeceé la pelota.
4: Espectacular.
1: Pero no, la verdad que...
2: Una suerte de neponota.
1: Exacto, de neponota. No, le agradezco a todos los colegas, estuvieron de todo, de 9N, estuvieron los ABC, estuvieron los de Ñanutí, se portaban los muchachos, porque nosotros lo que quisimos hacer con Guillermo Ferreiro es que nosotros vamos a cumplir siempre que nos llamen. Pero queremos que también, en los casos que nosotros planteamos, les llamen también a las personas que están involucradas para, más no sea, explicar algunas cosas que aparecen en una denuncia. Esa es la doble vara que nos da gusto, la selectividad, la justicia que nos da gusto en Paraguay. Pero ya hablaremos del tema. ¿Qué tal la te imaginas? Hoy tenemos...
2: Mucho después, bueno, vamos a ver qué pasó también ayer. Dos días políticos, ¿verdad? Sesión de diputados,
1: ¿cierto?
2: De senadores.
1: Aumento
2: salario
1: del sueldo.
2: Mínimo.
1: Sí.
2: ¿Sí?
1: Yo tengo ya el título para el gobierno. El mayor aumento en democracia, nunca se dio este porcentaje, lo logró Santiago Peña
2: Pará. Es histórico.
1: Así que chupate esa mandarina, pero vamos a hablar del tema. Te voy a preguntar también a los trabajadores, bueno, ¿qué percepción tienen ellos de este tema? Economistas también anoche consulté con uno, me dijeron, llamarnos mañana, no hay problema, vamos a hablar de los números, porque volvimos a tener números grandilocuentes. Todo es fabuloso. El país de las maravillas que nos decía el inolvidable...
2: No, hambre cero.
1: ¿Sabes qué? ¿Sabes qué se nos perdió también en la vorágine de la información? Uh-huh. Que creo que salió sentencia de un represor de la época de Stroessner.
2: Sí, se confirmó en realidad.
1: Se confirmó.
2: Ya
1: muy
2: está
1: importante.
2: Firme, son 30 años.
1: Correcto. Lo cual también ratifica que los delitos de lesa humanidad no prescriben.
2: No prescriben, pero esto ya no es justicia, Mario.
1: Esto ya es...
2: Imagínate que ahora si empiezan a buscar la reparación, ¿se van a morir todos? Ya no van a ni siquiera poder...
1: Pero es importante hacerlo.
2: Sí,
1: porque
2: totalmente.
1: Se deja el precedente, que no se puede torturar a la gente impunemente y no recibir una sanción, aunque más no sea tardía o simbólica. Vamos a hacer la pausa, después hacemos repaso también de nuestras plataformas, así vamos cumpliendo con todas nuestras rutinas, gracias a la gente. Envíen un poco qué pasa, inspeccionen un poco, como yo inspecciono mi Costanera Sur, ustedes inspeccionen su barrio, por favor, envíen.
2: No, a mí ya me enviaron.
1: Mucha basura.
2: Basura y ESAP también, le quiero, Luis Fernando está pico escuchando, ahí la calle Díaz de Solí, Coronel López. Y ahí explotó algo, un caño, se está desviando la gente encima en una zona súper concurrida.
1: Luis Fernando Bernat suele responder el mismo.
2: Suele responder.
1: Que vamos a... y que la gente envíe, no porque a nosotros... Porque ese fue el problema, Víctor Villalba. El locutor pues se cree que es su problema, el eje del mundo pasa por su casa.
2: Sí, eso.
1: Tenía un amigo que trabajó mucho tiempo en esta radio, cuando yo era intendente me llamaba solamente por la calle El Apacho. La ciudad reventada, era un quilombo. Él le decía la calle El Apacho.
4: Ahí
1: y
4: nomás.
1: Yo le decía, arrégleme pues esa calle.
2: Bueno. Después tengo una queja muy grande también. Ayer iba a compartir de Sajonia, ¿verdad? Mm. Se inauguró con bombos y platillos el lugar donde prácticamente le tiraron a los motorizados y bomberos de la policía. En la Costanera Norte. ¿Entendés? Y se deja el barrio desprotegido, estamos rodeados de 3 edificios sin salida de emergencia, ya tuvimos un Icuabolaño, la gente preocupada y me mandaron imágenes.
1: Bueno, vamos. Somos nosotros receptores de todas esas denuncias ciudadanas. 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
2: home to us. 6 más 35 minutos, home to us. Era la casa, era nuestra casa, nuestro barrio, dice Paul en su último disco. Cumple 84 años hoy Sir Paul McCartney. Vamos a escuchar mucho sus temas, temas con los Beatles. Hizo más de la mitad de la obra de los Beatles.
3: Ahí está con la bandera paraguaya.
2: Aquella actuación memorable de Estadio Defensores.
3: Me fui con Luis.
2: Te fuiste con Luisito y yo lloré todo el concierto, ¿para qué te voy a mentir? Me costó, y sí, porque era difícil, era, no sé. Era un momento que evidentemente iba a ser único además en nuestra vida, que esté en Paraguay, Paul. Capaz que el señor Ferreira también estuvo ese día en el estadio.
3: Seguro. En todo mucho, el mundo estaba.
2: Porque pertenece a la generación
3: a
2: también.
3: A tu generación.
2: A mi generación.
3: Nuestra generación.
2: ¿Cómo le sacás el bulto a la gente? Querido doctor Ferreira, Banana, ¿cómo estás? Buenos días.
4: Yo soy mucho más joven que vos.
2: comenzamos ya bastantes mentiras de los políticos para que los economistas también nos mientan.
3: Exacto, con los tampones alto empezó el doctor Ferreira.
2: Bueno, que primero gracias por atendernos hasta ahora. Evidentemente te vamos a preguntar un poco del discurso ayer de Peña. Se sigue describiendo una economía muy saludable. Justo hubo un aumento salarial también que se va a esgrimir como una especie de cuestión positiva. En general, ¿en qué situación estamos de acuerdo a la visión que tiene el gobierno de nuestra economía, ya que es tu especialidad, Banana?
4: Bueno, yo en realidad no escuché el discurso de ayer, ¿verdad? Pero parecería ser que pintó una situación positiva en general de la economía, ¿verdad? Uh-huh. Creo que nuestra situación es una situación bastante mixta en algunos temas, ¿verdad? Hay cosas que están bien y hay cosas que tienen mucho por mejorar, ¿verdad? Uh-huh. Yo quiero comenzar con la situación de la gente en general, Mario.
2: Sí.
4: Porque me parece que eso es clave. Acá hubo un incremento en precios muy notorio en la canasta del día a día de una persona.
2: Sí.
4: Pero que eso no se reflejó en la inflación.
2: Mm.
4: ¿Por qué no se reflejó?
2: Uh-huh.
4: En realidad, gran parte de este incremento se da fundamentalmente por el origen de los artículos que compra la gente, ¿verdad? Sobre todo artículos de primera necesidad, estoy hablando, ¿verdad? Yo antes me iba a Clorinda a comprar algo, me era mucho más barato, por eso compraba en Clorinda, ¿verdad? Hay una cosa que es importante, 52% de la población paraguaya vive a menos de 10 kilómetros de la Argentina. Todos sabemos que son muy permeables esas fronteras, ¿verdad?
2: Interesante dato.
4: 17% vive a menos de 10 kilómetros del Brasil.
2: Mm.
4: Y vos sabés que como gran parte de la población está concentrada en la región oriental, en realidad las distancias hasta las fronteras son relativamente pequeñas, ¿verdad? No como ocurren en otros países, ¿verdad? Entonces, mercadería es fácil encontrar. ¿Qué ocurrió en Argentina? En Argentina ocurrieron dos eventos que fueron muy importantes. Primero, la unificación de su tipo de cambio.
2: Sí.
4: Que elimina, digamos, esa diferencia de precios que había. Y lo otro es el fin de lo que le llamaban la canasta de precios cuidados en Argentina.
2: Correcto.
4: Era un producto de la canasta básica similares a los nuestros, ¿verdad? Entonces, yo me iba a comprar un kilo de harina, porque ese kilo de harina me costaba 8.000 guaraníes en Clorinda, y en Asunción costaba 18.000 guaraníes. ¿Qué es lo que pasa? Que ahora ese kilo de harina posiblemente en la Argentina cueste 25.000 guaraníes. Entonces, decidí comprar en Asunción porque me es más barato.

0: pero para mí hubo un incremento de 8 a 18, ¿verdad?
1: Correcto, sí.
0: Era un incremento enorme en mi canasta, ¿verdad? Entonces la gente empezó a perder poder adquisitivo. Eso se empezó a notar este año. Fíjate que el año pasado nosotros crecimos un valor, según el Banco Central, del orden del 6%. ¿Y dónde crecimos? Más del 50% del crecimiento está colocado en lo que se llama el sector comercial y de servicios. Porque esa demanda paraguaya que compraba en Argentina pasó a comprar a Paraguay. La inflación en Argentina, en dólares, fue del orden más o menos del 150%. En un año más o menos. En dólares, no te estoy hablando en pesos, la inflación en pesos fue superior a eso.
1: Sí.
0: Entonces, para el argentino también se abarató Paraguay. Entonces también los argentinos vinieron a comprar a Paraguay. Entonces tenía una demanda y un crecimiento en el sector comercial que es muy importante. Pero la gente empezó a sentir que ese impacto en su día a día, ¿verdad? Porque no le alcanzaba la plata. Y se empiezan a notar indicadores como, por ejemplo, indicadores, el crecimiento de los créditos de consumo, de los créditos con tarjetas. Uno creció 24% y el otro creció más del 30%. ¿Qué quiere decir eso? Como es difícil cambiar tu consumo. A ver, vos comés milanesa los jueves en tu casa. Es difícil decir, no vamos a comer más milanesa y vamos a comer un fideo porque es más barato, ¿verdad?
1: Claro.
0: Entonces, lo que hace la gente es estira su financiamiento. Y entonces empiezan a crecer, obviamente, los financiamientos con tarjetas, los financiamientos para ciertos artículos para consumo. Normalmente estas carteras deberían crecer a lo que crece la economía. La economía en precios crece, la inflación más lo que creció la economía, ¿verdad? La inflación creció más o menos alrededor de 3%, la economía alrededor de 6%, tendría que crecer 9-10% más o menos el crecimiento de la cartera. Cuando una cartera te creció 24 y la otra te creció 32, tenés que la gente está empezando a financiar cosas que anteriormente no financiaba. Entonces yo llegaba a fin de mes, posiblemente pagaba toda mi tarjeta o pagaba gran parte de mi tarjeta, hoy estoy pagando el pago mínimo, ¿verdad? Porque no me alcanza para pagar el resto, ¿verdad? Bien, entonces se empiezan a notar este tipo de indicadores, ¿verdad? ¿Cómo soluciona esto? Se busca el incremento del salario mínimo, ¿verdad? El incremento del salario mínimo en Paraguay tiene un problema. El salario mínimo está muy cerca del salario promedio en Paraguay. Muy poca gente gana salario mínimo en general en Paraguay. El salario promedio está más o menos en 3 millones y medio. Y vos tenés un salario mínimo en número humano más o menos hasta hoy de 2 millones 900, ¿verdad? Cuando vos levantás ese salario mínimo, te acercás al valor promedio, no es el mínimo. No es el mínimo, y al acercarte al valor promedio, lo que hace es encarecerle a muchas empresas, y muchas empresas posiblemente digan, mira, yo tengo 5 personas de trabajo de salario mínimo, mejor nomás me saco una encima y me quedo con 4 personas, al final no me aportan tanto, porque la verdad es que la capacidad también, el capital humano de la gente es un, claro, un capital humano relativamente limitado, ¿verdad? Entonces, ante todas estas circunstancias, empezamos a ver que, por ejemplo, se empieza a deteriorar el índice de confianza del consumidor. Es algo que ya empezás a ver también, ¿verdad? Empezás a ver que el índice de confianza del consumidor es interesante porque se mide de dos maneras. Primero vos medís, digamos, tu situación económica, tu índice de situación económica, que es tu situación actual. Ahí te preguntan dos cosas. Te preguntan, Mario, ¿vos vas a ganar igual más o menos, está ganando igual más o menos que el mes anterior.
1: Claro, sí.
0: Y después te preguntan tu índice de expectativa, es decir, ¿vos crees que el mes que viene va a ganar igual, más o menos que ahora? Entonces comparan lo que vos dijiste el mes pasado sobre lo que esperabas con lo que esperás que con lo que esperaste que te pase, con lo que realmente te terminó pasando. Fíjate que en Paraguay nosotros tenemos arriba del 70% lejos de gente que se hace en el día a día, ¿verdad? No es gente que recibe un salario como podés recibir vos ahí por estar trabajando en la radio, ¿verdad? La situación de la gente en general son salarios muy variables, muy recurrentes. Hay mucha changa en Paraguay, hay muchas pymes en Paraguay que varían mucho. Muchas de estas pymes son familias en realidad, que trabajan, que tienen su despensa, que venden empanadas, lo que sea que hace esa gente, ¿verdad? Hay muchos resultados también agropecuario, en general. El resultado agropecuario muchas veces es bueno y muchas veces no es tan bueno, ¿verdad? Entonces, estas situaciones son las que se van dando en general y deterioran la percepción de la gente de su situación. Nosotros estamos hoy con un índice de confianza del consumidor que está lejos en zona negativa comparada con el año pasado. Nosotros estábamos arriba de 50 puntos de positivo, debajo de 50 puntos de negativo. Estábamos en arriba de 53 puntos en mayo del año pasado. Este año estamos en valor de 38. O sea, imagínate lo que cayó la confianza del consumidor. Estos son datos públicos del Instituto Nacional de Estadística, no son cosas que yo...
1: O sea...
0: Que yo nomás tengo, ¿verdad?
1: Sí.
0: En mente.
1: O sea, Manuel, un poco redondeando esta parte, Katia tiene una pregunta, pero es un tema también de realidades o de percepciones, porque por un lado sí, está el discurso oficial, siempre va a ser triunfalista, pero la percepción es distinta en la gente, no se ve ese estado de ánimo de creer de que estamos demasiado bien, y hay cosas bien concretas como, por ejemplo, pagar 3 veces más el precio de la luz o el precio de los alimentos. Tenemos esos cuadros que son demasiado básicos, en donde el sueldo subió 30% y los alimentos 60%. O sea, hay un desfasaje ahí tremendo. Ese es el punto que cuesta entender. Pero le paso a Katia la pregunta para que también ella participe.
2: Sí, no, sí. Yo estaba en esa misma línea, Mario. ¿Cómo se soluciona esto, Manuel? Porque vos hablás de que hoy la gente está empezando a financiar sus gastos de consumo diario como comida, por ejemplo. Y que hay un desfasaje entre el 9 y 10 que debería ser el aumento del crédito en un 24 y 32. Estamos hablando de un 14% y más, ¿verdad? ¿Qué se hace con ese desfasaje, Manuel?
0: Bueno, en general, lo que vos estás empezando a ver, los impactos de la economía, este crecimiento del 6% o este crecimiento esperado para este año del orden del 4% por las autoridades, no es algo que está llegando a la gente de manera consistente, ¿verdad? Fíjate que el año pasado nosotros tuvimos un crecimiento en el sector comercial. Hay incremento de salarios en el sector comercial, pero en los otros sectores no hubo crecimiento de ingresos en general. Entonces, ¿qué es lo que pasó? Yo no trabajo en el sector comercial, pero me iba a comprar clorinda y me era más barato. Porque yo trabajo en otra cosa, trabajo, no sé, en transporte, por decir alguna cosa. Ahora estoy comprando en Asunción, que me es más caro que lo que compraba en Clorinda anteriormente, pero como yo no estoy en el sector comercial, que fue el sector beneficiado, en realidad mi salario perdió poder adquisitivo, ¿verdad? Ganó el de alguna gente, ¿verdad? Entonces, esto es lo que normalmente ocurre con estos vaivenes en Paraguay, y tenemos estas idas y vueltas que son las que se notan. En realidad tenemos crecimientos que son crecimientos que no llegan a todo el mundo, por lo menos no todavía. Yo creo que tarda esto también, hay un proceso que tarda también este tipo de cosas en llegar, ¿verdad? Hemos visto muchísimo interés en inversión sobre Paraguay, pero en realidad vemos que las realizaciones son realizaciones que se van dando en ciertos sectores, ¿verdad? Entonces, vos tenés una empresa brasilera que se mudó a hacer maquila seguramente a la zona de Ciudad del Este, ¿verdad? Pero contrató 10 personas, ¿verdad? En realidad el impacto que tenés sobre la creación de trabajo, si bien existe, es todavía limitado y no llega a todo el mundo, ¿verdad? Este año, por ejemplo, hubo un crecimiento en el sector agrícola. Son crecimientos que se dan cada tanto, ¿verdad? O sea, cada vez que hay buenas perspectivas climáticas en general, ¿verdad? Ese crecimiento se mueve a algunos sectores muy importantes, muy dinámicos en términos de generación de empleo, como por ejemplo el sector de transporte y logística, ¿verdad? Que mueve mucho los puertos, los camiones, las barcazas, etcétera, etcétera, que emplean a un volumen importante de gente. Algunas industrias, creo que se está empezando el proceso de industrialización, pero también el proceso de industrialización en el mundo está cambiando, ¿verdad? Fíjate que vos antes, voy a contar un caso que a mí realmente me parece muy llamativo y lo vi hace relativamente poco. Una fábrica de autos en China, con 18 personas está produciendo 3.000 autos por día.
1: ¿Con 18 personas?
0: Con 18 personas. Este número hace 100 años, cuando comenzaron a fabricarse autos más o menos, era totalmente al revés. Con 3.000 personas se fabricaban 18 autos seguramente, ¿verdad?
1: Claro.
0: Fíjate quiénes son esas 18 personas. Esas 18 personas seguramente son obreros industriales, pero en realidad son ingenieros electromecánicos, mecánicos, electrónicos, etcétera, etcétera, de altísima calificación, que manejan robots, ¿verdad? Por eso se puede hacer este tipo de producción con esta velocidad, ¿verdad? En Paraguay, y ese es un productor industrial, ¿verdad? En Paraguay nosotros no tenemos esa clase de gente. No formamos esa clase de gente. Entonces, al no formar esa clase de gente, nosotros no podemos crecer por ese lado. Fíjate que en el mundo hoy los sectores de servicio en general son los grandes generadores de empleo. Un servicio es un mozo en un restaurante, ¿verdad? Pero un servicio también es el que genera un ingeniero informático, ¿verdad? Que trabaja con inteligencia artificial, ¿verdad? Obviamente los niveles de sueldo de uno y de otro son muy distintos, ¿verdad? Un servicio es el que hace tu jardinero al cortarte el pasto en tu casa, ¿verdad? Entonces,
1: claro.
0: El tipo de gente que nosotros formamos porque nos hemos invertido en formación de capital humano y todavía tenemos un retraso importante en este tipo de cosas, no nos permite generar empleos de calidad. Por eso tenés esta situación donde el salario medio es muy bajo y la gente pelea porque el salario mínimo le suba un poco más para poder ganar un poco más, para acercarse a ese salario medio, que en general, como no tenés muchas calificaciones, lo que te termina generando es seguramente desempleo más que empleo, ¿verdad? Porque las empresas dicen, este muchacho que no me sirve para gran cosa, le tengo que pagar ahora, mejor nomás le despido, ¿verdad? Mejor nomás trabajo con menos gente, al final el aporte que tiene no es muy grande, ¿verdad?
2: Súper.
0: Fíjate que en Argentina nomás, a no irnos tan lejos, si vos dividís, vos tenés el índice de productividad del trabajo en Argentina, si vos dividís la población argentina entre la cantidad de trabajadores que hay, el número que te sale es un número más o menos, es un número de alrededor de 50 o 60 mil dólares por persona, ¿verdad? Por trabajador. En Paraguay ese número está cerca de 20 mil, 18, 20 mil.
1: Claro.
0: O sea, Argentina tiene mucho más nivel de productividad laboral que nosotros. Entonces, obviamente, si vos producís más, podés ganar más, ¿verdad?
2: Exacto. Bueno,
0: esa es la circunstancia, ¿verdad?
1: Qué interesante. Entonces, esto, porque a veces tiene la visión de que Argentina está tan mal que nosotros luego estamos muy superior a ellos. Totalmente. Y uno ve los números, en realidad no es así. Es más, el otro día repasé los números de Latinoamérica de los últimos 50 años y Argentina sigue estando entre los tres primeros. O sea, cuidado con eso que compramos también de que Argentina está fundida y nosotros somos el gigante que se despertó. Cuidado con eso, cuando se ven los números no es precisamente así. Banana, te tengo que cortar porque nos vamos a un noticiero, pero de todas maneras, el título, dame un título. Estamos mal, pero vamos, ¿cómo era? Estamos mal, pero vamos bien, como dijo Menem una vez.
0: No, yo creo que Paraguay es un país que tiene estabilidad, creo que eso es positivo, viene creciendo. Nosotros arrancamos muy atrás, Mario.
1: Sí, muy atrás. Claro. Entiendo.
2: Súper.
1: Bueno, te dejamos descansar, querido Manuel, o sea, de arrancar más que descansar la jornada. Sé que sos madrugador, así que fuerza adelante y fuerza Paraguay mañana, que por ahí eso nos va a levantar también el ánimo que tanto necesitamos. Un abrazo grande, Manuel.
0: Un abrazo para los dos y un saludo a toda la audiencia.
1: Ahí estaba Manuel Banana Ferreira, hacía un largo análisis, pero interesante siempre.
2: Sí, siempre. Dejó muchos datos, Mario, yo estuve acá tomando noticias.
1: A mí me anonadó esto, 52% de la población paraguaya vive prácticamente al lado de la Argentina.
2: Al lado de la Argentina y 17% al lado de Brasil.
1: Sí, entonces mucho de nuestro consumo está vinculado a lo que traemos ahí.
2: Sí.
1: Porque ya de contrabandista, Ingo, ¿para qué vamos a mentir? Ayer una amiga me dijo, yo sigo comprando vino en Clorinda. Le dijo, no está caro. Y yo, igual está un poquito más barato.
2: Está más competitivo que acá.
1: Es más rico, me dijo, hay más marca, me dijo.
2: Y
1: le dije, no, pero eso es ilegal. Le dije, ahora mismo te denuncio a la fiscalía. Me dijo, no, por favor, señor Mario. Pero no es tanto. Antes traían los muchachos todo, queso.
2: Quiero ser bien, pero no puedo.
1: Bueno,
2: ¿cómo compró tu silencio?
1: Eso
2: porque
1: es
2: no sé yo, Mario Ferreira.
1: ¿Qué más anotaste vos?
2: Sí. Y anoté el tema del salario mínimo que se acerca al salario promedio.
1: Ah.
2: Entonces eso es lo que hace, es que el salario promedio del Paraguay ronda los 3.500.000 sí, más o menos, y nuestro salario mínimo se está acercando, y eso es lo que hace que exista una situación
1: sí,
2: bastante comprometedora, porque encarece todo y cada vez vos perdés más poder adquisitivo. Él no dio muchos titulares fuertes, pero dijo muchas cosas fuertes.
1: Sí.
2: Banana se cuidó mucho, sí, ¿verdad?, de dar un bastante...
1: Sí.
2: Pero para mí es fuertísimo. En síntesis, no estamos bien.
1: No estamos bien.
2: Nuestro salario adquisitivo, nuestro salario perdió poder adquisitivo.
1: ¿Sabes qué vamos a hacer?
2: Sí.
1: Perdón, termina la frase.
2: No,
1: Bueno, vamos a poner la declaración de Peña a la vuelta de la pausa.
2: ¿Sí?
1: Completa, la parte de economía. Pues es importante porque mucha gente nos vio ayer de tarde. No todo el mundo tiene el tiempo de sentarse a ver un noticiero, a escuchar un programa de radio. Entonces hoy le vamos a refrescar la memoria de la gente. Aparte, vayan a llorar a la llorería, todas esas boludeces que dijo, no, es para la anécdota, pero la parte de la economía muy importante. Señor Clemente, ¿podría contarme un chascarrillo para...?
3: Pero cómo no, mi querido Mario.
2: De la economía, porque a mí ya me reventó mi cabeza.
3: Bueno, el trabajo tiene que ver con la economía, ¿verdad?
1: Sí, claro.
3: Bueno, entonces una persona que va a buscar trabajo,
1: sí,
3: llega y dice, vengo por el trabajo, dice, no por el anuncio del trabajo. Y bueno, el entrevistador le dice, ¿sabe inglés? No, le dice. ¿Sabe francés? No, le dice. ¿Italiano? No. ¿Sabe trabajar? Le dice. No, le dice. Bueno, ¿usted leyó el anuncio? Le dice. Sí, leí. ¿Y qué decía? Inútil presentarse sin idiomas.
1: Vamos a la pausa con algunos consejos.
2: ¿Qué pasa,
1: la coma
2: al
1: problema. Inútil. Coma, presentarse inútil. Sin.
2: Sí.
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0: son las 7 más 13 minutos. Canta Paul McCartney, Hey Jude, el famoso tema que le hizo a Julian Lennon. De hecho, se llamó Hey Julian al principio, pero como no entraba bien en la métrica, quedó en Hey Jude. Julian estaba muy mimado por Paul en el momento en que John y Cynthia se estaban separando, un momento triste para cualquier niño. Entonces le hace esta bellísima canción que hasta hoy se canta en los estadios, en los teatros, en las manifestaciones, una especie de himno. 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
0: No vaya a ser.
2: Su primer polvo.
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0: Chicos, por favor. Bueno, quiero poner la parte de Peña de ayer con donde habla de economía, porque hubo mucho fuego artificial el discurso. Reitero, los asesores nos están matando, nos dicen hacer cosas que en realidad son disruptivas, supuestamente. Pero hubo esencia también en muchas cosas que dijo, sobre todo en los números, que es lo que hay que calcular en serio. La interpretación política de lo otro vamos a hacer después. ¿Pero qué decía sobre el sueldo mínimo, por ejemplo, el presidente Peña?
3: Hoy quiero anunciar que he tomado la decisión de incrementar el salario mínimo por encima del cálculo de la inflación. La inflación fue en los últimos 12 meses, presidente, del 2,4%. Son 60.000 guaraníes. Un número que claramente es muy, pero muy bajo para la clase trabajadora. Y he tomado la decisión de duplicar ese monto, que el incremento sea del 5%, lo cual creo que es un número equilibrado y que no pone en riesgo la estabilidad macroeconómica que el Paraguay, a lo largo de gobiernos colorados, ha sabido consolidar.
0: Bueno, ahí está concretamente cuando anunciaba Peña el 5%. Está en línea Ernesto Ojeda, dirigente de la corriente sindical clasista. Primero, para saludarle, darle buenos días, pero también para escuchar su opinión al respecto. Ernesto, buenos días, ¿cómo estás?
4: Muy buenos días. Un saludo a todos los oyentes y agradecerle por el espacio. Y asimismo, desde la corriente clasista y combativa que aglutina varios sindicatos y que estuvimos movilizados sistemáticamente en todo este proceso de discusión sobre el salario mínimo, rechazamos y repudiamos las declaraciones y la propuesta del presidente de la República de aumentar el salario ínfimamente al 5%. Sus expresiones delirantes y autoritarias de ayer no representan para nada los intereses de los trabajadores y trabajadoras. Mientras el costo de vida de los trabajadores y trabajadoras, lo que vos gastás para poder sobrevivir dignamente al mes, sea el doble de lo que es el salario mínimo, al Paraguay está en un enorme problema y ese problema no le interesa al presidente de la República. El CONASAM fue una farsa, tuvo un rol de distracción cuando el presidente de la República termina decidiendo quién sabe dónde, porque la crítica que nosotros tenemos desde nuestra organización sindical, nuestra organización que aglutina a varios sindicatos de trabajadores y trabajadoras de distintas ramas de producción, es que no hubo proceso de discusión. Nosotros exigíamos que se haga audiencia dentro del rol de la CONASAM, dentro de sus atribuciones estaba que genere espacios de discusión, que no hicieron. No hicieron espacios de discusión abiertos, públicos, porque nosotros consideramos que el cálculo del salario mínimo está desfasado, no tiene sentido. Nosotros necesitamos colocarle al Banco Central del Paraguay, a las autoridades, que le explique en términos cristianos, en términos claros, de dónde lo que sacan esos números, de dónde lo que sacan el porcentaje, a cuánto lo que ellos creen que se compra la galleta, cuánto lo que ellos creen que cuesta hacer un guiso. lo cual no tiene ni siquiera idea. Entonces, las expresiones del día de ayer del presidente de la República son delirantes, son autoritarias y no representan a los trabajadores y trabajadoras. Y nosotros desde nuestra organización nos colocamos en pie de lucha, estamos discutiendo qué acciones tomar, pero en primera instancia hacer saber a todos los compañeros y compañeras, a todos los trabajadores, a todos los trabajadores de nuestro país, el rechazo a esta decisión que ha tomado el Ejecutivo, totalmente antidemocrática, ¿verdad?
0: Interesante. Entonces, como postura.
4: Esa es otra postura.
0: Ya, entiendo. ¿Katia?
1: No, simplemente el tema de la democracia deliberativa está en crisis, ¿verdad? Porque si hay un organismo que convoca a las partes para discutir y no se discute con una agenda y un método, es muy difícil legitimar una decisión. Por eso me parece interesante recalcar lo de una decisión autoritaria, Ernesto, pero también qué es lo que se va a hacer, ¿verdad? ¿Qué es lo que ustedes, digamos, van a poder dentro de las decisiones que toma la organización? ¿Cuánta gente realmente está dispuesta a defender que esto no representa la realidad del trabajador?
4: Bueno, primero, luego, nosotros como corriente clasista y combatida nos posicionamos de forma crítica hacia las centrales obreras. En todo el proceso de discusión de la CONASAM, nosotros los compañeros le dicen el ñemo Oshiwa Ubera, que se colocaba medio argeles con los empresarios y con el gobierno, pero nunca llamaron a la movilización. Una discusión previa fue cuando, una de las últimas discusiones fue cuando se convocaron a movilización. Después no hubo otro escenario en las cuales las centrales obreras se hayan convocado a la acción. Entonces, por un lado, exigirle a las centrales obreras que tengan una posición combativa, que deje las dirigencias de su compromiso con el Estado que le ataja y vayan a defender los intereses de sus compañeros y sus compañeras que hoy están pasando miseria. Segundo, nosotros tenemos que seguir fortaleciendo la capacidad de lucha del sindicalismo en nuestro país, que históricamente ha sido perseguido. Hoy poder organizarse en su lugar de trabajo está prácticamente imposible. Entonces nosotros estamos discutiendo qué acciones tomar, pero no vamos a dejar de accionar. Nosotros estamos discutiendo cuál va a ser nuestra primera acción de repudio y de escracha a Santiago Peña. Acá la cuestión es que el gobierno intenta confundir a los paraguayos y paraguayos con números que no sabe explicar de dónde sacó, ¿verdad? Porque hasta ahora no se ha generado un espacio abierto y público en donde hayan explicado de dónde es lo que sacan los índices para marcar el IPC, ¿verdad? ¿Cuáles son los precios que ellos manejan? Por eso es delirante. Voy a duplicar lo recomendado por el IPC de Santiago Peña ahí. ¿De dónde sacó hoy el costo de vida? El costo de vida de los trabajadores y trabajadoras es el doble de lo que es el salario mínimo. Ahí hay un problema de política de Estado. Entonces nosotros tenemos que seguir alentando a que los trabajadores y trabajadoras rompan con esta neblina, que rompan con esta nebulosa y salir a las calles a luchar. Nosotros en el transcurso del día de hoy vamos a estar discutiendo con nuestras bases, con nuestros sindicatos adheridos a nuestro espacio de organización, una estar determinando cuál va a ser nuestra acción en primera instancia para generar un proceso sistemático de lucha, porque esto no va a parar. Nosotros no vamos a dejar de cuestionarle a Santiago Peña. Esa lucha hay que empezar con fuerza, ya venimos empezando contra todas estas medidas autoritarias de que ha asumido este gobierno, de las diferentes leyes que están intentando pisotear los derechos laborales conquistados de los trabajadores y trabajadoras.
0: Entonces, Bien. Ernesto, te agradecemos. Vamos corriendo con el tiempo, pero está clarísima la propuesta y vamos a estar atentos a las movilizaciones que hagan. Un gran abrazo, Ernesto Ojeda, de la corriente clasista y combativa. Vamos
1: él
0: corriendo.
1: Debe ser el hijo de Eduardo.
0: Claro, sí. Mucha gente me dice, te equivocaste de nombre, ¿no? Es el hijo de Eduardo.
1: El hijo de Eduardo.
0: Bien. Acá me envía, por ejemplo, un connotado abogado del foro, me envía un comentario, no voy a dar su nombre porque reservo la fuente, dice Santi, es nomás luego tal cosa, no voy a decir el calificativo. Con lo que hizo, le putean a los empresarios y también los sindicatos, dice. Porque también los
1: claro, no se quedó bien con nadie en el medio.
0: Y ayer me pasaron dos datos que después vamos a investigar un poco a nuestro equipo económico. Me dice uno, ahora que el salario subió a 3.044.000 guaraníes, el IRP debería ser reajustado y pagarse a partir de los 109 millones de guaraníes anuales. Ojo, es un cálculo impositivo que hay que hacer. Y también, ahora que me acuerdo, todas las multas, claro, todas las tasas, todo está...
1: Todo que está en jornales mínimos, todo,
0: exacto,
1: se reajusta.
0: Se reajusta, sí. Cuidado, va a ser más cara una multa,
1: todo,
0: por ejemplo, Clemente.
1: Todas cosas.
2: Hay que cuidar.
1: La coima tal.
0: La coima tal. No, te decía el policía, no. Sí.
1: Ayer en PRG hablaban con una productora de frutilla de Areguá.
0: Sí.
1: ¿Y vos sabés cuánto está el kilo de la frutilla? A mí por lo menos me gusta muchísimo la frutilla.
0: Sí.
1: Y además es una fruta que tiene muchísimas vitaminas.
2: Y yo escuché más de 100 mil.
1: Sí, 120 mil el kilo.
0: 120 mil.
1: En síntesis, con el aumento de Peña van a poder comprar, esto es un anuncio para todos los trabajadores del país, un kilo de frutilla.
0: Bueno, frutillita enseguida también desde Los Ángeles, California, no de Los Ángeles Inn. Fuerza para él, mucha gente enviando mensajes, 0986-780-780. ¿El martes es feriado? Pregunta, no.
1: Lunes.
0: El lunes es feriado.
2: El lunes. ¿22?
0: O sea, otra vez tenemos un fin de semana largo.
2: Sí.
1: ¿Mm? Mañana es el cumpleaños de Mariel.
0: ¡Epa!
1: Sí, y mañana es el cumpleaños de mi mamá, de Doña Zully.
0: Doña...
2: Doble farra.
1: Sí.
0: ¿Doña qué?
1: Doña Zully.
2: Zully,
1: Zully, claro. Cristina Villanueva.
0: Y Mariel...
1: También. Y Mariel.
0: Vera.
1: Viera.
0: ¡Qué bárbaro! Dos grandes...
1: Dos cumpleañeras.
0: Entonces mañana doble Chipacalí.
1: Doble Chipacalí.
0: Bueno, y hoy es cumpleaños de Sir Paul, el pulpo Paul. ¿Qué tipo, Paul? ¿Qué? Si a mí me dijeran, pensamiento mágico, Mario, ¿qué querés ser? Yo soy más de Lennon, pero... La vida de Paul. 84 años, ahí arriba siempre. Adorado por todos. Amado. Creativo. Reconocido. Millonario. Talentoso. Bailar en UCBA.
2: Tiene todo. Todo.
0: Ahí está.
1: Ahí está, qué lindo. Era joven ahí, Paul.
0: A la pucha. Ellos comienzan su carrera con 18 años. A los 22 ya era multimillonario y amado por todo el mundo. Y lo sigue haciendo. Felicidades, Paul. Y búscame, va a la pausa, búscame lo que cantaban allá en el estadio. Ahí ya encontraron los muchachos. Ganó Inglaterra 4-2. Y escuchá lo que era ese estadio. Con las imágenes me gustaría más. Sí tenés. Audio. Ah, bueno, listo. Muy bien, 7 más 26.
1: Eso era en el estadio. Parece, me dan un coro así. Encima afinadito.
0: No, porque estaba. No, esperá.
1: Esperá un poco.
0: Porque pasaban el tema. Ah. Esto grabó un aficionado. Pasaban el tema y cantaban encima los muchachos. Ah. Por eso es que tiene una base afinada.
2: Ah.
0: Pero.
2: Se pueden seguir ya.
0: Muy bien, nos vamos a la pausa con Paul. Qué feliz me hace esto.
1: ¡Ey, tú! Depende país, peña, y deja de hablar para
2: jugar, hermanito. Ojo. Los vítores estaban comiendo un asado y Paul estaba sirviendo.
0: Sí.
2: Y se le levanta la mano John, Lennon, le dice, Paul, más carne.
0: Ay, ay, ay. Atención, señores. Atención. Prestación de alimentos también sube.
1: Sube prestación de alimentos.
0: Claro. Ojo,
1: sube por fin,
0: ojo,
1: mujeres.
0: Ojo, mamás luchonas.
1: No, pero además, eso hay que revisar. Ese es un capítulo aparte, Mario Ferreiro, porque la mamá siempre tiene que buscar de dónde sacar para fin de mes. Pero el hombre no, que 25%, que 10%, que 15%. Sí. No,
0: señorita. No, mi ciela. Prestación de alimentos también o yupita. O sea, o yupipata el asunto. Vamos a la pausa rápidamente, pero con consejos, como es habitual, te digo, para los que no tenemos tiempo para el resfrío, Trioval, triple acción, antifebril, descongestivo, antialérgico, Trioval, sin tiempo para el resfrío. 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
5: Buen día, señora. Buen día, doctor.
6: Dejate de joder.

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0: 1969, momentos finales ya de los Beatles, cantaba mejor que nunca Sir Paul McCartney. Oye, me puse una onda Fernando Lugo.
1: Yeah.
0: Paraguayos y paraguayas. Él le acusaba de este tipo de kepi, ¿verdad?
2: Sí, él usaba. Sí.
0: Él lo usaba,
2: con la sandalia.
0: Sí, al lado de mi amigo Marcial Congo.
2: Marcial Congo.
0: Claro que sí.
2: ¿Es su club ganó ayer? El Congo.
0: El Congo ganó.
2: ¿Qué pasó ayer?
1: ¿Eh? Nunca más supimos
0: él, Marcial. En Caguazú, él ahí trota todos los días. Ah. Siempre me escribe. Gran tipo.
1: ¿En serio?
0: Gran tipo.
1: Tenemos que hacerle una entrevista un día.
0: Un día, sí. Es bajo perfil, Mael. Su hijo, Josué, es un buen periodista. Viajó a Colombia para cubrir las elecciones colombianas.
1: Amén.
0: Un saludo para ellos. Bueno, pero está nuestro querido Tito Delgado con la información. Muy buenos días, señor Delgado, ¿cómo le va a usted?
3: Hola Mario, ¿cómo estás? Qué gusto poder saludarte, también a todo el equipo. Esta mañana nos encontramos en la comisaría 11 Metropolitana para hablar sobre un caso acontecido el día de ayer. Un hombre de 27 años fue encontrado en forma de exhibicionismo. Ya para más detalles nos encontramos en esta comisaría, como dije anteriormente, con el comisario Víctor Presentado, que nos va a dar detalles un poco, comisario, acerca de este hecho que fue denunciado aquí en la comisaría. Buen día.
4: Buen día a usted y la teleaudiencia. Recibimos una llamada de urgencia del sistema 911 sobre la calle Timoteo Aguirre y Teniente Alcina, donde una persona estaba haciendo acto de exhibicionista frente a criaturas, frente a su domicilio, donde el padre sale a refutarle y empieza a intentar huir, pero fue reducido rápidamente por el patrullero de esta comisaría, más también en compañía del señor padre de los niños, que fue aprehendido en el momento exacto que estaba realizando acto de exhibicionismo. Hay video, cámara de circuito cerrado que tiene las personas afectadas, pero nosotros no estamos disponiendo. Ya con el Ministerio Público, en coordinación del mismo, se procedió a su detención y está en permanencia bajo custodia en esta dependencia a disposición del juzgado de la causa.
3: ¿Esta persona ya fue identificado?
4: Diego Rafael Ullón, de 19 años de edad, domiciliado en la zona de Lambaré, según registro del sistema de la Policía Nacional. Él mismo nos cuenta con antecedentes penales, pero según refiere otras personas que

0: habitué la situación de esta persona, pero el día de la fecha se procedió en flagrancia a esta persona haciendo esa acción en forma inescrupulosa, en forma irresponsable, acto de exhibicionismo frente a criatura.
1: Decía, este joven es de Lambaré, pero aquí en Villa Aurelia no es la primera vez que realice dicho auto, o en otra zona, comisario, según denuncia.
0: Acá en la zona de Asunción, según reporte de otras personas que también llamaron y les reconoce a través de cámara video llamada que sería la misma persona que estaban haciendo misma situación en la zona residencial, pero en la fecha se procedió a su aprehensión referente a la situación que estaba realizando.
1: ¿Esta persona tiene algún problema, algún trastorno? ¿Pudieron hablar con él? ¿Por qué de esta forma tuvo algo pisario o no refirió al respecto?
0: El mismo se mantuvo en silencio, pero dio a entender que estaba en apuro queriendo realizar su necesidad fisiológica, motivo del cual se apersonó frente a su domicilio. Eso fue lo que mencionó, nada más que eso.
1: Bueno, comisario, cambiando un poco de tema, la zona, hablábamos, mucho trabajo, hay que mencionar la comisaría 11 en Villa Aurelia, usted estuvo en la comisaría 5, la quinta, la zona de la Chacarita. Por la zona, haciendo una referencia, ¿cuál es el mayor problema que tiene, comisario?
0: Acá, jurisdicción de la comisaría 11 Asunción tiene su complejidad referente a que lindamos con la zona central, es una jurisdicción de entrada y salida a la capital, como así también a la zona central. Tenemos diferentes tipos de hechos punibles, principalmente gente que están haciendo a veces hurto de accesorios de vehículos, y la cual ya sorprendimos ya también en flagrancia, que tenemos a disposición de la fiscalía, ya fueron remitidos a la penitenciaria por causa de hurto de accesorios de vehículos, la incautación de vehículos también que se encontró en poder de lo mismo, y estamos haciendo una tarea preventiva, exhaustiva, en diferentes horarios de carácter preventivo, mañana, tarde, noche, madrugada, para evitar la comisión de hechos punibles.
1: Esos son los hechos más frecuentes aquí,
0: ¿no? Y esos son los hechos más frecuentes que solemos tener a diario la denuncia, pero así también tenemos resultados altamente positivos en cuanto a detenciones, con orden de captura, aprehensión de personas en flagrancia y también la situación de carácter preventivo en recuperación de bicicletas hurtados y también el auge que están haciendo estos grupos motociclistas en horarios críticos en despojo de aparatos celulares, la cual también ya tenemos ya en carácter de detenido, remitido a la penitenciaria.
1: Gracias, comisario.
0: A usted a las órdenes.
1: Comisario principal, Víctor Presentado, jefe de la comisaría 11, hablándonos sobre este hecho de detención de este joven de 19 años con hechos de exhibicionismo frente al niño. Y esta persona ya está aquí en la comisaría detenida, ya a orden de, a disposición, mejor dicho, de la fiscalía, y también los hechos más ocurridos, concurrentes en la comisaría 11 aquí en la zona de Villa Aurelia, Mario, compañeros.
2: Bueno, ahí está, un exhibicionista. Hay muchos de estos, obviamente es una condición también de salud mental bastante grave, pero tiene igualmente sus consecuencias en una conducta como esta. Sí, es muy desagradable.
3: Hubo también unas mujeres en una estación de servicio el fin,
2: sí,
3: de semana.
2: Sí, ese es otro tipo.
3: Sí, que así en tanga, mostraban la cola. Ese te gusta, ¿verdad?
2: Exacto.
3: ¿Qué pasa? No, es exhibicionismo, sí, ¿verdad?
4: Exhibicionismo selectivo.
2: Pero le habíamos ganado a Nicaragua.
3: Sí, le parece ya la corte, Mario.
2: 4-0, sí. Tiene una doble vara, ¿verdad?
3: Sí,
2: la vara es lo que se levanta todo cuando, sí, uno ve eso.
4: Sí, pero yo te veo la vara.
2: No, pero hablando, espera un ratito. Este es un señor que anda por las escuelas ahí enfrente y hace sus actos obscenos frente a niños.
3: Ah.
2: Lo otro era una farra ahí que estaban haciendo los perros, como en Villa Florida, como en Semana Santa.
3: No, no. Mario, fíjate que pues está justificando. La norma se aplica a gobernantes y gobernados.
2: Correcto.
3: ¿Entendés?
2: ¿Pero qué le puede afectar a Clemente ver a unas chicas moviendo la
4: cara? Para nada.
2: ¿Verdad? ¿Cómo te va a afectar?
4: Por favor, con este ritmo.
2: Hasta abajo.
3: Hasta abajo.
4: Hasta no creería que están mal de la cabeza.
3: Les hacía civilizado a ambos.
2: No, lo peor es que ella le metió una prisión preventiva a esa chica.
4: Sí.
2: Y Erico de Leano tuvo dos años esperando.
3: Una prisión preventiva.
2: No, ya le... Hernán Ría
3: anda con su título falso, sí, ganando elecciones.
2: Sí. Por eso te digo, esa parte nomás. Bueno, pero bueno, no nos metamos en problemas porque ya tenemos nuestra... ¿Qué hace ya nuestra palabra, ¿no? Muy bien, señor Villalba Víctor, presente y humille.
3: Importan. Santiago Peña se dispone a firmar un decreto que va a definir cuánto ganan desde el mes de julio los trabajadores paraguayos. Ayer lo anunció en su informe ante la ANR. Y resulta que según la matemática oficialista, la que solo mira el papel y no mira la necesidad real de la gente, resuelve que 144.000 guaraníes de aumento son suficientes. El salario mínimo aumentaría apenas del 5%, una cifra calcada o casi calcada de la inflación interanual. Una cifra que sale de un cálculo estadístico de una institución del Estado. Los indicadores son cuestionados por su falta de realismo y un procedimiento protegidos por la burbuja de la tecnocracia burocrática. Una vez más, una decisión que es solo una decisión arbitraria, disfrazada de cálculo matemático, tomada por un gobierno que se mueve entre la fanfarronería y la cháchara propagandística. Y eso sí, un profundo desprecio hacia los trabajadores y la gente humilde. Los sindicatos piden una cosa absolutamente diferente. Reclaman entre 647.000 guaraníes y 653.000 guaraníes de aumento porque saben que el salario mínimo paraguayo perdió el poder de comprar durante años mientras el costo de vida se disparaba sin que ninguna fórmula lo refleje. La diferencia entre lo que ofrece el gobierno y lo que necesita el trabajador supera 10 veces el monto de la limosna que están dispuestos a acceder. Esta desproporción representa la distancia que hay entre la gente que se rompe desde las 5 de la mañana por un sueldo mínimo y el tren de vida de riqueza y derroche de la casta privilegiada que dice gobernar. El aumento de Santiago Peña es una limosna con nombre técnico, pero que tiene un mensaje claro para los trabajadores paraguayos. Ustedes no nos importan.
2: Muy bien, mi turno para hablar de la verdadera democracia, que no se reflejó, sin embargo, en el discurso ayer del presidente ante la Junta de Gobierno del Partido Colorado. De hecho, ya resulta bastante desagradable que se presente un informe a un partido con un presidente es de todos los paraguayos una vez que es electo. Ahí ya se rompe una vinculación que debería ser mucho más amplia que la de rendir cuentas y pleitesía al líder político, inclusive con gestos que se recomienda desde las asesorías de imagen que hoy parecen ser más importantes que lo verdaderamente importante, que son las prácticas de un gobierno que busca mejorar la calidad de vida de la gente. No, hay que abrazarse, hay que mostrar el gesto, hay que mostrarse desafiante, hay que expresarse como algunas juezas y chiquilines que dicen a llorar a la llorería, hay que usar terminología ofensiva. Y sobre todo, lo más peligroso, se pervierte el concepto más elemental de la democracia, que es la disidencia, que es el debate de ideas. Cuando se dice que los adversarios políticos son enemigos de la democracia, prácticamente se postula un régimen de partido único en el que no haya discusión política. ¿Qué equivocación conceptual grave o qué mala intención en esas palabras? Prefiero creerlo primero, porque considero que el presidente es un señor inteligente, formado académicamente. Pero no, señor presidente, el adversario político, inclusive el enemigo político, es necesario, es fundamental, es esencial para las democracias. O si no, estaríamos con la única voz, el único pensamiento y, por supuesto, lo que se parece bastante a una dictadura. Tendríamos que repasar de vuelta esos conceptos. El adversario contribuye a enriquecer una democracia. El que te dice no es todo bueno lo que estás haciendo, el que te apunta a los errores, el que te señala las falencias, es el que justamente hace que mejore las condiciones de convivencia social de una sociedad, de la convivencia democrática de una sociedad. Entonces, hay algo que está pasando y que es grave. Se cree en serio de que ellos son los únicos y que el resto somos enemigos de la democracia. De ninguna manera. Bien. Vamos a seguir hablando mucho todavía hoy de estos temas, pero también quiero repasar algo, Clemente, que se nos pasó, porque muchos me dicen, che, ustedes creen que vemos todos los partidos, queremos saber qué pasó. Entonces le pedí a mi asesor, te cuento rápido. ¿Viste? Vos por ejemplo no sabés que Portugal de Cristiano Ronaldo empató contra Congo, la República Democrática del Congo.
3: Empataron nomás.
2: 1-1, sí.
4: El equipo de Marcial.
2: Hablando en serio, decepcionó Cristiano Ronaldo.
4: Sí.
2: Muy churro, lindo peinado, todo lo que quiera, mucha pose para la foto, mucho arito, sí. Mucha novia argentina, pero no doy coy el amigo.
3: Española, no. Es un novio.
2: Doy coy el amigo. La pasada dijo, yo soy amigo de usted porque mi pareja es argentina. Dijo, ya me confunde todo.
3: Española.
2: Capaz que es hija de argentino. Vamos a consultar con la revista Bola. Inglaterra, el mejor partido hasta ahora, dicen los expertos, le ganó 4-2 a la Croacia de Luka Modric.
5: Luka Modric.
2: 4-2.
5: Dice que fue un partidazo. Yo estaba escuchando.
2: ¿Sí?
5: No pude ver, pero dice que fue un partidazo. Ida y vuelta. Abrió el marcador Inglaterra, empató sí. Croacia, volvió a meter Inglaterra, volvió a empatar Croacia y después se disparó solo Inglaterra.
2: Con gran actuación de Harry Kane. 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Y bueno, después sí, le ganó a Panamá 1-0 en el último minuto de juego.
5: Gana, jajaja.
2: Bueno, hablando de esto, sorpresa, porque se esperaba algo mejor de Panamá. Gana y se estaba jugando descuento. Y por último, atenti porque Colombia entró con todo. Gran actuación de este muchacho Luis, Luis Díaz, gran jugador. Está en el Bayern Múnich últimamente.
5: Ah, mira.
2: Bueno, le ganó 3-1 a Uzbekistán. Los uvecos perdieron 3-1. Colombia, bien por Sudamérica, bien por Colombia, que tiene un hermoso fútbol, hay que decirlo. Bueno, y para hoy, ¿qué hay para hoy? 13 horas, Suiza versus Bosnia.
3: 13 horas.
2: No, perdón. República Checa ante Sudáfrica, 13 horas. Perdón, corregime, por favor, Katia, porque yo
3: estoy
2: sé
3: anotando,
2: que...
3: Estoy anotando, estoy... ¿República Checa contra quién?
2: Contra Sudáfrica, a las 13 horas. A las 16...
3: Nelson Mandela.
2: Sí, exacto. A las 16, Suiza versus Bosnia. Y a las 19, Canadá ante Qatar. Y a las 22, Chespirito versus Yolanda Park. México versus Corea del Sur. Lindo partido,
5: ¿eh? Lindo partido, sí. Ese va a ser un lindo partido.
2: Bueno, estos son los cuatro encuentros. En otros mundiales, Clemente, había día de descanso. ¿De verdad había...?
5: Sí, había un día que no había nada.
2: No había nada.
5: Sí, este creo que va todo
2: una
5: seguido.
2: Una profunda depresión agarrada a todos los jugadores.
5: Totalmente, buscábamos fútbol.
2: Sí. No, hoy hay otra vez cuatro encuentros futbolísticos y mañana... Vuelve a jugar. Mañana vamos a ir con Albirroja.
3: Podemos.
2: ¿Sí?
5: Vengamos, por favor, sí.
2: Sí, Albirroja mañana.
5: Traeré la mía.
3: Claro sí. que podemos.
5: Dice que ayer después de terminar el partido de Portugal, se acerca una señora Cristiano.
2: Sí.
5: Y le dice, hola, vos sos mi ídolo, Messi, le dice.
2: Opa, no.
5: Sí. sí.
2: No.
5: Y se da la vuelta a Cristiano con lo pichado ya que está después sí. del partido, le dice, yo soy Cristiano, le dice. Ah, y encima católico.
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2: Menos mal que le tengo a Carlos. La pareja de Cristiano Ronaldo, Georgina Rodríguez, es de nacionalidad argentina y española. Nació en Buenos Aires el 27 de enero de 1994. Su padre argentino, su madre española.
3: Ahí está.
5: Tiene la doble nacionalidad.
2: Dice, pero pasó la mayor parte de su vida en España, en una ciudad que nos gusta a nosotros.
5: ¿Ah, sí?
3: Calidad de descanso.
2: En Jaca.
5: En Jaca.
3: Ay, Dios mío.
5: Sí. Aunque ella no es tan, ¿verdad?
2: Hasta el gerente
3: voy,
2: de prensa.
3: Vos sabés que yo me voy, justamente me voy el lunes.
2: Te vas a tu ciudad.
3: Me voy a una conferencia temática.
2: Sí, ¿a dónde?
3: Temática.
2: A ver.
3: En Panamá. Ah. ¿Qué es el tema? Justamente esto.
5: La
3: caca.
5: No,
3: es la caca.
5: ¡Ah, medicina!
3: Dios mío, me voy.
2: Métele tu tanda.
3: Dice que te salió muy bien tu chiste, dice Héctor Alegre.
5: Gracias, Héctor Alegre.
2: Gracias.
5: Se puso alegre con mi chiste.
3: Exacto. Saludos. Usted me recuerda a los chistes de Mario Gay.
2: ¿Viste? Bien, claro, claro.
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0: Let It Be, la hermosa canción que le escribió a su mamá, Paul, ya que cuando habla de Mother Mary, habla de su madre, María. Muchos creímos que era la Virgen María, porque él también tiene una cierta tradición irlandesa, los McCartney, pero en realidad era para su mamá, que se murió siendo él muy joven, y que le apareció en un sueño y le dijo, tranquilo, déjalo ser, todo va a estar bien. Y escribe esta hermosa canción. Tenía 26 años cuando hizo esta canción Paul. Ya a los 26 todavía está jugando balita a balita. Bueno, está
1: por otro lado.
0: Está Iván Dumont en línea. Importante conocer también la opinión del empresariado de este anuncio que hizo ayer el presidente Peña, el aumento de salarios. Esto modifica también una cantidad de cosas, hasta las tasas y tributos. Me decían acá abogados, todas las tasas judiciales también suben, las prestaciones alimentarias. O sea, hay, y algunos dicen que hay que calcular de distinta forma. El tema también del IRP, porque también se basa en los jornales mínimos. Pero está Iván Dumont y le queremos agradecer y saludar. Iván, buenos días, ¿cómo te va?
2: Hola Mario, buen día, un gusto estar contigo. Entiendo que te acompaña Katia, un saludo también para la señora.
3: Correcto.
2: ¿Cómo te va, Iván? Y a la audiencia.
0: Bueno, ayer decía el presidente, vamos a explicarle a los empresarios que es un esfuerzo que hay que hacer. ¿Qué opinión te merece así a primera vista esto?
2: Pues yo creo que la discusión no se trata del número, Mario. Aquí básicamente lo que se echa por tierra es la seguridad jurídica, que es el principal problema del país. Ahí tenés el ejemplo, tu compañera Katia lo ha sufrido en carne propia. Lo que está escrito con la mano se borra con el codo, y sea el número correcto del 2,5 o del 5%, acá lo incorrecto es el procedimiento, ¿verdad? Sí. Existe una legislación que determina cómo deben hacerse las cosas. Y finalmente, más allá de lo que dice lo que está escrito, se termina haciendo algo que deja un precedente de que aquí en adelante estamos sujetos a lo que al presidente de turno le parezca como mucho o poco para el ajuste de salario, ¿verdad? Y esto no es una cuestión que afecte exclusivamente al sector empresarial. O sea, invirtamos el análisis, ¿verdad? Si mañana el BCP determina que la inflación está en el orden del 10% y al próximo presidente de la República le parece que eso es mucho y termina diciendo que el ajuste del salario sea el 5 nomás. Claro. Entonces, en ese caso, el perjudicado va a ser el sector trabajador y no el sector empresarial. Entonces, finalmente lo que ocurre es que no hay reglas de juego claras, y entonces así es muy difícil que el capital que está invertido en Paraguay, y no pensemos tan solamente en la inversión extranjera, pensemos en lo que hacemos la economía y movemos este país día a día, que tenemos las proyecciones y tenemos los análisis en función a lo que está escrito, pero llegado el momento de la verdad, cuando la temperatura política lo exige, entonces se toman otras medidas que no tienen mucho que ver con lo que está predeterminado como regla de juego. Entonces queda uno sujeto a decir, bueno, cuando me toque hacer mi análisis numérico, tendré que ver qué tan bien o mal está la cuestión electoral y en función a eso ver cómo me va. Más o menos esa es la ecuación que vemos desde afuera. Más todavía cuando este anuncio, en vez de hacerse en un foro técnico y en el espacio de discusión de CONASAM, con los sectores afectados, el sector trabajador y el sector empresarial, se hace en un ambiente netamente político, donde se anuncia como un hito más de la gestión política, que llevado al momento en el cual se hace su anuncio, tiene una clara connotación electoralista, ¿verdad? Entonces, todos esos elementos nos ponen en una seria duda de la situación, cuando que lo que debería haberse hecho desde el principio, y creo que en esto coincidimos todos, es que revisar el mecanismo de cálculo que maneja el Banco Central del Paraguay, pues creo que todos somos conscientes que 2,4% no es la inflación del Paraguay, ¿verdad?
0: Claro.
2: Y como ese ratio del 2,4 es conveniente para los números macroeconómicos, para la proyección que se genera para afuera, etcétera, ese concepto se custodia de manera tan celosa, entonces en vez de enfocarnos en revisar técnicamente y con números bien claros cuál debe ser la herramienta de medición y cómo debe calcularse para que realmente refleje el impacto de la inflación en el bolsillo del consumidor, de manera que todos tengamos una regla clara de juego, Y bueno, distorsionamos los elementos de definición en vez de realmente enfocarse en corregir ese sistema de cálculo y tener un dato veraz y objetivo, ¿verdad? Que a todos nos permita movernos en función a la realidad.
1: Iván, ¿ya hicieron algún cálculo, es muy rápido, de cuál es el impacto que va a tener para el centro de importadores y para la industria en general?
2: Katia, sería muy muy obtuso decirte que si en vez de 2.5 el ajuste termina siendo 5, va a ser una crisis económica de enormes proporciones, ¿verdad? Yo creo que el sector empresarial obviamente va a tener que acatar, va a hacer el esfuerzo, tendrá mayor o menor impacto según cada uno de los sectores. Pero aquí quiero reiterar que la discusión no está enfocada en si esto es mucho o es poco, ¿verdad? La discusión está enfocada en que no hay regla de juego, ¿verdad? El refere que debería ser el gobierno tomó una participación activa y cambió las reglas del juego. Entonces, no tiene mucho sentido tampoco la vigencia de CONASAM y de todos esos elementos, siendo que termina siendo mera retórica, ¿verdad? Entonces, para contestar tu pregunta, no hay un cálculo, pero no me preocuparía por ese lado, ¿verdad? En el sentido que no creo que se pare la economía del país por esto. El presidente dice un llamado a los empresarios para hacer un esfuerzo, y yo creo que no se trata del esfuerzo económico, ¿verdad? Se trata de la seguridad que deberíamos tener todos como paraguayos, que cuando algo está escrito, sepamos que eso es lo que se va a cumplir y que eso es lo que nos espera para adelante, ¿verdad? O si no, vivimos realmente una situación en la que cualquiera puede determinar cualquier cosa. Y esto no aplica solamente a este caso, ¿verdad? Por eso empezaba diciendo que uno de los males más serios del Paraguay es la inseguridad jurídica, y esto no hace más que remarcarlo, ¿verdad?
0: Lo que se cuestiona, Iván, entonces, para comprenderlo cabalmente, es que con el método actual, sin modificarlo, sin embargo, se dio como una especie de aumento que no se ajusta al sistema que se usó hasta ahora para este tipo de reajustes. Habría que haber cambiado primero las reglas de juego y, en todo caso, después tomar la decisión.
2: Correcto, Mario. Ni siquiera cambiar las reglas de juego, cambiar la herramienta de medición. Las reglas de juego son claras, y lo que está mal es el resultado final que determina el BCP. Eso es lo que creo que a nadie le hace sentido. Y entonces creo que por eso el gobierno se ve otra vez forzado a tomar una decisión fuera de la regla de juego, cuando lo correcto hubiera sido decir, recalculemos ese índice de una manera que realmente refleje la vida del consumidor paraguayo, ¿no?
1: Pero desde el sector, Iván, ¿ustedes reconocen que la inflación podría ser mayor del 2,4 que mide el BCP?
2: Y no solo nosotros, Katia, el propio BCP dice que la inflación puede ser mayor que el 2,4. Entonces, realmente, si el propio BCP no le da credibilidad a sus números, creo que estamos poniendo la carreta delante de los bueyes, ¿verdad?
1: Totalmente.
0: Clarísimo. Iván Dumont, muchísimas gracias por tu tiempo.
2: A ustedes, saludos.
0: Hasta luego. Iván Dumont, del Centro de Importadores del Paraguay, él está presidiendo ahora esa nucleación, que es muy trascendente siempre porque es uno de los actores de la economía.
1: Mira lo interesante.
0: Sí.
1: Cuando hablábamos con Ojeda hoy esta mañana y ahora con Dumont, ¿en qué coinciden?
0: Sí.
1: Ambos coinciden que el método está mal.
0: Exacto.
1: Y que acá no hubo una discusión seria sobre la base de una herramienta confiable, Mario.
0: Estamos, sí.
1: Claro que discrepan en los montos, ¿verdad? Pero acá decía él, vamos a arrinconar el monto, puede ser más, puede ser menos, pero ¿cómo nosotros nos ceñimos a un método? Y ambos cuestionaron eso de lo que fue la CONASAN y todo el proceso de discusión que llega a la conclusión finalmente política, que no satisface ni a uno ni a otro, que es de 144.000 guaraníes.
0: Qué interesante esto, porque también apunta algo que yo reconozco en Iván, mucho coraje para decirlo.
1: Sí.
0: No era el marco apropiado tampoco.
1: No.
0: O sea, llamarle a los empresarios y a los obreros, no a tus aplaudidores como focas que van a decir nomás lo que sos hermoso y que el país es perfecto, ¿entendés? Está bien que haya apuntado él eso. Porque si nosotros decimos, pues siempre no somos los malas ondas.
1: Nosotros nomás.
0: Claro. Nosotros somos los enemigos de la democracia, Katia.
1: Sí, sí, sí.
0: ¿Lo sabía eso?
1: Sí. Me enteré ayer.
0: Sí, te enteraste ayer.
1: Maena yo.
0: Después de que nuestros padres hayan pagado con sus huesos en la cárcel o el exilio la lucha contra la dictadura de este país.
1: Es.
0: Pero ellos son los que trajeron la democracia.
1: No, ellos toditos no, que estaban en no la fue... foto con Stroessner, ellos son los que trajeron la democracia. Estamos todos locos, loquísimos.
0: No fue el doctor Maidana desaparecido, no fue Esther Ballestrino, no fue Doroteo Brandel que lo matan por tortura, no fueron los hermanos Villalba que fueron torturados hasta morir, no fueron los que luchaban en las ligas agrarias. No, ellos no trajeron la democracia. Ellos no fue Mario Serprono. No, ellos no trajeron la democracia, trajeron otra vez...
1: ¿Los colorados?
0: Esos colorados. Porque también, pero también no fueron ni los Waldino Lovera, ni los Leopoldo Ostertag,
1: los del Mopoco,
0: que vivieron toda su vida añorando volver a Paraguay y no le dejaba el hijo de puta de Stroessner. No, ellos trajeron. ¡Ay, qué lindo! Bueno, vamos a la pausa, ya nos plagueamos bastante, sonrisita, todo está bien, el país es una maravilla, nosotros...
1: Fluvioso mínimo. Fluvioso mínimo. Me dicen acá.
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0: Bueno, llegó el momento, son las 8:19. Este programa, Katia, se caracteriza por ser brutalmente honesto y sincero. Acá nos decimos todo. Y mucha gente, Clemente, pregunta, ¿quién lo que es tu nueva pareja? Ya está la foto, ponemos música de fondo, atención.
1: ¡Mentira que le vas a presentar!
0: Espera, atender, poner Carlos. Tenés las dos fotos.
2: No puedo creer.
0: Hay dos fotos, porque hay una con maquillaje, otra sin maquillaje. Pon, dai, poné.
2: Exclusiva.
0: Ahí está. Ella es.
1: Imagina.
0: Es mi querida Shakira. Pero.
2: Qué afortunada.
0: No hay mujer. Ella es hermosa. Nuestra Shakira,
1: hermosa
0: del mercado, hermosa.
1: Es Shakira.
0: Pero con un poquito de aporte de la nueva pareja, ¿en qué se transforma?
2: A ver.
0: Ahí está. Ah. Vamos, arriba.
1: Yo te voy a escucharlo. Ayer Shakira, nomás porque me escribió. Sí. Yo soy la Shakira paraguaya.
2: Le voy a romper el corazón.
1: Entonces, sí, le voy a romper su corazón porque ayer estuvo cenando con un actor mexicano.
0: Ay,
1: y a los besos y abrazos.
0: A los besos. Pero vos sabés que ella, pobranga, ya salió con Lewis Hamilton, ella está procurando y procurando. Y no.
1: Y así es la vida.
0: Así es la
1: vida.
0: Bueno,
1: 77.
0: Está Emanuel González con la información. Retomemos la precaria seriedad de este programa. Emanuel, muy buenos días.
3: Pero muy buenos días, Mario. ¿Qué tal? Qué gusto por saludarte a vos, a Katia y a todos los integrantes allí. Ya nos encontramos en la ciudad de Ñemby, acompañando un poquitito lo que es esta manifestación que se lleva a cabo hace un poco más de un mes por parte de choferes que congregan tres líneas internas aquí de esta ciudad principal. Ellos sostienen de que se debe dar un aumento. Están pidiendo a la Junta que se pueda reajustar también el precio del pasaje, teniendo en cuenta que con el precio vigente no pueden sostener el costo operativo, por sobre todo. Estamos con César Sotelo, el referente de este grupo, para que nos comente un poco más, don César, esta difícil situación. Hace más de un mes que están apostados frente a la municipalidad.
4: Sí, un buen día para la audiencia y antes que nada pedirle disculpas a la ciudadanía de Ñemby porque estamos con esta medida de fuerza, ¿verdad? Porque ya es insostenible manejar una empresa con el costo del combustible y estamos pidiendo un reajuste del mínimo para nuestro pasaje, ¿verdad? Pero hace más de un mes que estamos viniendo, yendo, y el miércoles pasado era que el presidente de la Junta, Denis, bajó acá y se comprometió con los muchachos. Nosotros le cedimos también su petición, ¿verdad? Y ahora, pejano, mina con elección, topa y mija, primer sección, pero era seccionata, no me da la resolución. Bueno, esperamos la primera sección, no gestioné y que la hora suba de pasaje y ahora ya vinimos con una medida indefinida. Ya lo llamo pitado.
3: ¿Actualmente a cuánto está el precio y cuánto es lo que solicitan?
4: Y nosotros estamos cobrando 2.700. Ese es el que está estipulado por la Junta Municipal, pero ni eso se paga, ¿verdad? Hay que la gente pobre nomás lo que están usando el interno. Ya hoy por ahora no entendés, pero ahora no se puede más. De marzo hasta ahora, 3 veces yupí la gasolina y no se puede más. El costo operativo ya no podemos salir en la calle. Es por eso lo que estamos acá, no es porque nosotros queramos. Y nosotros tuvimos un acuerdo firmado por la Junta Municipal y por los trabajadores y que no acatéis el acuerdo. Y estamos pidiendo 3.500, un ajuste por debajo de lo que es el costo del pasaje. Siendo Dinastán, dice el ministerio, por debajo otra vez estamos pidiendo.
3: Entonces esto ya indefinido van a intensificar incluso.
4: Sí, vamos a seguir, van a venir más gente que están incluidos en la asociación y va a haber medida drástica también.
3: Muchísimas gracias. Bueno, aparte de lo que nos menciona César Sotelo, el referente de este grupo, Mario Katia, así está la situación aquí frente mismo a la municipalidad de Ñemby, donde están pidiendo justamente que se pueda reajustar el precio del pasaje, ya que sostienen que el costo operativo ya no pueden sostener con la tarifa vigente.
0: Bueno, ahí está el reclamo. Como bien decía este hombre, los internos usa a la gente más humilde y justamente ese sector es el que más afecta cuando, por ejemplo, una línea no da el servicio.
1: Pero tenemos una ley nuevita.
0: La famosa ley.
1: La ley se aprobó rapidísimo, la ley. Ahí también habla, ¿dónde lo que está la ley? Esta es la realidad.
0: Esa es la realidad.
1: Una olla popular ahí.
0: Para poder seguir manteniendo los internos, para poder subir 100 maní el pasaje. El estado de los caminos, qué tema, ¿no? Justamente ayer estuve en fiscalía dando mi declaración. La parte mía fue una declaración testificada sobre el caso Metrobús, Katia, donde estaban todos los documentos. Inclusive mi abogado me dijo, pero tienenlo todo acá, porque tenían todos los documentos que
1: explicaban
0: el proceso.
1: Claro.
0: Exactamente. Y la municipalidad está lejos de poder perjudicado en la obra pública, al contrario. Todas las administraciones municipales tratan de que haya obra pública, por eso hicimos el corredor botánico en la Costanera Sur, el viaducto, autopista, aeropuerto, los edificios de gobierno, hicimos bajo mi gobierno también, ahí todo hicimos nosotros. Nosotros, las municipalidades administran el territorio y el gobierno hace la obra. Entonces, porque uno de los argumentos de la gente de OMC fue por culpa de Mario no se hizo el Metrobús. En realidad yo siempre digo, gracias a que previmos todo el aspecto legal, no se hizo el desastre que sí se hizo en Fernando de la Mora, por ejemplo.
1: La entonces, avenida.
0: Sí, que se rompió luego todo y que hasta hoy ocasiona accidente, entre paréntesis. Total. Porque hay desniveles, hay paradas que no se usan, un desastre. Pero bueno, más allá de eso, estuvimos ayer conversando también del otro. Porque a nosotros siempre se nos llama para testificarles, para todo, pero cuando nosotros presentamos una denuncia, se mete en un cajón y se olvida. Esa es la parte que irrita realmente nuestro sistema de justicia, la doble vara o la selectividad. Entonces aprovechamos con el doctor Guillermo Ferreiro para...
1: Ni siquiera una fiscal diferente, es la misma, ¿verdad?
0: No, es diferente. Ah, es diferente. La unidad sí, UDEA.
1: UDEA.
0: La unidad es la misma. Nuestra fiscal es Céspedes, que nunca miró nuestro expediente, y esta sí trabajó, esta sí está trabajando en un caso que es del MPC, pero justo que involucra a una persona que ahora mismo es importante para este gobierno, como es Vince, ¿verdad? Pero bueno, tengo las declaraciones de Guillermo, un cortito quiero pasar, ¿sí? Por favor, que teníamos, me dijo Carlos, que teníamos preparado para que la gente entienda nomás de qué estamos hablando y qué decía el doctor Guillermo Ferreiro Cristaldo.
2: Gratamente sorprendido porque había sido en UDEA, algo se investiga, ¿verdad? Arnoldo Vince lo están investigando y nos parece muy bien, fue funcionario público, tiene que rendir cuentas. Pero yo acá les trajo el listado de todas las denuncias, ampliaciones y urgimientos que hemos presentado por el montaje de la causa. Está en este mismo edificio, Verónica Valdés tiene cajoneada la investigación. Ayer acusaban a Arévalos, a Orlando Arévalos, por esta causa, está acusado por negociar con gente de narcotráfico el blanqueamiento de Estela Mariscano en el jurado de enjuiciamiento de magistrado, pero a ella de nuevo no la tocaron, ni a los otros tres miembros del jurado que votaron por ese blanqueamiento. Acá están, acá pueden leer todas las denuncias que hemos presentado y esas no se mueven. En este mismo edificio, unas se mueven y otras no. Y eso es un delito. Y eso es lo que nos preocupa mucho.
5: Nuevamente tenemos que hablar, ¿no?, de la selectividad de la justicia. En ciertos casos, algunos casos avanzan a velocidad prácticamente de tren bala y otros quedan ahí estancados.
2: Acá están las pruebas. Acá están todas. Le hemos señalado con focas, con archivo, documento digital, todo. Acá tienen todo. Exactamente, la selectividad. En unos casos avanzan y los otros se cajonean hasta la prescripción. Y eso tiene consecuencias muy graves.
6: Con respecto al caso, ¿qué tiene la justicia?
2: Con respecto al montaje de la causa contra Mario Ferreiro, nosotros pedimos que se abran los teléfonos que fueron obtenidos con orden judicial, están extraídas las comunicaciones por peritos de la Fiscalía y está todo el camino de cómo se montó la causa, cómo se pagaron, se sobornaron testigos, los famosos pollos, ustedes se acordarán, plata o sangre, está todo. Es cuestión de investigar. La denuncia fue presentada en enero del 2020, van a ser 7 años dentro de poco. Mario no fue llamado a declarar. En esta causa ya fue llamado a declarar. Mario no fue llamado a declarar todavía en esa causa. Y ni siquiera le llamaron a una indagatoria que tiene efecto sobre la prescripción y cosas procesales que son importantes. A ninguno lo ha denunciado, a pesar de todas las pruebas. En el caso de... Luego esta causa se amplía las pruebas con la causa de los Lalo Chats. Está acusado Orlando Arévalos, pero de nuevo, la persona que hablaba con él, también con el diputado Gómez, no está acusada, que es el americano. Entonces, es realmente una selectividad criminal, porque esto es criminal.
0: Ahí está lo que decía Guillermo Ferreiro, exactamente 8:28 en tiempo y forma. Clemente, está usted libre de culpa y pena.
7: Muchísimas gracias, Mario. Me quiero despedir con una noticia.
0: ¿Cómo no?
7: Sí, el futbolista japonés Kubo.
0: ¿Kubo?
7: Sí, es el primer jugador con nombre de figura geométrica en disputar 3 mundiales seguidos.
0: ¿En serio?
7: Superó ampliamente a Fernando Redondo y a Guillermo Cuadrado. Ambos con una sola participación. Un dato curioso del mundial.
0: Katia termina diciendo, ¿de qué está hablando este? Cuadrado, qué buen jugador Cuadrado.
7: Sí, señor.
0: Sí, Redondo la sacaba redonda. Sí. Vamos ya ahora sí a la pausa rápida y volvemos con el triple hoy con la suma de Palo Rubín Godoy.

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8: ¿Estás peleando, Mario?
9: Estoy afinando la voz. 8:34, porque esta tarde voy a ser el urrero de Alcides Riveros. Así que no me vengan acá con que hay un periodismo objetivo.
8: Mario, ¿dormiste poco?
9: ¿Por qué? ¿Sí?
8: ¿Sí
9: por
8: o no?
9: La,
8: ¿sí
9: por
8: o
9: la
8: no?
9: voz.
8: No, ¿sí o no?
9: Yo siempre
18: tiene novia
9: poco.
18: Nueva.
9: ¡Ay! No.
18: Perdón.
9: Ya comenzamos con los tapones en punta. No, tengo algunas ilusiones en la vida. Bueno, hablando en serio,
8: por los ojos,
9: hoy
8: por
9: se
8: los
9: hace
8: ojos,
9: el acto de asunción de mando del nuevo presidente del PRA, sí. También los cargos directivos. Porque
8: mira, según el Zócalo, soy Germán, ¿eh?
9: ¿Vos sos? Hola, soy Germán. Bueno, importante este ritual porque también consolida un proceso que culmina con la renovación,
8: ¿sí?,
9: de un partido que es
8: clave,
9: fundamental, clave. Así que comienza una nueva etapa, seré testigo privilegiado por estar ahí registrado.
8: Qué bueno.
9: Y vamos a conducir. O sea que yo fui, Pablo, querido Katia, el urrero de, comienzo, Carlos Filisola, su campaña.
18: Mina.
9: Fui el locutor. Ah, vos me contrataste una vez también.
8: Sí.
9: Al cierre de campaña de Laíno Filisola.
8: De Laíno Filisola, sí.
9: El récord de asistencia mundial.
8: Récord.
9: ¿No sabes lo que fue eso, Katia? Vos eras chiquilina.
8: Sí.
9: Vos habrás estado todavía bailando ahí por el fomento. era en la Plaza de Armas.
8: O patinando en el Club Nacional.
9: Sí, se hablaba de 38.000, ¿cuántas mil personas?
8: No recuerdo, pero fue impresionante.

0: Rubín.
1: Y no se hablaban Laíno y Carlos.
0: No se hablaban. Eso ya vimos tanto.
1: Yo tuve que ir a explicarle cómo iba a ser por separado.
0: Por separado. Y la foto atrás era el problema también. ¿Te acuerdas que había a Tongazo era? De los candidatos a diputados senadores. Esto es viejo candidato que vos ves todos los días. Bueno, espera. Después seguí con Caballo Vargas, por supuesto.
1: El de las...
0: Las chicas más lindas del país eran todas fanáticas de Guillermo. Entonces yo ahí feliz también. Pepe, Caravana.
1: Y los niños que no votaban.
0: Niños no votaban. Tirarle esa encuesta a los chanchos.
1: Pobrecito, ¿cómo se
0: después
1: enojó?
0: Hicimos campaña, eso fue Caballo Vargas, fue antes la Ino Filizuela, después. Y más tarde ya hicimos campaña. ¿Con quién es que perdimos después? Y hasta llegar a la de Lugo. La de Lugo yo confieso que pensé que no íbamos a ganar.
2: ¿No?
1: Yo era muy difícil.
0: Yo a mi pareja de ese entonces le dije, ustedes están locos, le dije.
1: ¿De ese entonces quién era?
0: No, y Male, sí.
1: Ah, Male.
0: Male fue candidata por Tecoyo ya.
1: ¿En serio?
0: Sí, no entró nomás diputada, pero era... Entonces, que un amigo argentino me dijo, qué bueno este partido, se llama Tecoyo ya. Le dijo, no, Tecoyo ya. Bueno, pero redondeando la historia, ayer me dio una solución.
1: ¿Cuál es?
2: ¿Cuál?
0: Comienzo con esto. Tienen que encerrarse en un cuarto, un sábado hasta el domingo. Que ocurra de todo.
1: Un taller.
0: Todos estamos afuera. Solamente entran tres personas. Ricardo Estigarribia, Miguel Prieto y Katia González Villanueva. Esperá. No mate al mensajero.
1: Sin payo.
0: Sí, no, porque él está tiene que arreglar su problema ahí con Valdés y compañía y después de qué pasa. Y por ahí, esperá. Y de esa reunión tiene que salir el domingo. Todos vamos a estar afuera, mesa. Y ellos van a decir, nadie más. Dice, este es el candidato a presidente... Este es vice y este es primer senador. El resto en columnarse y vamos todos juntos. Si no se hace eso, me dijo este hombre que hace mucho está en política...
1: Estamos fritos.
0: No, vos sabés que primero le dije, vos me tomaste algo... ¿no?
1: Espirituoso.
0: Y después ya me gustó. Sé que es de cumplimiento casi imposible, pero quizás como un pensamiento mágico.
1: ¿Por qué sería imposible, Mario?
0: Y porque después te vas a decir, no es el método democrático y... Y van y Germán va a decir el Partido Colorado hace elecciones abiertas y ustedes hacen entre cuatro paredes y después va a ser el que tiene 10 votos que cree que puede ser también presidente. Eso hay también mucho en la política. El que tiene cuatro caudillos regionales y te dice, no, yo también tengo que estar en la chapa. O yo tengo que ser senador uno.
2: Voy a consultar a mis bases.
0: Voy a consultar a mis bases.
2: El Taltagua, el Carpincho y la gallina.
0: Pero no me disgusta la idea... quizás transformándola en algo más pragmático, porque sospecho que si no podemos caer en las mismas de las elecciones anteriores en las que se ha perdido de manera muy triste. Porque finalmente se demuestra que, sin embargo, si hubiera habido arreglos, se hubiese ganado. En eso pues estamos hace... Sí,
1: hace mucho.
0: Desde el 2008.
1: Y también en esa supuesta charla, Mario Katia debería hablarse también de las listas al Congreso.
2: Claro.
1: Para no regalar más los votos.
0: Pero dale ya uno al que va a quedar fuera de la chapa. El uno.
2: El Senado.
0: Y después seguimos todos atrás. Después entramos todos. Bueno, es un pensamiento mágico. Mientras tanto, el presidente de la República, que había sido, tiene un coloradismo histórico, porque él habla de que el coloradismo trajo la democracia a Paraguay, él creo que o recién nació o era profundamente liberal en ese momento. Pero de todas maneras, nos espetan esto. Nosotros somos la democracia de Paraguay, ustedes son la antidemocracia. Y eso es peligroso, Palo. Porque una democracia sin disidencia y sin discusión política no es democracia.
1: No.
0: Es partido único.
1: No, así mismo.
0: ¿Entendés? Es Corea del Norte.
2: Sí. No, pero se están caminando hacia eso. Ojo con
0: el
2: esto.
0: ¿El régimen de los ayatolás?
2: No. Ojo con lo que está pasando en un ecosistema con un caldo de cultivo... bastante fértil.
0: Pero hasta el empresario de Dumont hoy nos dijo, ¿cómo se va a presentar un partido, un aumento de sueldo?
2: Sí. Hoy Dumont nos dijo, es muy grave lo que dice.
0: Está con su messenger.
2: ¿Y qué dijo Peña? Y voy a tirar las frases. No tengo miedo de decirlo, dice en una parte. El 2026 Paraguay vive el mejor momento económico de toda su historia. Nunca antes tuvimos los números que tenemos hoy. Eso dijo...
0: Sí, porque eso es un discurso.
2: ¿Y qué dijo el sector trabajador y qué dijo el sector empresarial? Están jugando con fuego, no hay seguridad jurídica, no hay un método que pueda conciliar las visiones.

0: de ambos sectores. Hay un BCP que miente en la inflación, reconocido por trabajadores y empleadores. Ojo con eso. Este señor en serio se está yendo de mambo y está caminando hacia una estrategia. Partido único y el Partido Colorado fortalecerlo al máximo con esos niveles históricos de participación, dividiendo aguas en la oposición para poder conservar el poder.
1: Bueno, esa segunda parte no es tan difícil.
0: Claro, yo entiendo.
1: Lastimosamente.
0: Así es.
2: Bueno, a ver.
0: Dice acá, no hay democracia sin partidos. Sí. En Paraguay no hay democracia sin la ANR. Trajimos la democracia en el año 1989 y somos el partido más democrático.
2: Esa es la apropiación de un proceso histórico. Brutal. Estamos hablando de una disputa fuerte a nivel de relato, ¿eh? Porque lo que yo te decía más temprano, eso ignora la lucha de años de Carmen de Lara Castro, eso ignora la lucha de años de gente que murió en ese proceso de conseguir la democracia en Paraguay. Los ignora, los ningunea, los elimina de la historia. Cuidado que después eso se traslada en los libros que va a publicar el Ministerio de Educación y Cultura. Oye, no se llama más, el Ministerio de Educación.
1: Ciencia.
2: Y Ciencia. Cuidado, ¿eh? Cuidado porque siempre el pensamiento precede a lo que después se hace
0: así
2: para prácticas políticas concretas. Por ejemplo, libro
1: eso,
2: de texto.
1: Que, Mario, perdón, pero eso que dice se refleja en la proclama de Rodríguez.
2: Sí, exacto. Pero en ese momento todos dijimos, está bien, qué día lo de queda.
0: Vamos a darle un ratito.
2: Claro,
0: claro.
2: Pero hasta el propio Rodríguez tuvo la apertura de llamarla a todo. ¿Te acuerdas que se llamó el diálogo cívico-militar?
1: ¿Sí?
2: Carlos María Lescano, Carlos Martini, José Carlos Rodríguez Alcalá. Y se sentaron con los generales.
1: Los Mopocos.
2: Y los Mopocos.
1: Dentro de su partido.
2: Vino Osterta, vino Lovera.
1: San Martín.
2: Sandino Giloporto.
1: Sandino.
2: Ese era un país más abierto que el de hoy. Te juro, Palo.
1: Sí, claro que.
2: Ese país era más abierto.
1: Sin lugar a dudas.
2: Intelectual y políticamente que el de hoy. Sí, o sea, retrocediendo.
0: Estamos retrocediendo. Seguridad y defensa. ¿Qué dice?
1: ¿Qué dice?
0: ¿Qué pasó? ¿Qué pasó ayer? Se dinamitó Santa Rita y él dice que somos el país más seguro, que 15.000 nuevos agentes policiales se incorporaron a las filas policiales.
1: Ay, sí.
0: Y nosotros tuvimos un asalto tipo comando,
1: sí,
0: donde le bajaron a la gente así.
2: Sin una posibilidad de respuesta alguna.
0: Sí. Exacto.
1: Y donde ahí metido
0: Super Tucano, radares de vigilancia, también hablo.
2: Ahora, todo esto está muy bien, pero mientras nos escuchan la gente dice, ajá, vaya a la PNECO, usted la tanto lalan. La oposición, y ahí es donde hay una debilidad, Palo.
1: Sí, ahí.
2: Ahí está la debilidad. Porque esto que dije al principio es una fórmula mágica, pero ¿qué más hay? ¿Qué más tiene? Esto me hace el Germán ahora. ¿Por qué no hacen el contradiscurso? ¿Por qué hoy no están ya diciendo,
0: claro, ¿entendés? Pero vos sabes que hay un contradiscurso.
2: Como pasa con el contralor, por ejemplo, de la pasada
0: sí,
2: tocamos.
0: Sí, sí, sí.
2: Está bien, es una vergüenza que pongan otro contralor cartista. ¿Y nosotros qué tenemos?
1: Pero al CIE todavía no comenzó tampoco el operativo.
0: No, pero cicatriz. Además...
2: cicatriz.
1: No comenzó todavía.
0: Y
1: los otros ya están todos cicatrizados.
2: Ya, o sea, están cicatrizados, a todos lista uno ya.
0: Ayer se fue... Hay una fotito, Arnaldo. Carlos,
2: Arnaldo.
0: De Arnaldo con Cartes.
2: Sí, pero del cuello.
0: Sí.
1: Yo no vi.
2: Lo que pasa es que el poder y la concentración del poder une más rápido también. ¿Verdad? Eso pues es...
0: Yo lamento que ellos estén otra vez marcando agenda, ¿verdad? Nosotros tenemos que tener nuestra propia agenda dentro del... y tenemos en algunos temas, por ejemplo en el tema del salario mínimo, Mario. Hay un marco rector que propone una nueva forma de calcular el salario mínimo. Y eso está. Ahora falta el estilo de comunicación que llegue a la gente. Nosotros sí tenemos propuesta alternativa, tal vez no en Contraloría, pero sí en cuanto al cálculo del salario mínimo. Eso lo presentó Esperanza Martínez y está secundado por unos cuantos colegas. No todos, pero unos cuantos por lo menos. Ahí está la foto.
2: Ahí está la foto. Por eso que cuando, como bien dicen todos, y Guillermo Ferreira suele repetir, en realidad, cuando ellos están a los gritos, no se están peleando, se están apareando.
1: ¡Qué fuerte!
2: Como los gatos.
0: Como los gatos.
2: Chapa, Prieto Riveros, primera senadora Katia... Y también ir a May y Mario Ferreira. ¡Epa! Mi base ya está moviendo.
0: Se está moviendo tu base.
2: Acá ya está moviendo.
0: Te dijeron eso.
2: Ya me están enviando. Un connotado.
0: Sí. No, porque alguno dice que yo tengo que prepararme más. A los hombres no se le pide preparación.
2: No.
0: A las mujeres no tenemos que preparar.
1: ¿Para qué tenés que prepararte?
0: No, me tengo que preparar más.
2: Sí. Tiene que ser más...
0: ¿Qué?
2: Guapita.
0: No, más guapita. La tipa ya es PhD, pero bueno, se tiene que preparar. El otro es bachiller.
2: Entre paréntesis, se va esta señorita este fin de semana... A Panamá.
0: A Panamá.
2: Mm.
0: Asamblea de la OEA, reuniones temáticas que participan delegaciones oficiales.
2: Va a ser de aguarear por el recorte.
0: Exacto.
2: Ya hay humo. Vaya a aguarear.
0: No, va a estar también una guatemalteca en esta...
2: O sea, que en la época de Stroessner se tomaba como traición a la patria eso.
3: Seguro.
1: ¿Y sí?
2: Una vez...
1: Bueno, Evo Morales también hizo lo mismo
2: también,
1: con un candidato que pintaba bien y ni siquiera quería ser candidato, que fue miembro presidente de la Corte, de apellido Rodríguez. Su hija es muy amiga mía.
2: Ah, sí. ¿Cuando se fue a un porro internacional?
1: No. Cuando le vino un tipo y le llegó a León nomás a Evo, que supuestamente él le iba a enfrentar. Entonces encontró que había hecho él una aprobación de unas armas, unos misiles que entraron de Estados Unidos y lo acusó de traición en la patria, cadena perpetua. Después se arreglaron, ¿verdad?
2: Después se arreglaron, sí, pero claro, todos los perfiles autoritarios usan los mismos métodos, por más que haya diferencia ideológica, eso lo sabemos también. Bien.
0: Divorcio Express también generó un par de aguas.
2: Sí.
0: Y finalmente se terminó postergando el proyecto. Una iniciativa que busca acortar los trámites.
2: Pero complicado más al final.
0: Sí.
2: Ese fue el problema.
0: Sí. Sí.
2: Por ejemplo, ponían unas cuestiones patrimoniales, eso,
0: sí.
2: que eran condición para poder lograr...
0: Para poder lograr esa metodología. Mm. Pero sí. hay como algunas iniciativas ahí que también hablan de que nada por fuera del cartismo puede ser ley.
2: ¿Cómo se ve? Pero,
0: y claro, solamente porque... la iniciativa del cartismo puede ser ley en la República del Paraguay.
2: Oye, va algo y ellos agarran...
0: No, te aprueban si es de otro.
2: O agarran y lo pervierten.
0: O agarran
2: todo.
0: Y lo pervierten y presentan...
1: Ah, en este caso le dijeron a Lilian.
0: Es muy...
1: ¿Posponeo? ¿Está frita, sí, le dijeron?
0: Así mismo.
2: Ah.
0: Vos también tenés esa info, ¿verdad, Pablo?
1: Sí, pero no... o sea... Es jodido, ¿verdad? Pero los tipos tienen mayoría aplastante, ¿verdad? O sea,
0: Sí, pero igual las mayorías... Hay un libro del profesor Alejandro Amaya que hay que leer un poco porque habla justamente de la protección de las minorías. Las mayorías no pueden hacer lo que quieren. Y un régimen, entre comillas, democrático que se sostiene solamente sobre el voto de la mayoría no es democracia. El primer método, y esto te va a hablar la democracia sólida del mundo, es el consenso. Se tiene que poder llegar a un acuerdo si es razonable la propuesta.
1: Sí,
0: pero hoy, desde que empezó el periodo Peña, el partido más democrático del mundo, parafraseándolo, no hay posibilidad de que entre otra iniciativa, Palo, y es grave porque a veces uno puede contribuir. Dijimos que no se iba a poder aplicar la ley de superintendencia de jubilaciones. Hoy todavía no está conformado el grupo. Hoy no tenemos... Y nosotros le dijimos, la gobernanza está mal, le dijimos. Está mal tu gobernanza, es un órgano, se va a convertir como en el IPS, un órgano así que demasiado grande, se tiene que elegir aquí y allá, cambiar a tu gobernanza si querés tratar realmente el tema de la crisis de las cajas de jubilación. No.
1: No, claro.
0: Y hoy tenemos como resultado.
1: Absolutamente lo que quieren. Acá me está diciendo Carlos Gómez, sí, es efectivamente, creo que te referiste a Eduardo Rodríguez Belcé. Sí, efectivamente.
2: Este programa no se calla nada. Este espacio, el triple, tiene esa característica. Si no, no existiría, sería uno más del montón, que no lo es.
0: Sí.
2: Por eso lo ven miembros de la Corte, lo ven senadores, diputados, colegas, a escondidas inclusive algunos ven. Van al baño y ven.
1: Porque tienen miedo.
2: Claro. Pero no podemos dejar de decir lo siguiente. Hay un fuerte rumor de que hubo carga de votos en las últimas elecciones, en todas las carpas. A ver, voy a manejar con mucha prudencia el tema, porque yo no sé lo que quiero descalificar el proceso, porque si descalificamos y no tenemos una alternativa, peor ve. Entonces, sin embargo, hay que reiterar, Katia, lo que alguna vez dijimos acá, es importante que se siga mostrando las características de la máquina de votación y cómo evitar picardías, porque acá en Asunción va a controlar bien, pero ¿cómo controlas en las compañías? En los locales que están vacíos, viste que vamos a nuestra cronista y dicen, no hay nadie, y después hay 15.000 votos.
1: ¿Cómo puede ser?
2: ¿Qué pasó? Entonces, a ver, entonces redondeando un poco la idea y después les pido a ustedes su opinión. Se está diciendo eso en todas las carpas. Te hacen un guiño y te dice, se cargó acá. Por eso tuvo 50.000 fulano, por eso tuvo 20.000 mengano. A mí no me costa. Ahora están apareciendo videos inclusive. Entonces, ¿qué es lo que yo creo? Que en realidad, y la oposición también puede tomar eso como una misión, no hacer el despelote ese, ir a gritarle a Bogarini, a Rosell y qué sé yo, y decirle, de bandido. No, en serio, inclusive pedir, esto es el mundo que funciona en conjunto, pedir especialistas internacionales. Y decirle, envían un poco, ¿cómo se carga votos? ¿Se puede, cómo evitar que carguemos votos?
1: Claro, pero para que la audiencia entienda nomás, porque si no, sí. Yo creo que se puede entender como que las máquinas son vulnerables.
2: Exacto.
1: Nos está hablando de eso.
2: Y no.
0: Se está hablando de un modus operandi en donde los miembros de mesa, que son las máximas autoridades electorales, se ponen de acuerdo con algún candidato en especial y con electores que estos candidatos digitan y se les entrega dos papeletas. Así es como se hace. No es que la máquina es vulnerable, sino que hay un elector avivado que con complicidad de los agentes electorales, custodios de la voluntad popular, así de grandilocuente es nuestra ley, sí. Se van y entran en el cuarto oscuro y llevan dos papeletas. Y ahí está la explicación de por qué saltó tanto la participación, dicen. Porque cuando a las primeras horas se decía hay una bajísima participación, y de repente salta 20, 30%, no te cabe el tiempo, pues. Salvo que hayas hecho esa picardía de entregar dos o tres boletas a un elector.
2: Bueno, dos cosas. Uno, todos decíamos hasta las 11 de la mañana bajísima participación. ¿Sí? Y de repente, pum, subió.
0: 50%.
2: Y segundo, visualmente, nunca vimos las colas de 3 horas para votar.
0: Así mismo.
2: Nadie esperó 3 horas para votar. Sin embargo,
1: aparecieron.
2: ¿Cuánto? 1.000.000.
0: 500.000 en los liberales y 1.400.000 en los colorados.
2: O sea, no es el problema de la máquina hacia adelante, es la conducta. ¿Y cómo controlar entonces esa conducta?
1: Bueno, ¿y quién había dicho esto con números? Fue también Yolanda y Payo. Ellos mostraban lugares en donde los votos eran exactamente los mismos. Agarraban mesas al azar y había, por decirte, para Santi en este caso, 700 votos, redondo. 700.
0: Pero él no ganó la elección.
1: Pero tampoco le dieron bola.
0: Sí, pero él no ganó la elección.
1: No ganó.
0: Él no le dio bola a nadie tampoco. Entonces, ¿por qué se le...? La verdad es esa. Es un tipo que fue un satélite. Nunca congenió, incumplió su palabra, Pablo. Yo tampoco participé del proceso. Cuando no era como él dijo, llevó la pelota y se fue.
1: Sí, pero la cabeza del proceso es un tipo soberbio que no le escuchaba a nadie, Efraín.
2: Atendé. Sí, último mensaje, porque se nos va a acabar el tiempo.
0: Los miembros de mesa deberían ser elegidos por sorteo de la sociedad civil.
2: ¿Cómo se hace en otros países?
0: Sí, en otros países.
2: Sí. Atendé esto. Me dice un connotado economista, Capo Peña, alaba el crecimiento del 6% luego de no poder pagar sus deudas más importantes.
0: Exacto.
2: Obra, infraestructura y salud. Entrar en economía de guerra y echar a su ministro de Economía por decir eso, capitulando en la reforma de la caja fiscal. Pero somos la mejor economía del continente. Interesante, un economista me envía esto. Están enojados los perros. Más allá de los aplausos foquísticos, porque eso también es bastante irritante, ir a hablar para que te aplaudan 50 tipos que son nomás los de tus lacayos, más tu jefe que está mirando atentamente cómo te comportás, no, es demasiado edificante.
0: Totalmente.
2: He dicho, yo hoy hablé mucho.
0: Me escribe una doctora muy querida del hospital de Itaguay, nos dice, saludos a la mesa, ¿podrías recordar qué libro sugirió leer ayer de Dostoyevski?
2: Ah, sí, ¿cuál era?
1: ¿Quién
0: Memorias sugirió? Del subsuelo, yo te iba a regalar ese mail.
1: Ah, vos sugeriste.
0: Yo sugerí, justamente ayer, Memorias del subsuelo se llama. Ayer estaba viendo otro...
2: Me pongo este kepi, ya quiero decir, expropiese. Gracias, nos vamos.
1: Hacerle recordar al tío Nono, es decir.
2: Sí, también.
1: ¿Verdad?
2: Paraguayos.
0: Y paraguayas.
2: Grande Lugo, carajo. Chau.
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20: Hombres. Muy, pero muy buenos días. Bienvenidas y bienvenidos a otra edición de PRG. Gracias por acompañarnos en algún lugar de Paraguay. Gracias por estar en sintonía con las 7:80. Impresionante cobertura para que te enteres minuto a minuto de absolutamente todo. Un equipazo que te entrega la info que vos estás buscando y la que no estabas buscando. También a través de Mega TV, acordate que podés ir a las plataformas de YouTube, Mega TV, y la, 1 de marzo 780, en X, si te gusta, podés escuchar en PRG Paraguay. Gabriela León, ¿cómo está usted?
21: ¿Qué tal? Buen día, Pablo, también a nuestros oyentes y televidentes. Vamos a la zona.
20: Tenés una onda próceres de mayo.
21: Sí, ¿verdad? Sí. Así no sé cómo te explico. Me decía una onda de la Marina.
20: ¿Eh? Ah, también la Marina,
22: bueno. Así marino.
21: No sé cómo te explico.
20: ¿Y viste el peinado que me importa de Juan?
22: ¿En serio? A ver un poco. No, está bien, Pablo. No,
21: nos bañamos los dos, nos lavamos la cabeza.
20: Es que tener pelo corto no puede tener tan quilombo. Esa es la bendición. ¿Cómo está, Juan?
22: Bien, bien, jornada de jueves con mucha información en política, vamos a hablar del salario mínimo, de los efectos de esto y de los discursos políticos del presidente Santi Peña que dio ayer su informe de gestión.
20: Bueno, y agradecer también al doctor Mateo Valmeli, ¿verdad? Porque ayer en nuestras redes explotó lo que él comentaba, varias cosas, ¿verdad? Pero sobre todo lo de la miel. A mí me asustó mucho, Gabriela, porque ¿quién de nosotros los padres no alguna vez no le pusimos miel a nuestro hijo, nieto?
21: ¿Verdad?
20: Dios mío, qué susto.
22: Después del caso de botulismo, Pablo, escuché que hasta cierta edad es preferible no dar la miel a los niños pequeños.
20: Muy fuerte, muy fuerte. Bueno, tenés información ya de primera mano.
21: Sí, así es. Noticia de último momento, pero vamos a comenzar de cómo se origina todo esto. El trabajo fino que hizo la policía. Imagínate, esto se registraba, los asaltos me refiero, que se dieron en la zona de Santa Rita, imágenes de apoyo, accedimos a estos videos. Estos son los vehículos, camioneta Toyota Corolla tipo Cross de color negro y una camioneta también Hyundai Tucson blanca. Uh-huh. Son los vehículos que realmente la policía le dio seguimiento desde la zona de Santa Rita hasta la zona específicamente de Hernandarias. Me decía el comisario que esto fue encontrado en la zona de la colonia Pirapitá, a orillas del río Paraná. Ahí estamos viendo en imágenes.
20: Esos son los dos que fueron quemados.
21: Dos vehículos que estábamos viendo con anterioridad que fueron quemados. Esta, porque tenemos más videos, Celeste, si podemos tirar todos los videos, porque accedimos de manera exclusiva a una secuencia de videos.
20: Perdón, Gabriela, estos vehículos que fueron quemados y que fueron captados ahí en estas imágenes exclusivas que están mostrando en la 780 Mega TV, ¿fueron robados?
21: Son robados, pero no acá. No están registrados en el registro de la automotor, según ya confirma la gente de automotores, porque participó, el operativo estuvo a cargo del
20: comisario en Brasil, entonces.
21: Principal Oscar Acuña. No se sabe si es Brasil o si es Argentina. A juzgar por el número de chasis, número de motor que se pudo realmente revelar a través del revenido químico, no corresponden a Paraguay, están esperando realmente el resultado tanto de Argentina como Brasil para saber realmente a quiénes pertenecen estos rodados y obviamente más que seguro que fueron rodados. Un detalle no menor, estos vehículos eran blindados, tenían blindaje en los gridos. Sí, señor. ¿Verdad? Ambos vehículos eran vehículos blindados, ¿verdad? O sea que por si de repente recibían algún ataque, estos vehículos fueron utilizados ya como segundo paso, ¿verdad?, para el tema de la huida. Los delincuentes, cuando van a asaltar, planifican tanto el asalto como también trazan la salida de huida. Por eso se dio esta situación y a estas horas, vamos a las últimas noticias de último momento. Esto está ocurriendo ahora en la zona del Alto Paraná. Se desarrolla a estas horas investigaciones del Alto Paraná, imágenes de las personas capturadas. Es un ciudadano brasileño, un ciudadano paraguayo, también una mujer es la persona que fue capturada, me están enviando. Es una noticia en desarrollo.
20: ¿Vinculado de forma directa al múltiple asalto de Santa Rita?
21: Así tal cual, estamos viendo clavos Miguelito, estamos todo. Viendo perdigones, estamos viendo chalecos antibalas, ¿verdad? Es impresionante todo lo que se encontró.
20: ¡Qué locura! Menos plata.
21: Totalmente. Leandro Alfredo Portillo Achucarro es una de las personas capturadas, tiene cédula paraguaya. Tenemos más imágenes, Celeste, si podemos bajar, porque están enviando
20: ahí está Leandro Alfredo
21: a la par. Está el comisario Marcelino Espinosa, comisario general Marcelino Espinosa, en relación a este procedimiento en curso que permitió la captura de dos paraguayos y un brasileño. ¿Cómo le va? Muy buenos días.
0: Muy buenos días, doctora Gabriela, para vos y los compañeros de trabajo de tu sala de comunicación, señor Rubín. Y la,
20: ¿cómo estás, comisario?
0: Más. Todo bien, en este momento en proceso el allanamiento, gracias a Dios, le hemos detenido a cuatro personas acá, uno de nacionalidad brasileña, con varios antecedentes en su país, con orden de captura, otro paraguayo también con orden de captura, una dama, una escopeta, varios chalecos antibalas, clavo Miguelito, un automóvil marca Toyota, en proceso, buscando más evidencia en la casa donde hemos allanado a las 07:30 horas aproximadamente.
21: Comisario, este allanamiento, ¿dónde se dio y estas personas capturadas tendrían participación directa en el atraco a Santa Rita?
0: Sí, el allanamiento hicimos acá en el departamento de Alto Paraná, lado Mondavi, kilómetro 24, sería Mingaguazú, el distrito, entrando a 5.000 metros de la ruta número 2 en Tierra Roja, en un lugar estratégico en donde estos criminales estaban descansando y, por supuesto, el madrugar de los personales de investigaciones conjuntamente con la Fiscalía, hemos llegado y, gracias a Dios, tenemos un resultado altamente positivo, doctora.
21: Comisario, ¿cuántos integrarían esta banda? ¿Se tiene a más personas identificadas o a través de esta detención se va a dar con más de ellos?
0: Tenemos muchísimas personas supuestamente sindicada, pero este allanamiento es fundamental para nosotros a lo efecto de ir aclarando y confirmando la participación de varios otros sujetos que no son de Alto Paraná, que son alrededores, ya sea de Caguazú, Casapá, Itapúa. Y bueno, esto es fundamental, este allanamiento exitoso nos hace entonces llevar en alto la autoestima del personal de investigaciones y esta forma de demostrar que estamos trabajando,
20: comisario,
0: en la Policía Nacional, especialmente en el área de investigación criminal.
20: Comisario, estoy viendo ahí, estamos viendo, además de celulares, tarjetas de crédito y o débito, con lo cual también seguramente se va a conectar a más elementos de la banda, ¿verdad?
0: Sí, nos va a permitir el análisis de todos estos elementos rescatados acá de todos estos criminales, hacer la tecnología, o sea que un análisis técnico de los especialistas a llegar a más gente integrante de este grupo criminal.
20: Ahora, esto, digamos, aparte que es espectacular, por otro lado, este es el equipo el cual no tenía, digamos, responsabilidad de guardar la plata, ¿verdad? Porque no se encontró dinero importante.
0: No. Esto es una organización criminal, Pablo Rubín, en el sentido de por qué. Están los que trabajan, creemos que este señor Robustito, este de nacionalidad brasileña, sería el responsable de colocar los artefactos explosivos. O sea, que sería el exclusivista.
20: Okay.
0: El resto del personal, que son los fusileros, y otro es el que está, creemos que está financiando todo. Entonces, una vez que ellos se apoderan del botín, en este caso, inmediatamente cada uno toma un rumbo diferente. La acorralada ayer hemos encontrado en la zona de Hernandaria dos vehículos que más utilizaban el lugar.
20: Sí.
0: Entonces creemos que hay gente que son parte de esta organización que tiene su guarida a la zona de Hernandaria, otro hacia Itapúa, en la ciudad de, o sea, que en la capital del país también creemos que hay integrantes en la zona central y otras partes del país que son gente que a veces toman redes sociales y se ponen que son inocentes, pero sí estamos y creemos que después de este allanamiento van a ir hilando y atándose más personas a la investigación.
21: Comisario, ¿esa arma larga no pertenece al agente policial que fue tomado de rehén o corresponde a los delincuentes?
0: Y bueno, una vez analizado, Gabriela, la escopeta, es una escopeta, porque el personal policial se fue un fusil.
22: Uh-huh. Comisario,
0: no encontramos acá, en este momento no encontramos todavía.
22: ¿Cuáles son los antecedentes de estas personas detenidas?
0: Y uno de ellos, el paraguayo, es el responsable, según los investigadores, del homicidio de este cambista que ocurrió ahí en Itapúa, en la zona de Cambureta.
20: ¡Qué locura!
0: Este brasileño nosotros le tenemos identificado en los atentados del año 2024, creo, en el atentado contra el banco BNF de Itapúa, Natalio, Yatitadu, la explosión de cajero automático, y también Aljiza, Itapúa, Catuete, Canindeyú, ataque al transportador de encomienda en Caguazú, donde estuvo la gente de la FOPE, quienes evitaron ese golpe que tenga el éxito estos criminales, y varios otros casos que también está en archivo en la tarea de investigación de los investigadores.
20: Comisario, de esto que por lo menos viste a primera vista y también tu equipo, ¿estamos hablando de equipamiento de primer nivel, equipamiento de medio pelo? Por ejemplo, estos chalecos antibalas, ¿son de buena calidad, de mala calidad, los guantes? O sea, ¿de qué tipo de nivel estamos hablando?
0: Y son criminales bien armados, con estrategia, bien sofisticados. Acá no encontramos los fusiles, que son 7.62, 5.56, el 2.23, pero te digo, son gente muy potencialmente equipados, ya sea en armamento. Los dos vehículos que fueron quemados ayer eran vehículos blindados. Y bueno, este es una guarida, señor Rubín, en el sentido de cuando se calman las aguas, entonces ellos pueden salir, reunirse y vamos a decirle, repartirse el botín que han llevado.
20: ¿Fuera de los celulares se encontró algún otro tipo de medio de comunicación?
0: Estamos en este momento verificando todavía la casa. Creo que en más minutos, horas, vamos a tener más evidencia colectada y podemos compartir inclusive imagen con ustedes.
20: Por último, de mi parte, comisario, hay una ventaja, digamos, para tu equipo y para nuestra policía en el sentido de que esta gente tiene miedo de cruzar a Brasil, por ejemplo, para esconderse. Entonces, hay todavía tiempo, digamos, para darle el seguimiento y detener a la mayoría, ¿verdad?
0: Sí, esa es la estrategia que estamos utilizando. Movilizarnos dentro del territorio nacional, aparte de que la policía brasileña nos está ayudando en el sentido de no permitir que ganen su país. Porque tenemos, ahora tenemos la evidencia de que sí son brasileños algunos de los componentes de este grupo criminal, que aproximadamente 20 eran los sujetos.
22: Comisario, este tipo de atracos, estaba escuchando, según los investigadores, tiene una preparación de al menos 6 meses. ¿Es así?
0: Y bueno, tendría un tiempo bastante donde su tarea de investigación, su tarea de inteligencia criminal, que estaban observando la cantidad de hombres del órgano de seguridad de la Policía Nacional, la calidad humana del personal policial, el tiempo que seguramente le va a llevar es dar una escapatoria, porque ellos se escaparon del lugar quemando dos vehículos en rutas principales con Clavo Miguelito. Los que venían en auxilio quedaron en con problemas de cubierta. Claro. Y ganaron hacia ruta 2 por tierra roja, o sea que calle alternativa. Tenemos personal que ha seguido paso a paso la fuga de ellos en varios puntos. Algunos se fueron hacia la zona de Cazapá, otros ganaron hacia Ciudad del Este. Y este, el que se quedó acá en la zona de Mingaguazú, que en este momento ya ha detenido y ya realizando la tarea de colección de más evidencia.
21: Comisario, por último, de mi parte, ¿este brasileño es integrante del primer comando capital o no?
0: No tenemos eso. Sí, acá me confirma mi jefe de gabinete que sí es parte de esa organización criminal.
20: Qué locura. Comisario, recontra último, ¿qué evidencias gastronómicas se encontraron? Me refiero, onda, ejército, EPP, con latas.
21: Logística.
20: ¿O estaban relajados, un asadacho, una pizza? ¿Qué se encontró a nivel gastronómico?
0: No, es una casa quinta que generalmente, vamos a decirle, en el verano ellos vienen acá a disfrutar de un momento de relax y utilizaron después este golpe para quedarse, esconderse, porque es muy estratégico Don Rubín, en el sentido de que estaban descansando plácidamente y gracias a eso también nosotros hemos llegado y hemos sorprendido, porque uno de ellos trató de apoderarse de la escopeta, pero ya fue reducido por el personal.
20: Comisario Marcelino Espinosa, felicidades, un éxito espectacular en este primer avance y rápido avance después de un golpazo para la ciudadanía y un susto. Acá ya están los primeros resultados. Muchas gracias.
0: Muchísimas gracias a ustedes por el espacio y cualquier momento le compartimos más.
20: Muy amable.
0: Evidencia que estamos colectando acá.
20: Muchas gracias.
0: Estamos a la orden.
20: Muchas gracias, comisario.
22: Impresionante el trabajo de la policía, rápidamente llegaron hasta el aguantadero.
20: Es muy bueno.
22: Y todo lo que encontraron evidencia que estas personas, si no son parte de la banda que atacó a los bancos, son mínimamente parte logística.
21: Pero es increíble, te cuento, el seguimiento de cámara, Juan, audiencia, Palo, que se dio, es impresionante, cámara por cámara. No solamente esta cámara contamos en PRG, tenemos más imágenes que muestran de manera secuencial, ¿verdad?, por dónde se desplazaron los delincuentes con estos vehículos para luego ya a orillas del río Paraná incendiarlo. Así que vamos a mostrarlo seguramente en nuestras redes sociales porque tenemos todas las imágenes en exclusivas para PRG.
20: Qué espectacular esto realmente, porque es muy importante lo que le decía a Marcelino, Gaby, ¿verdad? Porque realmente hay una sensación demasiado fuerte de inseguridad. Sí. Al ver un atraco de esa magnitud, ¿verdad? Sí. Y por otro lado, esto es un bálsamo.
21: Sí.
20: ¿Verdad? Porque dentro del desastre, encontrarlos tan rápido y además con elementos que puedan llevarnos a los demás integrantes de esta banda terrorífica. Y otro elemento, es muy interesante lo que le preguntaba, si este brasilero es o no del PCC, dijo que sí. Entonces, con esto también vamos a tener un apoyo mucho más fuerte de Brasil.
21: Totalmente, porque esto precisamente alertaba a través del Comando Tripartito de la Policía Federal de que iban a perpetrar algo. No sabían qué, pero iban a perpetrar algo y lo hicieron, ¿verdad?
20: Y recordamos que ahora este muchacho, para Estados Unidos, es un terrorista.
21: Totalmente. Sí, todos los del PCC.
22: Parte del PCC. Y otro punto importante, Pablo y Gaby, que decía el comisario. Uno de los detenidos es el asesino del cambista de Cambretá, departamento de Itapúa. O sea, gente que trabaja a nivel país haciendo todo tipo de atracos y todo tipo de golpes. No es que se especializan en un área en específico en territorio.
21: Totalmente. Bueno, y felicitaciones también al comisario Óscar Acuña, quien desde ayer está sin dormir, me estaba compartiendo imágenes y yo pesadeándole. Así que felicidades por el trabajo, jefe de investigaciones del Alto Paraná, porque es su territorio y tenía que tener resultado, de lo contrario iba a rajar de ahí.
20: Cierto. ¿Qué tenemos en la audiencia, Gabriela León?
21: Vamos de inmediato a ver qué dice la audiencia también. en torno a esto que estábamos mostrando, Alto Paraná, que pide obviamente seguridad. A ver qué dice, esto es del programa anterior, me parece que sigue durmiendo nuestros oyentes y televidentes. No, todavía no se conectaron.
20: Ok. Don Juan.
22: Bueno, lo que decía el presidente Peña en su informe de gestión en la ANR, muy criticado por la oposición por haber presentado primero ante las autoridades de la ANR y posteriormente en el Congreso, que va a ser el 1 de julio como todos los años. Bueno, y daba un resumen acerca de temas económicos y el pedido de Cartes específicamente cuando le recomendaba cuáles deberían ser sus siguientes acciones.
20: Salud.
22: Salud. Lo más sensible y lo que más golpea a la gente en este momento. Y tiene toda la razón, Cartes, por lo que se puede ver un poco en IPS, hospitales públicos y el tremendo déficit que tenemos actualmente.
20: Y es muy interesante que quien pone el paño de realidad al gobierno es Horacio Cartes.
21: Sí. Ayer no le ponía...
20: ¿Se dan cuenta de eso?
21: Decía porque, que nos faltara medicamentos.
20: Claro, porque vos le escuchás a Santi Peña y realmente parece que estamos en Finlandia, en Noruega, ¿entendés? Espectacular estamos. Y golpea, le da rabia a los perros eso. Sí. Pero aparece Horacio Cartes y le baja un poco la realidad, ¿verdad?
21: Le baja la línea.
20: Y se conecta más con la gente que el propio presidente, ¿verdad?
22: Ayer estaba escuchando el discurso de Cartes, Palo, y parecía mitad homilía y mitad discurso de un presidente en ejercicio.
21: ¿En serio?
22: Sí, cómo daba las recomendaciones. Parecía la misa que ocupé el domingo en algunas partes, ¿verdad?
20: Interesante.
22: En cuanto a lo que le recomendaba, entre comillas, a Santiago Peña.
20: Qué interesante.
21: Voy con una noticia de último momento también.
20: Por supuesto.
21: Bueno, un comisario principal acusó un balazo en el tórax. Vamos a las imágenes de apoyo. Esto ocurría anoche en la zona de Canindeyú.
20: ¿Y cómo fue el hecho?
21: Bueno, se pedía resguardo para una propiedad tomada por personas invasoras. Se hizo un chequeo, una verificación en horas de la mañana ya en compañía de la fiscalía, pero de noche el jefe del grupo de operaciones especiales GEO, nada más y nada menos que el de GEO, recibió un balazo en el tórax y a estas horas está siendo traído a la capital vía aérea por la situación en la cual se encuentra. Dice que el proyectil se habría alojado cerca de la columna vertebral, razón por la cual está siendo traído de urgencias a la capital. Estamos hablando del comisario principal Vicente Ariel Cáceres González. Reitero, él es del departamento táctico de la policía a cargo del grupo GEO y fue anoche a las 23:30 en la zona de Corpus Christi, departamento de Canindeyú, cuando la fiscalía pidió que custodiaran la zona. En un primer momento le enviaron al comisario principal a la regional de Salto del Guairá, a un centro asistencial, pero ante la gravedad del hecho, lo derivan a la capital, al hospital de policía. Él acusó aparentemente un balazo proveniente de un rifle. Son los primeros datos que vienen ahí de la zona de Canindeyú.
20: Bueno, capaz que sea calibre 22, entonces. ¿Sí? Que es lo que me decía a mí un tío que para descanse, que fue director del policlínico, que son en la mayoría de los casos los más peligrosos.
21: Los más mortíferos, dice, no sé por qué.
20: Sí, porque...
21: ¿Son chiquitos?
20: Porque son chiquitos, entra el proyectil y empieza a dibujar el cuerpo. Y sin embargo, si es de un alto calibre, hay grande posibilidad que atraviese. Entonces, si no te toca, digamos, un órgano vital, te salvás.
21: Esto tendría también perdigones, porque hablan también de que pudo haber recibido también un balazo en el pómulo, en el rostro.
20: Entonces no era un rifle. Entonces puede...
21: No sé.
20: Porque para tener perdigones no.
21: No, pregunto. Yo no sé, pues acá dice el informe policial, dice un rifle, ¿verdad?
20: Por eso, entonces no creo que sea perdigones.
21: ¿Vos que tenés conocimiento de armas?
20: Un poquito. Pon un cariño grande dentro de todo este quilombo policial, con un cariño grande a Marcelo Fleita y Pablo Moscatelli, que están hoy de cumpleaños. Para los que son amigos de ellos. Estamos contigo, Lucas Aracho.
1: Sí, gracias, Pablo. Un gusto saludarte a vos, a los compañeros y a toda la teleaudiencia. Novedades en el caso Una No Te Calles. Luego de estar poco más de 6 meses con salidas transitorias, la exdirectora del Departamento de Talento Humano del Rectorado de la Universidad Nacional de Asunción, María del Carmen Martínez, conocida como la Comepapeles, finalmente obtuvo la libertad condicional Y esto quiere decir, por supuesto, que la misma cumplirá lo que queda de su condena de 3 años y 6 meses estando en libertad. La jueza de ejecución penal, María Lidia Wider, hizo lugar al pedido que hizo su defensa y le concedió este beneficio. Ella va a terminar de cumplir esta condena de 3 años, 6 meses de prisión el 27 de febrero del próximo año. Hasta entonces, ella va a tener que cumplir con ciertas medidas. Si bien estará en libertad, tiene ciertas prohibiciones, como la de circular en determinados horarios. También tienen que hacer una donación mensual de entre el 1 al 5 de cada a mes por 200.000 guaraníes a un hogar de ancianos hasta que concluya este periodo, en el cual ella va a seguir entonces sujeta a estas condiciones, a estas reglas de conducta hasta febrero del próximo año. Hay que recordar que ella había sido condenada en el marco de esta causa conocida como Una Noche Calles, luego de la famosa primavera estudiantil que se dio en el año 2015. En la misma causa fue condenado el ex rector de la UNA, Froilán Enrique Peralta, a 3 años de cárcel por lesión de confianza. Él sí sigue cumpliendo en arresto, en prisión domiciliaria, mejor dicho, una condena de 3 años, mientras que María del Carmen Martínez, conocida como la Come Papeles, entonces va a terminar de cumplir su condena de 3 años, 6 meses en libertad.
20: Gracias, Lucas. 200.000 guaraníes por mes tiene que pagar.
22: Y hablando de dinero, Pablo, estoy con un problema de la garganta hoy. Voy a pedir
21: Ursuje. No, atendé la miel. Que te calmas. No,
22: ya
21: escuchaste lo de la miel. A no ser que sea procesada, dijo.
22: No, pero es para niños pequeños.
20: No, vos metele whisky con miel.
21: Después ya viene tu sheiteca, Ure.
20: No, pero un poquito, ¿no? Un
21: poquito. Bueno, sabes que me encanta porque está en sintonía un comisario general en situación de retiro, boina verde, boina azul, herea por tu cara, Enrique Isasi, me dice todas las armas, Gabriela, son rifle, armas largas son rifle, ¿verdad? Gracias por estar en sintonía. Acá un oyente dice, 350.000 paraguayos reciben o perciben el salario mínimo.
20: Este señor, Mariel, ahí tenemos a Lina al aire.
21: Ah, perdón.
20: Yo pensé que vos le iba a dar entrada. No. En comunicación con el oficial segundo Ramón Vera del Departamento de Búsqueda de Personas, de personas desaparecidas por este niño que nos avisaba Mario Orsinoli. Ramón, ¿cómo estás?
2: Sí, muy buenos días. Todo bien, gracias a Dios.
20: Qué suerte. Pero Juan Caballero desapareció un niñito de 2 años.
2: Sí, así mismo, nos llegó justamente la denuncia por parte del padre, ¿verdad? Quien manifiesta que le mencionó al abuelo que supuestamente él desapareció de la vivienda donde estaba, ¿verdad? Tengo entendido, según lo que nos dijo el padre, que él estaba dejando con los abuelos a su hijo y de repente, en un momento para otro, el abuelo va y hace la denuncia. Y dice que el niño desapareció, eso fue aproximadamente a las 8 horas del día 17, ¿verdad? Y la división de búsqueda y localización de Amambay está realizando las investigaciones, está realizando la búsqueda en un principio ya, cuando se dio aviso a la comisaría jurisdiccional, los miembros de la comisaría empezaron a realizar un rastrillaje por la zona, no teniendo todavía resultados positivos, pero de la búsqueda ya se inició, el protocolo de alerta MAFE también ya está activo, el flyer ya está elaborado y ya está siendo publicado también por todas las redes sociales, como siempre, en concordancia con la ley 7605.
20: Bueno, y también seguir los pasos de la familia, ¿verdad? Me supongo.
2: Sí. Nos resulta un poco curioso, ¿verdad?
20: Sí, por
2: que
20: eso.
2: Una criatura de 2 años desaparezca así como si nada. Entonces, estamos también queriendo que su abuelo se abra un poco más a nosotros y nos dé un poco más de contexto, ¿verdad?
20: Por eso.
2: Mientras realizamos la búsqueda.
20: Sí, por eso. Pido disculpas, ¿verdad? Pero por lo menos, como vos decís, oficial, esto es llamativo, ¿verdad?
21: Estamos viendo que ahora están haciendo incursiones, me están enviando imágenes al respecto oficial, ¿es cierto?
2: Sí, se están haciendo las búsquedas. Si bien yo todavía no tengo ningún tipo de fotografía de eso, proceso tiene muchas veces una demora. El procedimiento se realiza y después se nos informa a nosotros como unidad. La verdad que es un poco llamativo este caso. Normalmente cuando un niño de esta edad suele tener paradero desconocido, enseguida es ubicado otra vez, porque la gente misma, una criatura por la vía pública, por así decirlo, siempre pregunta, siempre llama. La hipótesis que manejamos es que él va a estar con alguna familia que todavía no pudo contactarse con las autoridades, ¿verdad?
20: Ojalá que sí.
2: Por supuesto que no, nunca hay que descartar nada. También que el abuelo puede estar ocultando algún tipo de información.
20: Lastimosamente, bueno.
21: ¿Cómo? El que acompaña el operativo es el padre, quien se encuentra llorando.
2: El operativo.
21: Sí.
2: El operativo se está realizando con miembros de la división de Amambay.
21: Sí, porque justamente colegas que están sintonizando la programación me están enviando fotos del momento del recorrido, rastrillaje que están realizando de búsqueda y localización de este chiquito. ¿Es el papá que acompaña al operativo, el que está llorando?
2: Sí, él, tengo entendido que yo todavía no le vi en persona, pero sí hablé con él. Hablé con él y le pregunté sobre el caso, pero no le vi todavía. La verdad que no le vi visualmente, pero sí hablé con él por teléfono. Y le dije también que vamos a estar apoyando y que por supuesto cualquier cosa también que nos avise y que vamos a estar dando todo para poder encontrarle a este hijo suyo, ¿verdad?
20: Oficial Ramón Vera, quédate por favor en línea, no vayas a cortar, te quieren hablar de producción. Muchas gracias por este tiempo.
2: Dale, no hay ningún problema.
21: Yo quiero agradecer al colega Rubén Valdés, quien estaba viendo la programación o escuchando y nos envió justamente esas imágenes del rastrillaje con el papá. Así que mil gracias al colega Rubén Valdés, Rubén, de Radio Urundeu.
20: Bueno, a mí me dice la inteligencia artificial, que es lo que a mí me llamaba la atención. Con respecto a lo que te comentaron, no, un rifle no es igual a una escopeta. Son dos tipos de armas de fuego largas diferentes.
21: Sí.
20: El rifle tiene una bala única, por eso yo te dije,
21: sí.
20: 22 te dije enseguida, ¿verdad? Sí. Cuando que la escopeta tiene diferentes tipos, ¿verdad? Puede tener perdigones, postas o la que es el que se llama, no me acuerdo, detiene tanque, no me acuerdo cómo se llama.
21: Acá dice más, dice, no solamente la escopeta, porque el caño del arma no tiene estría. El calibre 22, como dijo Pablo Rubín, es más mortífero. Por eso los abigeos utilizan esa arma para, obviamente, robar animales.
20: Por eso, ¿verdad?
21: Así que gracias al comisario Isasi, que sigue en sintonía. Gracias.
22: Pero fíjate, David, que los detenidos ya tienen antecedentes también por otros atracos a transportadores de caudales.
21: Sí.
22: O sea, buscaron a los especialistas para armar este grupo para efectuar este mega asalto.
21: Totalmente, pero estamos hablando de este calibre 22, porque hablamos de esto, es en torno a lo ocurrido en Canindeyú, al balazo que recibió el comisario al jefe de la GEO, del Grupo Especial de Operaciones, que estaba con su tropa custodiando esa propiedad, una estancia denominada Santa Lucía en Corpus Christi, cuando de entre los matorrales recibe realmente los balazos.
20: A ver qué dice acá. Este es el padre del niño desaparecido. Dice que ya se había escapado alguna vez.
21: Parece que tiene audio. Tiene audio.
20: Bueno, podemos escuchar, ¿verdad? A ver.
3: Y mi hijo a las 8 dice que se desapareció y ellos llegaron a avisarme a las 11, 11 y poquito vinieron a avisarme y vine llegando acá para ayudarles a buscar a mi hijo, pero sin ninguna noticia. Y después me fui a hacer la denuncia, ya era las 12 y media, por ahí me fui a hacer la denuncia a la comisaría sexta y volví otra acá en la chaca para buscarle a mi hijo, pero no hay nada, rastro, no lo encontramos. Y todo con las patrulleras, cuerpo bombero, todo con la ayuda del vecino también, y nada de noticias a mi hijo. Y
5: ¿el niño queda a cargo de los padres?
6: ¿Tus padres son?
3: ¿Qué?
5: ¿Los abuelos?
3: No. Sí, ellos son los abuelos y la abuela, y dice que van cargados.
6: Pero son tus padres, ¿verdad?
3: ¿Eh?
6: ¿De tu hija, ¿verdad?
3: No, la de la... De su...
5: De la mamá.
3: Sí.
6: ¿Materno, entonces?
3: Sí, exactamente, sí, señor.
6: ¿Quiénes manifestaron? ¿La criatura suele salir?
3: No, es la tercera vez que salió. La primera vez se fue hasta allá la curva y hizo un escándalo, lloró, y el vecino le encontró ahí en la moto y le trajo otra vez acá llorando.
6: ¿Y será que no te siguió? ¿No vio que vos te fuiste?
3: No, no, su abuelo es lo que sabe más. Ah. Porque yo vivo en la ciudad, ¿entendés?
6: Ah, ya.
3: Y la segunda vez se fue otra vez hasta la mitad, y ahí vi su abuelo, vino a la ciudad, le alzó a él, le encontró solito. Y ahora la tercera que se fue, ayer su abuelo se fue a la muy palilla temprano, a 7:40. Dice que 7:40 se fue, y él estaba cerca de la cocina acá jugando, y después su abuela estaba haciendo desayuno, y no, después de ahí ya no lo vio más.
6: ¿Y qué decir que habrá pasado con él con este frío? Hay corral de chancho, hay un arroyo,
3: sí,
6: también acá cerca.
3: Pero difícil que se vaya solo, difícil.
6: No se va.
3: No se va.
7: ¿Hacia el arroyo no se va?
3: No, difícil, es difícil. Pues yo digo que salió ahí.
6: ¿Y alguien le habrá llevado?
3: Sí, yo es el más, más, más confío en mi hijo.
6: ¿De que está en manos de alguna persona?
3: Sí, yo digo que está. Y si le encuentra amigo, por favor, le pido a la autoridad que le avise a la comisaría más cercana que le encuentre amigo.
21: Bueno, esa nota veo que corresponde a Radio Imperio también. Gracias por la colaboración,
20: gracias
21: a todos.
20: Muchas gracias, muchas gracias. Y también son las ventajas, por otro lado, de tener una posibilidad

0: encontrar al niño o niña desaparecida, que somos un país chiquitito. Porque en la mayoría de los estados, por ejemplo, de Estados Unidos, antes de 3 días no quedan bolas.
1: No.
0: En la desaparición.
1: Ahora se cambió, por suerte, esto, ¿verdad? Porque antes también era acá, tenías que esperar 48 a 72 horas.
0: Por eso.
1: Ahora, ¿cómo es que se modificó?
0: Menos mal.
1: Sí, afortunadamente.
0: Menos mal.
2: Hay unos mensajes de la gente, dice, ¿cómo es que la inteligencia tripartita, la de Brasil, alertó a la policía, paraguaya, no estaba en alerta? ¿Y del dinero qué pasó?
0: ¿Por qué bueno que hiciste el egreso ahí?
1: No, yo le pasé para que lea, lo que pasa es que estoy hablando mucho, pues, ¿entendés?
0: Ah.
1: Entonces le di yo a él para
0: que
1: lea.
0: Hiciste una autocensura.
1: Me autocensuré, o si no, me van a censurar ahí, el jefe enseguida me va a tirar con algo desde allá.
0: Ah, yo pensé que era algo que vos no querías decir.
2: El salario mínimo perjudica. Todo
0: está ligando por las dudas, ¿verdad, Mario?
1: No, sí. Por si acaso.
0: Sí, eso me pasa, cosas que pasan en casa. Están a los perros hablando de un quilombo que se armó. Y sí, porque papá, le digo, ¿qué? Yo no tenía nada que ver ahí.
1: No, yo por si acaso nomás. Dice que Mario me dice, Gabriela, no, es un programa policial de Ñe Calma, ¿verdad? Entonces, para que no diga, yo estoy hablando demasiado. ¿Entendés?
2: Hay días.
1: Entonces me autocensuré, ¿viste?
0: Bueno, ¿y después qué más, Juan?
2: A ver, el salario mínimo perjudica, todo sube de precio y muchos no ganan ni eso. Los que ganan más pierden poder adquisitivo, dice otro mensaje. Buen día, Pablo. Estamos mal en cuanto a seguridad ya en todo el territorio nacional.
0: ¿Sí?
2: Eso es electoralismo, dice uno. O sea, ¿a qué caso se refiere? Porque solo
0: yo tampoco,
2: dice,
0: no sé a cuál. Y debe ser el salario mínimo.
2: 350.000 paraguayos reciben el mínimo. ¿Y el resto? ¿Qué porcentaje de la población es beneficiada por pocas monedas? Bueno, lo que dicen los mensajes al WhatsApp Ciudadano. Bueno, enseguida les vamos a contar detalles acerca de cómo va a funcionar el hospital virtual del IPS, que promete revolucionar las consultas y agilizar todo lo que tiene que ver con el retiro de medicamentos. Estamos preparando unas placas y ya les vamos a mostrar cómo funciona.
0: Estamos contigo, Emanuel González.
3: Pero muchísimas gracias, Pablo. Ya nos encontramos en la ciudad de San Lorenzo, en la Dirección de Comercialización del Ministerio de Agricultura y Ganadería. Ya con miras al Día del Padre se está desarrollando una actividad sumamente importante. Hablamos de la Feria Cárnica Xerupenguará 2.0, donde desde bien temprano una cantidad importante de ciudadanos se acercó hasta este lugar para llevar la carne, aprovechando que hay descuentos importantes en distintos cortes, por sobre todo. Vamos a conversar con el director de esta institución, Ernesto Sotelo. Bueno, director, gracias por este tiempo, una actividad sumamente importante, la gente aprovechando ya con miras a la fiesta del Día del Padre.
4: Buen día, gracias a ustedes. Estamos acá en la Feria de la Agricultura Familiar que organiza el Ministerio de Agricultura y también aprovechamos esta ocasión para poner a consideración la ciudadanía la Feria de Carne, que como ven acá, a precio diferenciado, hay mucha participación de la gente, mucha concurrencia. La feria agropecuaria empezó bien temprano y esto empezamos a partir de las 7 de la mañana y la concurrencia es importante y la venta masiva también, justamente aprovechando, ¿verdad?, esta ocasión para disponer de estos rubros para la fecha que se aproxima, que mañana juega Paraguay, también Día del Padre. Entonces le ofrecemos a la ciudadanía esta posibilidad de acceder a la carne, que el precio es bastante interesante. Y tenemos varios cortes acá a disposición de la gente y, como están viendo, hay una venta continua.
3: Para reiterar un poco los cortes que tenemos y los precios, director.
4: Asimismo, ahí tenemos bola de lomo a 52.000 guaraníes el kilo, tapa cuadril a 70.000 guaraníes el kilo, carnaza de segunda 35.000, bife ancho 55.000, costilla de primera 36.000, costilla de segunda 30.000, falda 28.000 y puchero 14.000. Son los cortes que estamos disponiendo ahora. Y ya estamos culminando prácticamente porque aproximadamente se está ofertando acá 2.000 kilos de carne que ya va terminando. Y eso indica que la venta es importante.
3: Entonces, invitar a la gente que se acerque lo más rápido que se puede porque, como bien mencionaba, se está vendiendo todo.
4: Asimismo, le invitamos a la gente que se acerque, que acá van a encontrar productos de buena calidad y a un buen precio.
3: Muchísimas gracias, director.
4: Gracias a ustedes.
3: Bueno, aparte de lo que nos menciona el director, Ernesto Sotelo, aquí en este lugar principal, Pablo, hay una concurrencia importante, más de 2.000 kilos mencionan que, bueno, se puso a disposición, ya prácticamente eso se está agotando, así que la invitación está hecha para que los que estén por los alrededores aprovechen esto, ya que mencionamos que hay precios importantes, rebajas importantes. Vamos a conversar con alguna de las señoras aquí justamente que está adquiriendo.

0: aprovechando también este precio. Señora, Bate Copaina, ¿cómo estás? Aprovechando el precio.
1: De la carne, por sobre todo.
2: Y está súper bien el precio. Accesible para todos.
0: ¿Qué está llevando?
2: ¿Llevo?
0: ¿Qué tipo de corte está llevando?
2: Puchero. Sí.
0: ¿Se aprovecha?
2: Ahora nomás vine y me dijeron de que hay acá carne y por eso llegué. Sí.
0: Ahora, ¿y vas a cocinar?
2: Y ahora para la próxima, este no es para hoy.
0: Ya pensando para la semana.
2: Sí, sí, sí, así mismo es.
0: ¿Es importante justamente aprovechar estos precios?
2: Creo que sí.
0: Accesible aquí.
2: Accesible, sí.
0: ¿Cuántos kilos aproximadamente llevo?
2: Y no sé cuántos kilos ahí me van a decir.
0: Sí. Nadie.
2: Bueno, mucha suerte.
0: Gracias. Bueno, aquí una señora también aprovechando y hablando con nosotros, así que aprovechando también ella, ya lleva una cantidad importante de carne ya para la semana, Pablo.
3: Ah, perdón, estamos nosotros acá divagando, perdón, Emanuel.
4: Mucha gente aprovechó la fría de la carne, Pablo, y los precios son muy buenos.
3: Sí, y justamente ayer estaba viendo lo que decía la señora, lo importante que es. Estaba viendo consejos financieros para que rinda mejor el sueldo, no importa cuál sea. Y uno de los consejos justamente es estar atentos a las ofertas e ir comprando sobre todo y en prioridad lo que se usa mucho en la casa.
5: Sí.
3: ¿Entendés? O sea... No, está de oferta un velador 2x1, bueno, eso no se usa mucho.
5: No.
3: Está de oferta el jean, ah, qué lindo, me compro 3, no, eso no se usa mucho. Pero carne, por ejemplo, espectacular.
4: Claro.
5: En un conocido súper, yo al menos voy a comprar, que lo único que conseguí, lo que te estaba hablando fuera de micrófono, el sábado hay oferta, ¿verdad? 30%. Entonces me voy a comprar y voy a congelar carne.
3: Te corrijo, todos los días hay oferta.
5: ¿Eh?
3: Todos los días hay oferta.
5: ¿Dónde?
3: Mamá querida, o sea...
5: Por el Día del Padre,
3: bota floja, bota floja.
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5: Sí, pero no.
4: Súper interesante.
3: 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Casi caí en una trampa de una oferta de Wiki. Te juro, en serio. Porque la oferta era espectacular.
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18: Mundial de ese, uno de los mejores audio ese, y en segundo lugar por ahí está Fígaro. Pero ese es el primero, ese es el primero. No. Me parece que este es el segundo. El primero de todo es el de Katia.
19: Hay varios de Gaby también, Palo. No, pero...
18: No, no, pero acá.
19: Pero
18: acá.
19: Katia la rompió toda.
18: No, Katia la rompió. Katia, el furcio.
19: Sí, fisura. Sí.
18: Sí, sí, porque los psicólogos dicen que es acto fallido. Así le llaman.
19: Le traicionó el subconsciente.
18: Así dicen.
20: Yo me quedé con dos planteras. Uno que habla de la fisura anal que continúa.
21: Una locura. La penetración.
18: No.
22: Pasa que vos relacionás frases. Pertinaz, lluvia, qué sé yo. Cosas así.
18: Ay, Dios. ¿Qué tenés ahí, Juan?
22: Bueno, podemos desarrollar el tema de IPS, ¿verdad? Tema 1. Como dice Gaby. Bueno, atención a los pacientes crónicos del IPS, porque así va a funcionar el hospital virtual del IPS. Se promete toda una revolución para los pacientes crónicos, es decir, los que dependen de medicamentos constantemente. ¿Cómo va a funcionar el hospital virtual? Vamos a la primera placa. ¿A quién va dirigido esto? Pacientes crónicos de 55 años en adelante. Eso quiere decir
18: muy
22: que
18: importante, muy
22: es
18: importante.
22: La gente que depende de medicamentos y que cuando se determinan los medicamentos deben llegar a pedir una consulta. Ahí está el problema, ¿verdad? Que cuando deben renovar el stock de medicamentos, sí o sí tienen que ir al hospital. Bueno, este sistema promete lo siguiente, Gaby.
19: O sea que Palo y yo estamos dentro de esa línea, 55 para arriba, dice.
22: Sí, exactamente.
18: Sí.
22: Bueno, 48 horas antes de que llegue el turno de la consulta, vamos a la siguiente placa, el IPS va a contactar vía videollamada.
18: ¿Videollamada?
22: Al paciente. Y, por ejemplo, paciente Gaby te
18: ¿qué
22: dice...
18: ¿Qué pro será?
22: ¿Querés hacer la consulta virtual o querés irte presencial al hospital?
18: Y la mayoría va a decir presencial.
19: Claro, si no tiene ni para su pasaje.
22: No, pero atender, es más fácil si es virtual. No,
19: al revés. Claro, pues te digo, más fácil.
22: Siguiente paso, la consulta médica virtual va a permitir generar una receta virtual que ya se va a cargar dentro del sistema de IPS.
19: Que eso es lo que le preocupa tanto a la gente, porque si no te vas, antes no te ibas de manera presencial, no podían cargarte.
22: Ahora sí se va a poder hacer.
19: Espectacular.
22: Eso. Bueno, una vez que la receta de Gaby esté cargada en el sistema virtual del IPS, el médico te va a decir, bueno, puedes ir a retirar de tal hospital, de 12 de junio, de Hospital Nanagua, de Hospital Central. Pero, ¿qué pasa con los medicamentos controlados? En ese caso, sí, uno requiere una receta impresa, ¿verdad?
18: Ah, okay.
22: En ese caso, el paciente va a recibir el aviso de que, bueno, vas a poder ir a retirar tu receta virtual, tu receta impresa, digo bien, de este hospital y a la vez retirar ya directamente tu medicamento. Ahora, ¿qué pasa con las farmacias del IPS? Van a funcionar como las grandes sucursales de las grandes cadenas de farmacias. Por ejemplo, te van a decir, no tengo el 12 de junio tu medicamento, pero puedes pasar por sucursal tal, sucursal, no sé, Nanagua, o puedes pasar por el Hospital Central. Va a funcionar como una mega cadena de farmacia del IPS para que los pacientes no estén sin sus medicamentos. Bueno, el plan es ese. En una segunda etapa, abarcar a los pacientes mayores de 40 años. En una tercera etapa, abarcar a todos los asegurados. Así como se promete, es una revolución lo que va a causar en IPS porque ya no van a tener que enfrentarse al call center los pacientes o a las consultas desde las 5, 3, 4, 5 de la mañana a amanecer en los hospitales para poder acceder hasta un médico. Así que bueno.
18: ¿Cómo que se dice antes, en mi época, ya el PowerPoint ya desapareció, ¿verdad?
22: Sí, este se llama Prezi.
18: ¿Cómo?
22: Prezi.
18: Prezi, bueno, ok. Bueno, el Prezi aguanta todo. O sea, vos presentás acá y el mundo ideal es...
22: El PDF.
18: Claro, este es el mundo ideal, pero ojalá se cumpla.
22: Ojalá que sí.
18: Vamos a darle el beneficio de la duda, me parece muy bien. Estamos en comunicación con Víctor Raúl Benítez. ¿Cómo está, señor Víctor?
23: Bien, buen día, Pablo, y audiencia y tus compañeros ahí de panel.
19: Buen día.
22: Buen día, Víctor.
18: ¿Vos estás en Paraguay o estás en Estados Unidos?
23: No digas qué. Tenemos economía de guerra. Por lo menos en mi casa, pero en otras partes no sé si hay.
18: ¿Y tu oficina de Mercado 4 ya se abrió o no?
23: Sí, ya estamos grabando, estamos teniendo lo que se llama congelando las grabaciones, guardamos todas.
18: No.
23: Y vamos a empezar desde el domingo, lunes, comenzar a emitir entrevistas al doctor Iramay, la doctora Celeste, Pogé se llama un programa de comida popular, Yagua Mercado se llama un programa de veterinaria, y así por delante. Lindo va a estar, está invitado Pablo también en próximas semanas a estar como invitado de lujo. El que se va al Mercado 4 ya le aparece un curé ahí con mandioca o
18: batata. Dios mío.
23: Y pollo con tortilla. Sollo con tortilla es el plato tradicional, sí, mientras claro. que hacemos la entrevista. No, es ahí como el mega que ni agua no te dan.
18: ¿Y? ¡Qué maleducado que sos! Ya cortamos esta llamada, por favor. Sí. Víctor, Raúl, contanos, ¿cuál es tu análisis de lo que dijo el presidente Peña?
23: Sí, muy bueno el discurso desde el punto de vista de la propaganda política. Se nota que el que le escribió hizo muchas referencias a Natalicio González, a Luis María Argaña, a Roberto L. Petit. Viste que los colorados primero te matan y después te alaban, ¿verdad? Pero a Argaña le mataron su correligionario. No, no, es que alguien dice, ¿sabe quién le mató? A Roberto L. Petit en un golpe de Estado entre colorados también le matan. Y ayer estuvieron su propio correligionario alabándole. Yo creo que hizo un paralelismo de teología política, modelo Carl Smith en 1920. Legitimó su gobierno. NDS dice nuestro gobierno es legítimo. Legítimo, legítimo. Cuando alguien tiene que repetir algo y ufanarse de algo, tú ya rápidamente los psicólogos te pillan de qué careces, ¿verdad? Luego, hizo... Hay muchas ausencias en su discurso. Número uno, el déficit fiscal, que es un déficit, estamos en 4%, la deuda impaga a los medicamentos, eso es muy grave, la deuda impaga a las constructoras, no se habló de la deuda en la habitación, dijo por lo menos la verdad, 32.000 casas hicieron, deben estar ahora en 55.000 casas, porque el señor presidente prometió 20.000 casas por año. Conforme a los meses transcurridos, que son 30 y pico de meses, ellos deben estar en 55.000. Nos deben 23.000 casas, más o menos. Luego, eso nos hablaron, ¿verdad? Nos hablaron de los problemas que tenemos en materia de energía para el futuro, el saneamiento sanitario, no se habló de la educación. La salud, el año pasado el presidente hizo un mea culpa en el primero de julio, creo que cuando hizo al Congreso su rendición de cuentas, que este año la va a volver a hacer, y él dijo, no, mi deuda es la salud. Yo creo que la salud sigue siendo una deuda. Habló un poco de guerra santa, ¿verdad? Habló de estoy en el templo sagrado, esto es sagrado. La religión es el Partido Colorado, dijo, al terminar. Yo creo que el presidente está atrasado porque la separación de la iglesia con el Estado es fundamental. No se puede mezclar la cuestión teológica. Dice, templo de la religión colorada. Y terminó con amén. Bueno, nombró a Cartes para ejemplificar las amistades que no son por conveniencia. Dice, el colorado no tiene amigos por conveniencia. Por ejemplo, Cartes dice, rapucha, todo el mundo sabe que por conveniencia él se afilió y se hizo amigo del presidente para poder seguir siendo su ministro. Y NDS dijo que él estaba orgulloso o que es orgulloso. Bueno, cualquier psicólogo va a pillar que eso es verdad. Y bueno, es muy buena la descripción de que la economía crece, pero yo repito que el crecimiento no es un fin. Lo que importa es cómo la gente se siente, cómo la gente vive. Y le debe preocupar al presidente que, en confianza, según el Banco Central, 38% era el índice de confianza de cómo está mi bolsillo. Salió ayer en última hora. Y ahora está 27. O sea, 38 puntos de confianza cae a 27 ahora. En un año. Y viene declinando el índice de confianza del paraguayo en la economía. Esos son indicadores muy graves que no tienen nada que ver con el crecimiento económico. Está ayer titular de última hora y de 5 días cae la confianza en el Paraguay. Entonces, yo quiero nomás decir que no estamos en el mejor momento de la economía, en el mejor momento, como él dijo ayer, ¿verdad?
18: Víctor,
23: dijo que la ANR trajo la democracia. No, la ANR trajo la dictadura en el 1954. La ANR trajo la dictadura y los militares se pelearon entre sí. Hubo problemas y apoyado por el gobierno de los Estados Unidos. No fue el pueblo paraguayo el que se deshizo de la dictadura. Fue un golpe palaciego. Se pelearon dos consuegros por problemas seguramente de geopolítico y de plata. Ese es mi análisis.
18: Víctor, y por otro lado, decía esta mañana, al comenzar nomás PRG, que últimamente el quien está dando como un manto de realidad, extrañamente, es el presidente de la ANR, que estamos hablando, Horacio Cartes, porque él sí habló de la sensibilidad en el caso de la salud, por ejemplo, ¿verdad? Cuando que vos le escuchabas a Santi y decía yo, ¿verdad? Parecemos Finlandia o no sé, Noruega, pero por lo menos Horacio Cartes habla en otro nivel.
23: Y ya hace un buen tiempo que el señor Cartes es mucho más sensato. Ejemplo, yo no creo que Cartes no haya sido el que le haya dado permiso, el que no le haya dado permiso a Leite para decir que hay olor a coima en este gobierno de Santiago Peña, en mayúscula y en negrita.
18: Sí.
23: Eso lo dice un nombre del señor Cartes. Yo creo que una sensatez del señor expresidente. Por otro lado, el señor expresidente
18: Nicanor.
23: También, a través de Nicanor Duarte Frutos.
18: Sí,
23: Nicanor
18: también.
23: Duarte Frutos salió de Mbruvillaroa, se sacó una foto y se fue corriendo ahí atrás de Yanduti, creo que fue o donde vos estás allí, y le dio una entrevista a la prensa y dijo, desastre este gobierno, dijo.
18: Sí, así mismo.
23: Bueno, entonces, y ese es Horacio Cartes hablando cuando está convaleciente. Hoy ya no habla por medio de otros, el señor es presidente, habla por medio propio. El otro que le da sensatez a este gobierno es el doctor Fretes, que está mostrando la desnudez de la corrupción en el Paraguay. Yo creo que, bueno, como propaganda política es muy bueno, estaba en un partido político. Y lógico que en un partido político lo que se hace es propaganda política. Además, yo tengo el original que me pasaron periodistas, colegas vuestros, allí inclusive de la mega cadena me pasó un periodista el discurso. Y en el discurso, en la parte infraestructura, dice opcional, hablar si querés o no hables. Y el presidente no sé si habló, pero habla de 430 kilómetros de caminos vecinales. En un país que tiene 15.000 kilómetros de ruta de déficit, ¿saben cuánto es la inversión así? 20 millones de guaraníes, 50 millones de guaraníes, es la inversión de la que él habla en materia de infraestructura física. Para mí eso es una miseria. El que le escribió su discurso le dijo, viene el presidente, este es opcional, nomás si querés nomás habla, y si no querés no hable. Pues en realidad yo no hablaría de la pobreza hoy en infraestructura. Entre menos del 20% de ejecución muestra el MOPC en este año, en su presupuesto, en el proyectado versus realizado. Y bueno, yo creo que el presidente contó muy pocas cosas, es lo que hizo, ¿verdad? Lo que sí yo aplaudo del señor presidente es que le esté dando de comer a 1.050.000 niños. Yo tampoco tenemos que negar, pero cuando vos le das de comer a niños y 100.000 ancianos empobrecidos meter en tu programa de adultos mayores, que él también contó, eso no se condice con un crecimiento de la economía. O sea, cuando vos tenés que subsidiarle a gente pobre para que coma y tenés encima 350.000 usuarios de la ANDE, que ahora se le va a fiar a 60 meses su último aviso. Eso salió antes de ayer. ANDE lanza 70 meses, ¿sabes qué? 60 meses en 5 años y el perro van a pagar su ANDE. No se condice con un 6,6% de crecimiento del PIB. Quiere decir que no se derrama. No es un problema solamente de Peña. Ese es un problema estructural en el Paraguay. Se llama desigualdad. La gente, la economía crece, el sector privado crece, pero se concentra en muy pocas manos.
18: Víctor Raúl, gracias por este momento a PRG. Un gran abrazo.
23: A tus órdenes, Pablo, y estás convidado al Curechiril con batata. En bueno, el mercado 4.
18: Muchas gracias. Me anoto con la batata. Muchas gracias. Gabriela.
19: Bueno, vamos nuevamente al Alto Paraná. De seguro recuerdan, yo preguntaba, ¿será que se equivocaron de que querían robar Sisepatido, no? Y yo hablaba, eran anabólicos.
18: Sí, anabólicos.
19: Que son también productos caros.
18: Sí.
19: Bueno, en prosecución a eso, a ese asalto que se daba el martes, vamos a las imágenes de apoyo. Ahí vemos
18: una camioneta, un furgón.
19: blanco, sí, ¿verdad? En el cual se hizo el transbordo. Recordemos que aquel día los empleados de una transportadora estaban en un camión y fueron interceptados por un vehículo también 4x4 y por este furgón blanco. Se hizo el seguimiento de cámaras y llegaron a este lugar, a una casa quinta que pertenece a Néstor Torres Ayala. En este sitio tienen información la policía que llegó el furgón con los anabólicos, razón por la cual fue detenido el propietario de este sitio, Néstor Torres Ayala, de 59 años de edad. También se incautó su camioneta y fue puesto realmente a disposición del Ministerio Público. Porque todo hace suponer de que él le dio... Generalmente los delincuentes cuando asaltan o perpetran un atraco de esa envergadura tienen un lugar donde enfrían. ¿Qué quiere decir enfrían? Un lugar donde se guarecen para que la policía... Porque lo primero que hace la policía es vía frecuencia...
18: Salir a buscar, salir a
19: claro,
18: buscar.
19: Y vía frecuencia radial dan las características. Ellos tienen que tener un sitio donde realmente esconderse para que no los detecten.
18: Claro, claro, para pasar percibido durante un ratito. 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

0: son las 10 y 16 minutos. ¿Qué dice nuestra gente? No sé quién tiene el... A ver.
1: Sí, tenemos muchos mensajes de la audiencia, sobre todo audios. Escuchemos.
2: ¿Qué tal, Palo, Juan, bien. Gaby?
3: ¿Qué tal? Buen día.
2: Va a subir el sueldo mínimo al precio de un kilo de frutilla. Es una cosita, al presidente, al director de Itaipú, si le pueden avisar que puede, si puede continuar con la ruta que empezó para hacerle campaña política a Magno Álvarez. Dejaron toditos, acá Guilmar Ronó, acá de Ciudad del Este, Área 1,
0: dejaron en el camino,
2: lo que está.
0: Qué locura.
2: No puede ser hoy Itaipú, no era así tanto.
4: Hola, hola, ¿cómo están?
0: Bien.
4: Vamos a meterle un poco de euforia, euforia total para la...
0: Para el mundial.
4: Previa del partido, che.
0: Dale, dale.
4: Uy,
0: ¿cómo hacemos para meterle la euforia?
4: Olvidado está nuestra selección.
0: No, nunca se olvida. Nunca se olvida.
4: Algo positivo hacia acá. Dale, pues. Por lo menos la
0: nosotros
4: música de...
0: tenemos contacto diario con el equipo de Luis Enrique Pérez, con Gustavito Gavilán.
1: Está viendo algunas campañas publicitarias, Palo, de algunos sponsors de la selección, ¿verdad?
0: Sí.
1: En donde piden que la afición se despierte, que el aliento no se apague, que no importa el resultado del primer partido, igual tenemos que alentar con todo para este partido.
0: Bueno, y no sé si vieron lo que hizo nuestro embajador de Israel.
3: No, ¿qué hizo?
1: ¿Qué hizo?
0: Vía pasando a PRG a decir, ¿vos viste?
1: Carlitos, digo, parece.
0: Se fue, viste que está el Muro de los Lamentos, ¿verdad?
1: Sí.
0: El Muro de los Lamentos es la única muralla que quedó, digamos, del Templo de Salomón cuando se destruyó el templo. Uh-huh. ¿Y por qué se llama el Muro de los Lamentos? Porque la gente pone un papelito, un deseo y pone ahí, ¿verdad?
1: Sus intenciones.
0: Sus intenciones. En 1986 me tocó estar ahí y yo pedí tres cosas. Dos puedo contar porque pasaron. Una es que le pedí al creador que no le maten a papá, ¿verdad? Porque era un momento muy duro. Y lo otro es le dije que por favor caiga Stroessner, ¿verdad?
3: ¿Se cumplió?
0: Sí, gracias a Dios. Bueno, y acá se fue el embajador Alejandro Ruín, se fue a pedir por Paraguay. Y está la nota ahí tipo Papá Noel. ¿Viste cómo se le escribe? Estimado Papá Noel, o estimado sí. Santa Claus. Bueno, después vamos a ver. ¿Señora?
3: Bueno, vamos a una info.
0: ¿Sí?
3: Tres policías quedaron detenidos, dos del grupo Lince y otro es de eventos deportivos.
0: ¿Por qué detenidos?
3: Bueno, el primero, de nombre Andrés Benítez Silguero, de 26 años. ¿Qué es lo que hizo? Simuló el hurto de su arma de fuego. En realidad, sencillo, ¿para qué? Porque su arma fue vendida aparentemente al crimen organizado.
0: Hijo.
3: Él agarró y dijo que dejó en este vehículo su arma de fuego, hizo la denuncia en la comisaría 55 de Ñemby, se hizo una investigación al respecto, se buscó cámaras, realmente cayó en contradicciones.
0: Mm.
3: Lo cierto y lo concreto es de que su camarada, también otro del grupo Lince, de nombre Junior Ramón Benítez, de 21 años, quedó demorado por hacer de nexo, y también quedó demorado Juan Bautista Vega Sayas, que
0: qué
3: es de eventos deportivos. ¿Por qué? Porque él fue el que compró supuestamente, pero en realidad fue el nexo final para que llegue el arma a la zona de Pedro Juan Caballero. Se hizo por transferencia, el policía pedía 6 millones, este otro suboficial ayudante de eventos deportivos, Juan Bautista Vega, logró que le pagaran vía transferencia 8 millones. Y cuando el milagro es grande, hasta el santo desconfía, porque el arma cuesta 5 millones y medio y se logró vender por 8 millones. ¿Por qué se vende muy caro? Porque es un arma que cuesta realmente para los delincuentes acceder. Lo cierto y lo concreto, que por disposición del fiscal, de momento quedó tras las rejas Andrés Benítez Silguero, de 26 años, que dijo que hizo lo que hizo porque estaba apretado de dinero. Y ahora, como se le complica la cosa, pues está preso.
0: Sí, y se va a apretar más aún.
3: Sí.
0: Bueno, ahí dice la señorita Celeste Duarte,
3: uh-huh,
0: que tiene ya la carta.
1: La
0: carta que escribió el embajador. Ahí está. ¿Tiene audio, verdad? A ver si el audio... Solo que no, yo no alcancé a leer qué es lo que puso en su carta.
5: 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Pero en los sueños más grandes también hay caídas.
0: Ah, o sea, se fue a pedir por la selección, entonces,
5: hoy,
0: ¿no?
5: 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Fuerza para levantarnos.
0: Bueno, vamos a ver.
1: Acá tengo el texto, Palo.
0: Bueno, enseguida vamos a leer porque estamos en comunicación con Fernando Vidal, padre del menorcito de dos añitos desaparecido. Fernando, hola.
6: Hola, sí, te escucho.
0: Sí, Fernando, nada todavía, ¿verdad?
6: No, no hay ni nada noticia, nada de mi hijo, y estamos a full buscando y nada de noticia, nada, ninguna noticia.
0: Te estaba escuchando que vos contaste que se había escapado en algún momento ya también, ¿verdad? Que se le encontró cerca de la ruta, ¿verdad?
6: Ya, y esta es la tercera vez que pasó.
0: Tercera vez.
6: Ataron ahí, le llevaron a mí.
0: Y,
6: sí, exactamente.
0: Fernando, ¿y por qué te parece? ¿Qué es lo que vos pensás? ¿Por qué sucede? Porque él está con los abuelos, ¿verdad? De la mamá, es lo que vos estabas explicando. ¿Se cortó? Ah, pero que los abuelos salen y él se... ¿Los abuelos salen y él se queda solito? ¿O por qué puede ser que pase? Fernando.
6: Hola.
0: Ahí volviste. Fernando, ¿por qué él se escapa? ¿Qué es lo que vos pensás?
6: Él no puede escuchar el... Él vive acá en la chacra, yo estoy viviendo en la ciudad, de Pedro Juan Caballero.
0: Sí.
6: Está de mi mamá. Era encargado, mi hijo se quedó encargado de su abuelo y de su abuelo. Y yo ya la hice muchas veces para que le cuide. Su abuelo ayer se fue en la ciudad, no muy válida, a la mañana. Las 7:40 por ahí me dijo su abuelo. Y esa hora cuando vino mi hijo también atrás de él corriendo también, ¿entendés? Porque él ya corre, es cabestudo. Va a cumplir 3 años semana que viene.
0: Ah, va a cumplir 3 años. ¿Entendés?
6: Sí, exactamente. Y la segunda vez que le encontramos acá en la mitad y su abuelo le encontró y le trajo a... Su abuelo le encontró, está viniendo de la ciudad.
0: Qué barro.
6: Solito estaba.
0: ¿Y la abuela no vio nada, Fernando?
6: No vio, su abuela estaba haciendo el desayuno, dice que estaba haciendo la tortilla ahí para el desayuno. Y no se dio ni cuenta, dice que... Después nomás salió de la cocina, yo no le vio nada a mi hijo. Y ellos me avisaron a mí a las 11 de la mañana. Y mi hijo desapareció a las 8, un poquito desapareció. Y ellos me avisaron a las 11 de la mañana. Yo no sé qué es lo que pasó ahí. Porque yo estoy trabajando en la ciudad.
0: Claro, claro. Sí, porque...
6: Yo no sé qué es lo que pasó. No sé si ellos están escondiendo algo, o no sé si está, no sé. Extraño, ya muy hipocúmago, ¿entendés?
0: Sí. Y es muy, muy, muy duro, ¿verdad? Porque encima que desaparece otra vez, crear, digamos, esa duda ahí con el abuelo, es duro, ¿verdad?
6: Sí, exactamente. Y también su abuelo también tiene su vicio también, ¿entendés? Toma cerveza, toma santaña y dice que algo también. No tiene hora para tomar, no trabaja en el abuelo también.
0: Ah, o sea, tiene problema con el alcohol, digamos, el abuelo.
6: Sí, señor. Sí, exactamente, así mismo.
0: Qué lástima. Sí. Y, Fernando, ¿él es tu único hijo?
6: No, yo tengo un castal. Yo tengo dos nenas y un varón.
0: Okay.
6: La nena ya tiene 19 años.
0: Ok, entiendo.
6: Se llama Stephanie Camila Lacuna Orduez, se llama.
0: Sí.
6: Mi hija la mayor.
0: La mayor.
6: Ya tengo mi hija que cumplió un año también.
3: ¿Y la mamá del pequeño? ¿Y la mamá del pequeño?
6: ¿Cómo?
3: ¿Y la mamá del chico, del niño, de tu hijo?
6: Sí, está acá ella. Ella está ahí.
3: Ajá, ella trabaja, por eso queda al cuidado de los abuelos.
6: No, trabaja ella. Solo yo lo que le mantengo a los dos, mi hijo.
3: ¿Y qué cuenta? ¿Él es abuelo materno o paterno?
0: Sí, materno.
3: ¿Y qué cuenta ella? ¿Y qué dice ella? ¿Se descuidó? ¿No le vio?
6: No, ella vive con su novio. La mi esposa vive con su novio. Nos separamos. ¿Entendés? La avisaron a ella a las 8, porque no sé qué hora la avisaron a mí. A mí me avisaron a las 11 de la mañana. Ya era tarde. Ya.
0: Pobrecita.
6: ¿Entendés?
0: Pobrecita.
6: Y yo extraño algo acá, muy extraño acá en la chacra donde estaba mi hijo. ¿Y cómo es ahora me van a avisar que las 11 van a decir mi hijo se desapareció? Es muy extraño.
0: Es muy extraño y muy triste, Fernando. Es tan chiquitito para estar solo, mira.
6: Y está cabezudo y corre.
0: Sí.
6: Yo estoy desesperado.
0: Pero ¿cómo no? Y los vecinos no se sumaron a la policía para entre todos buscarle. No hay vecinos que te puedan ayudar también, Fernando.
6: Sí, nos sumamos todos los vecinos acá de la chacra, cada vecino completo vinieron para buscarle. Ni ahí no lo encontramos.
0: Tampoco.
6: Ayer estamos completos con los policías, cuerpo bomberos, vinieron todos y hasta la tardecita, a las 7 nos quedamos, pero ninguna noticia. Ni.
0: Claro, porque ya son.
6: Súper frío.
0: Súper frío, pobrecito.
6: Sí.
0: Pobrecito.
6: Así mismo.
0: Pobrecito, porque ya pasó más.
6: Yo dije, más de 24 horas ya pasó.
0: Más de 24 horas ya pasó.
6: Yo no sé qué es lo que pasó acá. Porque me avisaron a las 11 de la mañana, me avisaron. Yo le dije, ¿por qué no me avisaron más temprano? ¿Por qué no me avisaron? Porque esa hora me avisaron. ¿Qué es lo que pasó acá? ¿Qué es lo que está pasando? Le dije a ella. ¿Por qué no me dice bien si se hacía todo? ¿Vale? ¿A los hijos? Demasiado me duele. ¿Por qué está pasando por mí?
0: ¿Cómo no te va a doler, Fernando? ¿Cómo no te va a doler? Por supuesto. Hay que seguir buscando, Fernando. No hay que cansarse, hermano. Hay que seguir buscando a full.
6: Claro, en nombre del Señor.
0: Sí, así mismo. Con certeza. Fernando, te mando un abrazo enorme y vamos a estar detrás para saber el momento que aparece tu hijo y te pueda abrazar con él otra vez, Fernando.
6: Exactamente, eso es lo que yo más quiero.
3: Fuerza.
6: Eso es lo que yo más quiero. Dale.
0: Abrazo grande.
6: Gracias.
3: Qué terrible.
0: No, es terrorífico, yo le entiendo. A mí en Brasil se me perdió Ilanita.
3: ¿Cuántos años tenía?
0: Tenía 7 años.
3: Sí, chiquita.
0: Y se perdió como 9 horas.
3: ¡Socorro! ¿Entraste en pánico?
1: ¿Fue en la playa, Paloma?
0: En la playa. Uh-huh. Fue terrible, ¿verdad? Yo me... Como tengo cuarto de O... Me sangraba la pierna de caminar, entrar, salir. Impresionante fue. Pero cuando ya eran ponerles 6 horas y pico y llegamos al límite de la ciudad donde estábamos, le pregunto yo a un... Bueno, ahí está el ejemplo. Porque yo le pedí ayuda a la policía y no me dio bola. No, eso es así, nomás tranquilo, señores. Bueno. Y cuando llegué al límite, le pregunto a uno de estos salvavidas, le digo, ¿cuántos años tiene tu hija? No, miento, 5 años tiene.
3: ¿Más chiquita todavía?
0: Sí, 5 años. Entonces tiene que estar por la ciudad, Pablo, porque mira, acá hay como un... Había tipo una... Como un laguito, digamos. Playito que separaba una ciudad con la otra. Y me dice, no va a pasar acá una nenita de 5 años. Ah, pero acá se puede, hay tierra firme, le digo, sí, hay tierra firme. Bueno, y la Anita va a pasarle. Y ahí crucé la ciudad y estaba otra vez ella en el final de la ciudad. Estaba con, justamente en una carpa de los salvavidas, ¿verdad? Que por lo visto ella en un momento dado se fue y llegó ahí y se quedó ahí todo el tiempo, gracias a Dios, ¿verdad?
3: Sí.
0: Gracias a Dios.
3: Pero qué susto.
0: Sí. Sí. Y le dijo al salvavidas, le dijo, mi papá tiene un tatuaje y es peludo.
1: Y le retuvieron ahí los salvavidas.
0: Sí, gracias a Dios se quedó ahí, pero qué pucha.
3: Desesperante, son horas de terror.
0: Horrible. Me caí, cuando le vi me caí arrodillado, lloré. Horas, no es que ahí nomás, horas, ¿verdad?
3: Pero 24 horas es mucho con este chiquito. Y él tiene 2 añitos nomás.
0: Es muy chiquitito.
3: Y está haciendo frío.
0: Es muy chiquitito.
3: Para estar en la intemperie.
0: Sí.
1: Bueno, tenemos muchos mensajes de la gente de Palo.
0: Por favor, por favor.
1: Dice, ¿tomamos un audio?
7: Hola, Palo. Hola, hola. Por lo menos 13 estudios tira. Gusto la información, pero no es por nada la información que ustedes dan y todos los medios que nos están con el coloradismo, que pues, está devastador para nosotros el pueblo. O sea, algo bueno, una noticia buena no es. Si gana Paraguay viernes para sábado, lo que da gusto. Es por una noticia desagradable, me metes. Como pido 150 mil más salario mínimo y el 23 mil millones en 3 años.
1: Las ventas cayeron enormemente, dice la Capazú, después del viernes que se dio la derrota de Paraguay.
3: Y vos viste que no hay ni remera, ni gorrito, ni nada. Te verá ahí por la calle.
1: Un poquitito.
3: Otra vez.
1: No. Esperemos que mañana repunte esto.
0: Cayó bastante, ¿eh?
3: Sí, pues cayó. Todo el mundo pensaba hacer su agosto, ¿verdad? Pero nada.
1: Tenemos también lo que dice la carta del embajador paraguayo.
0: ¿Qué dice? ¿Qué dice?
1: A ver, Dios, hoy te escribo desde el corazón, con el Paraguay en la mano y la albirroja en el alma. Te pido por nuestra selección. Danos unión, claridad y garra, que vuelva al corazón paraguayo, que vuelva a la entrega, que vuelva a esa fuerza que nos trajo grandes cuando parecía imposible. Vamos Paraguay, fuerza, garra y corazón.
0: Epa.
1: La carta que se depositó en el Muro de los Lamentos.
3: Se va a hacer realidad.
0: Estamos en comunicación con Marciano Sánchez, Radio América 94.9 FM. ¿Cómo estás, Marciano?
8: Buen día, Pablo. ¿Qué tal? ¿Cómo estás? Muy buenos días para la audiencia.
0: Bueno, la información que vos tenés, Marciano, es que la mascotita de este niño sí volvió a la casa, pero no él.
8: Exactamente, lo segundo nos comentó la mamá de la criatura, Pablo. Dice que la criatura estaba jugando detrás de la casa con este perrito, pero una vez que la mamá ya le haya llamado a la criatura, volvió solamente el perrito, pero la criatura ya no volvió. Pero también hay otra información, Pablo, que según el papá de la criatura, es la tercera vez que la criatura sale de la casa, y dice que cuando el abuelo de la criatura salió para hacer algunas diligencias hacia el centro de la ciudad, principalmente hacia la municipalidad, supuestamente la criatura salió detrás del abuelo para seguirle, como se dice, ¿verdad? Y entonces ahí desapareció la criatura, porque es la tercera vez con esta oportunidad, es la tercera vez que sale detrás del abuelo la criatura de la casa, saliendo en este caso, ¿verdad? Y esa es la pregunta que todos nos hacemos aquí, porque el descuido que tuvo la mamá, en este caso la mamá y la abuela, porque la mamá ya tiene otra nueva pareja y dice que hace 2 meses que viene dejando a la criatura con la abuela y ella vuelve nuevamente a la casa donde está su pareja, su nueva pareja. Entonces, el descuido que tuvo la abuela mientras que le estaba dando de comer a los chanchos que ya tienen la casa, entonces en ese interín ella se descuidó un poco de la criatura, y cuando al salir a buscar la criatura ya no estaba, solamente volvió el perrito que tiene como mascota, pero la criatura ya no volvió, ya no apareció dentro de la casa, digamos.
0: Vos hablaste con la mamá, ¿verdad?
8: Sí, señor, hablé, y ella me comentó que hace 2 meses que viene dejando a la criatura con la abuela, en este caso con la mamá, era la mamá de ella. Y el motivo que ella nos supo explicar del por qué ella suele dejar a la criatura con la abuela, ella teniendo su casa, ¿verdad?
0: Claro,
8: Pablo.
0: Claro. No te dijo por qué lo hace.
8: No supo explicar, no. Solamente decía ella que hace 2 meses que viene dejando a la criatura con la abuela porque él ya tiene otra nueva pareja que está separada en este caso del papá de la criatura.
0: Qué horror, pobre niño, qué horror. Y la gente ahí nos decía, nosotros hablamos recién con su papá, los vecinos y amigos también se sumaron a la búsqueda, ¿verdad?
8: Ahora inclusive efectivos militares se están sumando para la búsqueda, Pablo, porque el local es muy denso, el monte es muy muy cerrado, entonces el papá dice que es difícil que la criatura entre dentro del monte de Palo, porque es muy, muy cerrado. Y es una criatura de corta edad, solamente este 29 de junio estaría cumpliendo 3 añitos, ¿verdad? Y él no suele entrar, según el papá, no suelen entrar hacia el matorral, sino que más hacer es salir hacia enfrente de la casa para jugar.
0: ¿Qué dolor, Marciano, será? ¿Qué crees que te diga? Realmente es...
8: Y otra cosa, Pablo, imagínate, ya pasaron ya 24 horas de la desaparición, sí. Y la noche, si es que está aún vivo esta criatura, ¿verdad? Imagínate la noche que habrá pasado, ¿verdad? La noche
0: fría. ¡Qué barra!
8: Que estamos teniendo en estos momentos aquí en los...

0: no, no, terrorífico, terrorífico, terrorífico. Marciano, te agradezco mucho, te agradecemos. Esperemos poder entrar en contacto contigo enseguida y que nos cuentes que ya se le encontró a Matías. Gracias, Marciano.
1: Ojalá, ojalá, ojalá, Pablo, ojalá que Dios le también haga también una parte de él también y que se pueda encontrar la criatura.
0: Gracias, gracias, Marciano. Muchas gracias, Marciano Sánchez, 94.9 FM Radio América.
2: Qué terrible, Pablo, porque a esta edad los chicos tienen todavía muchas dificultades para comunicarse, pueden tener mucho miedo, pueden estar desorientados, así que es triplemente difícil la búsqueda de este pequeño Matías. Fernando de Acuña Galeano, solamente 2 años.
3: Terrible. Terrible porque hacía mucho frío anoche y un bebé de 2 años como que no aguanta y es una zona descampada. Bueno, yo quiero ir con una noticia positiva. Siempre se creyó, en realidad, que los conductores de transporte público estaban metidos, asociados con los carteristas, ¿verdad?
2: Sí.
3: Pero bien, realmente, no voy a dar la identidad de este conductor, pero bien por él, porque dice que el día de ayer él se percata que había una patrullera. Desde la zona de San Lorenzo, dos delincuentes con frondosos antecedentes penales. Estoy hablando de Miguel de los Santos Enciso Vázquez y Hermes Javier Coene Mora, de 52 años. Venían apretando que da calambre, venían metiendo mano por todos lados y el conductor se percató de tal situación. Eso comenzó, como lo refería, en San Lorenzo y en la zona de Eusebio Ayala y Choferes del Chaco. Él se percata de que había una patrullera, obviamente temeroso. Él le hace un gesto con la mirada a los efectivos policiales de la patrullera, que entendieron perfectamente el gesto que le hizo. Subieron los agentes de la comisaría séptima de Asunción y logran detener a los ladrones. Te cuento los antecedentes. Estafa de 1, estafa 97, hurto agravado 98, estafa 1999, hurto agravado 2000, robo 2005, reducción 2010. Robo agravado 2011, robo agravado 2026 y 2017. El siguiente, sustracción 1994, hurto 1995, hurto 2010, hurto 2011, apropiación 2010, robo agravado 2018, hurto 2018, estafa mediante sistema informático 2026. Así que un aplauso para este conductor que vio que le estaban...
0: Estos son los tipos que ya por reincidente tienen que tener 10, claro. 12, 15, 20.
3: ¿Verdad?
2: No, porque lo que hace la justicia es la pregunta.
3: Claro, lo que pasa es que nuestra legislación califica como un hecho bagatelario, claro, como un delito esto,
0: claro,
3: Juan.
0: Claro.
3: Entonces, como dice Palo al respecto, le tienen que dar, pues si no hay forma de que se reinserte a la sociedad.
2: Gaby, con estos antecedentes, la fiscalía y el juzgado no puede tomar una medida distinta a la de la libertad ambulatoria.
3: No se puede, ¿por qué? Porque nuestra legislación le permite, no puede retenerlo porque es un delito.
2: Porque tiene antecedentes, no le pueden retener.
3: No. No sé, él tiene derecho, obviamente, a
0: seguir robando.
3: ¿Verdad? Pero acá
0: tiene derecho a seguir robando.
3: Nuestra legislación lo que está mal, y los choferes tienen miedo. Siempre yo decía, ¿cómo los choferes se están percatando que me están robando y no hacen nada? Pero tienen miedo, pues.
0: ¿Cómo no van a tener miedo?
3: Ahí están los policías. Espectacular presencia activa de los agentes de la séptima de Asunción. Me decía el comisario Víctor Ovelar, te envío el video cuando lo tenga. Me envió recién, así que gentilmente, muchas gracias. PRG, estamos emitiendo el video que nos acaba de enviar.
0: Muchas gracias, muchas gracias. 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
11: Bueno, son las 10 y 46 minutos, señora Gabriela. Estamos avanzando en esta mañana. Y es cierto.
12: La Martina Cardoso dice.
11: Ah, está Martina.
12: Sí.
11: Hola, Martina.
13: Bueno, culmina la conferencia de prensa del presidente de la Cámara de Senadores, Basilio Núñez, quien habló. Por un lado, confirmó que el informe presidencial se va a presentar el día 1 de julio a las 20 horas, un poco repitiendo lo que ya ha ocurrido en los dos últimos años con Santiago Peña, cuando que eventualmente, o sea, normalmente la presentación de informes se hacía en horas de la mañana. Esto es para que la ciudadanía, que una vez vuelva del trabajo, tenga la oportunidad de escuchar ese reporte presidencial, decía Basilio Núñez, confirmando entonces de esta forma que la convocatoria a sesión extraordinaria del Congreso, ambas cámaras, será el día 1 de julio, día miércoles, a las 20 horas para recibir al jefe de Estado. Esto por un lado. Por otro lado, también prácticamente restó importancia a las críticas de la oposición respecto al informe presentado ayer por el presidente de la República, Santiago Peña, ante la Junta de Gobierno del Partido Colorado. ¿Qué le puedo responder yo a Eber Villalba, alguien que representa a Efraín Alegre aquí en el Senado? ¿Qué le puedo decir? Mejor no digo nada. ¿O qué le puedo decir al líder amarilla, que es otro opositor, decía el presidente de la Cámara, quien dijo que sí, el gobierno está haciendo una gran gestión, que estamos mejor en materia económica, aunque reconoció que hay déficit aún en materia de salud, tal como pidió el propio presidente del Partido Colorado, Horacio Cartes, a que se mejore este sector. Y también el presidente de la Cámara de Senadores habló respecto al aumento del salario mínimo legal vigente, dijo que es potestad del presidente de la República y que eventualmente más adelante se estudiaría algún proyecto para el cambio del mecanismo para el sistema de cálculos, pero que este proyecto presentado por la oposición es descabellado, decía el titular del Poder Legislativo, Pablo.
11: Bueno, gracias. Muchas gracias, Martina. Muchas gracias, muchas gracias. ¿Qué te parece eso, Juan? Que sea la noche el...
12: ¿Ya se implementó el año pasado?
11: Ya se implementó, sí.
12: Solía ser a las 8, 9 de la mañana puntualmente, antes sí o sí, llueva, truene, se caiga el planeta o no. Pero ahora se dijo en un principio, Pablo, que era por el tema del horario central de los canales de televisión, pero al final queda criterio de cada medio de comunicación pasar o no todo el discurso del presidente. Sí. No es una obligación tampoco. Bueno, continúa hoy en Coronel Oviedo el juicio oral por el caso de la muerte de María Fernanda Benítez, que ocurrió el año pasado, este atroz crimen en que se asesinó lastimosamente a esta joven de 17 años. La justicia está sometiendo a este juicio oral y público a 5 personas, a 5 adultos implicados en este terrible crimen. Ustedes saben que María Fernanda fue encontrada sin signos de vida, ya en un matorral completamente quemada, después de haber sido asesinada aparentemente por quien era su pareja, otro menor de edad. El juicio oral y público va a ser para 5 personas mayores de edad procesadas por hechos vinculados al crimen. Los acusados son los padres del principal sospechoso del crimen, también Micaela Rolón, que es la amiga de este supuesto autor que le habría aconsejado ciertos tipos de medicamentos para hacer dormir a María Fernanda, también Franco Acosta y el suegro del acusado de asesinato, quienes afrontan el proceso de forma independiente al principal sospechoso porque él va a ser juzgado como menor y se va a hacer el juicio a puertas cerradas.
11: Sí, así es. Gabriela.
14: Bueno, fue detenido un pervertido nuevamente. El papá llama al 911. El hombre, vamos a ver las imágenes de apoyo, desciende de su motocicleta, va hacia donde estaban los chiquitos y comienza a tocar sus partes íntimas. Ahí estamos viendo a este pervertido. Vamos a conocer el nombre del degenerado, porque tiene que tener vergüenza, hay que hacerle pasar vergüenza. Diego Rafael Ullón, de 27 años.
11: 27 años.
14: Sumamente joven. No sé si tiene tanta necesidad. Hay muchas señoritas que se dedican a lo propio, pero hacer eso con niños... En serio, Pablo, imagínate por criaturas que están jugando en el patio de la casa. Afortunadamente... El papá se percata.
11: Se da cuenta.
14: Se da cuenta porque le vas a ver que este hombre se da la vuelta, espléndido, y saca ahí su miembro y comienza ahí a tocarse delante de las criaturas. Obviamente las criaturas se asustan, el papá se percata de la situación, llama al 911 y de esa manera fue detenido, ¿verdad? Esto ocurría en la jurisdicción de la comisaría 11 de Asunción. De inmediato llegó la policía y lo detuvo a este señor. El denunciante es... Sí, atendé. Ella es más literal que yo.
11: ¿Qué dijo?
12: Mariel.
14: Mariel dijo de que tenía el miembro erecto cuando se lo detuvo. Para que vos veas.
11: Ahora tiene suerte de estos tipos, ¿eh?
14: ¿Sabes qué?
11: ¿Cómo es lo que no se le garrotea en
14: serio? No, no quiere ver si soy yo que la que está por ahí.
11: No, pero vos vas a ligar. Pues digo, un hombre. ¿Por qué no?
14: Me van a pegar, claro, pero tampoco me voy a quedar atrás.
11: ¿Por qué no es?
14: No me hagas menos, soy chiquita, pero no sé cómo te explico. No, no, hago honor a mi apellido.
11: Pero ese puede ser el problema, Gabriela.
14: Que te interesa y pota, ¿verdad?
11: Va a ligar, va a ligar. Entonces, pues tiene que haber un tipo.
14: Mira,
11: que
14: ahí está el patán, mira. Atende. ¿Por qué el papá no salió ya ahí? No sé luego. O le prendió un palo ahí por el pene, ¿verdad? Algo por el estilo. En serio, ¿cómo pico va a estar con tu miembro ahí erecto y mostrándole a las criaturas? Son un degenerado, tenés naná en tu cabeza, ¿verdad? Por eso te dicen, son enfermos y le sueltan. Viste que no hay prisión por ese tipo de cosas. Es un delito, ¿entendés? Nada.
11: O sea que se pueden ir en cana a estas pobres chicas que mostraron su nalga y este tipo no.
14: Y se va. Es una pequeña multa, es una estupidez, ¿entendés? Esto es lo que tienen que irse...
11: Porque están procesadas ya las de la tanga, ¿verdad? Las dos chicas de la
14: tanga. Están procesadas.
12: Están procesadas.
11: Pobrecita. ¿Y este?
14: Y la otra mostraron la cola. Y este mostró su pene. Pero a niños...
11: Por eso te digo, no puede ser.
14: Las chicas le mostraron la cola a los muchachos.
11: No tiene sentido, pues, no tiene sentido.
14: Hay más que uno habrá ligado, porque viste que había muchas señoras que estaban haciendo... Estaban ahí como que...
11: ¿Entendés?
14: Hola, chicas.
11: Aplaudiendo.
14: Sí, ¿vos no viste?
12: Vi.
14: Le estaban ahí animando a las chicas.
12: Los cómplices.
14: Sí, no sé cómo se explicó, quién más que menos, el que dice que es famoso, si hay foto, hay video, y se viraliza rápidamente ese tipo de video. Y si es casado, chao.
12: Y probablemente, si tenemos un resultado favorable después del partido, vamos a ver más imputados entonces.
14: Toples y todo, vamos.
11: En el mundial yo y David también, un colega mío, un abuelito,
14: sí.
11: Pasa una señorita muy, muy bonita, ¿verdad?
14: Sí.
11: Y pela el tipo de foto y le quita una foto de... De ella pasando de largo, ¿verdad?
14: ¿Qué quitó? ¿La nalga?
11: La colita.
14: La colita, sí. Los atributos.
11: Y los perros le filmaron al abuelito.
14: ¿En serio? No salió, sí, que en la pantalla gigante, puede ser apelada.
11: No salió, porque qué papelón será.
14: No sé, ¿cómo te explico? He visto ahí que Tom Cruise le tocó no sé qué cosa y le besó la mano a la esposa de Beckham. ¿Viste que fue viral?
12: ¿En serio? Mirá un poco, sí, en el partido de Estados Unidos.
11: Sí, se hizo viral. Ella le pasó la mano y él arruinó.
14: Le besó. ¿Vos sos celoso, Pablo?
11: Soy. Pero ahora, pero superé la locura.
14: ¿Sí? Pues sí. Es tu amigo, ponele. Es tu amigo, en este caso Tom Cruise, y le besa a la patrona en la mano, así.
11: Lo que pasa es que yo soy medio pesado en ese sentido, Gaby, porque yo no le digo amigo a cualquiera. Viste que el paraguayo pues le conoce, ese es mi amigo, ¿verdad?
14: Sí.
11: Bueno, y si es mi amigo no me va a molestar. Si es mi amigo.
14: ¿Tu amigo o tu amigo?
11: Sí. Sí. Pero si es un conocido, se puede armar quilombo. Sí.
12: Pablo, Gaby, alerta nacional en Argentina.
14: A ver, ¿por qué?
11: ¿Qué pasó, loco?
12: Alarma por lo que pasa en Rosario. Robaron material radiactivo.
11: ¡Híjole!
12: De Rosario. Se trata de una fuente de calibración de cesio-137, que está desaparecida desde la tarde de este martes. Es el mismo compuesto que provocó un desastre en Brasil en la década de los 80 y que se retrató en una serie de Netflix. Esto ocurre en Rosario, así que se está...
11: ¿Y dónde estaba este material?
12: Vamos a averiguar exactamente.
11: Ah, ¿sabes dónde puede estar? Puede estar en... Espera, te iba a decir. En estas clínicas de PET scan y todo eso que hacen... Hay una...
12: Hacen estudios.
11: Hacen estudios con elementos nucleares.
12: Se trata de una fuente de calibración de cesio que está desaparecida desde la tarde del martes. Es el mismo compuesto que provocó un desastre en Brasil. Ahí estamos viendo justamente los elementos. Que para el que no sabe puede resultar incluso llamativo e interesante porque es un material brillante, incandescente en la oscuridad, pero sumamente potente en cuanto al nivel de radiación que genera.
11: Súper. Yo creo que conté acá cuando papá se fue a Celeste. ¿Conté ya o no?
14: No, yo no.
11: Y para mí que sí, que en el baño estaba prohibido sacudir el pichu.
12: No, todavía. No conté.
14: ¿No contaste todavía?
11: Sí, conté, dice Mar. No, y eso es más.
14: Que estaba prohibido sacudir el pajarraco, ¿por qué?
11: Y porque si vos te hiciste este estudio, como en el caso de papá, y nosotros que somos maleducados, los hombres que ensuciamos todo un quilombo, ¿verdad?
14: Sí.
11: Entonces vos te sacudís y podés tirar el material radioactivo alrededor y después viene alguien y se sienta.
14: Yo sé que cuando uno se hace algunos exámenes con material radioactivo, por mi marido también se suele hacer, y dicen que no tenés que estar 8 horas cerca de un niño o de alguna embarazada por el material radioactivo.
12: Claro, puede afectar gravemente el organismo de los vulnerables.
14: Sí, así dicen.
11: Que es una, entre paréntesis, un súper avance de la ciencia porque permite mostrar exactamente dónde está alojado el cáncer. Y ahora hay una especie de quimio también localizada.
14: Vos estás hablando del PET scan.
11: Claro, pero después de eso hay una quimio que va directamente solo a ese lugar. Viste que ese puede ser el problema, ¿verdad?
14: Sí.
11: Que generalmente cuando una
14: persona... La inmunoterapia.
11: Se hace una quimio o demás, afecta a todo el cuerpo, no solamente a la zona cancerígena.
14: Sí, y la inmunoterapia solamente ataca a las células cancerígenas.
11: Esto es solamente en el lugar, ¿verdad? Sí.
12: De hecho que el hospital El Incán tenía este elemento radioactivo y muy peligroso que se dejó de usar hace décadas prácticamente. Eso fue desechado, fue enterrado en el interior del país porque así establecen los protocolos internacionales. Posteriormente, esta basura radiológica se terminó exportando a Estados Unidos para su mejor manejo.
11: Vos sabés que me hace recordar también una cámara oculta que hacíamos en 1999, ¿verdad? Que supuestamente había una orden judicial y le llevaban a su casa material radioactivo. Dios,
14: No. Entraban en corto.
12: Pánico.
11: No, los perros entraban. Imposible hacer esas cosas hoy. Mejor, ¿verdad? Porque es peligroso.
12: ¿Sabes qué cámara oculta me gustaba mucho el conejo, Pablo?
11: ¿Cuál?
12: El zorro que le decía a los peatones, no, estás caminando por el pavimento, y le multa por no ir a la vereda.
11: Y le ponía el cepo en el pie.
12: Sí, y la gente creía.
11: Y se quedaban los perros. Uno de los lugares más utilizados justamente era las afueras de IPS.
12: ¿En serio?
11: Sí.
14: Fue muy bien logrado el de ayer, ¿no viste el de ayer?
12: ¿Cuál fue el de ayer?
14: Que apareció, ¿es un agente de tránsito de verdad? ¿El que te paró?
11: No. Es justamente, voy a decir lo que yo publiqué en mi Instagram y TikTok. No. Este es un muchacho que justamente hizo el casting para hacer el nuevo Zorro Ñaro.
14: Ah. ¿Y después?
11: Y estaba ahí en el top 3, muy bueno.
14: Sí, pues yo me tragué el cuento, yo creí que era realmente de verdad.
11: Ah, vos creíste que era real. Sí. Qué suerte. Entonces, felicidades para Johnny.
14: Porque bien logrado. Yo creí que le contrataron a uno real y que se prestó a tu juego.
11: Ah, esa parte es lo que... Ah, ya.
14: Sí.
12: No, eso va a ser un crimen para la policía municipal, ¿verdad?
14: Pues a ella se le suspende, ¿verdad?
11: No, porque vos sabés que algo muy loco es. Hasta hoy a mí me paran los zorros y se matan de risa.
12: ¿En serio?
11: Sí, cuando empezó a salir eso, a mí me preocupó, porque dije yo, ahora me van a agarrar todos los zorros y me van a multar porque estoy respirando, ¿verdad?
14: Sí.
11: No. El tipo se convirtió en el ídolo de los perros.
12: Impresionante.
11: Sí.
12: Tengo muchos mensajes de la gente.
11: Por favor. Por favor.
15: Tercero, ¿verdad? Que salga campeón Paraguay, ¿verdad? ¿Cuándo eso, Pablo? Tu tercer pedido. Pablo.
11: Señor.
15: En este caso, pues, una vez debe del cuidado del padre y de la madre. No le cae la responsabilidad.
14: Misión del deber de cuidado.
15: Jurídica, digamos, ¿verdad?
14: Sí.
12: Por el caso de la desaparición.
14: Claro, a eso se refiere.
12: ¿Otro audio?
16: Buen día, gente de Cardinal.
14: Épico.
16: De RPG. Hace rato yo escuché temprano la noticia de eso. El comisario dijo que tenía 19 años el muchacho que le agarraron. 19 años. Ahora ustedes dicen 29 años.
14: No, yo tengo el informe. Santo cañón.
11: Gabriela tiene la información exacta, hermano. Disculpa.
12: Somos multimedios, bueno, acá. Sí.
14: No sé cómo te...
11: Sí. Claro, él le habrá escuchado en otra radio eso.
14: Acá dice, Diego Rafael Ullón, aprendido, 27 años de edad, sin antecedentes penales. Para que te eduque. Ahí está.
12: Lo de la atención virtual de IPS es fantástica, pero los menores de 50 años que tienen diabetes tipo 1, que son insulinodependientes, no pueden saber dónde hay insulina, que es fundamental para ellos. Bueno, la queja sobre el tema del hospital virtual. Se va a extender, dice, a otras franjas etarias.
11: Claro, vos mismo dijiste eso, que comienza con 50 ari.
12: Buen día, mucha garabía, es Tigueracú para la Albirroja. Después de la victoria vamos a festejar, no antes.
14: Me parece que sí, puede pasar. Además, si os festejamos.
11: Yo quiero decir algo por las dudas nomás, para que nos digan después que nos dije.
14: ¿Qué?
12: Yo no quise decir en el otro partido, Pablo.
11: ¿Qué?
12: Y porque es políticamente incorrecto decir, ¿qué pasa si perdemos?
14: Te iban a linchar.
12: Claro. No,
11: yo lo que quiero decir es algo parecido, pero diferente, relativo. Uh-huh. No. La perrada sigue vendiendo a full cosas falsificadas y sin permiso. Ahora me acaba de aparecer también en Instagram unos kepis guau de la Gran 7 y tiene el logo de la APF, el logo de la FIFA, etc. Si Paraguay no gana, le van a demandar a toditos.
12: ¿Por qué si no gana?
11: Y porque si gana, le va a chupar un huevo a la perrada, que jale nomás, que haga su macanada. Van a estar muy felices, pues, ¿no? Pero si la perrada se pone nerviosa, si quiere buscar culpable, adiós, mundo cruel. ¿Entendés?
12: Va a haber persecución entonces. Bueno, ya se oficializó la suba del salario mínimo, fue emitido el decreto reglamentario y también sube una cadena de cosas, las multas para empezar, que se manejan con respecto al jornal diario, que a partir de ahora va a ser 117.000 guaraníes. Entonces las multas van a ser más caras también ahora.
14: Ya. Yeah. ¿Y cuánto sí,
11: me gustó también, perdón, me gustó también lo que dijo, no sé, creo que fue Hugo Bierman en X. ¿Por qué lo que el sueldo mínimo no se calcula para que sea exacto?
12: ¿Es redondeado?
11: Claro, por ejemplo, 3 millones. ¿Por qué me tienes 3.244.344/8 dividido 9?
12: ¿Eh? Es verdad.
11: ¿Verdad?
12: Sí.
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0: la zona barrial, en la zona de McCarry, en la zona de San José, donde estamos nosotros instalados, nuestro punto base ya de cara a lo que va a ser el partido del día de mañana. Hoy, esta tarde, hablará el profe Gustavo Alfaro. También tendremos entrenamiento de una importante situación que se está dando con la Albirroja ya de cara a lo que se viene, el partido tan vital que tiene el día de mañana, Pablo, compañeros.
1: Che, y parece como una casa rodante la que está ahí atrás tuyo, o una combi. ¿Qué es, Gustavito?
0: Es, tenemos un mexicano mecánico.
1: Ah, mecánico,
0: Sí, sí, sí, es una especie de grúa.
1: Ah, una especie de grúa. Mira qué loco, che, qué loco.
0: Sí,
1: cómo,
0: sí, sí.
1: ¿Y cómo está la mañana ahí, Gustavito? ¿Qué tal está el ambiente? Acá en La Perrada, a toda costa nos pide que no volvamos locos con la Albirroja, pero talle tú un poquito.
0: Sí, sí, sí, bajaron los decibeles, pero aquí creo que se ha recuperado nuevamente. Ayer estuvimos conversando con dos protagonistas, el caso de Isidro Pita, el caso de Andrés Cubas, y ambos demostraban que ya se dio vuelta la página de lo que fue Estados Unidos. Hay que salir a ganar. La misión de Paraguay es tener la posibilidad de sacar un resultado positivo, mínimamente un empate que todavía no va a dejar con vida. Si logramos ganar, el triunfo nos va a acomodar de muy buena manera. Entonces uno puede llegar a hablar que el ambiente es óptimo. He recuperado ya de cara a lo que se viene. Hoy estaremos conversando con el profe Gustavo Alfaro. Vamos a sentir que puede llegar a expresar un día antes, y por sobre todo ya con un equipo que está prácticamente confirmado.
1: ¿Y qué dijo Pita específicamente?
0: Que está muy motivado, en el sentido de que va a ser una de las modificaciones, así como están las cosas, que va a ingresar, que hay que voltear la página, que se trabajó bastante en la parte psicológica, que ya se han recuperado,
1: sí,
0: en ese,
1: sí,
0: sentido.
1: Sí, sí.
0: Ya queda simplemente jugar. Se trabajó mucho en ese aspecto de recuperar en lo psicológico, y ahora va a tener la posibilidad de arrancar. Las dos modificaciones, que se habla de la presencia de Matías Galarza como Isidro Pita, luego mantiene casi la gran base el profe Gustavo Alfaro.
1: ¿Y qué dijo justamente? Bueno, eso te iba a decir. Solamente dos modificaciones entonces, ¿verdad?
0: Dos modificaciones. Mantener la base es la idea principal que tiene hoy en día el profe Gustavo Alfaro. Se especuló bastante de realizar muchas modificaciones, pero estamos en una Copa del Mundo. Hacer cambios masivos, no sé qué efecto podría llegar a tener. Lo mantienen en el arco Agil, en la zona defensiva también, prácticamente de la misma manera, solamente en la media cancha, la salida de Bobadilla, el ingreso de Matías Galarza, y en zona ofensiva, la presencia de Gil por Antonio Sanabria. Esas dos serían las modificaciones que estaría presentando Gustavo Alfaro y Paraguay para medir a la selección turca.
2: Gustavito, un importantísimo contingente de paraguayos viajó para este segundo partido y para el tercero también. ¿Pudiste ver un poco más de turistas, con nacionales, gente que vive también en Estados Unidos, acercarse hasta San Francisco?
0: Hoy estarán llegando la mayor cantidad de paraguayos aquí en la zona de Santa Clara, San José, un poco más en San Francisco. A mí me comentaban cerca de 10.000 paraguayos. Estaremos en el encuentro de mañana frente a la selección turca. Muchos quedaron en Los Ángeles, otros que vienen para este segundo partido. Por lo que pude averiguar, estaba dialogando con gente que estaba partiendo para este segundo y el tercer partido. Y de esa manera ir aumentando. Esta noche se estará habilitando la Casa Albirroja, muy cercano al estadio, en el Hotel Hilton, frente mismo al estadio de Levi's Estadio, donde se va a estar disputando el encuentro, y allí será la mayor concentración de paraguayos. Repito, cerca de 10.000 paraguayos, así como están las cosas.
1: Bueno, y estaba viendo que espectacular es la campaña que hizo Levi's, o Levi's, ¿verdad? Levi's ya.
0: Sí.
1: Espectacular, porque le obligaban, vos sabías, viste que le obligaban a tapar el logo.
0: Sí.
1: Tapan el logo y acto seguido tapan el logo en X y explotó. A tal punto que empezaron a tapar logos en diferentes lugares de Estados Unidos y mucha gente ya quiere la ropa con logo tapado, Gustavo.
0: Sí, fue la tendencia y generó todo un furor en la parte de marketing. La gente de Levi's van a cambiar el logo. Así como están las cosas, van a cambiar el logo. Porque tuvo una repercusión mundial, incluso rápidamente astuto el gerente del departamento de marketing de Levi's.
1: Sí.
0: Entonces uno rompe el protocolo están haciendo ya con el logo en las empresas. Aquí rápidamente la primera producción ya ha salido ya con el nuevo logo. Si uno va a los lugares para hacer las compras, ya puede observar la marca con el logo tapado ya y lo que genera todo. Hoy en día estamos hablando que fue el gran ganador a nivel marketing.
1: Cierto, cierto. Y en mi caso, por ejemplo, Gustavito, yo pensé que ya estaba muriendo esta marca y sin embargo, evidentemente en Estados Unidos es muy fuerte porque para pagar que el estadio se llame Levi's, quiere decir que es muy fuerte.
0: Sí, sí, sí, aquí es una de las marcas principales. Es que el americano ama lo que es suyo. Tiene un sentido de pertenencia en todo. El americano, vos te vas y le estrechas las manos y lo primero que te dice, te habla de sus héroes. Entonces, ellos tienen un sentido de patriotismo inmenso en cada casa. Por lo menos se ve una bandera norteamericana, en cada esquina se extiende la bandera norteamericana y eso es lo que se destaca mucho de la gente norteamericana.
1: Gustavo, y hacerla como siempre, será mostrarnos un poco más ahí el árbol, una ardilla,
0: claro, algo. Claro, claro, claro, claro. Voy a salir un poco del protocolo, voy a dar la vuelta a esto. Vamos a caminar por aquí un segundito, en el barrio tranquilo.
1: Mira qué lindo, qué lindo, qué lindo.
2: Gustavito, ¿vos sos esclavo de la selección o tenés tiempo para tener vida social, ir a comer algo, pasearte un poquitito?
0: Ayer pudimos quedarnos en el centro y tuvimos y compartimos la gente con la gente colombiana.
1: Ah, qué genial.
0: Que estuvo de fiesta.
1: Que estuvo de fiesta, sí, man.
0: Entonces tuvimos.
1: Qué suerte para
0: ellos. Estuvo de fiesta. Impresionante la cantidad de colombianos que hay. Mira este auto.
1: Sí, un auto antiguo.
0: Camioneta, Palo.
1: Mira este auto, un auto antiguo.
0: Ustedes que manejan todo. A ver un poco.
1: Con color vintage.
0: Es un Chevrolet.
1: Chevrolet. Pensé que iba a ser un Dodge. Un
0: exactamente.
3: Verde agua, ¿verdad?
0: Chevrolet, sí.
1: Muy lindo, muy lindo.
0: La verdad desconozco el año, pero es un auto bastante antiguo.
1: Sí.
0: Yo calculo de las décadas del 50, 60 aproximadamente.
1: Sí, sí, yo creo
0: pero observen las casas.
1: Por lo menos mi contemporáneo. Mira, viste, o sea, las casas todas.
0: En el sentido.
1: Sí, nadie tiene. Mira, allá hay otro auto viejo, ¿viste? Allá hay un auto viejo.
0: Sí, sí, sí, por lo visto, uno de nuestros vecinos le encanta autos antiguos.
1: Sí, qué lindo
0: es. Pero fíjense la manera y la forma que tienen sus casas. No hay muralla.
1: No hay.
0: Prácticamente no hay esa inseguridad. Aquí están los que estaban preguntando ustedes qué era la casa y es efectivamente, yo creo que son grúas. Esto que están, si observan, ahí hoy pasa el basurero. Hoy pasa el basurero. Mira, miren cómo ya colocan ellos.
1: Ah, mira.
0: Por cierto, tenemos que sacar la basura. Ya le hago recordar a los muchachos si están viendo que hay que sacar la basura hoy en esta zona.
1: ¿A quién le toca?
0: Porque van colocando y el recolector.
1: ¿A quién le toca?
0: Va pasando en toda esta zona. Y yo creo que hoy Luis Enrique va a ser el encargado en ese aspecto.
1: ¡Qué genial!
0: Y así estamos recorriendo. Esta es la calle McKay, la calle McKay, 1676.
1: Silencio ahí,
0: zona. Y es muy temprano. Es un ambiente tranquilo. Todavía es muy temprano. Es que es muy temprano, Pablo. Sí. Observo el horario, son 7 y alguito. Allá veo un ciclista que está viniendo aquí en esta zona.
1: Sí, Gustavo, ¿sabes qué me llama la atención? Ahí en ese paneo que hiciste, no hay ni un Tesla ciudad.
0: No, hay un Civic,
1: qué raro,
0: Toyota, hay un Malibu.
1: Pero no hay ni un Tesla.
0: Hay una. No, en este caso no. Mira lo bonito de la casa, Palo.
1: Me encanta, sí.
0: Ahí pasa un amigo.
1: Un amigo.
0: Hello.
1: Y veamos mañana, genial.
0: Casi. Buenos días.
1: A que vean.
0: Ahí está.
1: ¡Qué genial! Che, y no hay ardillita.
0: ¿Acá? No, acá en esta zona no, o por lo menos, pero mirá los árboles. En el centro sí está lleno. Por lo menos aquí en esta zona no pude ver. No, pero mirá la belleza de las casas, Palo.
1: Me encanta todo.
2: Ellos buscan comida, ¿verdad?
1: Sí, buscan comida. Me encantan los colores. Sí. Mirá, ahí por primera vez una muralla, en este caso de madera, ¿verdad?
0: De madera, exactamente. Es de madera, pero simplemente para... Es la parte trasera de la casa.
1: Sí, los costados.
0: Si uno se fija...
3: ¿Ese trípode es tuyo o de quién es?
0: Es del equipo, es del equipo. Es otro de, el segundo complemento del equipo.
1: Ah, ese, esa es la casa 180.
0: 180. No me digan para entrar porque está hecho un desastre.
1: Ahí está la chimenea, mía.
0: Pero quiero hacer esto.
1: A ver por la ventana, mostrar por la ventana que están haciendo los perros.
0: ¿De qué material?
1: De madera. De madera.
0: ¿De madera?
1: Sí.
0: De madera.
1: Sí,
0: y las casas están divididas en dos.
1: Y la bajada esa es de plástico. La de, ¿cómo se llama? No me sale. Ahora ya me va a salir.
2: O sea, todo lo que hace
0: son prefabricadas.
1: Sí, ahí está la chimenea.
2: Se escucha todo el otro lado.
0: Está la chimenea.
3: La canaleta.
1: La canaleta, son de plástico.
0: Nosotros estamos en el 1686-1, pero se dividen todas las casas. Son especialmente para alquilar aquí en estas zonas.
3: Pero mantienen todo limpito. ¿Quién barre? Porque ahí está todo impecable.
1: Por eso no quieren entrar, pero por afuera nomás está impecable.
3: Shalai está adentro.
0: A ver un poco, creo que...
3: A ver,
0: es que se estaba desayunando, por eso.
1: Entran. Uno en calzoncillo.
0: Vamos a romper protocolo.
1: Alguno de los perros va a estar en calzoncillo y se va a armar un quilombo. Entran, será.
0: Permiso.
1: No le quiere ver, María, le calzoncillo.
2: Acá escondieron todo, parece.
1: Qué linda.
0: No, es que se estaban preparando.
1: Qué linda la casa, será.
0: Aquí. Sí, no, hermoso, hermoso.
1: Qué espectacular, mira.
0: Aquí, ya preparados. Aquí están los vasos. De una marca, no voy a mostrar mucho, pero ya tenemos una conexión importante.
1: Mira.
0: Regalo.
1: Dios
0: aquí
1: mío.
0: Aquí el desorden del desayuno. Aquí está la chimenea.
1: Pero apagada.
0: Sí. No, porque todavía no tenemos el...
1: Tanto frío.
0: Mira un poco el desorden ahí. Hay que sacar la basura. Ahí. Miren, este es el televisor, la sala internacional aquí. Estamos rompiendo un poco el protocolo.
1: Me encanta la casa. Che, y 21, ahí nos falta un corte. Gustavito, te mando un abrazo enorme. Gracias por todo. Saludos a Luis Enrique, a todo el equipo y a las ardillas. Abrazo grande.
0: Te perdí en la parte más importante.
1: Para mañana.
0: La heladera.
2: Ya veo el contenido.
1: Me imagino que es un contenido bastante cargado de pólvora. Abrazo grande, hermano. Abrazo grande. Felicidades, Gustavito. Sí.

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0: Hola, hola, hola, ¿qué tal? Muy buen día, arrancando Deporte Total aquí a partir de este momento hasta las 2 de la tarde, hasta las 14 vamos a estar con todo lo que tiene que ver con la selección, con esta Copa del Mundo que se está jugando y que cada vez está arrojando también más lindos partidos, más sorpresas, más selecciones que salen a escena, obviamente. Ayer terminó la presentación de todas las selecciones, ya vimos a prácticamente a todas, se terminó con Colombia y Uzbekistán. Hoy tenemos hoy se cierra definitivamente esta primera parte de la Copa del Mundo, la primera fecha. Ayer ganó la selección Colombia, hay que decir también, y ganó sufriendo un poco. Todos los partidos hasta aquí han tenido su cuota de dramatismo. Ayer gana, por ejemplo, también sobre la hora, terminó ganando, vale el juego de palabras, frente a Panamá, un gol agónico, un partido que parecía aburrido, que de hecho estaba un poquito ahí lento, más lento que el resto, pero en el final tuvo su cuota de emotismo. Y la selección paraguaya que se va preparando también para lo que va a ser el segundo partido, su segunda presentación. Así como están las cosas, arranca Isidro Pita. Así como están las cosas, Matías Galarza va a ser de la partida en el medio, reemplazando a Boella, y son los dos únicos cambios que va a hacer Gustavo Alfaro. No cambia la forma, no cambia la idea, son cambios de hombre por hombre para seguir manteniendo la estructura y la idea de juego, reitero, que va a ser defensiva. Va a ser, con estos cambios uno confirma de que evidentemente no es que vamos a salir a tener un poco más la pelota, sino que vamos a cuidar primero el cerco defensivo y a partir de allí, como siempre lo hicimos en las eliminatorias, probablemente un partido muy parecido a eso desde el planeamiento inicial. Está el señor Johnny Ceballos, está el señor Tano. ¿Cómo le va, querido Tano?
1: Bien, Pancho, ¿cómo te va? Tuvieron que pasar 7 días para que se completara la primera fecha de la fase de grupo de la Copa del Mundo.
0: Así es.
1: Impresionante, no sé qué va a pasar en 20, 30, 15 días más o menos se van a jugar los primeros partidos. Hoy rápidamente tenemos actividad en la segunda fecha, dos grupos, el grupo A y el grupo B en acción en esta jornada de día jueves.
0: Así es. Johnny Ceballos, ¿cómo estamos?
2: Bien, bien, con mucha esperanza. Volvemos a nuestra esencia, a la marca, a jugar de manera realmente con mucha entereza. Es lo que creo nos llevó a la clasificación. Y no quiero poner sal a la herida, como dice el profe, pero ojalá que, así como en esa primera fecha fue la única selección sudamericana que perdió en este Mundial, sea una de las primeras selecciones que gane en la segunda fecha, porque Paraguay fue la única que lastimosamente perdió en el comienzo del Mundial. Pero el fútbol tiene revancha, no tiene memoria, Pancho. Vamos,
0: así
2: Paraguay.
0: Así es, el fútbol se cura con fútbol, así que ahí va Paraguay en su segunda presentación. Ya lo veo a Luis Enrique, ya lo veo a Jotita aquí también. Bueno, ya le saludamos desde aquí. ¿Cómo te va, Luis? ¿Cómo te va, Jotita? Saludos para ustedes.
3: Aquí, San José, California. Buen día, Pancho, Tano, Johnny, a los oyentes de la radio paraguaya de los mundiales. Jotita, buen día.
4: Buen día, Luis Enrique. Un cordial saludo a todos los compañeros ahí en estudios.
3: Ya estamos acostumbrados al cambio de horario. Me parece que ya es normal para nosotros levantarnos a las 3, 4 de la mañana.
4: Sí, normal, por la diferencia horaria existente. Pero a mí me cuesta todavía acostumbrar esto. Nublado, fresquito. Y en cuestión de minutos seguramente ya vamos a tener un sol con un calor bastante importante.
3: Un sol picante. Y al atardecer otra vez baja la temperatura.
4: Cuando se esconde el sol vuelve a bajar la temperatura.
3: Bueno, ayer tuvimos la oportunidad justamente, Pancho, Tano y Johnny, de compartir, ya te doy espacio para que cuando esté Gustavito lo podamos saludar, de la fiesta colombiana en San José, en el paseo de la Copa del Mundo, en la peatonal que se fabricó para esta Copa del Mundo. Impresionante la colectividad colombiana, todos ataviados con la camiseta de la Selección Colombia, dos pantallas gigantes en ese sector y un monitor en cada restaurant, bar, que estaba ahí sobre la peatonal con el partido de debut de la Selección Sudamericana, la última de Conmebol.
4: Peatonal San Pedro.
3: Peatonal San Pedro. ¿Será que se fundó un 29 de junio?
4: No te creo.
3: San Pedro, 29 de junio, San Pedro y San Pablo.
4: No sabré.
3: ¿Verdad? Fecha feliz. Pero bueno.
4: Linda peatonal.
3: Y qué linda fiesta y qué buen triunfo de Colombia.
4: Sí, que en lo previo ya le comentamos nada más a los muchachos. Esa fue una zona donde muchos hinchas se juntaron para ver los partidos porque había una pantalla gigante. Y con anterioridad estuvieron ingleses y croatas metidos ahí en esa zona de la peatonal. Cuando finalizó el partido, fueron los ingleses, fueron los croatas, cada uno por su lado, y después se llenó de colombianos para el partido entre la selección colombiana.

0: o en Medellín, lo cierto que era, fue fiesta colombiana, el que protagonizó todos los ingleses y croatas fue Gustavito, que estuvo muy temprano allí. Así que si estás ahí, Gustavito, de vuelta en algún rincón de San José, bienvenido, buen día.
1: Buen día, Luis Enrique, ¿cómo estás? El gran saludo a toda la audiencia de la 780 Radio Primero de Marzo, los amigos de Mega TV. Estamos nosotros recorriendo esta hermosa ciudad en otro punto específico, en un punto estratégico aquí en la ciudad. Más en un lugar residencial, en este caso, donde ya muchos paraguayos van a ir llegando con el correr de las horas, Luis Enrique. Y ahí es cierto lo que estaban comentando ustedes, una verdadera fiesta. Creo que aquí empieza a tener el tono de mundial en esta ciudad a partir de ayer, Luis Enrique.
0: Y a partir de ayer, Pancho, Tano y Johnny comenzaron a llegar, los compatriotas, empezamos a cruzarnos dentro de San José también con paraguayos. Ayer nos decía Víctor Bogado que está llegando esta mañana un grupo importante desde Atlanta. Hace un ratito estuvimos en contacto con Jotita junto a Carlitos y Fran, nuestro compatriota que está en Manhattan, que es un seguidor fiel nuestro, y me decía Luis Enrique, yo por cuestión laboral no voy todavía, pero sí te digo que es impresionante la cantidad de amigos, compatriotas y amigos de mis amigos que van en masa ya con destino a esa zona para el partido de mañana y también ya se quedan para el partido ante Australia. Realmente la efervescencia de los compatriotas aquí es muy importante. Todos son conscientes de que mañana jugamos la continuidad en esta Copa del Mundo, que va a ser un partido clave como una verdadera final. Y yo coincido con lo que venimos sosteniendo con Jotita, con Gustavo, hablando aquí con mucha gente, que tendríamos, ¿por qué no?, unos 10.000 paraguayos el día de mañana. No sé si vamos a tener que más paraguayos que turcos. Yo quiero creer eso, ¿verdad? No sé si exagero con mi optimismo, pero lo que quiero patentizar es la enorme colectividad paraguaya de distintos estados y ciudades de Estados Unidos que estarán mañana en el Levy Stadium.
2: Sí, definitivamente que hay una... Ha frenado mucho la derrota ante Estados Unidos de por ahí, esa efervescencia, pero igual el hincha paraguayo me parece que ya ha lamido un poco sus heridas. Ya estaba muy planificado este tema de llegar para el segundo partido aquí en San Francisco, para el partido ante Turquía y Australia, y cerrar el grupo de esa manera. Entonces, como que a medida que se va acercando nuevamente el día de partido, hay otra vez como esa efervescencia del hincha paraguayo. Y estamos cerca, estamos a 24 horas del partido, y definitivamente que ya vemos nosotros a muchos compatriotas recorriendo las calles de San Francisco. Así que esperemos que mañana tengamos mayor cantidad de público de lo que tuvimos en el debut en el SoFi Stadium.
0: Bueno, metámonos un poquito más en el partido, ¿verdad, Pancho, sí, Tano y Johnny? Dentro de la expectativa, hasta ahora creemos nosotros, ayer estábamos en contacto con gente de la selección, incluso con familiares directos de un par de jugadores que van a jugar el día de mañana. Decían que el ambiente es óptimo, que es muy bueno. Esta mañana me soplaron que por ahí podríamos tener un cambio más en la selección. No me dijeron dónde, pero parece que un as que tiene ahí, o no sé si un as, simplemente una estrategia del técnico de la selección. Vamos a ver qué nos dice hoy en la conferencia de prensa. Va a hablar esta tarde Gustavo Alfaro. Y obviamente vamos a estar ahí con Jotita y con Gustavito. Pero lo que sí quiero adelantar es que estuvimos en contacto con el entorno de Matías Galarza. Y nos mantenía y sostenía que en ningún momento él tocó el caso de River, por ejemplo. Es más, ese punto ya lo tenían administrado ellos. Y que Matías Galarza está tremendamente concentrado en la selección paraguaya, que esto es una Copa del Mundo, que lo que más quiere Matías Galarza es tener una oportunidad en la selección, y agregar a esto que para el entorno del propio jugador, de su familia, de la señora, del padre, de su representante, que es también un poco su suegro, decía que él está enchufadísimo, concentradísimo con la selección paraguaya. Y anoche tocamos un punto con los compañeros, con Jotita y con Gustavito, cuando estábamos en la peatonal, en el centro, en el downtown de San José. Que hay un detalle que hay que destacar sobre Matías Galarza. Matías Galarza hizo un gol que prácticamente fue el gol que nos dio, aseguró la clasificación a la Copa del Mundo. Y las veces que ha sido convocado por nuestro entrenador Gustavo Alfaro, él respondió con la selección paraguaya. Él siempre la ha respondido.

0: respondido a Gustavo Alfaro, y es un detalle a tener en cuenta. Y si él tiene la confianza del entrenador, evidentemente, de que él va a entrar a hacer lo mismo que ha hecho durante la eliminatoria. Un jugador que siempre ha rendido, a tal punto que siempre destacamos su actuación, creo que fue en el alto contra Bolivia, que jugó en tres posiciones. O sea, él está entero, dicen, no sabemos dónde surgió esa información de que él estaría afectado, que es una situación que falta totalmente a la verdad, que escapa totalmente a la realidad. Él está más que optimista y dice, ¿quién va a pensar en una situación como esa cuando estás jugando una Copa del Mundo por tu selección, por tu albirroja, que es el sueño de todo jugador? Y además, es algo que ya lo veníamos administrando y que él tiene, incluso aquí en Estados Unidos, muchas ofertas para después de esta Copa del Mundo. Y obviamente, si juega partido del Mundial, la cotización de cualquier jugador, no solamente de Matías Galarza, va a crecer. Así que ese es un punto que yo quería adelantar, porque vale la pena, porque la gente está generando algo irreal en torno a la figura de un jugador que mañana va a pelear por darnos la continuidad en esta Copa del Mundo como los demás compañeros. ¿Verdad, Jotita?
1: No, la verdad, yo no es por desmerecer a River ni a ningún otro equipo, pero desde el momento en que un futbolista está en la mayor cita del fútbol a nivel mundial, con esa camiseta pegada al cuerpo, yo creo que ya no existe algo más al costado. Es como que es ese momento, es una Copa del Mundo. A mí me ha costado creer verdaderamente, porque más todavía cuando uno está involucrado en una selección, en una Copa del Mundo, ese tema de los clubes, que tengo una oferta acá, que hay otra oferta allá, no va a continuar acá, pero hay dos, tres equipos que lo quieren, eso lo maneja todo el representante. Y el representante como que lo termina aislando al jugador de fútbol. No es que constantemente está llamando por teléfono, mirá, acá tengo esta oferta, ¿qué te parece? ¿Ofrecen cuánto? ¿Tanto? Me parece que no. El representante como que en estos momentos trata de aislar al jugador de fútbol. Vos me preguntás a mí, y la verdad me costó entender y me costó creer que un futbolista esté involucrado en una selección paraguaya. El sueño de todo jugador, jugar un mundial con tu selección, y que entres en un bajón porque en tu club, en River, y no estoy desmeritando a River, puede ser cualquier club, no va a ser, y que te bajones porque no te va a tener en cuenta cuando ya no te tuvo en cuenta el semestre pasado. O sea, me parece que es una secuencia nada más. Yo me costó muchísimo entender y me costó muchísimo creer.
0: Bueno, es un capítulo que, por lo menos para nosotros, digamos que está cerrado, porque en principio luego nunca lo hemos tratado, no hemos tocado, porque manejábamos la información de la situación real de Matías. Voy a hacer algo público.
1: Es más, perdón, sí. Luis Enrique, nosotros ayer en el programa, yo recuerdo, con Pancho, con Tano, con todos los compañeros, nosotros hablábamos incluso de la posibilidad de la titularidad de Matías Galarza.
0: Claro.
1: Al mediodía ayer nosotros estábamos hablando de la posibilidad de la titularidad de Matías Galarza. Y después no sé qué pasó en el camino, qué película ocurrió, pero hablábamos nosotros ayer de eso, no de que Matías estaba mal, de que no iba a estar presente y todo lo demás. Pero bueno, vamos a ver si es que va a arrancar el partido el día de hoy, yo creo que sí.
0: Sí, de hecho, Gustavito estaba diciendo eso. Va a ser seguramente un tema también hoy en la conferencia de prensa, y a ver cómo lo maneja o lo responde el técnico de la selección, porque realmente todos sabemos y hay muchas cosas que le queremos preguntar a nuestro entrenador. Quiero ver la apertura que va a tener hoy Gustavo Alfaro, porque sé que hay incomodidad en el seno de la selección por una información que lastimosamente no es la realidad de la situación. Ellos dicen contundentemente faltó a la verdad, y es un tema que queremos cortar de raíces. Lo que sí, voy a hacerlo público, yo quiero agradecer al primer anillo de Martín Galarza, que ayer inmediatamente nos atendieron muy bien, y decían, Luis Enrique, estamos llegando, vamos a hablar con ustedes allí en San José, nosotros estamos llegando, me decía, porque la familia estaba llegando de Matías.
1: Hoy.
0: Sí, sí, sí.
1: Hoy estarán llegando.
0: Y entonces, en fin, es un punto que lastimosamente, ante un partido tan importante,
2: sí,
0: ha sobresalido, porque parece mentira que a veces cosas de este tipo trasciende más o se viraliza más en el sentido de apoyar y acompañar a la selección paraguaya sin dejar de ser objetivo, dejar de ser objetivo y sin dejar de informar. Concretamente, la información es que Matías está 100% y que así como están las cosas, arranca el partido mañana en reemplazo de Bobadilla frente a la selección de Turquía. Y ahora vamos a debatir, Pancho, Tony, no, claro, Johnny, digo, y Tano.
2: Digo nomás esto, Luis, o sea, a mí me gustaría, así como los están haciendo ustedes ahí, así como dijiste recién, cortar de raíz porque... si no, es como que lo estamos poniendo en, como Judacay prácticamente al propio y al pobre de Matías Galarza, que en base a una información incorrecta, imprecisa y totalmente a destiempo, se lo está exponiendo. Entonces crea un malestar innecesario cuando todos deberíamos de estar estirando el carro. Entonces, me parece que califico la situación completamente fuera de lugar. Por más de que uno reciba información desde adentro, de situaciones, de cuestiones internas, uno también debería como periodista elegir el momento para lanzar las informaciones y no en nombre de la primicia nomás estar creando este tipo de situaciones. No sé si se entiende, o sea, hay momentos y momentos. ¿Cuántas cosas nos enteramos internas también, muchas veces todos, los colegas, pero por no ser el momento adecuado, por cuestiones como esa de cuidar un poco también el ambiente y de en búsqueda de los objetivos, decidimos callar y me parece correcto, porque eso también implica la función del periodista, elegir el momento para informar. Uno tiene que ser cauteloso y criterioso. Entonces, yo quiero dejar el tema ahí porque, reitero, se creó un malestar incluso ayer anoche, no a altas horas de la noche para mí, para nosotros acá, pero todavía a la tarde allá, yo hablaba con gente de adentro y me decían, ¿qué es lo que están haciendo? ¿Qué es lo que hacen ahí afuera ustedes? ¿Por qué están creando esto que no es cierto? Y hay un malestar interno muy grande entre los propios futbolistas. Se creó una situación... Entonces, que no extrañe que hoy incluso Alfaro diga algo con relación a esta situación en la conferencia de prensa. Porque desde el propio Alfaro hay una molestia de por qué no estamos enfocados en y voy a usar el término que me dijeron, estamos enfocados, parece en crear toxicidad hacia la selección y cuando debería ser otro el objetivo. Y entonces, no cayó para nada bien. Entonces, aclarar esto de entrada y decir, no, Galarza en ningún momento estuvo desconcentrado, en ningún momento quiso... lo mismo que dijo Cotita, me dijeron a mí. ¿Qué me va a importar River ahora? Dijo. ¿Qué me va a importar River ahora si estoy jugando una Copa del Mundo y estamos por jugar el segundo partido? Entonces, me parece válida lo que estaban manifestando.
3: Pero él es de River, ¿no?
0: Bueno,
3: post-mundial, Pancho, vuelve a River.
0: Lo que pasa...
2: Tiene que buscar club.
0: No.
2: Pero ahora River no es el tema. O sea,
3: River es el dueño de su pase.
2: Sí,
3: ¿verdad?
2: Pero ni siquiera a él le importa. O sea, dejemos a River de lado. O sea, ya está, River. ¿Qué no importa a River? La selección juega el viernes contra Turquía. O sea, mañana. Y ese es el pensamiento incluso del propio futbolista.
0: Sí, totalmente, ¿no? Eso nos dijo su representante... su suegro, la familia, o sea que yo no es que quiero sacar la nalga de la jeringa, en deporte total no se tocó el tema.
2: No.
0: Pero porque... teníamos que decirlo hoy, perdón, claro. Perdón, teníamos que decirlo hoy porque ha pedido la propia familia y de gente de la APF que pedía un poco que el periodismo explique y aclare la situación, ¿verdad?
1: Una aclaración
0: más que otra cosa, ¿verdad? No creo tampoco que la persona o las personas que tocaron ese punto incorrectamente lo hayan hecho con mala intención, bajo ningún sentido pensaré así, pero bueno, hay detalles que hay que saber manejar, como vos decías, Pancho, y administrar, porque estamos en este caso, es especial porque nosotros estamos con el tema de darle un respaldo a nuestra querida selección, así como la afición deportiva viene a alentar. Nuestro papel realmente es informar, pero dentro de ese rol que tenemos que saber administrar el momento de las situaciones para tratar de no lastimar y herir, porque estamos hablando de la representación de nuestra selección, de nuestro país. Pero salgamos de esta situación, salgamos de este tema, la mejor vibra, la confianza, si le toca el turno mañana a Matías Galarza, siempre ha rendido en la selección y siempre ha respondido con Gustavo Alfaro. Por eso es que hoy está entre los 26 elegidos en esta fiesta de la Copa del Mundo. querría que nos corte con su participación Gustavito Gavilán para poder entrar un poco en el debate del equipo y el compromiso de mañana, porque repito y le reitero, y esto también para Gustavito, no tuve tiempo todavía de pasarle el dato. Me dicen, voy a ver, yo me voy a encargar de hacer esa pregunta hoy directamente. Me contaron, me dijeron que podríamos tener una sorpresa en la selección. Vamos a ver. Yo sé dónde, pero no voy a decir nada. Gustavito, actividad hoy desarrollada para la conferencia prensa, ¿dónde, hora y después práctica a puerta abierta para el periodismo paraguayo o no?
4: Sí, efectivamente, Luis Enrique, estamos teniendo, o vamos a tener a partir de las 15:30 hora local, la conferencia de prensa por parte del profe Gustavo Alfaro, con un protagonista, va a ir definiendo, o por lo menos en ese sentido va a estar brindando conferencia de prensa. Posterior, a las 18 horas tendremos entrenamiento los primeros 15 minutos a puertas abiertas. La información que manejo es que está prácticamente confirmado el equipo, dos modificaciones, respetando lógicamente lo que la información que se pueda llegar a tener o ampliar esa una modificación más, pero la presencia de Matías Galarza e Isidro Pita serían las novedades principales que va a presentar el profe Gustavo Alfaro. De esa manera el equipo arrancaría de la siguiente manera: con Orlando Gil en el arco, Juan Cáceres, Gustavo Gómez, Omar Alderete y Junior Alonso, los tres volantes, así como están las cosas, que van a ser Andrés Cubas, Diego Gómez, Matías Galarza, Almirón, Enciso e Isidro Pita. Ese sería el onceno que presente Paraguay el día de mañana. Esto, repito, a falta de un entrenamiento que lo va a estar definiendo en el transcurso de la tarde del profe Gustavo Alfaro.
0: ¿Cómo está la evolución de Ramón Sosa especialmente? Y también Caballero, los dos que están tocados.
4: Me dicen que el caso de Ramón Sosa está para llegar, está todavía con alguna molestia en el tobillo, pero lo habíamos dicho con anterioridad, es una lesión en el tobillo. Y el caso de Gustavo Caballero sí, un poco más complicado. Sigue con molestias, entonces podemos ir mencionando que podría estar descartado. Hoy nuevamente va a ser probado, pero lo más probable es que no esté a disposición del cuerpo técnico Luis Enrique. Ramón Sosa sí, es una molestia, lo van a vendar bien en el tobillo y podría estar a disposición Luis Enrique.
0: Y bueno, hablando de del público con la selección, hoy se habilita el sector de
1: la Casa Albirroja.
0: La Casa Albirroja, Cotita.
1: Sí, señor, muy cerca del estadio, que ahora cambió de denominación por el tema de la marca que lleva el nombre de ese estadio, ¿verdad? Es una marca comercial. Y va a estar ahí cerquita de un hotel, así que va a tener el hincha paraguayo también la posibilidad.
0: ¿En el Hilton?
1: Ahí enfrente. Y el hotel Hilton está pegadito prácticamente al estadio, así que está todo absolutamente cerca, donde va a tener la posibilidad el hincha albirrojo el día de hoy ya de poder tener su zona.
0: ¿A qué hora exactamente, Gustavito?
4: Se va a estar habilitando a partir de las 16 horas el encuentro de los paraguayos. Hoy van a empezar a llegar la mayor cantidad de paraguayos. Ayer ya nos encontramos con muchísimos, estuvimos dialogando. El hueso se ha quedado hacia la zona de Los Ángeles y también están en la zona de San Francisco. A partir de hoy van a venir a la parte de Santa Clara. Son aproximadamente 45, 50 minutos en carretera de San Francisco hasta esta zona de Santa Clara, San José. Santa Clara específicamente, donde se encuentra el escenario deportivo, lo que ocupa la selección paraguaya, donde está activa, es en la zona que podemos llegar a mencionar de San José. Y por eso, a partir de esta tarde, el grueso paraguayo, la hinchada, se estará acercando ya hacia esta zona.
2: Luis, con relación justamente al equipo, digo esto, volviendo un poquito a la formación, al final vamos por la misma idea. Al reforzar solamente hombre por hombre allí, vamos con la misma idea inicial frente a los Estados Unidos, solo que ahora cambia intérpretes que pueden terminar dándote mayor dinámica, en el sentido de Pita, una mayor presión arriba, en el sentido de la agresividad que le pueda dar Galarza, que también es cierto, tiene recursos técnicos, es más, en un momento dado hasta se le llegó a poner allí como un creativo, pero después se fue convirtiendo en un volante central de mucha agresividad, de buen quite, de buena llegada, incluso él en el último partido frente a Nicaragua termina marcando un gol, no es mucho parámetro, digo, de Nicaragua, pero busca tener mayor agresividad y un volante también más que llegue al área aparte de Diego Gómez.
0: ¿Qué pensás, Jotito?
1: Yo tengo todavía mis dudas de cuál va a ser el dibujo. Yo, repito, no descartaría una línea de tres volantes con Gómez, Cubas y Galarza. Recostarlo un poco a Enciso por uno de los costados y cuando Paraguay pierda el control de la pelota, recostarlo por izquierda a Matías Galarza, ¿verdad? Pero también es una posibilidad de adelantarlo a Enciso, que juegue segundo punta con Pita, abrirlo a Matías Galarza por un lado, a Diego Gómez por el otro. Y bueno, ver ahí la posibilidad de tenerlo a Diego cerrado y Almirón abierto por uno de los costados. Hay muchas posibilidades, pero vamos a ver de arranque. Yo creo que la posición de los futbolistas va a tener directa relación con lo que piensa Alfaro de Turquía.
0: Ahora, Jotita, con la característica de Pita, que es totalmente diferente a la de Tony, ¿qué podría variar ahí arriba con la selección en base al dibujo? Como decía Pancho, si va a mantener Paraguay el mismo dibujo, solamente cambio de hombre, pero aquí hay cambio de característica, especialmente del hombre en punta, como es Pita.
1: Pita va a ser un finalizador, a diferencia de Tony. Tony es un delantero que tranquilamente podés tener esa posibilidad de armar juego incluso con él, ¿verdad? Pita es más un finalizador, me parece, ¿no? Si nosotros pensamos que Pita puede entrar en ese circuito ofensivo de tirarse atrás, distribuir pelotas y demás, me parece que no. Pero sí, Pita nos puede dar, me parece, más potencia, nos puede dar mejores contragolpes por la velocidad que tiene él. Hay que ver en el juego aéreo cómo está Pita, pero después creo que él nos da un poco más de variables en ataque con relación a lo del Tony. Me parece que Pita se puede adaptar, a lo que voy es que Pita se puede adaptar más a un Paraguay replegado o a un Paraguay con protagonismo en el partido.
0: Cuando decís replegado es que después salga de contra.
1: Claro. Que nos pasó contra Estados Unidos, que no teníamos posibilidad de contragolpear porque no había un delantero de esa característica. Y Pita te lo puede dar. Como también Pita te puede dar presencia dentro del área cuando Paraguay tenga, Dios permita, el control del partido.
0: Y el que está escuchando la radio te va a decir también, bueno, ¿y Galarza? ¿Dónde está la diferencia de Galarza con Bobadilla? ¿Qué más te da, qué de diferente, distinto te da Matías Galarza en cancha a la de Bobadilla, que no hizo buen partido?
1: Yo creo que Galarza lo que te da es esa posibilidad de que pueda jugar por fuera o por dentro. Uno. Y segundo, yo creo que tiene un poquito más de ritmo, tiene Matías Galarza. Tiene más dinámica, me parece, que Damián Bobadilla. Damián es muy técnico. Me parece incluso más técnico que Matías Galarza, pero Matías tiene mayor recorrido, me parece que tiene más intensidad en su juego.
0: Bueno, Pancho, Johnny, Tano. Sí. Acá arrancó el debate, el tema de la selección, el partido de mañana, falta 24 horas, un poquito más.
5: Sí, vamos a tomar esa pelota. Yo pienso de que la idea del técnico es jugar 15 metros más adelante, por lo menos. Con Pita y con Galarza podemos presionar más. El despliegue de Galarza es totalmente distinto, totalmente diferente que Bobadilla. Yo pienso que Galarza es un jugador que nos puede dar más sin balón. Sí. Que con Bobadilla con pelota, ¿verdad? Es decir, que con la movilidad, con el despliegue de Galarza, de Pita, nosotros podemos jugar un poquito más adelantado. Yo creo de que la idea del técnico es no darle tanto campo al conjunto de Turquía e ir a discutir un poquito más adelante, de que la línea defensiva de Paraguay se pare 10 metros con respecto a la línea del área grande y no precisamente, lastimosamente, como lo vivimos contra Estados Unidos, que nuestros defensores estén defendiendo en nuestra área. Yo creo que las características de estos jugadores nos permiten no jugar mejor, pero por lo menos ensuciar más el partido, que es
2: uno
5: de los condimentos que nos faltó frente a Estados Unidos.
6: No. Y la ventaja que Turquía no es un equipo veloz. Sí. Turquía es un equipo que maneja la pelota. Sí. Ellos tocan, administran la pelota.
2: Sí, meten pases entre líneas.
6: Claro,
2: hay mucho pase
6: es un equipo
2: líneas,
6: así que sale con velocidad.
2: Y eso me lleva...
6: Y yo creo que con Galarza, Galarza, lo que al menos yo lo vi, es un finalizador también. Galarza hizo el último gol de Paraguay.
2: Sí, sí, sí.
6: Y le hizo el gol acá en el defensor, creo que fue a Uruguay.
2: Uruguay.
6: A Uruguay. Un partido clave ese que le ganamos a Uruguay acá. Entonces con Galarza yo creo que lo que se va a ganar es ese desdoble, ¿verdad? De marca y de llegada.
2: Tenemos
6: lo de Pita, yo no sé, ¿verdad? Pita también muestra sacrificio, puede también jugar un poco más atrasado, asistiendo. Pita va a ser el corredor bioceánico, sí. ¿Verdad? De este partido. Le va a perseguir a medio mundo.
2: Que creo fue también algo
6: es lo que yo creo.
2: Yo creo que necesitábamos ese tipo de jugador también. O sea, a Tony, por ejemplo, Tony, las cualidades de Tony es
6: probablemente... Pero Tony no jugó a nada, por eso, se paró.
2: A eso voy, Johnny.
6: Puede jugar así un mundial.
2: Quiero decir nomás esto, ¿verdad? O sea, Tony, técnicamente, cualitativamente, es el mejor dotado probablemente técnicamente de
6: sí, pero
2: de
6: los a eso cuatro ya no tenemos que apostar.
2: Pero ahí entro en lo tuyo.
6: Ya no tenemos que
2: apostar. Pero él no entra en contacto con la pelota o le costó entrar en circuito de juego. Entonces vos necesitas también un sacrificado o un delantero más sacrificado para por lo menos desde el punto de vista del sacrificio entrar en contacto con la pelota, molestar al rival, ir a hacer presión, no ver cómo la pelota pasa 5 metros de vos y vos te quedás ahí esperando que la recuperen los compañeros para que te la den. Entonces, vio eso, lo bueno es que también entiende eso, a mí desde ese punto de vista, por lo menos en la previa, porque para mí llegó a un grado de, hasta te diría, de terquedad Alfaro en insistir con esa idea de no ponerlo a Mauricio. Pero bueno, se redujo un poquito su grado de terquedad, ahora ve algunas cuestiones y termina cambiando. No sé si se entiende a lo que voy. A mí me hubiese gustado, obviamente, que juegue Mauricio, pero también Alfaro siempre, Alfaro es Alfaro, o sea, siempre esta fue su característica, la característica de cuidar primero el arco y a partir de la solidez defensiva salir.
6: Y esa fue entonces, la esencia de esta selección.
2: Primero corrige
6: eso. Clasificar.
2: Primero corrige eso.
6: Esa fue la
2: y
6: esencia.
2: Después sale. Yo tenía también, no sé si es la misma que dice Luis Enrique, yo voy a tirar, digo, ayer en un momento de la práctica a mí me dicen también, Gustavito, que ingresó Alexandro Maidana por Junior Alonso. Yo no sé si por ahí va un poquito lo que decía, y le estoy spoileando, como se dice a Luis Enrique. Que podría también aparecer, que no sorprenda, me dijeron, que porque lo probó y le probó muchos y largos minutos a Maidana por el costado izquierdo.
0: Pancho,
2: sí.
0: Ahí lo de Maidana, que es cierto lo que te han dicho, puede ser también en un momento dado en
2: momento del partido.
0: En un cambio en el trámite del partido, claro, de acuerdo al trámite del partido. Yo creo que va a arrancar Alonso, pero lo de Maidana es cierto. Es otro tema, lo voy a dejar correr nomás. Es demasiado el ambiente, está ahí, voy a dejarlo ahí nomás. Pero lo de Maidana también puede haber sido un cambio para ver una posibilidad en el trámite del partido.
1: Para determinado momento, sí, claro. Necesitamos.
0: Yo estoy con en cierta medida con la lectura que estaba dando Johnny de la intención que te da Galarza. Vos decías, Johnny, que con Galarza, ese famoso desdoble defensa-ataque, que es una frase también muy de la mesita de luz del profe Benicio, es la que vamos a hacer mejor con Galarza, vos decís, ¿verdad? Eso claro. Es lo que vos interpretás.
6: Claro. Es para un atacar, jugador más,
0: ¿verdad? ¿Sí no o sé, no?
6: Aparte de ser aplicado, él nos da esa posibilidad de llegada y de gol. No solamente sí, llegada.
0: Es de despliegue lo que querés decir, ¿verdad?
6: ¿Cómo? No, que es un jugador...
0: Que es de despliegue.
6: Despliegue y finalizador. Él tiene gol. Fíjate el gol que le hace a Perú. El tipo para y ¡bum! Le coloca... A Perú.
5: Claro, pero es más para destruir que para construir.
6: Y está bien, pero nosotros le tenemos que ganar también, Tano. Y ante doña ganar, el empate prácticamente nos pone contra el paredón.
5: ¿Y qué tiene que ver?
6: Y tenemos que hacer un gol por lo menos, Tano.
5: Bueno,
6: a mí no me interesa quién haga el gol.
5: Pero este no es precisamente un equipo para ganar. Este es un equipo primero para defenderte bien, para ensuciar el partido y después voy a la otra faceta. Y
6: eso es lo que digo, Galarza tiene eso.
5: Bueno,
6: se puede destruir, marcar y llegar y finalizar. ¿Verdad?
2: ¿Tiene?
6: ¿Él tiene esa característica o estoy equivocado?
2: Tiene. El tema es que al cambiar, eso también tiene. Al cambiar el nombre, al meterlo a Mauricio, pasa a ser de otra característica, por ejemplo, el partido. O Paraguay va a pasar a ser menos agresivo y más de posesión. Y yo hoy...
6: Sí, pero esa posesión pues tiene Turquía. ¿Por qué nosotros vamos a querer sacarla?
2: Por eso te digo,
6: dejarla que maneje la pelota a Turquía.
2: Ahí voy contigo.
6: Vamos a esperar nomás nosotros y vamos a salir de acuerdo a lo que se plantea el partido. Dejar la pelota que tenga Turquía.
2: Por eso
6: sí, esa es la capacidad.
2: Yo prefiero ahora volver un poquito a, como decimos nosotros, volver un poquito a nuestra raíz, de cerrarnos bien. Primero, por lo menos ese primer tiempo, estar bien parado y no dar la sensación. Primero lo primero, o sea, hay que recuperar la imagen de equipo sólido. Entonces, los dos primeros cambios que hace es para recuperar esa imagen de equipo sólido y para el funcionamiento de equipo sólido también, obviamente. ¿Qué te sirve tener una imagen y te va al segundo tiempo perdiendo 2-0, ¿verdad? Pero te digo nomás, recuperar y sostener la solidez. Hacer un partido largo, seguir vivo durante el partido. Y después, en el segundo tiempo, conforme se vaya desgastando también Turquía, y hay que hacer un partido inteligente y largo, ahí te vas un Ramón Sosa, sin también esperar hasta el último, faltando 10 minutos, que te va a hacer.
6: Sí, es no. Que está bien Sosa. Claro, eso después le quiero preguntar a Gustavito una precisión
2: Mauricio,
6: sobre Sosa.
2: Un propio Mauricio. Pero te vas planificando sobre la base concreta y dura que tenés de cerrarte atrás, y a partir de ahí empezás a tratar de cambiar el rumbo del partido. Porque si vos entras debilitado de entrada, valgo el juego de palabras, si vos entras y te toma así Turquía sin solidez, te va a volver a marcar un gol, te va a volver a marcar dos goles, y vos vas a querer corregir sobre el resultado ya lo que está ya mal hecho. Entonces, corregir primero lo que hiciste mal en el primer partido, la solidez defensiva primero, y a partir de ahí hablamos, me parece a mí.
5: Sí, pero es muy lógico lo que estás diciendo. Pareces casi un coaching, ¿verdad? Parece que lo estoy escuchando al Faro. El problema es el siguiente. Nosotros vamos a recuperar lo que teníamos o lo que tuvimos siempre y nos mostramos contra Estados Unidos. Espectacular. Aplauso, zapateo, bomba, 3x3, 12x1. ¿Y después? ¿Después qué haces? ¿Recuperaste vos eso? ¿Y qué haces después? ¿Qué haces vos con tu pelota?
2: Claro, tienes que tener.
5: ¿Cómo dañas? ¿Cómo castigas a rival? ¿Qué pasa? Arranca el partido a los 5 minutos, estamos perdiendo 1-0. Se va al tacho.
2: También.
5: Se va al tacho con todo lo que armaste en la previa.
2: Pero ¿con qué esquema es más probable perder ese 1-0, reducir tu margen de...?
5: Ahí es donde entramos en el campo del entrenador, que nos lleva un millón de años luz de diferencia, que algo que nosotros no sabemos.
2: Claro.
5: Nosotros tenemos que pensar, ¿por qué el país está pidiendo que juegue Mauricio y el técnico decide hacer otra cosa? Tal vez.
6: Y porque él sabe cómo están sus jugadores.
5: Tal.
6: A lo mejor no le ve bien a no sé, a varios.
5: Me sacaste
6: jugadores.
5: La palabra de la boca. Él
6: esta
5: entiende.
6: Da la sensación que no está bien preparada. Disculpe, Alfaro.
5: Él entiende de que tal vez colocándolo a Mauricio y a jugadores más ofensivos le va a agregar otra responsabilidad a esta selección que anímicamente en este momento no está en condiciones de asumirla. Entonces, vamos nomás a lo seguro, vamos de menor a mayor, vamos a tratar de cerrar los espacios, vamos a tratar de defender bien, vamos con la garra guaraní, por cada jugador turco, 3 jugadores paraguayos, así como jugamos en la eliminatoria, y después vamos a ver qué pasa.
6: Así como jugó ayer Congo.
1: ¿Puedo preguntar algo?
6: Isha, homie, para la
2: pregunte,
6: marca.
2: pregunte.
1: A ver, yo coincido con el análisis del Tano de que es un equipo más para ir progresivamente. La pregunta que les tengo es, moralmente, porque obligados estamos los dos, pero moralmente, ¿quién tiene más responsabilidad? ¿Turquía o Paraguay?
2: Paraguay para mí.
6: Sí, moralmente nosotros.
2: Tenemos que lavarnos la cara. No solamente perdimos, la forma en que perdimos.
6: No, Turquía porque le ganó a Australia.
1: Hablo en general, por categoría de plantilla, por los jugadores que tiene.
6: Y Turquía.
1: Turquía.
6: Yo te iba a decir una cosa, te iba a agregar para. Ya sé a dónde apuntás. Vamos a ser sinceros, vamos a sacarnos un poquito la careta. Lo que pasa es que vinimos tan entusiasmados, ya íbamos a pelearlo el título mundial, después de la despedida, la campaña, feliz por todo eso. Pero el ranking de FIFA, ¿qué te dice? Ranking de FIFA te decía luego: Estados Unidos 16, Turquía 22, Australia 26, Paraguay 44.
1: Ahí yo.
6: ¿A eso apuntas?
1: No. Apunto a lo siguiente. Yo creo que el que tiene más carga emotiva o más responsabilidad en este partido es Turquía.
6: Bueno, por eso te puse el ranking.
1: Sí, de por ahí. No, pero el ranking.
6: No, pero que, porque Australia le ganó a Turquía.
1: Claro,
6: ¿quién es el favorito ahí?
1: El ranking FIFA te aparece, qué sé yo, te puede aparecer Angola, te puede aparecer en el lugar número
6: 25.
1: 15 porque juegan contra otras selecciones. Pero bueno. Digo nada más esto, al armar un equipo progresivo, un equipo de volver a ser sólido, estable, hay una herramienta que para mí también es importante y que se tiene que tener en cuenta, que dentro de esa responsabilidad o la carga de responsabilidad que puedan tener cada una de las selecciones, yo creo que Turquía, si a los 30 minutos del primer tiempo o finalizamos el primer tiempo con una igualdad, yo creo que Turquía va a tener que salir a mucho más, va a tener que desprotegerse un poco más, porque yo creo que la responsabilidad más grande, por eso hablé de moral, por la calidad de jugadores que tiene, tiene a Arda, ustedes me van a decir, bueno, pero Arda Güler, uno, juega en el Real Madrid, me parece que Turquía tiene más presión que nosotros, y de por ahí esa presión la podemos utilizar, la desesperación de Turquía, de por ahí en ir a buscar el partido se desordena, nosotros lo podemos aprovechar después con los cambios, con Mauricio, con Sosa o con otro punta más, y tratar un poco de jugar también con la desesperación de Turquía. Creo yo de que puede ser también del por qué Alfaro arma, o una de las razones por el cual Alfaro arma este equipo progresivo.
6: Y Turquía pierde ante el supuesto menos débil que supuestamente todo el mundo decía que era Australia. Y coincido con Jotita, Turquía tiene que salir a ganarnos. Porque si empata, después juega con Estados Unidos. Y Estados Unidos por lo menos tiene que empatar su partido para ser primero. En caso que Australia, ¿verdad? En este caso, y sigue. Vamos a conocer el resultado de Estados Unidos. Estados Unidos ya si gana va a estar clasificado. Turquía es el equipo que bueno, va a salir a ganarnos.
0: Vamos a seguir debatiendo. Tenés pausa, Pancho.
2: Tenemos pausa. Sí, señor, tenemos pausa. Está lindo el debate, así que quédense allí un ratito. En un ratito también. Lo de... A mí me dicen, le tiro esto a Gustavito, ahora me dicen también, surge la información de que Gustavo Caballero llega, por lo menos para ser suplente. Llega allí, entonces hay que ir viendo también esta información, así como
6: una consultita rápida. Gustavo Sosa. Caballero, Gustavito y Ramón Sosa, ¿ellos llegaron con esta molestia o ya en esta parte de los entrenamientos allá en Estados Unidos se lastimaron?
2: Sosa estaba con el tema del tobillo lesionado.
4: El caso de Ramón Sosa es la situación que viene de Palmeiras.
2: La plancha,
4: él llegó,
2: ¿verdad?
4: Estaba recuperado, pero volvió a sentir la molestia. Y el caso de Gustavo Caballero es durante el proceso de los trabajos que se estaban realizando ya aquí en los Estados Unidos.
5: Ya ahí. Entonces. ¿Quién se va a recuperar más, Sosa? Va a tener que convivir con el dolor.
2: Vamos a hacer la pausa, ya venimos en un ratito.
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0: con 18, 12 con 18, volvemos de vuelta hasta Estados Unidos, obviamente, para seguir hablando de la selección.
1: No, un detalle no menor la información que diste, porque nosotros no tenemos que pensar solamente en nuestros 11 jugadores, tenemos que pensar cuando recambio. Tengamos la oportunidad de ir a más. Lastimosamente ninguno de los dos estará al 100, porque ese vértigo que nos dan tanto Sosa como también Caballero es muy importante. No tenemos más otros jugadores explosivos.
0: No.
1: En el banco, ¿no?
0: Sosa y esos dos.
1: Ya no. Entonces, realmente va a ser muy importante que por lo menos estén en un 60%, 70%, para que nos puedan dar una mano. No sé si pueden darnos más de 20 minutos, ¿verdad? Pero
2: ojalá no se recurra a ellos, ¿verdad? Y tengamos que ganar con el equipo inicialista.
1: No, pero ¿verdad? Igual, ya no, sea vos, o para bien para o para mal, tenés que tenerlo en el equipo.
2: Por lo que están tocados, no me dije.
1: No, pero para, aunque sea para defenderte, igual tenés que tener gente para contragolpear con ese ritmo, con ese vértigo.
2: Y claro.
0: Ahora, pregunto también esto.
3: La información.
0: Sí.
3: La información que tenemos. El caso de Ramón Sosa ya está a disposición. Es más, ayer estuvo activando ya casi a la par de sus compañeros. Ingresó en el campo, ya está a disposición del profe Gustavo Alfaro. Lo de Caballero hoy va a ser probado. Está todavía con una ligera molestia. Ayer me decían que lo de Gustavo Caballero era más complicado que por lo de Ramón Sosa, porque estamos hablando de Ramón Sosa, una lesión que viene arrastrando. Todavía hay que dos secuelas de aquella lesión en el Palmeiras, pero el tobillo es muy noble, entonces va a ser utilizado y va a estar a disposición del cuerpo técnico. Lo de Caballero es una molestia muscular. Por allí ver la necesidad en caso de que sea útil para el equipo, pero es de mayor atención el caso de Gustavo Caballero para las alternativas que pueda llegar a tener el profe Gustavo Alfaro.
0: Gustavito, también compañeros que están allí, pregunto y digo un poquito esto. ¿Turquía es más que Estados Unidos?
4: No, para mí no.
0: ¿Y en qué se diferencian?
4: En la velocidad.
0: Pero tiene otras virtudes Turquía que Estados Unidos no tiene y que también obviamente nos puede hacer daño. O sea,
2: que Turquía no hace goles, Estados Unidos nos hizo 4. Turquía no le pudo hacer a Australia.
0: Yo creo que cambia mucho en la explosión.
2: No es un equipo definidor Turquía, porque contra Australia y le estuvo contra su cuerda y no pudo marcar. De lo que yo vi.
5: Sí, lo que pasa es que, Tony, Turquía tuvo tenencia.
2: Sí.
5: Generó ocasiones de gol, pero no tuvo la contundencia, porque también Australia hizo un trabajo. Es decir, vos lo que planteas es que tiene menos gol que Estados Unidos.
2: Claro, la contundencia que demostró Estados Unidos, sí. 4 nos hizo.
5: Ahora, vamos a partir de esta premisa, como diría el profe querido. Nosotros le facilitamos a Estados Unidos, Australia no le facilitó a Turquía, porque Turquía tuvo la pelota, generó ocasiones de gol, porque vos ¿para qué es la tenencia de pelota? La tenencia de pelota es para que vos crees ocasiones. Y de ocasiones, después viene el tema de la contundencia, que vos aproveches esas ocasiones, ¿verdad? Dentro de lo que te permita el rival. Paraguay, el primer partido, hasta el 4-0 pudo haber sido mucho más contundente. Tranquilamente se pudo llegar a un marcador de tenis en ese partido. Porque nosotros le facilitamos a Estados Unidos, sin desmeritar la superioridad plena que tuvo el equipo local.
4: Estados Unidos se enfrentó ante una selección desordenada, totalmente descoordinada en el primer partido, y Turquía se enfrentó a una selección que estaba muy bien ensamblada, muy bien organizadito, tranquilo. Lo planteó de esa manera Australia. Australia arrancó el Mundial planificando ese partido ante Turquía y le salió redondito. Ahora, yo no sé si puede ser parámetro ese primer partido de Turquía. Ojalá que sí sea parámetro y que Turquía tenga el mismo rendimiento, porque a mí no me gustó el partido de Turquía. Pero también pudo haber sido una presentación en falsa como la tuvimos nosotros, ¿verdad?
0: Es así, Luis Enrique, con relación a esto. No sé, Tano, ¿cómo la ves a Turquía vos?
1: Yo vi un equipo...
0: ¿Se juega al ritmo de Çalhanoğlu?
1: Sí, Çalhanoğlu ya no tiene el vértigo y el ritmo de 4 años atrás, finalista de Champions con el Inter, campeón en 3 años, 2 títulos con el Inter en Italia. Hoy pasa todo por Arda, ¿verdad? Uh-huh. En ese costado derecho, que es un armador que arranca por derecha pero termina centralizando. El lateral derecho, que también iba mucho al ataque, nunca lo vimos ganar prácticamente el banderín del fondo como para habilitar a través de un centro. No, siempre fueron posesión del balón, balón al ras prácticamente. Entonces, bueno, pudo haber sido también por un trabajo táctico defensivo de Australia, ¿verdad? Ahora, lo que planteó ahí Luis Enrique y lo que estaba comentando también Jotita, nosotros a los 7 minutos estábamos perdiendo 1-0. Ahí se abrió absolutamente todo. ¿Qué hubiese pasado de si Australia si Turquía le hacía un gol a los 5 o 10 minutos?
2: O si Gómez hacía gol.
1: Íbamos a ver otro trámite del partido probablemente. Lo que sí, por rasgo, nos deja la sensación que un equipo que necesita de mucha tendencia de pelota para dañarte y que no tiene la misma velocidad de Estados Unidos. Y el solo hecho que no tenga la misma velocidad para Estados Unidos, para nosotros ya es un golazo.
0: Yo vi que le duele el retroceso, retrocede lento Turquía. Si nosotros llegamos a explotar con velocidad, tenemos chances.
2: A ver, Pancho.
0: Le duele el retroceso.
2: ¿Cómo Australia le hace los goles sí, a Turquía?
0: De contra.
2: Ahí lo que tenemos que fijarnos, a ver si nosotros tenemos esa clase de armas para dañarle
0: claro,
2: a Turquía.
0: Yo creo que sí.
2: ¿Yarekovio?
0: Yo creo que sí.
5: ¿Y de contra, Johnny?
0: No, yo creo que sí.
2: ¿Pero tenemos los hombres para marcar?
0: Tenés Julio, Enciso, tenés Almirón, tenés Pita. Ahora se sumó Pita porque ese era un aspecto. Después, ¿qué más tenés? O sea,
1: ¿y Galarza
0: tenés
1: mismo?
0: Galarza mismo que va...
5: Diego Gómez mismo te tiene
0: Diego
5: llegada,
0: también,
5: tiene remate media distancia.
0: Diego tiene el
5: fíjense ustedes que
4: ojo,
5: ayer...
4: algún desprendimiento por derecha también puede ser interesante de Cáceres. Cáceres tiene mucha velocidad.
2: Señor.
5: Decía vos ayer, Jotita, sobre tu análisis, ¿cuántos remates al arco hizo Inglaterra, dijiste?
4: Sí.
5: ¿Te acordás? 24 remates dijiste que hizo.
4: 24.
5: ¿6 a portería?
4: No, 12 a portería.
5: 12 a portería e hizo 4.
4: Sí. Y si vas a la directa relación de acertadas al arco con remate, y tuvo un 30% de efectividad, un poco más, 33% de efectividad tuvo.
5: Pero yo quiero una selección que sí, haga eso.
4: Pero ¿y quién no? Si 12 veces acertaste el arco y de las 12 marcaste 4, que es un altísimo promedio, sí, por eso. Que es lo que vamos a necesitar nosotros.
5: Bueno, y mañana Johnny, Pancho y Tano, no vamos a tener muchas ocasiones, no creo. Ojalá que sí, ¿verdad?
4: Y que marquemos.
5: Pero de esas pocas tenemos que marcar. Y ese es un tema nuestro, la falta de contundencia. Nosotros estamos admirando, hablando fuera de micrófono con Jotita, pues no solamente ahora vemos el partido nuestro que relatamos, sino vemos los otros partidos. La facilidad de definición que tienen estos jugadores de muchas selecciones de nivel, no se apuran. No se ponen nerviosos, buscan siempre la colocación, tienen ese gesto de acomodarse y buscar el palo más lejano del arquero.
0: Está muy nivelado.
5: Y eso es algo que siempre nos ha costado. ¿Cómo?
0: Está muy nivelado todo, digo. Yo veo una Copa del Mundo donde están nivelados los equipos. Salvo algunos, pero.
5: Sí, pero a nosotros esa es una materia pendiente. Sí. Por eso es que queremos que aparezca esa capacidad de definición de Enciso. O de Pita, que no sé quién había dicho antes de que vengamos al Mundial, lo mucho que ha mejorado con sus grandes definiciones.
4: O de Almirón.
5: O de Almirón mismo. Pero Pita últimamente, jugando en Brasil, demostraba una capacidad de definición que yo no conocía de él. Con gestos técnicos, con una visión para poder colocar. No es que patear nomás con potencia al bulto, porque Pita también tiene buena pegada. Con potencia, digo, ¿verdad? Pero ahora hace goles que vos ves que hacen la diferencia. Y en esta Copa del Mundo estamos viendo cuántos golazos estamos viendo, Jotita.
4: Varios.
5: Por la pegada de los jugadores, por la serenidad dentro de las 18 yardas, ahí dentro del área para definir. Y eso que nosotros tenemos que tener el día de mañana, poder generar ocasión de gol y las pocas que creemos tengamos la contundencia, la precisión de definir. Eso va a ser fundamental, obviamente, para el partido de mañana. Mañana tenemos que entrar a cuidarnos, pero tenemos que entrar a ganar. Ese es el objetivo, ganar mañana, Juan Eduardo. Muchachos, nosotros tenemos que entrar a ganar. Si bien es cierto, el empate nos da matemáticamente la chance de llegar con vida al partido con Australia, el tema es ganar. Ahí nos vamos a acomodar ya de otra manera.
4: Sí, pero y acordarnos también que el partido dura 90 y pico de minutos.
5: Sí, claro, no enloquecer en los primeros 15, 20 minutos.
4: No desesperarnos y a los 20, 25, 30 minutos no llega el gol, tranquilos, el partido dura mucho, lo podés hacer, lo podés ganar a los 90 como lo podés ganar ya en la primera etapa, ¿verdad? Con un contundente marcador, pero El partido dura 90 minutos y un poco más, así que tenemos que ser conscientes también de eso. Yo no creo, ojalá, vuelvo a repetir, Dios permita, que nosotros a los 30 minutos del primer tiempo tengamos el partido colocado, pero es muy difícil que eso nos ocurra. ¿Puede pasar? Claro que sí. ¿Sería lo ideal? Claro que sí. Pero mañana va a ser un partido de mucha paciencia también.
0: Bien, bien, Luis. Estamos para hacer una pausa de vuelta con la Cuca. Quédate ahí, quédense ahí, Gustavito, Jotita, en este análisis que estamos haciendo de este probable también y obviamente lo que puede terminar proponiendo Turquía. Dejo esto para la vuelta de la pausa. A mí me preocupa el costado izquierdo del ataque de Turquía. Ahí apareció primero Yılmaz y después apareció Yıldız. Y por ese lado, para defendernos, está Juan Cáceres, que tuvo ciertos problemas, pero no solamente fue culpa suya del propio Cáceres, sino de la ayuda que tenía que haber recibido y no recibió nunca con los volantes. Entonces, también es una materia pendiente, porque de vuelta vamos a tener un jugador, yo lo vi en el partido contra Australia, haciendo mucha gambeta, mucho desequilibrio, mucho cambio de ritmo por ese costado izquierdo, a Yıldız cuando ingresó en el segundo tiempo. Nos tocó hacer ese partido y realmente a mí me quedé un poquito y dije, opa, no va a ser Pulisic, va a ser Yıldız, que también tiene lo suyo y que obviamente hay muchas esperanzas en Turquía, al menos cifradas en él. Ojalá que no le vaya bien frente a Paraguay. Hacemos la pausa y después venimos con eso.
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0: Volvemos, son las 12:33. Bueno, ha pasado el tiempo rápidamente y ya vamos con una hora de programa. En un ratito también vamos a estar en Ciudad de México, en el DF, porque allí está nuestra compañera Dulce Aguayo, que está allí y hoy juega México. En el FanFest va a estar Dulce, juega México su segundo partido contra Corea del Sur.
1: Juega México, cabrones.
0: Exacto.
1: Importante la administración, creo que Jotita puntualizaba, de que el partido dura 90 minutos, y es cierto, porque esta Copa del Mundo también nos ha ofrecido diferentes espectáculos. Ayer, por ejemplo, justamente ayer, en la jornada de ayer, el primer tiempo de Inglaterra con Croacia no tuvo nada que ver con la etapa complementaria, porque literalmente Inglaterra en el segundo tiempo fue un huracán. Y en mi partido, el de Ghana con Panamá, que fue de lo más discreto, para que tengan una idea, en el primer tiempo una sola vez no remató al arco Ghana. Terminó ganando el partido.
0: Terminó ganando el partido.
1: ¿Verdad? En tiempo de descuento. Entonces, también hay que saber administrar.
0: Sí.
1: Si somos peloteados en el primer tiempo,
0: no importa,
1: pero el partido está 0-0,
0: está abierto,
1: hay que saber aguantar, sobrellevar y golpear en ese momento cuando tengamos la oportunidad.
0: De hecho, yo decía a Luis Jotita, que están ahí, ¿verdad? Decía yo,
2: es que a Paraguay
0: hay que saber sufrir.
2: A nosotros nos liquidó a los 7 y a los 41. Sí. Al comenzar y al terminar la primera etapa, nos hacen ya el primero y el tercero.
0: Bueno, que digo nomás, esto ya no sirve
2: nos
0: para
2: liquidó.
0: Nada, pero digo, qué diferente hubiese sido el 2-0. Y nos vamos al descanso con eso, volvemos 2-1. Y yo estoy seguro que nos íbamos encima de ellos, y es que estaba 2-1 nomás el partido. Solo que el tercero ya era larga la distancia. Pero bueno, ya pasó, ya está.
3: Pancho.
0: Sí, Gustavito, sí.
3: Sí, exactamente. También quiero aportar, porque me están estoy recibiendo mensajes justamente de las modificaciones, o por lo menos del trabajo que se realizó ayer, de los cambios que puede llegar a tener. Ayer activó mucho con Brian Ojeda. Aparte de Galarza, activó también Brian Ojeda. Ustedes mencionaban justamente también la posibilidad en la zona izquierda. Pero Junior Alonso va a ser el titular, y muy difícil es tocar la zona defensiva, a no ser que tengamos una dificultad que tengamos que ir para adelante. Mauricio también ingresó en gran parte, fueron alternando Galarza, Brian Ojeda. Mauricio ingresó incluso por Diego Gómez en algún pasaje del entrenamiento, y arriba Pintala fue la primera opción, Alex Arce la segunda y Tony Sanabria la tercera opción, dentro de los movimientos del parado que fue realizando por partes. El entrenamiento arrancó con un equipo cerca de 20, 25 minutos, luego allí empezó ya a modificar y fueron los nombres. Repito, Brian Ojeda fue el que también estuvo intercalando con Galarza, Maidana por Junior Alonso, luego ya en zona ofensiva las modificaciones que se fue dando para tener en cuenta qué puede llegar a presentar o qué puede llegar a tener de Paraguay, o por lo menos en el pensamiento de Gustavo Alfaro que pueda llegar a tener.
0: Quiero, Luis, Jotita, de que desde la agresividad, por ejemplo, Paraguay nos va a terminar sorprendiendo, yo creo, espero eso, con estos cambios. Me hablan de que están con ganas de saltar a la cancha ya, me dicen de adentro, vos sabés, me dicen queremos jugar ya el partido, o sea, están ansiosos ya los muchachos, porque quieren como lavarse el rostro, ¿verdad? O sea, me dicen, tenemos esa gana de tomarnos la revancha. Por eso decía yo hace rato, el fútbol se cura con fútbol. E incluso, obviamente, dejar de lado cualquier otra falencia que se tuvo en el partido anterior. Tema emocional, por ejemplo, ya pasó, ya están ahí. No se va a tener ese peso. Eso también me hablaban un poquito. Y que el equipo ahora ya está plenamente confiado. O sea, ahora me dijeron, ahora vamos a salir con todo, me dijeron. Entonces, bueno, ahí uno
3: queda un poco tranquilo. La mochila pesada se dejó.
0: Sí, salió, pasó.
3: Y eso se dio y se ve y se refleja eso en cada entrenamiento ya. Creo que el duelo terminó el lunes. Ya a partir del día martes se volteó la página, por eso hablamos.

0: fuerte, bastante sobrio a la hora de declarar, en el sentido de que está con muchas ganas. El caso de Andrés Cubas también es otro de los motorcitos que tiene Paraguay, y la frase, o por lo menos la idea de ambos, es voltear la página y tratar de sacar lo mejor de este Paraguay, recuperar lo que se ha perdido frente a los Estados Unidos, recuperar esa identidad, por lo menos, que nos acostumbra a nosotros de la lucha, de pelear de buena manera. Y eso se fue reflejando incluso ayer con las palabras, porque ayer tuvimos contacto con dos jugadores, el caso de Isidro Pita y Andrés Cubas. Luego también me tocó tener unas comunicaciones con otros jugadores, y el ambiente es óptimo en este momento. Están ya firmes para lo que va a ser, ya están contando las horas para el momento que arranque el juego, y demostrar que lo que fue Paraguay frente a Estados Unidos simplemente fue un resbalón, un paso en falso que realizó el combinado paraguayo.
1: Bien,
2: yo quiero decir algo muy importante. Ya en un ratito vamos a estar en contacto con la compañera Dulce Aguayo desde México. Ella estuvo ya también ahí en vivo, en directo, en la victoria de la selección Colombia frente a Uzbekistán en el último partido de un equipo sudamericano de Conmebol, que terminó con victoria del cuadro cafetero de la selección Colombia. Así que estuvo Dulce ahí compartiendo con los colombianos en el postpartido. Le agradezco mucho, porque realmente nos envió mucho material postpartido. Dulce, estuve en contacto hasta esta madrugada, y en cualquier momento podemos tener el contacto también ya con Rubén Darío Amarilla desde Nueva York, de New Jersey, también ahí nuestro querido colega que nos va a dar una mano en esta Copa del Mundo. Justamente estábamos en contacto con él anoche y esta mañana muy temprano, y estábamos en contacto con la gente de FIFA y de torneos de incompetencia, porque justamente no sé si hubo un error en el tecleo, en la habilitación justamente de su acreditación. Ayer nos estaba reportando la jefa responsable de esa área de FIFA de que ya está, ¿cómo es que se dice? Está registrado, y esperamos que muy pronto pueda retirar su acreditación y ingresar desde la zona de los estadios, esa zona de prensa también, nuestro compañero Rubén Amarilla, allí en Nueva York, en New Jersey. Decíamos en un ratito con Dulce Aguayo de México. Sí. Quiero agradecer públicamente, tenemos información de la gente de FIFA y de Torneo en Competencia, de la gran audiencia de Radio Primero de Marzo, de las 780M, por algo de la Radio Paraguaya de los Mundiales, que hasta colegas de nuestro país nos escuchan y siguen nuestras programaciones y nuestras transmisiones. Así que muchas gracias a la afición deportiva, a la enorme audiencia de la Radio Paraguaya de los Mundiales, y también muchas gracias a los colegas de otros medios que siguen nuestras programaciones y nuestras transmisiones. Y agradecemos también a la gente de FIFA y Torneos y Competencia que nos pasan ese dato, que es un dato no menor y que nos llena de satisfacción, de alegría, y lo tomamos con mucho afecto. Así que muchas gracias a la audiencia que tenemos en todo el país, indudablemente, de las transmisiones y programaciones que hace Primero de Marzo, la auténtica, indiscutida Radio Paraguaya de los Mundiales. Bueno, siguiendo con el análisis de la selección, resta esperar la conferencia de prensa, Juan Eduardo,
3: de hoy,
2: o si no, sí, vamos a ser muy repetitivos con este tema. Siempre va a haber algo de qué hablar de la selección, pero ya dijo recién Pancho, recibió una buena información, Gustavito también, que está más cerca de ellos que nosotros, tal vez, el optimismo está, ya quieren que se jugar el partido, buena señal, y ojalá que se pueda dar mañana una gran actuación. Y hoy vamos a hacer lo que se pueda en la conferencia de prensa con nuestro entrenador, y a ver qué nos dice de lo que puede decir Gustavo Alfaro, que ya nos demostró que se guarda cosas en esta etapa.
3: Que mucha cuerda no suelta, no. Pero bueno, vamos a ver también el semblante del entrenador, vamos a ver quién lo va a acompañar también en la conferencia de prensa al día de hoy, porque lo tiene que hacer con un futbolista. Hoy entrena otra vez la selección paraguaya, 15 minutos a puertas abiertas, después ya a puertas cerradas, donde creo que ya va a ser solamente un trabajo de pelota quieta, insistir un poquitito en algo específico y listo, a guardarse para el partido de mañana. Vamos a ver cómo lo vemos Alfaro el día de hoy en la conferencia de prensa, vamos a ver qué se le puede sacar al entrenador, yo creo que no mucho, pero bueno, veremos un poco el semblante, cómo está recuperada esta selección paraguaya tras el resultado del primer partido.
4: Bien, bien, Luis, vamos a estar obviamente expectantes a ver cómo está hoy el ambiente también allí en conferencia de prensa. lo que decíamos hace rato.

0: Gustavito, también quiero ir contigo un poquito para profundizar dentro de lo que es un poco...
1: Lo de Ojeda, Pancho, ¿por quién entró
0: Ojeda? Ahí, lo de Ojeda que entró por Cubas, entró por Galarza, por ese lugar por Bobadilla.
1: O por Gómez, doble volante.
0: Mauricio también
2: sí,
0: entró.
2: Sí, por Galarza.
1: Por Galarza.
2: Por Galarza, exactamente, fue el hombre. Cubas prácticamente se mantiene. También abro paréntesis en esa situación porque ya le consultábamos la situación de Andrés Cubas. Él ya viene arrastrando una molestia en el hombro, pero decía, estoy conviviendo con eso, pero no le va a imposibilitar para nada arrancar el cotejo. Entonces, dio esa tranquilidad a Andrés Cubas. Estuvo intercalando. El que también ingresó fue Mauricio, lo hizo por Diego Gómez en algún pasaje del entrenamiento. Fueron los toques que hizo en esa zona con mayor cantidad. Luego ya fue rotando, porque Ramón Sosa activó también casi a la par de los compañeros, fue ingresando por Almirón. Son los movimientos que habitualmente suele realizar el profe Gustavo Alfaro, pero la mayor cantidad de tiempo realizado fue con el 11 que mencionamos inicialmente y posteriormente los que han ingresado. El caso de Brian Ojeda tuvo un espacio cerca de 15 minutos aproximadamente, 10 minutos de trabajo intenso y luego ya fue rotando prácticamente con todos los compañeros en el entrenamiento de ayer, que fue el más importante, donde hoy ya simplemente va a ser un repaso ya en pelota parada, un pequeño repaso táctico para lo que va a ser el encuentro de mañana.
3: Ojalá que la pelota parada.
4: Atención a este detalle, ayer lo tuvimos justamente Andrés Cubas y también a Isidro Pita, lo que pasa es que hablaron en vivo, en directo para los medios y nosotros durante el relato del partido Inglaterra-Croacia cortamos la transmisión para escucharlo a Andrés Cuba y Pita, así que cuando ustedes muchachos crean ahí en el piso ya con Gabriel, con Gianluca, con Regina, podemos tener la ahora palabra y escuchar otra vez un poco a Isidro Pita y a nuestro querido Andrés Cubas, que serán titulares en el partido de mañana.
0: Sí señor, ahora mismo lo vamos a escuchar, le damos tiempo también si es que de repente el sol empieza a picar, así que a buscar un poquito.
4: Lo que decía Jotita, no, acá, sí, sí, acá sí, es especial, cambia, California.
0: Cambia todo.
4: Vos que sabés todo, vos que viviste acá, que estudiaste acá, que aprendiste el inglés acá, que aprendiste a cocinar acá, a cuidar perro acá, aprendiste de moda acá, aprendiste peluquería acá.
1: Vivió varios
4: años. Lo único que no aprendiste acá creo que es periodismo.
0: Hasta jardinería, hasta jardinería en algún momento. ¿Verdad?
4: Ah, no, eso sí, acá no sabes manejar.
0: Se levanta con esa
4: chava. No, Jotita.
0: No, espera.
4: Se me va, Jotita.
0: Vamos a escuchar
4: todo lo que haces, Pancho.
0: Andrés Cubas y Isidro Pita. Ya venimos.
5: Después de lo que fue el debut ante Estados Unidos, ¿cómo asimilaron esa derrota en el partido inicial?
6: Obvio que fue una derrota dura. Que bueno, que la sufrimos, que nos golpeó, pero ya está, ya lo vimos, ya lo trabajamos. Ya vimos en qué estuvimos mal, en qué quizás hicimos bien y bueno, ya desde ahora nuestra energía y nuestra cabeza está en Turquía.
7: Andrés, ¿crees que haberse sacado la mochila del debut es importante ya para encarar y poder soltarse un poco en esta Copa del Mundo?
6: No sé si es importante, pero sí lo tenemos que hacer. Tenemos que cambiar la cara, tenemos que ya pasó ese partido, pasó, como decís vos, el debut, toda la expectativa que iba a ser eso. Ahora se viene un partido importante donde tenemos que volver a ser nosotros y demostrar que todo lo bueno que hicimos en este proceso hasta llegar acá. Así que, bueno, trabajando en eso.
5: Es imposible no preguntar, Andrés, ¿cuánto pesó esa derrota dentro del grupo? Porque los golpeó bastante, golpeó a la gente también, a los medios, o sea... fue un golpe inesperado y duro.
6: Obviamente que inesperado. Nosotros no nos imaginamos arrancar de esa manera. Nosotros, la gente, nadie. Obvio que fue un golpe. Pero bueno, esto sigue. No tenemos tiempo para quedarnos con eso. Como dije, ya pasó. Tenemos que aprender de eso. Y ahora ya empezando en Turquía, que bueno, que va a ser una final este partido que viene.
8: ¿Imaginas un partido con mayor posesión o más de prioridad, orden defensivo?
6: No, las dos. Creo que Turquía también es un equipo que le gusta tener la pelota, que tienen jugadores con buen pie, que si le das la libertad te pueden lastimar. Así que creo que va a ser importante eso. La presión, tratar de no dejarlo jugar y obviamente cuando nosotros tengamos la pelota tratar de encontrarnos, de juntarnos, porque somos un equipo que tenemos buenos jugadores, que tenemos buen pie y que si nos animamos a entrar en eso, creo que podemos hacer mucho daño.
9: ¿En qué insistieron más en estos días?
6: No, es que lo venimos trabajando. Sabemos que quizás había que volver a aumentar la intensidad, a volver a tratar de imponernos nosotros. Así que bueno, es algo que en lo que estamos trabajando, en lo que miramos para el partido de Turquía. Así que no, quedan unos días todavía para prepararlo, para ajustar todo eso que queremos cambiar y llegar de la mejor manera.
7: ¿Es un parámetro lo que hizo Australia frente a Turquía, Andrés?
6: ¿Cómo?
7: ¿Es un parámetro lo que hizo Australia frente a Turquía, o no?
6: Sí, bueno, ellos tuvieron su partido, lo plantearon de esa manera y les resultó. Nosotros, bueno, ahora con el profe vamos a seguir trabajando, seguir viendo de qué manera también podemos penetrarlos y de qué manera nos queda mejor a nosotros para sacar el partido adelante, obviamente teniendo en cuenta nuestras virtudes y las de ellos, pero bueno, como dije, todavía quedan unos partidos para unos días de entrenamiento para llegar de la mejor manera.
10: ¿De lo que había hablado, Andrés? ¿Cómo está tu
6: hombro? No, bien, bien, sin problema. La verdad que nada, fue algo que me viene pasando habitualmente, pero nada, sin problema.
10: Ahora, ¿de lo que vieron que hay que cuidar de Turquía
6: antes? Eso, el pase, la asociación que tienen por el medio, tienen jugadores con buen pie, con buena definición, con movimientos que si se asocian y las de libertad te pueden lastimar, así que eso es algo que vamos a tener que estar atentos y bueno, después seguramente va a pasar el partido también de la manera en que nosotros hagamos cuando tengamos la pelota.
7: ¿Jugaste en este estadio, cancha híbrida, algo que decir?
6: No, en este estadio no he jugado todavía, pero bueno, la cancha es algo que nos tenemos que adaptar, que es para los dos, así que eso no va a haber problema.
11: Teniendo en cuenta ese mediocampo turco, ¿sentí cierta presión teniendo en cuenta tu posición?
6: No, presión no. Sabemos que esos son jugadores de jerarquía, que vamos a tener que estar encima, que vamos a tener que presionar y bueno, para eso estamos, para eso trabajamos y para eso nos vamos a preparar para poder sacarlo adelante.
10: ¿Cuánto importa el marco de público que se pueda tener, Andrés? Digo, por el estadio y sus dimensiones, la capacidad y demás.
6: Obvio, es lindo jugar con estadio lleno. Seguramente va a ser un estadio que va a estar lleno, esperemos. Así que nada, es algo también externo que nosotros tenemos que poder convivir con eso, saber estar atento y mantenernos concentrados en lo que pasa dentro de la cancha. Lo de afuera es algo que bueno, que es parte del show, pero nosotros tenemos que estar metidos en lo que tenemos que hacer y nada, si estamos en eso vamos a andar bien.
10: Gracias, Andrés. Isidro, ¿cómo vivieron estos días? ¿Cómo pasaron después de lo que fue el debut ante Estados Unidos y ahora ya enfocados en el partido de Turquía?
12: Buenas tardes. La verdad, uno siempre queda dolido después de una derrota, pero la verdad que ya pasamos página. Creo que ahora es pensar ya lo que es Turquía. Venimos haciendo una semana muy buena de entrenamiento y ya estamos preparando lo que va a ser el próximo encuentro.
13: ¿Qué no le decimos a la gente que vio el partido y que está un poco decepcionada por el resultado? ¿Qué se le dice al público y al pueblo paraguayo ahora?
12: No, como te dije, obviamente nosotros no queríamos empezar de esta forma. Sabemos que la gente está muy ilusionada, nosotros también. Pero ahora ya es trabajar pensando en lo que va a ser Turquía. Tenemos que ir a ganar el partido como sea. Y obviamente que sigan creyendo en nosotros, que nosotros vamos a dar lo mejor de nosotros.
8: ¿Cómo se vivió el duelo del partido pasado, Isidro? ¿En qué fallaron, te parece?
12: No, obviamente cuando uno pierde hay muchos errores. Eso el profe ya está corrigiendo, ya se está trabajando lo que es en la semana. Y es ahora pensar, ver la fortaleza y la debilidad que tiene Turquía y trabajar a base de eso.
10: ¿Y si el ambiente en el grupo, cómo se vive? Digo, porque parecía que les costaba mucho en esos días posteriores a esa primera derrota, como que pesó mucho. ¿Hoy cómo está el plantel?
12: No, hoy está muy bien, estamos trabajando más suelto ya. Obviamente el profe nos dijo que Los primeros días costó bastante asimilar lo que fue la derrota, pero el profe vino y nos dijo que teníamos que mudar ya de página, tratar de dejar en el pasado lo que fue el partido contra Estados Unidos y pensar ya en lo que va a ser Turquía.
11: Isidro, prácticamente fuiste el 26, completaste este equipo. ¿Cómo te sentís ante la posibilidad de entrar como titular en este encuentro ante Turquía, si bien no está confirmado el 11 todavía?
12: Muy bien, vengo trabajando súper bien, gracias a Dios. Tenemos una competencia muy sana entre los cuatro delanteros que estamos. Venimos haciendo bien lo que el profe nos está pidiendo y, como decimos, si me toca jugar estoy preparado. La verdad que nos estamos sintiendo súper bien en ese sentido.
14: Complementar nomás la pregunta anterior, ¿están bien anímicamente, están completos todo el equipo?
12: Sí, estamos muy bien. Como te dije, ya mudamos de página lo que fue Estados Unidos. Como ustedes vieron también los entrenamientos, estamos bastante sueltos, estamos ya analizando lo que va a ser Turquía y ahora trabajar a base de eso, trabajar la fortaleza que nosotros tenemos principalmente para poder afrontar ese partido.
15: ¿Lo catalogan como una final?
12: Sí, obviamente, porque necesitamos revertir el resultado, necesitamos sumar de a tres para poder pensar en la clasificación y eso es lo que vamos a hacer.
14: ¿Qué es lo que saben de Turquía ya hoy por hoy que trabajaron con el profe Isidro?
12: Y venimos trabajando lo que es la posesión de pelota que tienen ellos, tienen varios jugadores que buscan mucho el pase filtrado, así que estamos buscando también trabajar en eso y también, como te dije, principalmente en lo que a nosotros nos puede costar marcar eso, pero trabajamos también lo que va a ser lo que nosotros queremos.
14: Ahora, tras el partido, una reunión entre el plantel, digo, como para resetear todo y poner en cero de vuelta después de lo que fue la derrota.
12: Siempre trabajamos y siempre hablamos después de los partidos. Como te dije, el profe fue el primero que nos dijo que tenemos que mudar ya de página lo antes posible, porque si te quedas con esa derrota, cuesta trabajar. Pero como te dije, al principio estuvimos un poco bajo anímicamente, pero él vino y nos dijo que hay que cambiar de página para pensar ya en Turquía.
16: Gracias. 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

0: Bien, retornamos, son las 12:59, casi la una ya, en toda la República del Paraguay. Bueno, hoy va a hablar Alfaro, hoy también vamos a tener también el entrenamiento y en un ratito vamos a ir hasta México. ¿Qué más, Gustavito, que se puede comentar un poquito? Hinchas paraguayos, ¿vamos a tener más? Yo calculo que sí, ¿eh?
1: Sí, porque hay una gran cantidad que están acercándose para este segundo partido. Muchos previeron el viaje, evitaron el primero por el costo de las entradas, por lo que iba a ser la situación de la inauguración, entonces se evitaron. Uno estima que serían entre 10.000 paraguayos que estemos mañana en el estadio Levis, aquí en la zona de San Francisco, para lo que va a ser el cotejo. Específicamente en Santa Clara, porque ahora con esta situación pasa a ser el Estadio de San Francisco, con todo lo que ocurrió en la parte de marketing, con el escenario deportivo. Ya hoy va a ser el día de mayor auge en el sentido de que los paraguayos se van a estar acercando, por eso también ya la convocatoria en la Casa de la Albirroja va a ser enfrente del estadio donde se va a estar disputando en la parte del estacionamiento. Ya está todo habilitado, ya se estaba trabajando en lo que refiere a la organización y allí se convocarán a todos los paraguayos. Por lo que pudimos averiguar, cerca de entre 6.000 y 8.000 fue la presencia de paraguayos frente a los Estados Unidos en el partido de debut, y esto aumentaría a 2.000. Mucha gente de la zona de Nueva York, hay mucha gente de New Jersey que están cruzando prácticamente costa a costa y van a estar llegando en el transcurso del día. Hay mucha gente ya que está y permanece en la zona de Los Ángeles, que también están empezando a tomar la carretera y la ruta para venir hacia este sector, y mucha gente que quedó como sede en la zona de San Francisco, que repito, sería 45-50 minutos del lugar donde va a estar disputando la selección paraguaya, Pancho.
2: Capacidad del estadio similares con lo que vivimos Los Ángeles, ¿verdad? Ahora sí, hay que ver si tenemos más paraguayos y menos gente en la cancha, ¿verdad? Porque acá no vamos a tener a los hinchos locales, ¿verdad?
1: Vos sabés, Tano, que esto ha revolucionado. En el partido entre que se disputó aquí en este escenario deportivo, 68.000 espectadores. Un número bastante alto. Y era Jordania versus Austria.
2: Sí.
1: Tal vez uno dice un partido poco atractivo, pero 68.000 espectadores para un estadio que tiene, en caso de necesidad, aumentar a 71.000. Tienen una parte donde pueden habilitar tranquilamente si se supera la cantidad del marco. Para ese partido, 68.375 marcaba la asistencia en el encuentro, lo que significa que también ha asistido gente de la zona. Hay muchos latinos que quieren observar el Mundial y de esa manera. Entonces uno cree que para también el encuentro frente a la selección turca están llegando los turcos. Uno cree que vamos a tener casi la misma cantidad de aficionados, entre 50 y 60 mil espectadores para el día de mañana.
2: Y yo creo que vamos a tener la chance de escuchar más a los paraguayos en mañana, ¿verdad? Creo que van a haber más paraguayos que turcos, ¿verdad? Aparte, y te agrego otro partido que a mí me sorprendió, el lleno absoluto: Irán-Nueva Zelanda.
0: No, terrible fue.
2: Irán-Nueva Zelanda está entre los 10 partidos con mayor afluencia de público.
0: Sí. Es que hay público para todo. Y aparte también me parece que
2: los precios de los tickets, fundamental.
0: Sí.
2: Fundamental.
0: Ayer se encontraban con varios paraguayos también ustedes, Luis, Jotita. Estaban allí los paraguayos llegando. Desde Londres, por ejemplo, una familia, otro, veía gente que vive en los Estados Unidos que fue cruzando de costa a costa prácticamente. Pero van llegando cada vez más.
3: Sí, realmente, mientras escuchaban los oyentes y televidentes la nota con Pita y Andrés Cubas, estábamos recibiendo comunicación de compatriotas que nos enviaban incluso fotos, estaban bajando ya que el avión estaba aterrizando aquí para este partido. De costa a costa, como decía recién Gustavito, muchísima gente vía aérea y vía terrestre. Y mucha más gente, obviamente, vía terrestre, manejando, no importa, hacen el esfuerzo y se vienen para estos dos últimos partidos, porque yo creo que los que vienen ya vienen para los dos partidos, el de mañana y el partido contra Australia, el próximo el 25, ¿verdad? Ya la gente viene y vamos a tener una muy buena concurrencia real. Yo confío plenamente, Pancho, por eso creo que decíamos al comienzo, y ya Gustavito también lo acotaba, que vamos a tener unos 10.000 paraguayos. Y en relación al planteo de Tano, un poco pesimista en cuanto a la presencia del público, ojalá que se mantenga el nivel, querido Tano, porque lo que dijo Gustavo también a nosotros nos sorprendió. Ayer hablando ahí en el paseo, en la peatonal, donde es fiesta de la Copa del Mundo, se preparó todo acá para esta fiesta, estábamos hablando de la cantidad de gente, porque yo no quise creer cuando Australia, Jordania y Australia, no, perdón, Jordania y...
1: Austria.
3: Austria, ¿verdad?
1: Austria.
3: Y un estadio, Austria, sí, un estadio que tiene para sumar 5.000 aficionados más, si es que se propone la situación, ellos pueden ampliar, ¿verdad?, para recibir, pero 68.000 personas, vos decís, en ese partido, bueno, ojalá que mañana tengamos mucha gente, mucho público, y que el público caliente a nuestra selección entre compatriotas y no compatriotas sea mayoría, porque acá tenemos una importante colectividad colombiana, mexicana y ecuatoriana.
4: Los latinos.
3: Los latinos acá son, en esta zona de California...
4: Fuerte, y que los latinos apoyen a Paraguay mañana.
3: Y lo que pasa es que San Francisco mismo es una zona muy grande de colombianos. Ya, esto nos pasó en la experiencia que hemos tenido cuando vinimos con Jotita, partido amistoso de la selección, en el Mundial de 94 nos tocó hacer, creo que aquel partido famoso de Argentina acá, dos veces en San Francisco, y la colectividad colombiana es impresionante. Por eso es que ayer a mí no me sorprendió tanto la cantidad de gente de Colombia festejando, creando clima como si fuera que estaban en la cancha viendo el partido por pantalla gigante. Y que ojalá que todos los hermanos colombianos, mexicanos, latinos, apoyen a la albirroja frente a Turquía en este estadio, Levin Stadium, que ahora se llama San Francisco Stadium.
4: San Francisco Bay.
3: Ah, San Francisco Bay. Bueno, perfecto.
0: Bien.
3: Durante la Copa del Mundo, no, después vuelve, creo que a
4: su... Sí, por un tema de la marca comercial.
3: Exacto.
0: Tenemos que ir hasta
3: que no
0: México.
3: Es sponsor del mundial.
4: No.
0: Ciudad de México.
3: Sí, cómo no.
0: Tenemos que ir hasta México un ratito, compañeros, allí, porque también está Dulce Aguayo en el Fan Zone, en el Fan Fest, donde hoy juega México contra Corea, y obviamente que los mexicanos están muy entusiasmados para este partido. Dulce Aguayo, ¿cómo te va? Bienvenida.
5: Compañeros, ¿cómo están? Un saludo grande desde acá. Ya estamos en el Fan Fest.
0: Te escuchamos y te vemos perfecto, Dulce. Bueno, contanos un poco, la algarabía mexicana ganó su primer partido y va por el segundo, va a tener
3: rompió
0: un rival.
3: Rompió un maleficio México.
0: Exacto, rompió un maleficio México. La fiesta, el colorido allí, contanos un poco.
5: Realmente sí, más diferente. Hoy todos amanecieron con la TICO, como están llevando los fanáticos al FanFest. Realmente la energía acá es impresionante. Ustedes escucharán que estoy un poco y es realmente porque es contagiante. Uno grita como si fuera de uno mismo.
0: Sí, obvio, se entiende. Es la magia de la Copa del Mundo.
2: El contagio.
0: Claro. Contanos un poquito, Dulce. El FanFest está cerca de la cancha, cerca del estadio donde va a jugar México, del Azteca. ¿Está dónde? ¿Está? ¿Hay distancia? ¿Cómo viene de ese lado?
5: Bueno, les comento un poquito. Nosotros ahora mismo estamos en Mexico City. El partido de esta noche va a ser 7 hora local y va a ser en Guadalajara. Pero el FanFest se hace en el Zócalo, que es como el centro de Mexico City. Y realmente podemos ver por acá, si es que nos movemos un poquito,
0: ¿vamos?,
5: cómo la gente está llegando. Todos los mexicanos a apoyar. Vamos a ver si es que puedo hablar con alguno. Hola, ¿qué tal? Buen día para Paraguay. Un saludo grande.
6: Hola.
5: Esperando para el partido de hoy.
6: ¿Perdón?
5: Para el partido de hoy, ¿qué estás esperando?
6: Obviamente el triunfo de México.
5: Claro que sí. ¿Te esperando más a venir a apoyar?
6: Ya vengo desde las 6 de la mañana, salí de mi casa, de casa de ustedes. ¿Verdad? Salimos tempranito.
5: ¿Y cuáles son tus expectativas? ¿Cuánto crees el resultado?
6: Pues que es un partido complicado, pero tenemos todas las esperanzas.
5: Bueno, muchísimas gracias, suerte. Y compañeros, este lugar se está haciendo de verde. México se está haciendo de temprano el resto de los partidos que se vienen hoy en día.
0: Bien, bien, Dulce, perfecto. El escenario es tuyo allí, así que si tenés más gente para entrevistar, a ver cómo está el ánimo.
5: Vamos
0: un poco.
5: A mirar. Yo
0: cambió, creo que después de ese primer partido también, Dulce, cambió un poquito porque el mexicano estaba como muy cabizbajo, después ganó y ahora es como que ya empieza a creer mucho más en su selección.
7: En Chequia, tres centrales, sector lateral.
5: Se siente, realmente se siente la energía, se siente cómo cambió. Y bueno, yo creo que es muy importante cada país que los fanáticos le apoyen, ¿verdad? Que el pueblo esté presente y que le estén dando esa voz de aliento. Entonces, yo creo que sí conseguimos, porque realmente no me puedo quejar. Los mexicanos son un amor. Hasta el momento solamente recibí saludos para un reconocido de la 780, hoy en Radio Paraguaya, los mundiales. Entonces, busquemos. ¿Qué tal, amigo? ¿Cómo estás para Paraguay? Estamos en vivo. ¿Cómo son tus expectativas para hoy?
8: ¿Cómo?
5: ¿Cómo son las expectativas para el partido de hoy?
8: Ah, buenas. Ojalá le ganemos a Corea y terminar como primero.
5: ¿Quién hace el primer gol?
8: El primero lo hace Quiñones y el segundo Santiago Jiménez.
5: ¿Y crees que México está ya como para ganar la Copa o van a ir pasito a pasito?
8: Bueno, las expectativas son primero partido a partido. Primero vamos a ver si avanzamos, probablemente nos toque contra Inglaterra y ya posteriormente. Adelante.
5: Hoy se enfrentan los dos líderes. Hoy se define quién va un pasito más para liderar este grupo.
8: Sí, esperemos que sea México, ya que Corea contra Chequia le costó y México ganó el primer partido caminando. Entonces, vamos a ver qué onda en la tarde.
5: ¿Y te quedas todo el día a ver ya el partido acá del Pampes?
8: Sí, desde ahorita hasta las 7:08 que ya empieza el partido.
5: ¿Y de dónde venís?
8: De aquí, de la ciudad.
5: Ah, bueno. ¿Qué tal el tráfico? Porque el tráfico acá se puede poner complicado.
8: Sí se puede poner complicado, pero ya uno que vive aquí ya se la sabe, ya se prepara para justamente agarrar el tráfico tranquilo.
5: ¿Te hubiese gustado que el partido de hoy se juegue en Mexico City o está bien que se juegue en Guadalajara?
8: Pues yo creo que el Mundial hubiera sido mejor aquí en México, ya que en Estados Unidos vive como aquí.
5: Exacto. Muchas gracias.
8: Gracias.
5: Pero pueden ver, estamos así acá y bueno... Señor.
0: No, decía nomás también para una próxima entrevista a un sobre todo a un hincha hombre mexicano. Si le preguntas un futbolista paraguayo, ¿cuál es el primer nombre que se le viene? Seguramente muchos te dirán Salvador Cabañas,
5: así mismo.
0: José Saturnino Cardoso.
2: Y por lo menos hay México City, seguramente el Chava.
0: El Chava, sí, seguramente. Entonces,
5: y la verdad. ¿Qué más suenan, aunque ustedes no creen? Almirón, Balbuena. También. ¿Cuál fue el otro que me habían dicho ayer?
0: Enciso.
5: Gómez.
0: Ah, Gómez, Gómez.
5: Eso fue lo que me habían dicho, pero...
2: Dulce, te saluda Altano, un gusto escucharte, señor. Y verte. Hay que recordar de que el partido las 10 de la noche para nosotros, el partido falta 9 horas para el partido. En México nadie labura hoy, es que es una especie de asueto, algo así. ¿Cómo es el tema? Impresionante la cantidad de gente.
5: Te voy a decir una cosa y yo creo que si hay alguien sabe prepararse para los partidos, realmente son los mexicanos. Tienen la camiseta siendo anfitriones del Mundial, siendo sede del Mundial, porque te digo que en cada partido, en cada fanfest, está lleno de mexicanos, no importa el juego que sea. Entonces, yo no sé cómo
0: aquí
5: hacen.
0: San José.
5: Le digo un poco, te puedo decir, pero sí.
0: Dulce, te saluda Luis Enrique aquí de San José, California.
5: Escucho.
0: Antes que nada, quiero felicitarte por el material que me hiciste llegar anoche. Estuviste in situ en representación de 1 de marzo, la 780, la Radio Paraguaya de los Mundiales, en esa gran victoria de Colombia frente a Uzbekistán. Fuiste periodista paraguaya presente allí y realmente fue impresionante tu trabajo, todo lo que disfrutamos ahí, la felicidad en el post partido, enloquecía de felicidad a la gente colombiana. Visto tus materiales, tuve la oportunidad de entregar también en las redes porque la gente está prendida. Y te quiero agregar algo más lo que te planteó el Tano recién desde Asunción. Lo que pasa ahí en México, mi querida Dulce, y que tenés razón cuando decís saben preparar, el mexicano está orgulloso porque es el único país hasta ahora en el planeta Tierra que ha sido sede de 3 Copas del Mundo. Ciudad de México fue sede del Mundial 1970, México 86 y ahora 2026. Y aparte es un país futbolero y entonces lo viven así, como vos estás disfrutando, a 10, 9, 8 horas del partido. Una dama, no fue el caballero el que habló primero contigo, una dama y te habló con entusiasmo. Va a ser un partido difícil con Corea del Sur, pero aquí estamos para que vos veas lo imbuido que está el pueblo mexicano con esta Copa del Mundo. Estás en una sede donde es puro fiesta, Dulce.
5: Así mismo, primero que todo, muchas gracias por tu palabra, Luis Enrique. Vos sabes que para mí significa muchísimo. Realmente yo estoy acá tratando de lo mejor para las 7 mundiales, para la mega cadena de comunicación. Y nada, es cierto lo que decís, realmente toda la alentando, no importa el equipo que sea. Yo cuando estoy con la camiseta de la Albirroja, todo el mundo me grita Paraguay. Es una alegría que se contagia, y yo creo que esto es el mundial, la Copa del Mundo, que la gente esté prendida, no importa el club, no importa la selección, sino que ellos se ponen. Es más, me contaron que la camiseta de la Albirroja muy parecida a la de las Chivas de México. Entonces yo estaba caminando y me dicen, vamos Chivas, y yo dije, Paraguay, y entonces me dicen, vamos Paraguay, y yo, es una realmente, y ver las banderas por cada lugar, es una emoción que no sé cómo explicar. Se siente muy, muy lindo, y sí, bueno, el aire estaba lleno, se sintió la fiebre amarilla.
0: Excelente, yo creo que en un ratito vamos a pasar de nuevo ese material, especialmente post partido, ya fuera del estadio, con la gente. Bueno, vos tenés un privilegio que no tenemos nosotros, ¿verdad? Tenés camarógrafo propio, así que un saludo grande. Estupendo el trabajo de tu camarógrafo. En el cuadro, en el encuadre, todo.
5: Muchas gracias.
0: En captar las imágenes más llamativas. Así que un saludo a tu camarógrafo. Y me encanta, me pone feliz que estés en vivo en el horario central de Deporte Total, en este esfuerzo que hace la media cadena por entregar lo mejor. Vos estás en México, nosotros en esta parte, en esta costa de los Estados Unidos. En un momento más también vamos a tener contacto en la otra costa con otros compañeros como Rubén Amarilla, como Diego. Así que feliz de escucharte y de verte anoche después de mucho tiempo.
5: Muchas gracias, compañero. Y si realmente es así, y ustedes saben que yo estoy acá, estamos listos. Ustedes me avisan porque en cada rincón de Mexico City está la fiesta del fútbol, se está viendo un partido, y si no hay partido ya están celebrando por adelantado. Porque ayer me dijeron que estaban celebrando ya la victoria de Colombia para calentar por la victoria de hoy. Así fue lo que me dijeron los mexicanos.
0: ¿Y cómo andas con la tequila?
5: Tengo que admitir que en mis momentos probé mejor tequila de mi vida, realmente sí, pero en Guadalajara, que me voy en estos días, me dijeron que ahí realmente se prueba el tequila original de México, que ahí están las tequileras.
0: Bueno, está excelente experiencia entonces. Dale, Pancho, dirija usted de Asunción.
9: Bueno, Dulce, te agradecemos el contacto, realmente muy lindo el ambiente allí en México, la gente, el ánimo, espíritu mundialista. Y contento también de verte y escucharte de esta manera, querida Dulce. Te mandamos un fuerte abrazo y estamos atentos también a cualquier información desde México. Fuerte abrazo.
5: Muchas gracias, compas, nos vemos.
9: Bien, ahí estaba Dulce Aguayo.
2: Sensacional el despliegue, sí, sí. Realmente. Yo creo que deberíamos enviarlo a Gustavito a Canadá también, que es la otra sede de la Copa del Mundo.
10: Sí, sí, sí.
2: ¿Verdad, Gustavito? Deberíamos estar también en Canadá.
10: Voy a estar de acuerdo.
2: Otro privilegio de pocos los mexicanos. Se dieron el lujo de verlo a Pelé y a Maradona,
9: sí, imagínate,
2: en esos mundiales anteriores.
9: Y ahí en esos estadios.
2: Claro, totalmente.
0: ¿Qué pasó, Luis Enrique?
11: No podemos mostrar.
0: A ver.
2: ¿Van a mostrar o no?
10: Le hago recordar que hoy hay que sacar la basura.
2: Cosa interna, no, Gustavito.
10: No, pero es de verdad, va a pasar en... ¿qué horas son en este momento?
2: Está pasando ya el basurero.
0: 13:20.
10: Va a pasar el recolector de basura. Por favor, tenemos que colaborar en la casa.
0: Nosotros nos retiramos con Cotita por un rato. Queremos prepararnos para organizar todo lo de hoy también. Conferencia de prensa de Alfaro, la práctica de la selección. Pasó por acá hace un rato la estructura ejemplar de los recolectores de basura. Trabajan de manera sincronizada, impecable.
3: Estaba grabando Jotita hace un rato, después le vamos a enviar el material para que ustedes vean. Esto es primer mundo.
4: Pero nos juntó nuestro, ¿eh? Pasó de largo.
0: Epa.
10: ¿Ya pasó?
2: Hay que pagar, ¿eh?
3: No, y se seguimos con nosotros acá. No, es que no pasó nada. Seguimos acá.
10: Es que nos sacaron la basura.
2: De. ¡Qué barba!
4: Sí, acá está la basura, al medio de la calle está la basura como para que lleve, pero pasó de largo. Pero creo que son recolectores estos que están juntando las hojas.
3: Ah, de otro, porque solamente, otra estructura. Sí. Pero entre dos, un camión de lujo.
4: Y un tractorcito.
3: Y un tractor detrás que no es otra cosa, otro nivel. Pero bueno, me entusiasmó el contacto con Dulce Aguayo, ahí Dulce desde México. Y es la verdad, hijo, lo que pasa es que México es futbolero. Futbolero, sí. futbolero. Es futbolero, más futbolero, es igual a triple futbolero. Tres Copas del Mundo tiene ese país en su sede. Y ellos lo sienten así, Es un país futbolero. Bueno, muchachos, con fe en la selección, hay muchas cosas que nosotros manejamos, pero por encima de todo, de sacar a relucir algunas cosas, hay códigos de acompañamiento que uno tiene que sostener. Eso no significa de que ocultemos y guardemos información. Pero hay mucho entorno y muchas versiones que se cruzan sobre la selección paraguaya. Lo cierto, lo concreto y real, como diría el profe Benicio, hay cosas muy importantes que vale más, en positivo, tenerla para después. ¿Nos equivocamos con eso? No. ¿Hacemos mal periodismo con eso? No. ¿Somos incorrectos? No. Porque no va a sumar para nada. Y en este momento necesitamos que todo sume para llegar al objetivo del día de mañana. Lo importante es que dentro del grupo hay esa rebeldía y encabezada por los jugadores importantes de la selección paraguaya, partiendo de su capitán, Gustavo Gómez, con temperamento, con actitud, con garra. Y esa va a ser la línea para el partido del día de mañana. Que pedía Johnny, que pedía Tano, que pedías vos, que pedimos todos, que vuelva a hacer esa selección con mucha actitud, con mucha garra, recuperar la identidad, el orden, la seriedad y después buscar el triunfo frente a la selección de Turquía. Y no es verso, es la realidad de lo que está pasando aquí en San José con la selección paraguaya.
0: Una píldorita.
3: ¿Algo más para cerrar por ahora nosotros, Jotita?
0: Un solo le vamos a hacer partido.
3: Todo el trabajo a Johnny, a Tano y a Pancho. Mira que no, Pancho está trabajando.
4: Ya vamos cerrando. Tenemos que prepararnos para la conferencia de Alfaro. Después entrenamiento de 15 minutos. Así que estamos Luis. Activos desde aquí.
3: Bueno, dos cosas, Luis, para poner una gotita de humor. Hoy es día de lavandería.
0: Ok.
3: Le toca a Gustavito Gavilán.
0: Muy bien.
3: Esta noche, comida paraguaya. Le toca a Jotita Bernabé.
4: No. ¿Y usted qué va a hacer?
3: Y yo le he hecho feriar hoy para ir a la
4: parada. No, pero no se estrese demasiado. Acá a 10 minutos está el entrenamiento. Acá a 20 está No. Hoy le toca a usted lavar los platos y cocinar.
3: Lavar los platos puedo, cocinar paso. No tengo el nivel suyo ni el de Pancho.
4: Repito, menos mal que vine, muchachos, si no, no comía.
0: Luis Enrique, te quiero pasar un dato. Señor Johnny. Un solo partido amistoso jugamos con Turquía. ¿Te acuerdas de Kubala? Ladislao Kubala.
3: El gran Kubala.
0: Sí, él era el técnico de la selección paraguaya. Antes de la Copa América se jugó un amistoso con Turquía. Terminó 0-0. Aquel equipo que fue a la Copa América del 95 y que terminamos entre los
3: Uruguay.
0: Cuatro mejores, sí. Ante Uruguay.
3: Sí, señor.
0: Perdón,
3: en Kubala, Uruguay. Que dijo... Este es el único país por Paraguay que hay dos horas. Tienen dos horas.
0: Y por eso, hay un solo partido con Turquía. 0-0, un amistoso en el 95. Sí.
3: Bueno, y que mañana sea otro partido oficial y que ganemos.
0: Sí.
9: Así es. Bueno, lo dejamos acá, Luis Enrique, Jotita. Buen resto de jornada para ustedes también. Quedamos atentos. Gustavito también. Vamos cerrando este contacto contigo. Fuerte abrazo.
10: Perfecto, Pancho. Yo también quiero tener el clima de México. Lo que pasa es que aquí es bien temprano. La hora nos juega una mala pasada aquí porque ayer de tarde sí ya empezamos a vivir en la zona peatonal de San Pedro, que es el lugar donde está instalado el fanpage acá de la zona de Santa Clara, San José. Pero repito, el horario nos juega una mala pasada, pero vamos a ir obteniendo también más imágenes ya de los paraguayos hoy. En la casa del árbitro.
0: Gustavito, un gran abrazo para todos. Gustavito, el horario exacto que habla Alfaro.
1: 15:30 hora local.
9: 19:30 para nosotros.
2: 19:30, ok. Para manejar nuestras transmisiones, pues vamos a estar en transmisión.
1: Perfecto, y vamos a llevar las palabras en vivo entonces esta noche.
2: Claro que sí.
9: Abrazo, Gustavito.
1: Hasta cada momento un abrazo.
9: Abrazo, Luis, abrazo, Gotita.
3: Chao, muchachos.
9: Allí está, entonces, desde los Estados Unidos el contacto. Nosotros vamos a hacer la pausa y a la vuelta ya empezamos a meternos también con los oyentes, su espacio. Vamos a dedicarle espacio a los oyentes. Así que, ¿cuántas pausas tenemos, Cuca? Cuatro más.
3: Dale.
9: Dale, dale, vamos. 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

0: 13:29, señoras y señores, 13:29. Estamos aquí haciendo Deporte Total a través de la 780M. El espacio de los oyentes, mi querido Gaby, rapidito le damos espacio a los oyentes, abrimos el teléfono. ¿Están de acuerdo? La pregunta es también, ¿están de acuerdo con los cambios que prepara Alfaro, el ingreso de Pita, el ingreso de Galarza? Y si ustedes fueran Alfaro, ¿qué jugador más añadirían a la lista de cambios y cómo armarían su equipo? Esa es la pregunta un poquito para el oyente futbolero que está allí del otro lado. Vamos con los oyentes, a ver.
1: Hola, señores Matecobio. Fuerza Paraguay mañana. Pancho, yo me quiero informar legalmente. Escuché que recién el Yankee Luis Enrique Pérez dijo Paraguay Juan la yarda, mambo. ¿Qué es lo que significa yarda, mambo? Explicando, vos sabés, por el Yankee Luis Enrique Pérez hace una semana con mi hijo yarda, mambo, Paraguay.
2: Luis Enrique, no se dice dos horas tiene nuestro país, se dice dos horarios. Pero desde este año ya tenemos uno nomás para aclarar, nomás el te digo.
0: Bueno.
3: Hola, Tano, Pancho. Cierto, yo, Gabriel, a los mundiales y a Utah Olimpia.
0: ¿Quién?
3: A usted, bebé, el alendeno que hay. Yo soy Nelson de San Roque González.
4: Ojalá que pasen este audio y digan ustedes también la verdad, ¿por qué no juega Gastón? Porque salió la foto cuando salió con Olimpia campeón, esa foto le condenó a Gastón, por eso no está jugando.
5: Hola, buen día, primero de marzo. Sería mejor jugar con línea de 5, un defensor más, si se defendió Austin.
6: Otro detalle para tener en cuenta. Sosa, ¿dónde es lo que está convirtiendo goles? Vamos a ser un poco más criteriosos, por favor, la mesa, a ver si pueden analizar. Y Turquía, ¿dónde mete goles? Ahí por ahí viene también, nosotros no es demasiado, nos prendemos y me van a decir, ¿a quién le metemos? Y bueno, pero pensemos un poquito también para analizar. Sosa, ¿contra quién es lo que suele meter tantos goles? ¿Dónde?
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8: Ah, de medio de comunicación deportivo, ya suspendemos a PGI. Y a ver, cuando entrevistar a algún hincha, a un club o a una selección, ponerle que era. ¿Cuánto va a ganar ahí tanto? ¿Qué va a convertir el gol? De la suerte. Un peor ya me interesa igual, es muy obsoleta ya esa pregunta. ¿Quién va a convertir el gol? ¿Cuánto va a ganar? Otra pregunta.
9: Buenas tardes, fiel oyente. Vamos Paraguay, vamos que podemos. Reunimos condiciones, pero Junior Alonso tiene que ser cambiado. Ya no va más. Pita me gusta, muy bien con Pita.
10: ¿Qué tal, muchachos?
11: Prendan de la señora.
10: El portero, porque el mundial es hoy. Mañana no sabemos. Y el mejor portero tiene que poner es Olveira ahora mismo. Y se dieron cuenta que el ranking de los nombres más nombrados salió ya. San José, Luis Enrique, San José. Aquí San José, aquí San José, aquí San José. De Tagre, vamos Luis Enrique, la mopa y me será. Qué puya.
12: ¿Qué tal, Pancho? ¿Le puedo decir a Johnny que cuente otra vez sobre la historia?
0: ¡No, pará! ¡No será!
11: ¡Qué manera!
0: ¡Qué bárbaro!
11: El tiempo. No se puede suspender a los oyentes.
0: ¡Qué bárbaro! No.
11: Uno solo, la señora lo que dijo, vamos Pita, no vamos a selección, después todo
0: no,
11: lo
0: le hiciera. Pero por un pecador no vamos.
11: Pero no, es con uno solo. ¿No escuchaste los audios? El único que alentó a la selección es la señora, ¿verdad, Tano?
0: Estoy escuchando.
11: Y que juega Pita.
0: Vamos.
11: ¿Qué huiro le hice?
13: Buenas tardes, caballeros. ¿Cómo están? Una consulta externa al mundo selección paraguaya.
11: Otro.
13: Cerro Porteño. En caso de que se concrete lo de Teodoro Arce, él llegaría para pelearle el puesto.
11: ¿Qué te vio? No es paraguayo.
13: Seda, acá o tenés Iturbe.
0: Razón. No es momento ahora. Hoy lo decíamos.
11: Oyente, pero no es paraguayo. Mañana, ahora o nunca ni es. O si no, ni 2030 mañana es moja. Selección paraguaya ni es.
0: Manda a la pausa, por favor. Manda.
11: La pausa y se suspende los oyentes.
14: 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You were born
0: 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You belong. 13:37, bueno, volvemos, los oyentes, a ver qué dicen.
15: Panchito, si queremos ganar, Magalhães tiene que ser titular.
0: Magalhães.
15: Porque un tipo que metió un golazo en un zapuete, no le vamos a poner titular. O sea, entonces no queremos ganar. Entonces le queremos meter a jugador de empresario nomás, queremos vender nomás. Ya la tema era malicia, hermano. Malicia,
0: no, no creo que vaya por ahí.
16: Buenas tardes, señores. Evidentemente, en individualidades, nosotros estamos muy por debajo y no le vamos a ganar a nadie. Hay que poner la garra, que es la que siempre aparece en Paraguay, que esta vez contra Estados Unidos vimos que estaba totalmente ausente. Yo pienso que ponemos garra y por lo menos podemos igualarle a estos super profesionales que juegan en el Mundial.
17: Buenas, ¿qué tal? ¿Cómo estamos? Hay que apoyar a la selección. Juegue quien juegue, es Paraguay, hay que apoyar. Johnny, a mí me dan de nervioso, tío. Se colas ahí, oye, yuja de ataque, ¿estás en este?
11: No, que aprovechen los oyentes.
18: Johnny Ceballos, no, pero el programa de Taiku eres.

0: súper de hacer los espacios los oyentes. Dejo ir y yo, pero dejo de escoger vos mi voto.
1: Bueno, va a la derecha, va a la aportante. ¿Qué vos aportaste ahora? Eso, vio. Yo no vengo, yo soy parcelo acá. Algo. ¿Y vos qué aportaste para tu espacio? Decime algo productivo, hermano.
2: Cambió. Después de que la pasaje, Pancho. Mejor va a todo viene con la pasaje.
1: Ah, veo.
2: Ninguna jugadora se animó la orden día.
3: Buenas tardes, Pancho y a los demás compañeros tuyos. ¿Cuatro jugadores tienen que cambiar? Pita, Mauricio, y después Sosa, y tiene que cambiar el arquero. Tiene que cambiar, tiene que entrar Gatito, tiene que entrar el otro arquero, Oliveira.
4: Va, Epico ya jugó concesionero. ¿Cuándo hay concesionero? La concesionero es Ibarre. Deseado. Va para adelante.
5: ¿Para qué entra, May?
4: No puedo ser así, ya yo ni se vaya. Va a ver, ya es un de.
1: Deja tú.
4: Está vea, deseado. Vamos, no te voy a dale, yo le ñe acapé, o sea, porque ahí de playeo. Pase, pasa playeando. Es pena, era la mundo le callada. Che, Dios, qué argelado eso había sido, o sea, de tipo. Cuando andas a pisar la pólega.
1: Me espero acá.
5: Coreza, ojalá que ya venga.
6: Qué loco que estamos. La albirroja nos pone todo así. Qué peor lo que les pasa mucho. Tranquilos. Vamos.
5: Coreza, ojalá que ya venga ya rápido, Jotita. Eso, o sea, qué chupetín de ajo, Johnny. Ya, a veces, qué tuyán de ajenjo de agua. O sea.
6: Vamos a aprovechar los muchachos, sí. El audio, el momento, los oyentes. Vamos a aprovechar cosas positivas.
1: Vamos. ¿Alguna de tus ya está ahí?
6: Y encima entramos sin filtrar, eso quiero decir. Estamos ahí, play. Dale, Gaby.
7: ¿Qué tal los muchachos? Para mí que se le tiene que dar otra la oportunidad a Mauricio. Se desempeñó muy bien en el último partido y marcó el gol. ¿Qué me puedes decir de la historia de Concepción, Johnny?
8: Ni he guardado en el fondo. Yo digo de que deberíamos conseguir este polvito ayer que he tirado en el partido de Gana porque...
6: ¿Viste pues la macumba esa que
8: estaba siempre... feo y el partido al final le sirvió porque ganaron. Hay que ver qué polvo, qué talco es ese que usan los ganeses.
6: Una macumba empezaron a hacer y justo entró el gol, será. Raro, pues.
8: ¿Cómo lo que te controlan? Por poco no te piden la cédula del abuelo, dice, y meten esas cosas en el estadio. Esas cosas yo no entiendo.
9: Buen día. Tranquilo, Johnny. 12-8 nomás, papá. Tranquilo. Vamos a la selección, vamos a ganar 2-0. Para nosotros va a ser sábado 12 de la mañana arrancando acá sábado, acá en Buenos Aires. Así que nosotros vamos a apoyar a la selección siempre. Juegue quien juegue, no importa quién juegue. Lo que importa...
10: ¡Qué puta! Y pues vamos a tener técnicos, o sea, Luis Enrique Pérez, el jefe, nuestro jefe, y que tú y jefe me hago tipo soberbio, ahí se va, Pablo, escucho. Increíble, ve. Ves de gente, jefe nano, vea ahí ya, nuestro jefe, hey.
11: Buen día, muchachos, tranquilo, ni pecó, hay pati, ni una especie de, tranquilo, selección la termina, papá. 1, 2, 3, arriba la palma, carajo, va. Este pitico venía ni un 10. Ya tengo que venir, me han metido en marcha cualquier tronco, ya sabes, ya voy a marcha, ya. Aquí.
10: Tano. Me mandó la Johnny de saco y todo, la polvo, bebé estaba en la polvo, en un bebé de hoy le guapo. Rally, be, automovilismo, be. Bebé repartía argelería antes.
12: Pancho, ayer recordaste eso que dijo el periodista argentino, que nos vamos del rally y nos encontramos con Fórmula 1. Yo pienso que nos vamos de carrera a Bosa, nosotros encontramos Fórmula 1, Pancho.
6: Sí, pero no solamente Paraguay, sino otras selecciones, reitero, sacando Brasil y Argentina. Es un tema para pensar un poquito, para debatir lo que nosotros jugamos aquí como eliminatorias sudamericanas y después a la hora de la verdad, cuando nos vamos a una Copa del Mundo, reitero, salvo Brasil y Argentina, las demás selecciones nos encontramos con un murallón. Yo creo que cuanto más entendamos también de que el fútbol ha mutado, el fútbol ha cambiado, en distintas maneras, ya no es el fútbol, así como

0: mira imágenes del 70 y encuentra un fútbol diferente en esa época. Uno mira imágenes del 90 y encuentra fútbol diferente. Uno mira imágenes del 2005, 2006 y ha cambiado el fútbol, va cambiando. Antes era mucho más técnico, antes teníamos un Bochini, antes teníamos hasta un Riquelme, te diría, hasta hace poco. Hoy, muy pocos son los equipos que juegan con un enganche. Por ejemplo, entre otras variaciones, ¿no? Digo, el fútbol va cambiando constantemente. Y sobre todo también sumándole este tema de que ahora tenemos cuatro tiempos prácticamente. Se corta el primer tiempo, se corta el segundo tiempo. Antes no había VAR, ahora hay VAR. Hay cuestiones que no van a cambiar nunca. Eso sabemos, hay cuestiones que no van a cambiar nunca. Y creo que tenemos que aferrarnos también a esa base de no perder nuestra idea, nuestra identidad, nuestro ADN de ser aguerrido, de ser combativo, de pelear. No hay que perder eso. Pero sí hay que agregarle cosas a eso. No podemos cerrarnos en la idea solamente de con eso nos alcanza y nos basta y nos vamos y chocamos allá contra lo que estamos chocando ahora, ¿verdad?
1: Pasa nomás que en este Mundial nosotros perdimos lo que nos llevó a la Copa del Mundo.
0: En el primer partido.
1: Y por eso. Y ahora vamos a ver qué pasa con Turquía.
0: Así es.
1: Por eso yo siempre dije que el Mundial para Paraguay comienza ante Turquía.
0: Así es.
1: Lo dije antes que juguemos con Estados Unidos. Así dije. Y bueno, recuperemos lo físico.
0: Recuperemos ahora.
1: Y recuperemos la mística.
0: También, sí, juguemos un poco.
1: Volvemos
0: más
1: a nuestro ADN. A ver qué hacemos contra Turquía.
0: Así es.
1: Y ese partido hay que ganar. Se empata, prácticamente estamos fuera. Y perdemos 2030 el año de solución.
0: Vamos a ganar. Yo estoy seguro que vamos a ganar. A ver, vamos a la pausa y ya venimos con los oyentes de vuelta.
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0: ...13:49, casi la parte final, más oyentes, a ver.
3: Va, te cuelo, amigo, la parte. Tú sabes, Malfaro, cacata y cazoma, pues, es cacacuí, con tú sabes, cacata, la vez, arqueo, y dos, y llamo que. Intoyito y cuaila, pero arqueo, para, güey, yo qué barba, o sea.
4: Como Richard Ortiz, tiene, ¿por qué no le lleva a Richard Ortiz? Si eso Rolando y eso tiene más de 40 años y está jugando todavía.
5: Buenas tardes, señores de la mesa de primero de marzo. ¿Qué tal? ¿Cómo están todos, señores? La mejor radio deportiva.
6: Soy de la mega cadena, bate con los muchachos. ¿Qué tal? ¿Cómo andamos? ¿Será? Bendiciones para cada uno, será. En especial para Luis Enrique Pérez, que está lejos del país y está laburando a full. Y quería comentar sobre nuestro equipo de la selección. Yo confío que vamos a ganar. Vamos a ganar, si Dios quiere. Así estoy. Felicitaciones, muchachos. Gran trabajo que están haciendo. Saludos acá.
7: Johnny, tranquiliza, donde llego, y el que está exento de pecado que tiene la primera piedra, una vez yo ya quiero caer mi mío, veo lo mismo, leí loco, parla, doña Camande, Ingo Cervantes, veo ahí, ve Don Quijote. Y cuando los perros ladran, señal de que estamos cabalgando. Oyente fiel.
4: ¿Por qué me no escucha todos los audios y después cortar? Usted no escucha todo el audio.
0: Pausa. Bien. Dale.
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0: Vamos con más oyentes, a ver, más oyentes.
1: ¿Cómo están, muchachos?
0: Bien.
1: Yo digo nomás, este fin de mes quisiera ser el Tano Virgili, será. ¿Cómo está facturando? En cada partido le escucho a él laburando. Saludos.
0: Bien.
2: Gracias.
3: Hola, señores, ¿qué tal? Buenas tardes, señora de la mesa. Johnny, tranquilo, Johnny. Johnny se va, yo tranquilo. No le haga caso, estos no son deportistas, Johnny. Son parte que no son deportistas, son ignorantes. Por eso dice lo que dice, Johnny. Tranquilo, fuerza Paraguay. Jueguen lo que jueguen. Hay que apoyar.
4: Hola, muchachos, Matacopio, mala parte. Johnny se va. Alias Tallarín de Varilla.
5: Ah, vende penal, muchachos. Ya tranquilizará, yo ya. Ya.
6: Hola, muchachos.
7: Y te ofenden, Pancho, ¿cómo lo va a responderle?
6: Tano y el señor Johnny. Muchachos, a esa gente que no aporta nada, así que solamente para ponerle nervioso a la gente, nada, no pueden eliminarle nomás el grupo, o sea.
8: Linda comparación llevó pescar ahí Ronaldo por Richard Ortiz. Y está para más panchero, o sea.
9: Va el aporte de los muchachos de la radio. Tenemos una noticia de un mismo jugador declarado. Jueves me dije, ya, vamos a trabajar. Ya, para enfrentarle al contrario, veamos. Tres meses antes, mango, y con los sorteos, se ve que ojo, y sin trabajar hoy la mundial.
10: Saludos desde Concepción. Impresionante la cantidad de gente ignorante que envía su audio. O sea, si es así, mejor lo elegante que suspenda el tema del espacio del oyente. Un abrazo a todo el equipo, siempre les sigo.
0: Gracias. Uno último y cerramos. A ver
5: muchachos, más de copio. ¿Qué comparación hizo el tipo de ese Cristiano Ronaldo con Richard Ortiz? Qué locura ya. Bueno, ya nada conocido, permite.
0: Dale que Paraguay, señores, el espíritu. Señores, hemos llegado al final de una entrega más tranquila. Johnny, está, ¿nos vamos?
7: Sí, nos vamos. En la radio en las 4, partidazo, Bosnia con Suiza. Me toca.
0: En un ratito. Nos vamos, señoras y señores, será hasta mañana 11:30.
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0: 8 minutitos pasaron de las 2 de la tarde en Paraguay. ¿Qué tal, amigos, amigas? ¿Cómo están? Bienvenidos a este capítulo del jueves de Algo Que Decir. Jueves de TVT. Llegamos, como siempre, para evocar también los buenos momentos, ¿verdad? Que forman parte de nuestra trayectoria vital, de nuestro ciclo vital. Porque la vida es básicamente eso, ¿verdad? Se alternan constantemente buenos y malos momentos, ¿verdad? Esa es la vida, básicamente, ¿verdad? Hasta que la muerte nos sorprenda, evidentemente. Hasta que la parca maldita nos visite, como dice la canción que canta Hugo Gero, ¿verdad? Arrancamos el encuentro en esta jornada realmente maravillosa. El cielo se va nublando paulatinamente. Estas condiciones van a desembocar en las próximas horas en una inestabilidad que traerá lluvias y un nuevo descenso de la temperatura. Para mañana se anuncian lluvias generalizadas. Una lluvia que estaría afectando a la mayoría de los departamentos del país. Bueno, jornada del jueves, señores. Les invitamos a que nos acompañen. Estamos hasta las 16 para compartir, obviamente, las novedades que siempre nos depara la dinámica informativa. Ya está Juancito Careá en Control de Controles. Hola, Juan, ¿qué tal? ¿Cómo está? Muy buenas tardes, señor. El día después de la ¿cómo se dice? De la fiesta, ¿verdad? De la celebración del cumpleaños. ¿Qué tal? ¿Cómo te va? ¿Todo bien?
1: ¿Qué tal, Caro María? Con un año más, ¿verdad? ¿Cómo se dice? Con un día más del nuevo año.
0: Ya estás transitando ya nuevos tiempos en tu vida, ¿eh?
1: ¿Qué tal? ¿Todo bien, Carlos María?
0: Sí, señor.
1: Hace super. Un poco de frío, ¿verdad? ¿Ah? O yo nomás ya traigo mi ocurrencia.
0: No, yo nomás estoy con remerita y con... Porque ahora vine del gym, ¿verdad? Ah.
1: Pero en la caminar sombra se siente el frío.
0: En el gym, hacer ejercicio de fuerza y sudas, ¿verdad?
1: Sí. En la
0: pero
1: sombra
0: si no hace eso, sí se siente frío.
1: Sí. Quería destacar algo, Carlos María, que después de mucho tiempo, porque es una calle que tenía muchos baches, y no estaba bien en condiciones y faltaba un arreglo. La calle que está, a ver cómo te iba a explicar, que te lleva en dirección a un bar muy conocido. Voy a decir el nombre, Capitán Bar.
0: Sí.
1: Y antes, un poco antes, está Parque Lineal. Todas esas cuadras se estaba faltando. ¿Es la municipalidad o Itaipú?
0: Esa calle ahí de Biancar Automotores.
1: Sí. Está el sanatorio, hay un sanatorio que
0: sí,
1: va en la
0: esquina.
1: Y
0: esa es la calle que siempre de la que se quejaban siempre los vecinos. Ahí nuestro amigo Carlitos López de Biancar Automotores, ¿te acuerdas que nos contaba que...?
1: Y el tráfico que está congestionando debido a que está cerrado esa calle ahora.
0: Pero ahora están pavimentando.
1: Están pavimentando.
0: O sea que están reparando.
1: Están reparando. ¿Es la municipalidad o es Itaipú?
0: Y no sé, y debería ser la Itaipú. Porque es una calle del área, era que nos dijo una vez... O sea, Carlos López en su momento le preguntó a la gente de la municipalidad y le dijo Daniel Pereira Mujica, no, eso le corresponde a la Itaipú. Y yo realmente ya no entiendo que es verdad, porque esa calle pertenece al ejido urbano de Ciudad del Este, ¿no?
1: Y muy utilizado.
0: Y a priori debería ser la municipalidad la que... Pero más allá de eso, celebramos esta noticia que vos estás dando.
1: Sí, está cerrado.
0: Porque estaba feísima la calle.
1: Feísima. Está cerrado. Y está congestionando varias avenidas. El 3 y medio, por ejemplo, lleno de vehículos para pasar ahora, es impresionante. Tener que tener un poco de paciencia. Y más la gente que viene por el lado pasando el colegio Cristo Redentor y tener que hacer un desvío porque está cerrada esa avenida. Pero se está reparando, como bien
0: estamos diciendo. Buena noticia entonces, ¿verdad?
1: Sí.
0: Bueno, muchas novedades que vamos a ir compartiendo, señores. El asalto que día pasado se produjo en Santa Rita, sigue teniendo derivaciones, personas detenidas, incautaciones de evidencias también. Bueno, pero el dinero que llevaron realmente no aparece, ¿verdad? Llevaron un montón millonario. Bueno, muchas novedades para compartir en esta jornada a nivel local y a nivel nacional también, por supuesto, ¿verdad? Pero antes de ir a eso, vamos a darle también la bienvenida a los amigos que siempre nos auspician aquí, que hacen posible, obviamente, este programa. Saludos a la gente que nos está escuchando a esta hora de la tarde. Bueno, atención. Atención, atención. Hablando de Mundial, ¿verdad? Ya en instante vamos a dar también los detalles de los partidos jugados ayer, los resultados y también lo que nos depara, obviamente, la jornada en cuanto a los partidos que se vienen, ¿eh? 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Muy bien, a toda esta gente que siempre está con nosotros, por supuesto, gracias por la confianza y la preferencia de siempre, Juancito. A ver, comentame los partidos de ayer, ¿verdad? Yo pude ver el partido Inglaterra-Croacia, partidazo. Tuve que desistir del gym, me quedé en casa a caminar ahí en mi caminadora, ¿verdad? En mi cinta. Y qué partido, Harry Kane, ídolo. Qué señor jugador Harry Kane, el delantero del Bayern Múnich, ¿eh? Por Dios, ¿eh?
1: Y otro partido.
0: Qué disciplina el señor, qué seriedad. Él no se plaguea cuando le hacen falta, él no reclama nada. Qué señor Harry Kane. Ayer con un testazo vence la resistencia del buen arquero de Croacia, que fue un hueso durísimo de roer. Le complicó enormemente a Inglaterra. Realmente fue un partido muy entretenido, muy disputado. Creo que Croacia se merecía una mejor suerte, pero fue más contundente el equipo de Inglaterra.
1: Pero parecía,
0: termina
1: un
0: el partido 4-2, Juan, ¿verdad?
1: Sí, pero parecía un ida y vuelta de repente.
0: ¿Tú te das cuenta que cuando Croacia estaba en desventaja y ya en la etapa complementaria, ellos marcaban desde el área grande de Inglaterra? O sea, que no salían del área grande de Inglaterra. ¿Cómo nos parecen, verdad? Nosotros nos colgamos nuevamente del largo, como se dice, cuando... Admirable, ¿verdad? Admirable, ¿eh? Bueno, ¿y los otros partidos?
1: Y el otro partido empató, que llegué a ver una parte también, pero estaba 0-0 todo el partido, y cuando se iba el partido en el minuto adicional, metió Gana y se llevó la victoria ante 1-0, Panamá,
0: ¿verdad?
1: Ante Panamá, 1-0. En el último minuto,
0: Gana le ganó
1: a Panamá.
0: ¿Cómo es el gentilicio de Gana? ¿Ganes? Algo así, ¿verdad?
1: Ganes. Y en el partido que terminó la jornada, el equipo sudamericano Colombia. Le goleó a Uzbekistán,
0: he visto.
1: Así es.
0: Después me va a dar mayores detalles porque ya estamos en contacto con el querido Ever Rodríguez. Ever Rodríguez es representante de la Asociación de Transporte de Cargas Internacional acá de Ciudad del Este, AISI. ATSI, en realidad, ¿verdad? Bueno, ¿por qué le llamamos a Ever? Porque creo que hay un nuevo régimen para despacho de cargas menores que están queriendo aplicar. Y esta nueva medida acarrearía perjuicio, ¿verdad? Acarrearía inconvenientes a cientos de pequeños transportistas que diariamente están cruzando de Ciudad del Este al otro lado del Paraná. Mi querido Ever, ¿qué tal? ¿Cómo estás? Muy buenas tardes, un gusto saludarte. Gracias por atendernos.
2: Buenas tardes, Carlos María. Buenas tardes para todo tu equipo y para toda la audiencia.
0: Bueno, esto que te comentaba es así, Ever. ¿Cuándo surge esta nueva medida? ¿Qué institución está disponiendo de esto?
2: Y mira, esta situación estamos viniendo soportando hace cuestión de un año y medio, 2 años, solamente que en principio nadie no tenía en cuenta, ¿verdad? Como si fuese que esto era un virorey. Muchos recorrimos, muchos golpeamos puertas acá a nivel local, Asunción. En Asunción poco o nada se conocía lo que era el despacho menor. Hasta inclusive en un momento nos tildaban como contrabandistas.
0: Sí.
2: Y por lo menos hoy se mudó eso, ¿verdad? Que no somos contrabandistas, porque actualmente, bueno, el año pasado cerramos con 120 millones de dólares.
0: El año pasado,
2: en pago de impuestos del importador menor. Entonces, para que nos puedan tildar como contrabandistas, no es la situación nuestra. Pero sí, está totalmente adelantado con la nueva norma que se está queriendo implementar, y ya tiene la media firma ahora, y en eso estamos.
0: Entiendo. Importadores menores, ¿verdad? ¿Hasta cuándo ustedes pueden? ¿Hay alguna condición que ustedes deben observar para que estén en esa categoría? ¿Hay un umbral, una cantidad que tienen?
2: Para
0: entender
2: para
0: nada
2: que,
0: más.
2: Sí, para que podamos ubicarnos un poquitito.
0: Sí.
2: Esta modalidad se viene realizando el año 1970, o sea que, oye, abrí la puente, oye, va a tomar todo. En el año 2001 se empezó a reglamentar lo que es el importador menor. Terminó ahí la famosa pacotilla y empezamos a pagar el despacho correspondiente que venía a ser que podemos transportar 3.500 kilos hasta $2.500. Y eso es todo legal.
0: Hasta $2.500, ¿eso es por día o es mensual? ¿Cómo es?
2: Y es por despacho ese.
0: Ah, despacho, despacho.
2: Así mismo. Pero como que nuestro producto es muy barato, entonces, por decirte, los 7 camioncitos entran en un despacho que de igual forma no alcanzamos los $2.500. O 7 cargas de cal que viene del otro lado, yeso o cerámica que es un poquito más caro. Entonces, con 7 camioncitos que entran en el despacho, igual si no alcanza el valor tope, ya pasa con el despacho. Todo legal. Ya. Y eso es lo que es nuestra modalidad, y hoy en día eso es lo que se va a cambiar.
0: ¿Y por qué quieren cambiar eso? ¿Por qué quieren cambiar?
2: Sí, mira, como que el movimiento de 120 millones de dólares, entonces despierta interés a los grandes. Eso nomás. Si es que realmente era $1 millón de dólares como se estuvo manejando, nadie nos iba a hacer caso, pero 120 millones de dólares anuales, entonces empieza el interés de los grandes.
0: Y los grandes están presionando a las autoridades de la DENIT, sería, ¿verdad?
2: Y de la DENIT y la DINATRAN. Esto se firmó el año pasado, si mal no recuerdo, fue el 5 o el 8 de agosto en Asunción. Y la segunda reunión se hizo en Foz de Iguazú, y después un par de días nosotros habíamos cerrado todo ahí, el acceso a la aduana. No cerramos el puente, el acceso a la aduana. Después de eso tomó carta el asunto de la gente de la Cancillería, que hasta hoy en día sigue negociando ahora. Alguna cosa está un poquito a favor y alguna cosa no, pero en principio como se estuvo manejando era para que nosotros no continuemos trabajando. Eso es la realidad.
0: Y Oscar Orué no le quiere lo a usted, ¿verdad?
2: Eso, y la primera firma que tiene el documento es la firma de Oscar Orué.
0: Sí, recuerdo. Le persigue Lola. Él lo le estila a usted de contrabandista. O sea que cero empatía el tipo. Cero empatía. Es recaudacente, ¿verdad? Después para decir que Paraguay está batiendo récord cada mes en la recaudación, pero cada vez más gente muere en los hospitales porque no hay remedio y todo eso, ¿verdad? Y todo eso es una cosa absolutamente inconcebible. ¿Y qué van a hacer ahora? ¿Están previendo alguna medida? ¿Van a conversar primero? ¿Van a apelar al diálogo? ¿Qué están pretendiendo hacer?
2: Y mira, el ministro creo que la próxima semana va a estar acá por Ciudad del Este y vamos a tener reunión con él, creo que va a ser miércoles. Todavía no estamos teniendo a mano cuáles van a ser los alcances, cómo se va a hacer y todo eso. Entonces, muy a priori para decir que vamos a estar tomando alguna medida, pero queremos saber qué es, en qué se va a basar, qué se puede, qué no se puede, y estamos en conversación.
0: ¿Y qué ustedes presumen que ellos quieren? Seguramente ustedes ya manejan, al margen de lo oficial, manejan ya hay algunos rumores, especulaciones, ¿verdad? ¿Qué quieren hacer? Mira, ¿qué ustedes están presumiendo? Si podés hablar, obviamente, ¿verdad? Si no querés, tampoco te voy a presionar porque no es algo oficial, ¿verdad?
2: No, mira, te comento algo para que pueda saber la ciudadanía en general. Brasil quiere que nosotros tengamos un seguro de $200.000 por cada camión. Y no existe eso, Carlos María, no existe. No es que nosotros no querramos tener, no existe un seguro de $200.000 para un vehículo chico. Me refiero a una aseguradora que te va a dar. Estuvo negociando, bajaron a $120.000, $70.000, y hoy en día se queda en $54.000. Si nosotros queremos cruzar en Brasil, tenemos que tener un seguro de $54.000. Pues primera injusticia, ¿no? Eso que nosotros pateamos todo, pero dice que hasta ahí lo que se puede, y bueno, eso es lo que se va a estar empezando a regir. Ese uno. Segundo, mírete ICRT, nosotros no utilizamos, por eso lo que siempre cargábamos 3.500 kilos, hasta 3.500 kilos, eso no se utiliza, es por eso lo que sobrepasa los 3.500 kilos, 3.500 kilos hasta 12.000 kilos va a ser ahora lo que es nuestro tope. Automáticamente cruzamos que tenemos que tener mírete ICRT. Díselo, acá echa la ley, echa la trampa. Sí, y eso es lo que sucede con nosotros.
0: Qué bárbaro, che. Y vos sabés qué preocupa esto, Ever, porque este es un problema social, ¿verdad? Estamos hablando de 400 conductores que todos los días están llevando el sustento dignamente a su casa con esto. Y realmente sería una tragedia social, ¿verdad? Que esto se implemente y que ustedes ya no puedan trabajar, ¿verdad? Por obvias razones. Y bueno, ¿dónde vaya a entrar esa gente, ¿verdad? Que están viviendo de esto hoy.
2: Y un problema social demasiado grande que muchas autoridades locales no estuvieron abordando así como es. Sí. Politizaron hasta no poder más. Vos hablas con uno y dices, no, este es de tal sector, hablas con el otro, no, porque es del otro sector. Y siempre yo le dije a la autoridad, este es un problema social que se tenía que abordar acorde a eso. No que yo sea de Colorado, que yo sea liberal o viceversa, ¿verdad? No se trata de partido político. Lastimosamente somos manejados por partido político, sí. Pero este es un problema social demasiado grave. Hay personas de tercera edad que trabajan en esa modalidad, que de repente si termina eso, resentimiento más no tenía.
0: Totalmente. ¿Verdad? Totalmente. Qué bárbaro, che. Esperemos que se revierta eso, no sé, que se aminore, ¿verdad? Las cargas para ustedes, ¿verdad? Las obligaciones que va a emerger de esto. Y vamos a estar atentos a esto. ¿Ustedes están previendo alguna movilización o van a esperar el diálogo, la visita de la gente del gobierno? ¿Cómo van a encarar esto, Ever?
2: Y mira, la bajada de línea hacia el lado de Brasil ya está ya. Ah. Acá lo que tenemos que ver en cuestiones locales con la DENIT, la DINATRAN, mira, la DENIT, si es que la DENIT no quiere cobrar los mismos aranceles que van a cobrar la carreta, yo creo que sí o sí vamos a llegar a una medida, no queda de otro. Porque justamente el importador menor, hay algunos aranceles que no paga, y el despacho menor sí paga, pero imagínate venir con un camioncito y por solo hecho de declarar tantos kilos, pasa automáticamente lo que da el despacho mayor, y tenés que pagar un arancel que paga una carreta.
0: No, y
2: estar fuera de contexto.
0: Totalmente. No pueden desatender, no pueden desoír la cuestión social, ¿verdad? Definitivamente, en eso sí creo que tenemos que ser absolutamente categóricos. Y bueno, Ever, vamos a seguir el caso entonces. Yo te agradezco por el tiempo, por la entrevista. Cualquier novedad que surja a nivel de tu organización, estamos aquí a la orden para escucharnos, para comentar a los oyentes y tratar de hacer algo, ¿verdad? Para que esto no les perjudique a ustedes, ¿verdad? Porque quedar sin trabajo es terrible, ¿verdad? Terrible eso, ¿eh?
2: Mira, un gusto. Gracias, Carlos María, por el espacio. Y acá hay todavía muchas cosas que analizar, porque a partir de fin de mes nos quieren enviar todo a presidente Franco. Presidente Franco también tiene su reglamento allá, está cobrando a los camiones para cruzar ahí, y mira si eso aplica también. Entonces hay muchas cosas de por medio que se tiene que analizar. Todavía no sé al 100% si ese que le están cobrando a la carreta van a cobrar igual también, pero son cosas que se tiene que ir analizando ya, porque son 30 días, 45 días y estamos a la vuelta de la esquina.
0: Totalmente. Ever, agradecido por esta entrevista, y te reitero, ¿verdad? Estamos a disposición para seguir hablando de esto, cualquier novedad que surja a nivel de tu organización, ¿eh?
2: Gracias, igualmente.
0: Un gusto. Ever Rodríguez, representante de la Asociación de Transporte de Cargas Internacionales. Bueno, están preocupados, ¿verdad?, por la situación que nos están comentando, y me parece absolutamente razonable, ¿verdad?, esa preocupación, porque le están queriendo acogotar a esta gente, ¿verdad? Hay una nueva normativa, hay un nuevo régimen legal, le dan, ¿verdad?, todo el ropaje legal, apelan a eufemismos para tratar de camuflar, ¿verdad?, una cuestión que aparentemente tiene la intención de terminar con esta gente, ¿verdad? Y eso preocupa, ¿verdad? Preocupa sobre todo si uno mira desde la óptica social, ¿verdad? Porque no todos tenemos la posibilidad de tener un buen trabajo en este país, y no todos tuvimos la posibilidad de formarnos, ¿verdad?, de estudiarnos. Entonces muchísima gente, ¿verdad?, está en la informalidad. De hecho, el 70% creo que de la población económicamente activa está en la informalidad, y esa es una realidad que no podemos desconocer, ¿verdad?, de ninguna manera. No se puede desconocer eso. Bueno, vamos a ir con este tema, por supuesto, un poco más adelante. Bueno, quiero recordar también los partidos para Opro. Antes de esto, ¿verdad? Me dice Carlos María, dice, por favor, si podría leer mi reclamo, dice esta persona que se identifica, pero prefiero mantener en el anonimato, ¿verdad? Su nombre para no... urgente, dice, recapado la avenida kilómetro 9 cerca de la capilla del Espíritu Santo, 10 cuadras de la ruta, está horrible en el puentecito, por favor, si puede darle manija en tu programa, me dice esta persona. Bueno, le vamos a reenviar este mensaje a Pedro Acuña, al abogado Pedro Acuña, quien actualmente es intendente municipal de Ciudad del Este. Vamos a ver qué nos dice Pedro, ¿verdad? A Dani sí también le reenviamos los mensajes y él enseguida ya respondía. A ver si Pedro Acuña también transita por la misma senda de su antecesor en el cargo, ¿verdad? Esperemos que sí, ¿verdad? Reitero, haber recapado urgente de la avenida del kilómetro 9, dice, cerca del Espíritu Santo. No me dice nomás si es el lado Mondal o si es el lado Acaray. ¿Vos no conocés este lugar, Juancito? Kilómetro 9, no. Avenida kilómetro. Yo conozco la avenida kilómetro 9. Pero no lado es, más conozco por, el lado Acaral.
1: ¿No sería hacia la penitenciaría menor?
0: No sé, la cárcel de menores.
1: Y eso te iba así.
0: Pero al otro lado también hay un kilómetro 9 y también hay una avenida.
1: Ah, ya. Hacia la penitenciaría lo que solía
0: ocurrir. A 10 cuadras, o sea que 10 cuadras de la ruta, me dicen. Está horrible, en el puentecito, me dicen. Ahora también no. Así que vamos a indagar sobre esto y vamos a darle continuidad, por supuesto. Gracias a la gente por la confianza, de verdad. A ver, otro mensaje por acá. Ah, el licenciado Carlos Aponte está de cumpleaños. Poneme la musiquita, por favor. El queridísimo amigo, una persona con quien hace ratísimo, ¿verdad? Tengo una fecunda amistad. El licenciado Carlos Domingo Aponte Brito, sin ese, porque así lo inscribió en el registro civil. Hoy está cumpliendo un año más de vida. Ayer estuvo de cumpleaños su señora, ¿verdad? La señora Graciela. Mira un poco qué lindo, ¿verdad? Ayer su señora, hoy él, son de junio, son del signo Géminis, uno de los mejores signos del zodiaco. Ah, por eso son buena gente, había sido. Al igual que vos, Juancito, ¿eh? Géminis, ¿eh? Así que muchísimas felicidades, licenciado Carlos Domingo Aponte, y de parte de su hijo Carlos Aponte Jr., de parte de Cristian, de parte de su señora, obviamente, la querida Graciela. Ahí de parte de todos sus nietos, de su hija también. Él tiene una hermosa hija, ¿eh? Él tiene una hermosa hija. Así que disfrute, licenciado. Mucha salud para vos. Que disfrute en familia. Ese refugio tan, tan espectacular que es la familia, ¿verdad? Él tiene una hermosa familia, por cierto, ¿eh? Bendecido es. Y como es buena gente, obviamente, es por esa razón justamente es una persona bendecida, ¿verdad? Una persona solidaria. Siempre también está dispuesta el licenciado Aponte a ayudar, ¿verdad? Y eso es la vida, ¿verdad? La vida es dar para recibir, ¿verdad?
1: Así es.
0: Bueno, así que muchas felicidades, licenciado. Ya vamos a ir a comer el asadito con Juancito y con Gervasio ahora para pasar un buen momento.
1: Y para que haya asadito, Carlos María, una noticia muy buena para toda la gente que trabaja. Mm-hmm. Para que haya asadito, aumentó el salario mínimo.
0: Sí. 144 mil guaraníes. A vos te viene bien eso, ¿eh? A Adelina también, ¿verdad? A mí no. Yo no tengo funcionario, pero como yo no sea asalariado, no sé ahí. Mira que me resulta indiferente el tema, ¿eh? Bueno, tenemos que establecer la pausa en la tarde, señores.
1: Te cuento algunos partidos.
0: ¿Los partidos para hoy?
1: Se está jugando ahora ya la segunda fecha.
0: Hoy inicia ya la segunda fecha. Sí, porque hace 8 días que empezó.
1: Disputando ahora.
0: Grupo
1: 75,
0: A.
1: Sí, grupo A, 75 minutos. Victoria parcial de República Checa ante México, ante Sudáfrica, digo bien. República Checa le gana 1-0 a Sudáfrica. A la 16, Suiza, Bosnia. A la 19, Canadá, Qatar. Este ya por el grupo B. Y por el grupo A, a las 10 de la noche, completa México ante Corea del Sur. Este va a estar lindo para ver, a las 10 de la noche.
0: Eso va a estar lindo.
1: México-Corea.
0: Bueno, señores.
1: Corea, entonces, ¿qué le pasa? Le hizo partido a República Checa.
0: Sí, le ganó. 3-2,
1: estuvo muy bueno ese partido, interesante.
0: Sí. Bueno, hoy entonces empieza la segunda fecha del Mundial. Recordemos que en la primera fecha México le había ganado 2-0 a Sudáfrica. Con esta derrota, Sudáfrica prácticamente ya está eliminado, ¿eh?
1: Y ya prácticamente está sentenciado a.
0: Salvo ahí, mejor tercero, ¿verdad?
1: Salvo mejor tercero, dependiendo de otro resultado.
0: Bueno, y
1: si mantiene esta diferencia de goles, la vez pasada le metió doble en
0: doble metió dos, México.
1: Ahora tiene uno. Si mantiene este resultado todavía hasta ahora, por ahí con otro resultado, va a hay que ver si que pasa como mejor tercero.
0: Ya. Y anoche Colombia también se impuso 3-1
1: a Uzbekistán.
0: Al buen seleccionado asiático.
1: Uzbekistán que debuta también en el
0: sí, mundial. Había sido, es su primer mundial. Espectacular como jugaron, ¿eh?
1: Sí,
0: buen seleccionado, ¿verdad? Bueno, definitivamente Lucho Admirable Díaz, el mejor también, jugador de Colombia.
1: Ese es un nuevo jugador, una nueva figura. ¿Quién? De Colombia, Luis Suárez.
0: He visto eso. ¿Y el que metió el gol, este de dónde? Creo que juega en la Premier juega. Creo que juega en el Palace. Hay un equipo de Palace, ¿verdad? De Inglaterra, de la
1: Muñoz. ¿Eh? Muñoz.
0: No.
1: Campos. Jamington.
0: Palace, ¿verdad? Ahí juega este jugador que metió Jamington, el primero de
1: Campas,
0: Colombia.
1: Campas.
0: Y Lucho Díaz, evidentemente la figura más destacada. Lucho ya está por encima de James, ¿verdad? Lucho Díaz, recordemos que juega en el Bayern Múnich, ¿verdad? Imagínate, ¿verdad?
1: Jamington Campaco juega en Rosario Central.
0: No, este que yo te digo juega en un equipo de la Premier, ¿no? Ya te voy a decir el jugador, ¿no?
1: Muñoz.
0: Mirando justamente eso, ¿no?
1: Muñoz, ¿verdad?
0: Muñoz, ahí está. Ahora mismo, así me necesito saber dónde juega Muñoz. Juega en la Premier, ¿no?
1: Sí, Daniel Muñoz es. Él juega en el Crystal Palace.
0: Palace, ahí está. Crystal Palace.
1: 30 años tiene.
0: 30 años, que

0: Lucho Díaz, figura descollante del equipo colombiano. Y había sido que Lucho Díaz pertenece a una etnia de Colombia. ¿Y sabe quién es su padrino, el que prácticamente le apadrinó todo para que él surja? El pibe Valderrama. Lucho Díaz, ahora uno de los jugadores más caros del fútbol europeo, aparentemente es de una comunidad, ¿verdad? De un pueblo originario de Colombia. Mira cómo son las cosas, ¿verdad? Las circunstancias de la vida, ¿eh? Pero es un jugadorazo, ¿eh? Jugadorazo realmente Lucho Díaz, ¿eh? Recordemos jugador del Bayern Múnich, ¿verdad? Tenemos que establecer la pausa, venimos en breve con más novedades.
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0: Qué linda canción junto a Gustavo Cerati, ¿verdad? Un clásico que vamos escuchando, por supuesto, en la tarde, ¿eh? En la tarde de este hermoso día, jueves 18 de junio del año 2026, ¿verdad? Estamos ya en la segunda parte de este mes de junio, ya cerca de del Día del Árbol. Mañana se recuerda el Día del Árbol, ¿eh? Un poquito más adelante recordamos el día de San Juan, San Pedro y San Pablo. Bueno, muchas efemérides todavía, por supuesto, en este mes de junio, ¿verdad? 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
0: A ver, leo también unos mensajes de los oyentes que van llegando, Juancito.
2: Tengo una información.
0: ¿Qué?
2: Esta mañana un jefe de la GEO fue trasladado hasta la Tesain en un desalojo que ocurrió en Canindeyú.
0: Canindeyú, Evito. El de GEO fue el comisario.
2: Decía jefe de la GEO, ¿verdad? Y también hubo motín en la cárcel de Mingaguazú.
0: Nuevamente.
2: Nuevamente intento hubo de motín. Una trifulca entre los reos.
0: ¿Ah?
2: Hubo una pelea entre los reos.
0: Una pelea entre motín, ellos, ¿no? Bueno, ¿quién es el policía del GEO que fue herido? ¿Me pasa la identidad, por favor, para recordar un poco?
2: Sí, te digo, el comisario principal, Vicente Cáceres, jefe del grupo especial de operaciones del departamento de Canindeyú, que fue trasladado esta mañana de Ciudad del Este a la capital del país luego de resultar herido anoche durante un procedimiento de desalojo en el distrito de Corpus Christi del departamento de Canindeyú.
0: Ya. Bueno, en instante vamos a estar con mayores detalles de ese episodio policial entonces que resultó en esta situación lamentable, ¿verdad? Que vivió el comisario, ¿verdad? Pero su salud ya está fuera, o sea que su vida está fuera de peligro, pero fue severamente afectado en su integridad física. Bueno, vamos a hablar de algo positivo en esta parte del programa. 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
0: 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Tenemos que establecer la pausa brevemente, Juancito. O no sé si la productora tiene otra nota antes, brevemente. Pausita breve. ¿Juegan en este momento, me dijiste?
2: República Checa, Sudáfrica.
0: Está ganando, está el equipo checo, ya, ¿verdad?
2: Sí.
0: Sudáfrica consuma por de pronto su segunda derrota y prácticamente ya está despidiendo del mundial, ¿verdad?
2: Isidro
0: más tarde
2: Pita,
0: tenemos un buenísimo partido, pero el más importante, tengo que ver otra vez esta noche.
2: Isidro,
0: voy a salir tarde de la facultad y tengo que ver ese partido de las 10.
2: Sí. Isidro Pita y Matías Galarza por Tony y Bobadilla serían los cambios únicos que prepara Gustavo Alfaro. Y se mantiene,
0: ¿sabe qué para mí?
2: Juan Cáceres.
0: Para mí Isidro Pita es sinónimo de garra, de temperamento, de fuerza. Y eso ya no alcanza para el fútbol de alta competencia. Perdón por la mala vida.
2: Se mantiene. Perdón. Se mantiene perdón. Juan Cáceres.
0: Se mantiene. Cuestionadísimo. Tenemos que establecer la brevemente y ya venimos.

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0: vamos, señores, avanzando en la tarde con esta canción romántica. Esto me recuerda de momentos muy agradables que compartíamos en los karaoke, ¿eh? El amigo Mbusú, por ejemplo, cantaba esta canción de... ¿cómo es que se llamaba? Lo que sí que era dos tipos que se disputaban el amor de una mujer. ¿Cómo se llama el tema?
1: Bustamante es... Uno
0: Bustamante.
1: Dos David, hombres, creo que es, ¿eh? Un destino. Dos hombres, un destino.
0: Dos hombres y un destino, ¿eh? Imagínate. O sea, dos tipos que buscaban, obviamente, ¿verdad? Buscaban convertir en residencia, ¿verdad? En su residencia al corazón de una mujer.
1: Ya te pasaron una vez, ¿verdad?
0: ¿Eh?
1: Ya te pasaron una vez.
0: A ver. No. Nunca pero, disputé así el amor de una chica, ¿verdad?
1: Pero al revés, sí. Por ti, sí, ¿verdad?
0: Y qué Brad Pitt el tipo. Yo no voy a decir más nada. Vos no vayas a tirar la lengua.
1: Y vos dijiste que yo soy amigo de Brad Pitt o soy el Brad Pitt de ese de dijiste.
0: Bueno, voy a dejar nomás ahí porque después trae cola, ¿verdad? ¿Sí? Trae fleco, se dice, ¿verdad? Saluda al amigo Aguirre, José Luis Aguirre. ¿Qué nombre de José Luis? Buenas tardes, Carlos María. Sé que usted sabe mucho. Mi pregunta es, ¿por qué el tercer domingo de junio es el Día del Padre o Papá? En la Argentina es Día de Papá y que no tiene una fecha fija como el Día de la Madre. Mira, eso gracias, José Luis, por lo de saber mucho, ¿verdad? A medida que leo hoy día me doy cuenta que menos sé, ¿verdad? O sea que mi ignorancia crece en forma geométrica y mi conocimiento en forma aritmética, ¿verdad? ¿Verdad? Me entero de una cosa y me doy cuenta de que soy ignorante de 100 cosas, ¿verdad? Así que te agradezco de cualquier manera el concepto, ¿verdad? Pero de verdad no confieso en mi más supina ignorancia de la circunstancia de la que vos me estás preguntando, ¿verdad? Pero voy a indagar, ¿verdad? Voy a averiguar. Virina Villanueva, ¿verdad? La diputada de por Concepción, es la que presentó el proyecto de ley a propósito en estos días, Juancito, ¿verdad? Ella es de San Alfredo, departamento de Concepción. Y siempre está en la polémica porque está a veces en cosas que no tienen mucho que ver con las urgencias de este país, ¿verdad? Pero sería interesante que haya también un Día del Padre, ¿verdad? Bueno, así como hay Día de la Madre y que sea algo así fijo, ¿verdad? Avanzamos en la tarde, voy a seguir leyendo los mensajes, ¿verdad? Me aguardan, les ruego un poquito de paciencia para cumplir con toda la gente, ¿verdad? Bueno, seguimos con buena música en la tarde, Juancito. Nos tenemos al tanto del partido de... República Checa y Sudáfrica, por favor. Todavía no terminó, ¿verdad? Todavía. Sigue ganando República Checa. Bueno, hablamos a continuación con la gente de Techo un ratito también. Techo Paraguay, esta organización tan importante que asume también en muchos casos una responsabilidad que a priori es del gobierno o debería ser del Estado paraguayo, ¿verdad? A través de políticas públicas, pero... Como eso no llega, o si llega a cuenta gotas, entonces felizmente surgen organizaciones como Techo Paraguay, que trata de bajar un poco los niveles del déficit habitacional, que es un drama también en este país. Y están buscando transformar vidas de 10.000 personas. Ahora, para ese menester le convocamos a Adrián Andino, jefe regional, digo bien, Techo Paraguay, Alto Paraná. Aníbal, Adrián, ¿qué tal? ¿Cómo está? Muy buenas tardes, un gusto saludarte, bienvenido al programa. ¿Cómo te va?
2: ¿Qué tal, Carlos? A toda la audiencia de Radio Corpus. Bueno, antes que nada, agradecer este espacio y, bueno, también agradecer por el reconocimiento del trabajo de Techo, ¿verdad? Así como decís, desde Techo buscamos poder llegar a más familias paraguayas en situación de vulnerabilidad, en situación de precariedad habitacional, ¿verdad? Para que, bueno... En forma conjunta podamos trabajar con ellas sobre estas bases y bueno, hoy en día estamos con diferentes actividades en territorio y tener estos espacios en donde podamos amplificar nuestra voz, nuestro trabajo es sumamente importante para que la gente pueda también conocernos un poco más, ¿verdad?
0: Totalmente. Bueno, Techo es muy caro nuestro afecto por el trabajo altamente solidario que desarrollan. De verdad, es admirable todo esto. Están lanzando la rifa nacional Nadie en un Piso de Tierra para recaudar fondos y seguir transformando comunidades. Esa es la consigna, Adrián.
2: Así mismo, ayer fue el lanzamiento oficial a la sociedad civil. Es la primera edición que Techo lanza esta rifa. que bueno, que más que una rifa es una forma de construir el futuro, una forma, un mecanismo para poder seguir llegando a más familias, a más comunidades. Tenemos como que un eslogan demasiado claro, que es que nadie viva en un piso de tierra, ¿verdad? Así que desde esa raíz es esta iniciativa. Y sabemos que cada número vendido, cada número que se va a vender, es una oportunidad que vamos a tener nosotros para que más familias puedan acceder a una vivienda más digna.
0: Excelente. ¿Cuánto es la meta que pretenden recaudar, Adrián?
2: A nivel nacional es 300 millones y a nivel regional, ¿verdad? Alto Paraná tiene la meta de vender 3.000 rifas.
0: ¿Cuál va a ser el valor de cada rifa, de cada boleta?
2: 20.000 guaraníes. Cada persona puede adquirir una, dos, tres boletas. Mientras más números adquieran, tienen más posibilidades de ganar. Y bueno, hay buenísimos premios que se van a estar sorteando en esta rifa.
0: ¿El sorteo va para cuándo están previendo?
2: Para el 16 de septiembre. Tenemos... esta rifa encara a una parte de la campaña que va a ser también al fondo de nuestra colecta, que nuestra colecta es el primer fin de semana de septiembre y forma parte de esta campaña. Entonces, el 16 de septiembre va a ser el sorteo de esta rifa.
0: Bueno, hay que recordar a la gente, ¿verdad?, que de verdad, incluso nosotros que tenemos la posibilidad de contar con un piso que no sea de tierra, ¿verdad?, con este frío, ¿verdad?, la humedad, igual sufrimos, ¿verdad?, porque es terrible, ¿verdad?, el efecto de la humedad en la salud, en el bienestar de la gente. Y me estoy imaginando en lo que vos estás diciendo, mi querido Adrián, esa comunidad donde no tiene la posibilidad de tener ni siquiera el famoso alisado, ¿verdad?, directamente de tierra, ¿verdad?, con las lluvias constantes, la humedad, la criatura... qué terrible, ¿verdad? Con solo uno se poner a imaginarse ya puede dimensionar realmente la gravedad de todo esto, y por eso celebramos, mi querido, pero con toda la fuerza, esta iniciativa de ustedes.
2: Sí, totalmente. Para nosotros es una realidad bastante dura, una realidad que duele, pero una realidad que no podemos solamente decir que duele y no hacer nada. Por eso lanzamos estas iniciativas, convocamos a toda la academia, a toda la sociedad civil que sean parte de esto, de una forma claramente, bueno, para contribuir de manera económica, pero también a que se sumen a ser voluntarios, ¿verdad?
0: Claro. A propósito, ¿usted, los voluntarios ya están o hay gente que puede sumarse?
2: Toda la gente que pueda sumarse es sumamente bienvenido. Igual ya tenemos como que un equipo que se encarga de toda esta logística para las ventas, para la trazabilidad también y la transparencia. Pero cualquier empresa o persona física que pueda sumarse o que quiera sumarse son totalmente bienvenidos.
0: Ya. ¿Dónde la gente puede adquirir estas boletas? ¿Ustedes van a salir a las calles a ofrecer? ¿Hay un lugar donde la gente puede ir a agarrar? Si podía comentar un poco esa parte.
2: Sí, tenemos nuestra oficina física en Ciudad del Este, en el barrio San José, sobre la calle de Teodoro de Monjelos. Y pueden comunicarse también en el número corporativo, que es el 0986-630-571. Y a nivel nacional tenemos nuestra página web, ¿verdad?, que es techo.org.paraguay/rifa, y ahí pueden también adquirir su boletita.
0: Excelente, excelente. Estoy seguro que van a alcanzar con creces la meta, porque Techo tiene un prestigio ganado en la consideración social, ¿verdad?, por el desarrollo por la actividad que desarrolla, ¿verdad?, que ya es conocida para todo el mundo. Así que nosotros también queremos ser parte de todo esto. Los voluntarios que eventualmente quieren asumir ese papel, no importa la edad, ¿verdad?, jóvenes, gente de, no sé, de 30, de 40, de 50 años, ¿verdad?, es la cuestión de sumar, ¿verdad?
2: La cuestión es sumar. No discriminamos edades, solamente vemos las voluntades para poder cambiar esta realidad que viven muchas familias paraguayas.
0: Excelente. Adrián, no sé si quería agregar algo más para cerrar este contacto y agradecerte por el tiempo, y queremos también estar acompañando todo este proceso hasta septiembre.
2: Sí, quiero agregar una invitación a los jóvenes secundarios de primer, segundo y tercer año que se sumen a la construcción de julio, que va a ser el 10, 11 y 12 de julio, justamente cuando arrancan las vacaciones. vamos a tener una construcción denominada construcción de secundarios, que va a ser realizada en Ciudad del Este, en el barrio San Miguel y en Hernandarias, en la comunidad Santa Clara.
0: Ah, mira un poco, qué bueno. Vamos a volver seguramente a hablar de eso para darle la visibilidad pública en su momento y conocer más detalles de la actividad. E invitar a los jóvenes otra vez, mi querido Adrián, ¿no?
2: Muchísimas gracias por el espacio.
0: Un gusto, éxito siempre,
2: ¿eh? Muchas gracias.
0: Adrián Andino, jefe regional Techo Paraguay, Alto Paraná, en diálogo con nosotros a esta hora de la tarde aquí. En algo que decir, señores. Poné, por Juancito, algo de música, por favor. Algo que me active la... ¿Cómo se llama la hormona de la energía? Ahí está.
1: Hola, Billy Rubin.
0: Billy Rubin. Ayer ganó el equipo de Carlos Vives, por ejemplo. Era el seleccionado de Carlos Vives. Tiene buenos temas ahí buenos, con Shakira. Vienen por Colombia, Pero no me convenció Colombia anoche, No me convenció Colombia anoche. No. No me convenció.
1: Ahí está Carlos Vives.
0: El equipo cafetero, el seleccionado cafetero, le dicen a Colombia.
3: ¿Cómo te miro?
0: Bueno, estamos en la Semana del Padre, señores. Agradecemos a los abogados Mauro Armando Barreto Romero y Elvira Barreto Uroniz. Este domingo agasajamos a papá, obviamente. A papá agasajamos este domingo, así que nos estamos preparando, obviamente, ¿verdad? Toda la familia y lo que tenemos todavía el privilegio de contar con esa figura paterna tan importante en la casa. 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A la doctora Alba Carolina Riveros Hermosa de Hernófer también. He visto que van a estar como panelistas en estos días en la Universidad Privada de Nandaria, tanto la doctora Alba como su marido, ¿verdad? El doctor Augusto, Éxito siempre, Al doctor Aldo Insan Romero y familia también, gracias por la confianza de siempre. A Escar Automotores del amigo Silvio César Armoa Ramírez. Al doctor Pedro Fabián Fernández. Al economista Alfredo Ramírez también. Quiero también recordar que hoy se recuerda el Día Internacional del Autismo, del Orgullo Autista. Saludo a la gente también de Apamata, y a don José Amarilla, a todas las chicas, a todas las señoras que trabajan ahí en Apamar, que es una familia también enorme, espectacular. Así que hoy es un día muy especial porque ahí también Apamar ya tiene ahora su espacio TEA, ¿verdad? Donde trabaja nuestra querida Juliana Quintana, por ejemplo, además otra gente. Así que hoy es un día muy, pero muy especial. Hay muchísimos chicos que hoy presentan esta condición. Muchísimos chicos. Nadie investiga por qué esto, ¿verdad? ¿O esto siempre fue así o ahora nomás hay tantas criaturas que tienen?
1: ¿Por qué el aumento ahora?
0: No sé si hay aumento, ahora hay mayor visibilidad nada más, ¿no?
1: Cierto. Una buena pregunta.
0: Pero nadie habla así, ni los científicos no están muy abocados.
1: ¿De dónde viene? ¿Por qué se da?
0: Donald Trump fue el único atrevido que dijo en un momento que podía estar vinculado con el exceso en el consumo de paracetamol. Pero él sabe lo que se porta ahí, tiro al aire muchas veces, ¿no? Bueno, gracias al querido José Luis Dentis, también presidente de la AJUPENAD, al querido Arnaldo Cardoso también, a la gente de Casa Escuela Inmaculada Concepción también, y obviamente a Marecos y asociado también al doctor Mario Rubén Mareco Sánchez, ¿verdad? Estamos en la Semana del Padre, señores. ¿A vos te gustaría que tengamos un Día del Padre así establecido? Porque sea siempre el tercer domingo nomás de junio.
1: Para cuando sea padre, sí me encantaría.
0: ¿Y eso va a llegar en un momento?
1: No sé, puede ser.
0: ¿Eh?
1: En algún momento.
0: Ahí entra alquiler hace hoy día. Todo eso ahí, si quieres.
1: 16 de junio, dicen. Entonces se va a festejar doble, 16 y 17, ¿verdad?
0: 16
1: y 17, sí, es que se llega.
0: No, y Virina Villanueva, mi compueblana, ¿verdad? De San Alfredo. Propone que se cree el 16 o 17, ¿verdad?
1: Y no está mal la idea, porque pero el Día de la Madre tiene, ¿verdad? Y hace un tiempo atrás ya que siempre se...
0: ¿Cómo está en los países vecinos, por ejemplo, eso? Hay que mirar un poco eso.
1: Sí, Día del Padre es distinto. Acá no es lo que siempre se tiene esa teoría de que cada tercer domingo de junio. Día del Padre en Brasil, por ejemplo, te voy a decir, en Argentina, se celebra el 21 de junio. El 21 de junio en Argentina. Ya. Y en Brasil se celebra el 9 de agosto.
0: Ah, ahí entonces. Y bueno, y establezcamos también entonces. Ya que hay Día de la Madre, ¿verdad? Pero siempre la figura materna es más importante que la paterna, ¿no? Por lo menos para mí, ¿verdad? La mamá es una figura que no tiene
1: sustituto. A veces se elige también por... La mamá se lleva mejor en algunos casos, ¿verdad? No digo todo. Pero yo suelo percatarme que a veces la mamá se lleva bien con el hijo y la hija se lleva bien con el papá.
0: La hija tiene mayor apego por el papá, ¿verdad? Así es. Bueno, nos vamos a la pausa. Te recordamos que este sábado bailamos con Marilina. 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Y todo lo recaudado va a ser para el Cuerpo de Bomberos Voluntarios de Ciudad del Este. Ayer hablábamos con Gervasio, con la chica, ¿verdad? Tan amable que fue la entrevistada de Gervasio y nuestra también. Y todo está previsto, ¿verdad? Hola, Carlos María. A propósito de Gervasio, mira vos. En sintonía desde la avenida Perú, kilómetro 7, estamos cuicui, dice. ¿Qué significa eso? Con K al último. Cuicui. ¿Sabes qué significa eso, Juan?
1: Quick.
0: No te dejo las entradas, gentileza de San Juan, a Lilian Hill para reclamarle, dice. No, no quiero que le reclame a Lilian, me llama mal, le fue a Joe Gervasio, ¿eh? De esa palabra quiero desterrar cuando se trata de Lilian, ¿está bien? Más claro puedo ser. Preguntarle en todo caso a Lilian, pero nada de reclamar. Bueno, nos vamos a la pausa. Hermoso está el local de los bomberos ahí que está sobre la avenida Perú. Constantemente yo estoy por ahí porque camino ahí al lado del colegio Soldado Paraguayo. Muy lindo lugar, muy lindo lugar. Así que saludo a la gran familia de los bomberos ahí de la avenida Perú. Pausa breve y seguimos con más de algo que decir.

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0: Bueno, avanzamos en la tarde, señores, 28 minutos de las 15 en Paraguay. ¿Juan?
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0: 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Muy bien, gracias también a la doctora Delcy, también Cardoso, que está con nosotros en esta semana por el padre, al licenciado Hermínio Corbalán también. Muchísimas gracias por la confianza de siempre. 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Bueno, quiero avanzar en el programa, por supuesto, para hablar de esto que es muy importante. Hoy, 18 de junio, se conmemora el Día Mundial del Orgullo Autista. Y queremos hablar un poco, ¿verdad?, de la neurodiversidad que supone todo esto. Y qué mejor que hacerlo convocando a una de las personas más preparadas en esta área, ¿verdad? Por la experiencia que tiene y por que también constantemente se está capacitando en el ámbito académico en esta área, la queridísima licenciada Juliana Quintana. Hola, Juliana, ¿qué tal? ¿Cómo está? Muy buenas tardes, gracias por atendernos. ¿Cómo te va?
2: Muy buenas tardes, Carlos María. Muy buenas tardes también a tu noble audiencia. Qué gusto y qué placer que podamos conversar de nuevo.
0: Me encanta escucharte siempre, siempre te digo incluso eso personalmente, ¿verdad? Me encanta escuchar a las mujeres inteligentes y en tu caso, además de ser inteligente, soy una persona que trabaja desde las 5 de la mañana, tiene una paciencia bárbara, mucha empatía para trabajar en esta área y también te veo hasta alta hora a veces participando de cursos, de capacitación, haciendo masterado, realmente admirable lo tuyo, mi querida. Así que un placer siempre, el placer es nuestro por tenerte acá en el programa, Juliana. ¿Cómo andas? ¿Todo bien?
2: Todo bien, a full, como se dice. Estamos ya prácticamente a mitad de año, parece que pasó volando el tiempo y que muchos logros y que muchos objetivos hemos alcanzado en este cortito tiempo, ¿verdad? Así que para mí siempre es un placer poder hablar un poco de lo que es nuestra lucha diaria y bueno, qué es lo que se espera para más adelante.
0: Total, recién acá nos preguntábamos con el compañero Juan Careaga, ¿verdad? ¿Hoy hay mayor visibilidad de este problema que siempre hubo? o hay realmente un aumento, ¿verdad?, de chicos que presentan esta condición, pero la comunidad científica como que no se pronuncia mucho sobre esto, ¿verdad? El único que salió a decir, ¿verdad?, sin ninguna evidencia empírica científica fue Donald Trump, ¿verdad? Dijo, bueno, hoy hay más chicos con esta condición porque atribuyéndole a un conocido fármaco, ¿verdad?, su aumento, sí. ¿Verdad? ¿Qué ustedes opinan? ¿Cómo ustedes abordan este tema en los circuitos, sobre todo académicos y científicos, Juliana? ¿Esto siempre hubo el tema del autismo? ¿O hoy hay más casos? ¿Se habla de los posibles factores desencadenantes? ¿Cuál es un poco la tónica cuando hablan de este tema? Sobre todo en los circuitos académicos, ¿verdad?, donde más se discute esta cuestión, ¿verdad?
2: Bueno, primeramente, creo que parte del momento en que ingresas a ese círculo, a ese mundo, ¿verdad? Muchas veces cuando llega el autismo a tu familia o a tu vida profesional o en tu entorno, recién como que empezás a buscar esa respuesta. En nuestro caso, nosotros desde TEA Paraguay ya venimos impulsando todo lo que tiene que ver con la investigación científica, ¿verdad? Cada año hacemos, organizamos congresos internacionales y traemos referentes de otros países, de España, de Guatemala, de México, de Estados Unidos. Vamos buscando un poco también esa mirada desde otros contextos y otros entornos. Y bueno, es un círculo bastante reducido donde nos movemos también, ya sea profesionales, padres y también personas con autismo. Y bueno, hemos visto que hay avances significativos en el ámbito científico. Hay mucha literatura científica hoy en día y gracias a la tecnología esto llega, vamos a decir, en la comodidad de tu hogar, ¿verdad? Si es que estás buscando esas respuestas. Pero desde mi punto profesional yo creo que nosotros hemos avanzado bastante, pero nos quedamos ahí. Nos quedamos y nos seguimos quedando en lo que es primera infancia. Ya hablamos de todos los posibles detonantes, ya hablamos de los factores genéticos, los factores ambientales. Vamos avanzando ahí. Todos los días sale algo nuevo, se conoce algo nuevo. Inclusive hay una nueva tendencia, y eso ya sí ya le hago luego como la introducción, la publicidad, ¿verdad? Uh-huh. Que se llama Bebé Miradas. Es un programa donde se puede detectar en bebés de 6 meses. Si es que por la forma, o sea, es una máquina especial, se puede detectar a través del movimiento ocular si el niño puede llegar o no a desarrollar problemas en el área neurológico. No específicamente TEA, ¿verdad? Pero sí, de repente, si va a aparecer en algún momento algún retraso neurológico o algo así, ¿verdad? Y esos son todos, vamos a decir, tendencias nuevas que están viniendo de España, de Estados Unidos, y que obviamente acá en Paraguay va a llevar un poco más su proceso de asimilación.
0: Entiendo.
2: Pero vamos bien, aunque yo siento que a nivel país nosotros estamos muy estancados en lo que es primera infancia, y los verdaderos desafíos estamos viendo recién en la etapa de la adolescencia y la adultez, y ya entran dentro de lo que es salud mental. Entonces estamos tratando también de ver cómo abordar esa población de personas neurodivergentes.
0: Tener una vida socialmente competente, si cabe la frase, ¿verdad?, en la vida, tener una vida adulta socialmente competente, demasiado depende de lo que vivamos en la primera infancia, en la segunda, en la preadolescencia, en la adolescencia. Es así eso, Juliana, ¿verdad?
2: Totalmente, totalmente. Es más, nosotros estamos encontrando muchos chicos en el ámbito universitario, que yo les llamo chicos rotos, porque posiblemente tenga una neurodivergencia, ¿verdad? O sea, tenga alguna condición, o bien viene de una infancia dolorosa, triste, expuesta a muchísimas necesidades, a muchísimas carencias, ¿verdad? Ya tanto en el ámbito emocional como también en el ámbito socioeconómico, ¿verdad? Y esto repercute muchísimo, porque hoy en día, si te vas y consultas en, no sé, en un hospital público para psiquiatría, psicología, vas a tener consulta para el año que viene, o sea, 2027 en septiembre. O sea, estamos colapsados, para dar un ejemplo nomás. Y muchas veces recurrir a esos especialistas es complejo para las personas, porque hay mucho miedo, muchos tabúes todavía, muchos mitos. Ir al psicólogo, la gente cree que es sinónimo de estar loco. O ir al psiquiatra, la gente cree que es sinónimo de estar loco. Pero en realidad necesitamos hacernos cargo de nuestra salud mental. Y ahí entra otra vez los trastornos del neurodesarrollo.
0: Totalmente, o sea, totalmente. Y hoy en materia de política pública, entonces, ya que estamos hablando del autismo, por ejemplo, hoy porque se recuerda, estamos lejos de los niveles ideales, ¿verdad? Que uno desearía, ¿verdad?
2: Claro, bueno, primeramente Paraguay en cuanto a política pública y todo lo que tiene que ver con las conmemoraciones se centra más en el mes de abril, que es el especialmente el 2 de abril y todo el mes de abril, para la redundancia, que es el mes de concienciación. Nosotros acá en Paraguay no tenemos todavía tantas organizaciones de autistas, porque justamente eso estaba explicando hace rato a una colega también que me escribió. Hay una diferencia, y esto es una diferencia en cuanto a la interpretación y a la lucha por los derechos de las personas con autismo. Las asociaciones de padres, fundaciones, hablamos del concepto de persona con autismo, persona sujeto de derecho que le acompaña una condición. Y los autistas, ellos no quieren que se diga persona con autismo, quieren que se le diga autista, porque para ellos el autismo es una forma de ser.
0: Entiendo.
2: Lo explico, es una identidad para ellos. Entonces ellos se molestan cada vez que vos le decís, tenés autismo, sos una persona con autismo. No, yo soy autista y es parte de mi personalidad y yo soy así porque yo soy autista, ¿verdad? Entonces entra así como un pequeño choque, ¿verdad? Para mí ambos conceptos son válidos porque al final de cuentas estamos luchando por los derechos de ellos.
0: Es un problema semántico, ¿verdad? Sí. O sea que no sé si me entiendo, ¿verdad? O sea que así como decir, ¿verdad? Diciendo persona con autismo o autista directamente no cambia nada.
2: No pasa nada, pero sí para la comunidad

0: ellos las organizaciones de autistas, adultos autistas, hablan del orgullo autista y es el 18 de junio. ¿Me explico?
1: Totalmente.
0: Entonces, por eso nosotros, desde el lo que, porque siempre hay una rivalidad entre los padres y los autistas, pero ellos no saben que mucho de lo que hoy hay, se habla, se defiende, se tiene como política pública, es gracias a los padres. Entonces, es como que apoyarlo entre todos. Pero la idea es justamente el de sensibilizar sobre lo que es la condición. Ese es el objetivo, sea cual fuese la fecha.
1: Y yo siempre voy a insistir que también el Estado, a través de las políticas públicas, tenga una consideración también especial con los docentes que trabajan con los chicos que tienen autismo, ¿no? Porque no es fácil.
0: No está fácil.
1: Hay que capacitarlo justamente, especialmente para eso. Vos sí que sabes mejor, ¿verdad? Que yo, supone otro desafío, otro reto para el docente ahí en aula. Y no se le puede cargar al docente, ¿verdad? Todo, ¿verdad? Porque sí, es altamente, altamente agotador todo eso, ¿verdad?
0: Realmente es muy difícil. Son 6 años que yo estoy recorriendo las instituciones educativas, públicas, privadas, subvencionadas a nivel departamental, como también he ido a otras regiones. Y yo siento mucho porque esa diversidad es para mí, desde el enfoque pedagógico, para mí es muy enriquecedor, ¿verdad? O sea, te da una posibilidad que vos puedas trabajar con distintos tipos de alumnos, ¿verdad? No todo, pues, discapacidad y dificultades de aprendizaje, ¿verdad? Pero ¿qué pasa? El docente pobrecito está colapsado, cansado, mañana y tarde, 30, 40, 50 chicos, sobrepoblación, después tenés que lidiar otra vez con todo lo que es, vamos a decir, la documentación, la parte administrativa, y encima otra vez atender cada caso puntual, de, porque cada chico es un mundo, con o sin TEA. Entonces, yo veo que eso se está intentando, ¿verdad? Y se está tratando de hacer lo posible, darle estrategias, pero es teoría nomás. Ellos necesitan práctica. Y ahí está la diferencia. La práctica. Y el tiempo para hacer la práctica. Totalmente. Y el apoyo a la familia, sobre todas las cosas.
1: Así es, mi querida. Y bueno, queríamos enfatizar un poco esta fecha, hablando contigo, y agradecerte siempre por el tiempo que tenés también múltiples compromisos y siempre hacer un pequeño paréntesis para dialogar con nosotros, Juliana. No sé si querés agregar algo más para redondear esta charla, que es siempre importante, es un tema muchísimo más complejo, no vamos a agotar una entrevista, por supuesto, pero por lo menos para darle la visibilidad realmente que se merece la fecha, y en tu caso sí que estás todos los días con este tema, ¿verdad? Ya sea como capacitadora, veo constantemente que estás dando charlas, capacitaciones en todo el departamento, y también estás en aula, así que conocimiento más experiencia es verdaderamente lo que nos da, ¿verdad? Esa solvencia que vos tenés. Así que no sé si querés agregar algo más para cerrar este contacto y agradecerte por el tiempo, mi querida.
0: Bueno, primeramente siempre agradecerles por la invitación, por ayudarnos siempre a seguir impulsando esta lucha. El cielo es el límite, como yo siempre digo, y bueno, no se cansen, yo le digo a los oyentes, no se cansen de buscar esa respuesta. Si tienen dudas, búsquennos, pregunten, no se queden ahí, porque cuanto mayor y más temprana es la detección, mejores resultados se pueden obtener, y sobre todo el hecho de poder mejorar la calidad de vida de la persona con autismo o del autista. Entonces, muchísimas gracias, y realmente hoy es un día bastante lindo también para los autistas, porque es como también destacar la lucha que ellos también tienen en sus propios derechos. Así que muchas gracias por el espacio y por el interés, y bueno, espero que siempre me sigan llamando, ¿verdad?
1: Claro,
0: tenemos el mes,
1: obviamente.
0: Tenemos el mes naranja, que es el mes que viene, y vamos a hablar del TDAH. Así que vamos a ir siempre compartiendo nuestros conocimientos.
1: Vos sos parte de la familia Corpus, y siempre es un placer hablar contigo, porque estás en este tema, ¿verdad? Y aparte sos una persona que te estás formando, ¿verdad? Y hay que siempre darle espacio a la gente que hace el esfuerzo de formarse, de actualizarse, de capacitarse, y también a la gente que está en el día a día lidiando con esto, ¿verdad? Si cabe la expresión, ¿verdad? Así que un gusto, mi querida, un placer siempre hablar contigo.
0: El gusto es mío, hasta luego.
1: Hasta luego. La licenciada Juliana Quintana, ella es máster ya en educación y experta en esta área, ¿verdad? Del autismo y compañía. Mira, esto no sabía, Juancito, ¿verdad? Los que son autistas, yo no quiero que se le diga persona con autismo. Quiero que se le diga directamente autista. ¿Escuchaste lo que ella dijo?
2: No sabía también. Es también algo similar cuando le decía a una persona que tiene una capacidad diferente. La gente decía discapacidad. Persona con discapacidad.
1: Vieja controversia. Sí. Pero es una cuestión

0: semántica, pero de nombre, nada más. En el fondo es la cuestión, es el mismo.
1: Comprender, ¿no?
0: O
1: sí.
0: La misma.
1: Sí, claro. Comprender.
0: Bueno, contame qué está pasando con. ¿Ya terminó?
1: Ya terminó, ya empató Sudáfrica.
0: Empató Sudáfrica, rescató empató. Un puntito entonces, ¿eh?
1: Rescató un puntito 1-1.
0: Bueno.
1: Y a las 19, el siguiente partido. Suiza. Grupo Suiza. B.
0: No, a las 4.
1: No, a las 4.
0: Bosnia contra.
1: Bosnia contra, creo que te diga completo, Bosnia y Herzegovina.
0: Herzegovina, Bosnia Suiza. No va a decirme. Bosnia es un país que se desprendió de la antigua ex Yugoslavia, ¿verdad? La década de los 90.
1: Estaba escuchando también algunos informativos y decían, Bosnia es un país que siempre está, tiene, a ver cómo te iba a decir, problemas políticos y está, sí, en constante guerra.
0: Sí, y así es.
1: Bosnia le había ganado a Italia.
0: Es un país balcánico, le dicen. Sí. Hay que buscar, incluso después de esa palabra se usó en ciencia política, la balcanización, ¿verdad?
1: Y Bosnia era el que le dejó de ganar el camino a Italia.
0: Sí. Pero la pasada jugaron muy bien.
1: Sí.
0: Súper bien. Después a las 4 juega Bosnia contra.
1: Bosnia ante Suiza. Después a las 19. En
0: Suiza juega bien, será. ¿Eh?
1: Y Suiza.
0: El
1: no.
0: Equipo helvético, ¿verdad?
1: Estaba ganando ante Qatar. Y Qatar le empató en el último minuto.
0: Sí. Sí.
1: Qatar.
0: El equipo helvético le dicen a.
1: Sí.
0: Gracias a los comentaristas también, nos enriquecemos siempre, ¿verdad?
1: Y
0: a
1: Canadá,
0: veces le dicen el equipo de Leno, ¿verdad?
1: Sí.
0: Lénico. Y después, a las 20, ¿quiénes juegan?
1: A las 19, Canadá-Qatar.
0: Canadá-Qatar. En Canadá no me convenció en el primer partido, ¿verdad?
1: Estos dos que te mencioné del grupo B. Y a las 10 de la noche, México-Corea del Sur del grupo A otra vez. Acá me envió un
0: México.
1: Mensaje.
0: Eso va a estar bueno, ¿eh?
1: Sí. Acá bueno. Me envió un mensaje. Me envió un mensaje Magno Monzón.
0: A ver,
1: espera que ya conectar el cable.
0: Acá hay una pregunta también de los oyentes, dice, ¿se canta, quién canta esta vez, dice, el himno de Paraguay?
1: Solo partido inaugural.
0: ¿Solo en el partido inaugural? A ver, voy a averiguar un poco.
1: Solo partido inaugural, ahí está.
0: No, acá me dicen, sí, los himnos nacionales se cantan antes de cada partido del Mundial 2026, no solo en el inaugural. ¿Qué cambió para el 2026? Le estoy preguntando a la IA. Se cantan en todos los partidos. La FIFA confirmó que la ceremonia de himnos es parte del protocolo previo al inicio de cada encuentro del torneo. Yo recuerdo que anteriormente en los partidos inaugurales nada más. ¿No?
1: Y yo también creí que era partido inaugural.
0: Pero cambió también esa regla de la FIFA. ¿No?
1: Y la verdad que no llegué a ver el partido de Sudáfrica, por eso no.
0: Nueva ceremonia. A partir del 2026 participan todos los jugadores, no solo los 11
1: según
0: titulares.
1: La IA.
0: Todos
1: según
0: los
1: la IA.
0: ¿Verdad? No solo los titulares,
1: ya.
0: No solo los 11 titulares. Titulares y suplentes salen al círculo central junto con los árbitros para cantar el himno. Infantino dijo que la idea surgió porque en el fútbol actual juegan más que 11 y todos merecen sentirse parte de ese momento. Me parece muy bien, ¿verdad? Bueno, gracias
1: acá
0: a los oyentes también por la pregunta. Ahora yo me entero. Yo pensé también que solamente se cantaba en los partidos inaugurales, ¿verdad?
1: Te manda un mensaje el amigo Magno Monzón.
0: Saludos al querido Magno Monzón, al querido William también, William Monzón.
2: Acá la ruta 9 quedó de balde. ¿Quién besó y te pudo haciendo para hacerle la campaña a Magno? Ahora se quedó en la parte más fea, más quilombo. Terminó la campaña y dejaron al pedo.
1: El kilómetro 9, dice.
0: Kilómetro 9. Y ese no es el la calle en la que estábamos diciendo.
1: Y se refiere
0: Magno,
1: a eso,
0: ¿verdad?
1: Sí. Y también él salió apenas terminó las elecciones y en TikTok llegué a ver un video donde Magno le ofrecía un pozo a una señora que el lunes ya iban a estar ahí colocando todo.
0: Y seguro que el lunes se fue, el lunes posterior a las elecciones era acabar el pozo o a excavar el pozo.
1: Y ese le prometió Magno Álvarez. Que el lunes ya iba a estar acabando el pozo.
0: Y veces, a ver el lunes, y anotás y le dice que está yo. Señora, el lunes, al día siguiente de las elecciones, a ver la de pozo, ¿no? Así que vamos a preguntarnos a Magno a ver si realmente hizo el pozo, ¿verdad? Y si no hizo, ¿por qué no hizo, verdad?
1: Y ya,
0: nosotros vamos a preguntar a un periodista, ¿verdad?
1: Tuvo repercusión.
0: Estamos obligados a preguntar, ¿verdad?
1: Se hizo viral.
0: Saluda a doña Antonia, que siempre nos escucha también en el microcentro.
1: Muy rico la Chipaguazú. Muy rico la Chipaguazú.
0: Qué rico está el Chipaguazú, ¿verdad? O sea, es lo que más siento, ya no puedo más con el Chipaguazú ya. El maíz tiene mucho gluten y me hacen mal eso. Tú ya eres copa y tema de la silla, ¿verdad? Porque me encanta la sopa y el chipaguazú también. Dice a vacunarse, dice contra influenza cada año y neumococo. Este vale contra 23 tipos de neumonía y es cada 5 años. Todos los días en la 10ª región es hospital regional. Esto nos envía el mensaje del doctor Lulio Gamarra. Es muy cierto, doctor. Gracias por el recordatorio, doctor. A vacunarnos, gente, porque está estreído en la gente va a terapia intensiva por neumonía, gente de todas las edades, Así que vamos a desterrar eso de que la vacuna mata, que la vacuna esto, ¿verdad? Que se instaló durante la pandemia y vamos a tratar de inmunizarnos, Es muy importante esto que nos está diciendo el doctor Lulio, ¿verdad? Gervasio me dice, Aponte está de cumpleaños. Sí, le saludamos, Gervasio, Carlos, acá está Sole Martínez, dice, haciendo postre para merendar, me dice Gervasio. ¿Quién es Sole Martínez, Gervasio?
1: No, es una influencer.
0: Ahí en el local de los bomberos, ¿verdad? Ahí del que está sobre la avenida Perú, dice Gervasio, riquísimo está, dice el postre, como beso de 18 añera, dice. Gervasio se está derrapando Israel por él. ¿Y por qué la de 18 añera no me va a hacer rico, Gervasio? Los besos de una mujer siempre rico a los 25, 30, 35, 40, 50. ¿Por qué la discrimina la... O yo no me estoy interpretando así. Bueno, este sábado bailamos con Marilina en el microcentro ahí con la gente de News Son Importados, señores, Así que no se olviden de eso, No se olviden de eso. A ver, Juancito, tenemos que ir cerrando el programa, ¿verdad?
1: Déjame decirte algunas recomendaciones.
0: A ver.
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0: 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Bueno, estamos cerrando el programa. Dice, hablando de Magno, me dice acá un oyente, ¿qué pasó? A ver. Bueno, gracias a este oyente por el reporte. Sí, está todavía al llegar ahí a Hernandarias. Hay todavía una foto enorme ahí de Magno. Y la pregunta que nos hacemos es, ¿será que Magno? Aunque me dijeron en Andaria que de Andaria dice que trajeron algunos votos para la Ciudad del Este en esos días. Pero no puedo decir, ¿verdad? De dónde trajeron, ¿verdad? Bueno, no tengo manera de demostrar, ¿verdad? 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Bueno, tenemos que irnos, Juancito, ¿verdad? ¿Vos qué vas a estar comiendo? No vayas a comer en hora de programa, ¿eh? ¿Habla, señor?
1: Sí.
0: O si no, ya habla. A ver.
1: Maní nomás.
0: ¿Maní? ¿Cómo vas a comer antes del programa? Voy a dejar de hablar para que vos hables, ¿sí?
1: Me voy a ver el partido del mundial, ¿o qué?
0: Te voy a ver el partido del mundial. Yo no me preocupo por lo que viene ahora. Tengo que ir a completar mi ejercicio. A la noche sí quiero ver ese partido.
1: ¿Hoy, hoy tenés facultad?
0: Hoy tengo examen. Examen. El ya examen, relajado, el me examen, voy a repartir las hojas y yo me siento.
1: El examen de tu alumno es escuchar la radio ahora.
0: Y seguro, ¿verdad? Puede ser que escuchen. Bueno, nos vamos, señores, a disfrutar de lo que queda de este hermoso día. No se olviden que mañana, a priori, va a haber un cambio importante en las condiciones del tiempo. Hablan de lluvias incluso generalizadas. Bueno, estamos todavía, ¿verdad?, a flor de piel con el tema de la humedad y ya vuelve la lluvia. Regresan las lluvias entonces desde mañana. Bueno, esperemos que no llueva tanto. Nos vamos con la promesa de... ¿Quién mal educado? Ese Juanito, dice Gervasio. ¿Por qué, Gervasio? Ah, porque vos estás comiendo. ¿Qué nos hacían los periodistas antes, Gervasio, si hacíamos esto? ¿Eh? ¿Qué podía hacernos un Humberto Rubín, por ejemplo?
3: Tenía de ellos, ciudad.
0: Voy a preguntarle un poco a Pablo. La vez pasada le hice una entrevista ahí en ABC. Hay un programa ahora que se llama, que hace Belén Bogado, una muy buena periodista. Y Pablo fue el invitado de honor. Y vos sabés qué había sido, yo me enteré de algo ahí. Voy a contar porque escuché ahí, está en el registro de eso, ¿verdad? Dice que Pablo fue el creador de... No sé cómo se llama técnicamente el servicio, ¿verdad? Pero aquí Pavo. Dice que Pablo creó ese nombre.
1: Sí.
0: Porque él está en una sociedad con otras empresas, con otra gente muy importante. Y le contó ahí a la colega Belén Bogado.
1: Aquí Pavo.
0: Aquí Pavo. Mírate el éxito que llegó a tener, ¿verdad? Pablo dijo, yo creé eso. Yo fue mi sugerencia. Imagínate. O sea que Pablo no solamente es periodista, ¿verdad? Un gran empresario, un gran visionario, un gran emprendedor. Y realmente muy, muy interesante estuvo la entrevista porque contó también por todo lo que tuvo que pasar para llegar a hacer lo que hoy es, ¿verdad? Para mantener su programa ahí del Conejo, ¿verdad? Realmente también tiene una vida, pero de muchísimo trabajo, Pablo, ¿verdad? Como todo, ¿verdad? Como toda gente exitosa tiene una sucesión de fracasos y de éxito, ¿verdad? Así es.
4: Bueno, la técnica, por favor.
0: Nos vamos, señores, que tengan un feliz resto de jornada. Reencuentro con la información, Dios mediante, mañana, felizmente ya viernes, ¿verdad? Hasta mañana entonces.
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